0: Exactamente, las 20 horas con un minuto.
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5: Con lesiones de diversa consideración quedó un sargento segundo carabineros de la tenencia de Puerto Saavedra tras ser atropellado en un control vehicular con la camioneta, cuyo conductor luego escapó, siendo detenido casi 10 horas después del incidente.
6: El hecho ocurrió durante la madrugada de este jueves en la citada comuna costera de la provincia de Cautín, cuando el personal de servicio estaba efectuando un control de tránsito a un conductor en estado de ebriedad que fue advertido zigzagueando la ruta en el sector del puente Budi de acceso a Puerto Saavedra.
5: Sorpresivamente llegó al lugar un segundo vehículo, una camioneta color plateado, que también fue conminada a detenerse, lo que no fue acatado por su conductor, quien aceleró contra los uniformados, atropellando a uno de ellos, tras lo cual huyó hacia el sector Isla Guapi, tal como lo detalló el mayor José Bustamante de la Cuarta Comisaría de Carabineros en Nueva Imperial.
7: Le hacen las señales para detenerse y hace caso omiso y procede, ¿cierto?, a acelerar el vehículo. Lamentablemente, producto de esto, atropella a uno de los funcionarios y se va a la fuga del lugar.
6: El funcionario policial, de grado sargento segundo, fue derivado al servicio de urgencia del hospital de Puerto Saavedra y de allí a un centro asistencial de Temuco para establecer el tipo y gravedad de las lesiones que sufrió en el atropello.
5: Simultáneamente, personal del Servicio de Investigaciones Policiales, SIP de la Subcomisaría Carahue y de Cuarta Comisaría de Nueva Imperial, se desplegaron en la zona tras encontrar en el lugar del accidente un espejo retrovisor con una patente grabada que permitió identificar el vehículo, una camioneta Sangyong, que poco después fue encontrada en el camino del sector rural Piedra Alta, logrando ubicar al conductor protagonista del accidente, quien fue detenido por homicidio frustrado a carabineros de servicio.
6: Se estableció que el detenido, un hombre de 46 años, registra antecedentes penales y al momento del hecho habría estado bajo los efectos del alcohol, por lo que este viernes será presentado ante el Juzgado de Garantía de Carahue para la audiencia de control de la detención.
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5: Un comerciante de 48 años fue condenado a presidio perpetuo simple por diversos delitos reiterados de abuso sexual y por violación infantil. Las agresiones ocurrieron en un contexto de violencia intrafamiliar. Nos informa Rodrigo Aguilera.
8: La condena de presidio perpetuo fue dictaminada por los jueces del Tribunal Oral en lo Penal de Angol en la Araucanía. La Fiscalía logró probar que el condenado, al cual no se identifica para evitar la revictimización, atacó sexualmente a la hija de su conviviente y a otras dos niñas menores de edad durante los años 2015 al 2021. En ese periodo también cometió el delito de abuso sexual por sorpresa contra una mujer mayor de edad. El fiscal jefe de Angol, Cristian Casitúa, destacó que el tribunal acogiera la totalidad de la prueba presentada en el juicio.
9: Condenado por delitos de violación infantil, abuso sexual infantil, ambos reiterados, y además abuso sexual por sorpresa. Estas agresiones sexuales, el imputado las ejecutó en perjuicio de 4 víctimas, 3 de las cuales tenían menos de 14 años de edad a la época de los hechos, y una cuarta víctima tenía 19 años.
8: El condenado es un comerciante que perpetró las agresiones sexuales en las ciudades de Angol, Purén y Melipeuco. El persecutor agregó que el tribunal también consideró una agravante porque el imputado cometió algunos delitos cuando cumplía una condena en libertad.
9: Acreditamos además la circunstancia agravante que invocamos de que el imputado ejecutó algunos de estos hechos mientras cumplía una condena. Lo anterior, ya que entre los años 2015 y 2017 se encontraba bajo el régimen de libertad condicional.

0: Nacional que le fue otorgado en una causa anterior por un delito de robo con violencia.
1: El agresor sexual condenado por abuso y violación infantil cumplirá los 20 años de cárcel en la unidad penal de Angol. 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
2: Un hombre de 30 años de edad que habría golpeado, asfixiado y amenazado con un arma cortopunzante a una mujer en un episodio de violencia intrafamiliar fue detenido por carabineros de la segunda comisaría de Temuco.
3: Efectivos de la sección de investigación policial, la CIP, lograron la detención de un hombre imputado por una violenta agresión ocurrida al interior de un domicilio de la capital regional.
2: Comandante de Carabineros Felipe Pozo entregó detalles de los hechos investigados y que ocurrieron en la jornada del reciente martes, lo que generó las diligencias del personal policial hasta lograr encontrar y detener al denunciado.
4: Estos hechos investigados ocurrieron el día 21 de julio, ocasión en que el detenido se encontraba con su cónyuge, en donde se genera una discusión que deriva en una agresión física hacia la víctima, además de un intento de asfixia y amenazas con arma blanca. Esta situación fue presenciada por una menor de edad, hija de ambos, quien dio el aviso a carabineros.
2: El hombre huyó del lugar en que se encontraba antes de la llegada del personal policial, pero gracias al trabajo investigativo desarrollado por la CIP, fue ubicado y detenido para ser presentado tal como lo precisó el comandante Felipe Pozo.
3: Se confirmó que el hombre registra antecedentes por denuncias de violencia intrafamiliar en los años 2014, 2021, 2023 y 2024.
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2: Tres perros murieron luego de tocar un cable electrificado en sector rural de Padre Las Casas. La dueña de los animales criticó a la CG por los trabajos realizados en la zona.
3: Una lamentable situación que se registró durante la tarde de este jueves en el sector de Santa Justa. En el lugar vive Liliana, auditora de la radio, quien contó que la muerte de sus mascotas ocurrió cuando iba saliendo su trabajo.
2: La mujer explicó que cuando sus perros se acercaron, uno de estos soltó un chillido, por lo que de inmediato los otros dos corrieron a ver lo que estaba pasando, tocando un cable electrificado que estaba en el suelo.
9: El cable estaba en el piso, se había cortado, no había visibilidad. Al cruzar mi perrita toca el cable, muy traumático, y las demás al verlo chillar, quedaron pegados los tres. Yo quedé detenida prácticamente en la camioneta porque era de poste a poste.
3: Liliana cuestionó el trabajo de la CGE, indicando que cuando las cuadrillas realizan reparaciones, algunos cables quedan sueltos.
9: Sé que es un accidente, pero los accidentes se pueden prevenir dependiendo de los riesgos. En este caso, CGE, por ejemplo, arregla por cuadrillas. Entonces, ¿qué pasa? Arregla por cuadrillas y quedan cables, se sueltan justamente, y hay otras partes que no hacen bien el trabajo.
2: La mujer contó que dos de los perros que murieron electrocutados fueron adoptados cuando llegó al lugar, mientras que el tercer animal siempre recorría el sector.
3: Así llamó a las autoridades y empresas a realizar un mejor trabajo para prevenir este tipo de accidentes, pidiendo que la municipalidad de Padre Las Casas también se traslade al sector.

0: actuar para mantener la vegetación.
1: En tanto, la CGE confirmó que tras tomar conocimiento de la situación, iniciaron una investigación explicando que la línea fue dañada por un árbol que cayó en ese lugar y que cortó el conductor eléctrico, asegurando que esto ya fue reparado.
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0: Parlamentarios del PPD arremetieron en contra de la distribuidora Codiner por su deficiente gestión para restablecer la energía a habitantes de la Araucanía.
1: Si bien las críticas han sido de manera transversal hacia todas las empresas por una mala preparación para enfrentar el invierno, estas se han acentuado en Codiner, que principalmente abastece el servicio en sectores rurales, cuyos clientes en algunos casos pasan semanas a oscuras.
0: El senador Ricardo Celis calificó como un chiste a la distribuidora, señalando que no cumple con los estándares para distribuir energía.
3: Esto es un tema que se ha reiterado ya por varias veces en la región de la Araucanía. En Villarrica el tema es muy severo, en algunas zonas de la costa también, aún en Temuco. Ya es tiempo que las empresas distribuidoras tomen las medidas necesarias para que esto no se siga repitiendo. Hay empresas como Codiner que realmente son un chiste, no responden a la calidad de los servicios.
1: En el hemiciclo de la Cámara, la diputada por Malleco, Andrea Parra, manifestó inaceptable la falta de respuesta de Codiner a sus clientes.
4: Sabemos que un temporal puede provocar daños en la infraestructura eléctrica, pero lo que no resulta aceptable es que las personas no reciban respuestas oportunas, que los canales de atención no funcionen adecuadamente y que la reposición del servicio se prolongue por días sin explicaciones suficientes. Familias que debieron esperar indefinidamente, que perdieron los alimentos, medicamentos, artefactos eléctricos, sin ninguna certeza de cuándo volvería la energía a sus hogares.
0: El diputado por la provincia de Cautín, José Montalva, señaló que solicitarán una audiencia con la ministra de Energía, Jimena Rincón, para buscar una solución, recordando que en su rol como delegado presidencial en el gobierno de Gabriel Boric, solicitó poner fin a la concesión con Codiner.
5: He conversado con diputado Cretón, que es de otra bancada, de otro sector político, para en conjunto pedir audiencia con la ministra de Energía, la ministra Rincón, con el objeto de llevar a cabo una mesa técnica que dé una solución definitiva a este tema. Yo en su momento pedí se terminara con la concesión eléctrica a Codiner, que es una de las empresas que peor desempeño tiene desde hace muchos años, y creo que debe haber una solución definitiva a este tema.
1: Seremi Energía de la Araucanía, Jorge Radjev, indicó que la reposición del suministro en clientes de Codiner se hace más compleja, ya que son de sectores aislados.
6: En el caso de Codiner, ellos operan en solamente la región de la Araucanía, y es por eso que, previo a los temporales, ya lo habíamos conversado con las distintas empresas de distribución, de que pudiera existir una colaboración entre ellas mismas. Hay que tener presente de que ellos abastecen alrededor de 20.000 clientes en la región de la Araucanía. Respecto de ese aspecto, abastecen a sectores bastante más apartados, bastante más dispersos, y por lo tanto la reparación de ellos es bastante más lenta.
0: Si bien el foco se encuentra puesto en la reposición del suministro eléctrico en toda la región, existe preocupación por el ingreso de un nuevo sistema frontal el fin de semana.
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1: Autoridades y gremios de la Araucanía descartaron que exista falta de stock de pellets en la región, luego de las declaraciones realizadas por la diputada del partido de la gente, Flor Contreras.
0: La parlamentaria presentó un oficio dirigido al CERNAC, al Ministerio de Economía, también al Ministerio de Medio Ambiente y a la Fiscalía Nacional Económica, solicitando antecedentes sobre una eventual falta de suministro de pellet. Esto luego de recibir denuncias de vecinos de Temuco y Padre Las Casas.
7: Empiezo a recibir llamados de vecinos de acá, de Padre Las Casas y de Temuco, denunciando y planteando esta problemática, que es que no encuentran pellet y que hay un aumento de los precios, pero significativo para ellos, por bolsa 1.000 pesos. Y eso, como te digo, es reporte de los vecinos, no es que se nos haya ocurrido.
1: Desde la Asociación Chilena de Biomasa reaccionaron con sorpresa ante estos dichos y aseguraron que actualmente no existe falta de stock, señalando que la distribución del producto se mantiene operando con normalidad, tal como lo comentó la gerente Daniela Espinosa.
8: Desde la Asociación Chilena de Biomasa podemos decir que, en cuanto a la disponibilidad de pellet en la región de la Araucanía, nuestros productores asociados están produciendo de forma normal en sus plantas y sin inconveniente, tanto en la operación como en la distribución a las distintas regiones. Por lo tanto, no hemos detectado problemas en la cadena de suministro.
0: El seremi de Energía, Jorge Radjev, dijo que comprende la preocupación de la diputada por este tema, pero advirtió que afirmar que existe desabastecimiento puede generar preocupación innecesaria entre los consumidores.

0: podría eventualmente generar un poco de psicosis, como ocurre en otras ocasiones, pero quiero garantizar de que hay stock suficiente, tanto de pellet para la región de la Araucanía, como también de materia prima para la producción de pellet en la región y en otras regiones.
1: En la misma línea, la Seremi de Medio Ambiente, Paula Castillo, descartó que exista escasez de pellet y destacó que este combustible forma parte de las iniciativas impulsadas para avanzar hacia una mejor calidad del aire en la región.
2: Señalar que desde el Ministerio de Medio Ambiente, a través de la Seremía, nosotros tenemos un plan de descontaminación que realiza, ¿cierto?, los recambios de calefactores, y estamos muy satisfechos respecto a cómo estos recambios han influido, obviamente, en la calidad del aire.
3: En entrevista con la radio, la diputada Flor Contreras insistió en que su principal preocupación no es la disponibilidad del producto, sino el aumento en el precio de las bolsas del pellet, que en algunos casos, según señaló, alcanzaría 1.000 pesos más.
1: Sobre este punto, las autoridades de gobierno indicaron que no tienen facultades para regular los precios, pero aseguraron que no cuentan con antecedentes de un incremento sostenido de esa magnitud, incluso considerando las variaciones registradas en el precio de los combustibles.
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3: Y confirma la primera muerte por influenza en la Araucanía durante 2026. La víctima tenía 28 años y no presentaba enfermedades de base.
1: En tanto, a partir de este jueves se amplió la vacunación contra la influenza para toda la población y de forma gratuita. Los detalles con Bárbara Justi.
5: De acuerdo con los antecedentes entregados por el Seremi de Salud José Bravo, la joven de 28 años permaneció varios días en su domicilio con síntomas antes de acudir a un servicio de urgencia. Cuando finalmente consultó, la enfermedad ya se encontraba en una etapa avanzada y diseminada. Un dato relevante del caso es que la paciente no presentaba enfermedades de base ni patologías previas conocidas que pudieran explicar por sí solas la evolución fatal de este cuadro.
6: Tenemos un solo caso confirmado que fue de influenza A, de una persona joven que lamentablemente no había tenido sus vacunas de influenza al día. La mujer que falleció no tenía enfermedad de base, ella lamentablemente tuvo los síntomas y duró muchos días en casa con los síntomas, y cuando consultó a un servicio de urgencia ya estaba la enfermedad muy avanzada.
5: Respecto del escenario de circulación viral en la Araucanía, la autoridad sanitaria informó que durante este periodo invernal existe un predominio de los virus influenza, particularmente influenza A, que concentra cerca del 50% de los pacientes que consultan por cuadros respiratorios. En segundo lugar se encuentra la influenza B, con alrededor de un 25% de los casos. Las consultas de tipo respiratoria se concentran especialmente en la población infantil, donde cerca del 40% de las atenciones en los servicios de urgencia están asociados a este tipo de cuadros. Este jueves 23 de julio se informó que la campaña de vacunación dejó de estar dirigida exclusivamente a los grupos objetivos y actualmente está disponible de manera gratuita para toda la población. Las personas pueden acceder a la vacuna en centros de salud públicos y privados, hospitales y establecimientos de atención primaria sin necesidad de estar inscritas en un recinto determinado.
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1: En la Araucanía comenzó la estrategia de vacunación escolar 2026 para proteger a los estudiantes de virus como el papiloma humano.
3: El calendario se implementará de acuerdo con la coordinación entre los establecimientos y los centros de salud.
1: En el Colegio Madre Admirable de Temuco se dio inicio a la campaña que busca proteger a niños y niñas frente a enfermedades prevenibles mediante vacunas.
3: La campaña considera la administración de la vacuna DTPA, que protege contra la difteria, el tétanos y la tos convulsiva para estudiantes de primero a octavo básico. Además, la vacuna contra el virus del papiloma humano, el VPH, para alumnos y alumnas de cuarto básico, de acuerdo con el Calendario Nacional de Inmunización.
1: La directora del Colegio Madre Admirable, Alejandra Flores, valoró la disposición de las familias para participar en este proceso.
8: Para nuestras estudiantes es muy importante, agradecemos el compromiso y también la comprensión que han tenido las familias con la importancia de esta vacunación para el futuro y la salud de sus hijas.
3: Por su parte, la directora del Departamento de Atención Primaria del Servicio de Salud de Araucanía Sur, Paula Villarzún, hizo un llamado a las familias a mantenerse atentas a las fechas informadas para asegurar la asistencia de los estudiantes en el operativo.
9: Hacer un llamado especial a las familias a que los días que se avisa a los padres y madres que va a haber vacunación en las escuelas, ojalá tengan un 100% de asistencia. La vacunación escolar es una de las estrategias que nos ha permitido en este país avanzar en importantes coberturas. El año pasado tuvimos

0: prácticamente un 88% de vacunación BPH. Esperamos este año, ojalá, tener un 100%.
1: El seremi de Educación, Aaron Ríos, señaló que la protección asegura un retorno seguro a clases.
2: Un programa de inmunización en donde queremos entregar todas las herramientas para que los estudiantes puedan regresar a clases de manera segura. Este segundo semestre realizamos también algunas recomendaciones para que ese regreso, dada la condición climatológica, fuera positiva.
3: Durante la actividad, las autoridades recordaron que esta estrategia forma parte del Programa Nacional de Inmunizaciones vigente desde 1978 y que cada año protege a miles de escolares en todo el país, por lo que reiteraron el llamado a las familias a participar de la vacunación.
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3: La Municipalidad de Pucón solicitó a la Universidad de la Frontera mejorar su oferta académica en el campus de la comuna o de lo contrario, advirtió que no extenderán un comodato vigente hasta 2030 que permite el uso del edificio.
1: En paralelo, desde la Casa Delicia revelaron que ya existen conversaciones con otros centros de estudios. Tenemos detalles con Esteban Arauz.
8: Técnico superior en turismo, técnico superior guía turismo aventura y técnico en enfermería es la oferta académica actual de la Universidad de la Frontera en su campus Pucón, que utiliza un edificio cedido en comodato hasta el 2030 por el municipio. Sin embargo, esto tiene un poco molesto a la administración liderada por el Evópoli Sebastián Álvarez, ya que al momento de firmar la alianza se fijaron ciertos compromisos que a juicio del jefe comunal no se han cumplido.
9: Hay una serie de incumplimientos desde el más básico, que era tener una oferta importante de carreras técnico-profesionales en Pucón. De la misma forma, este proyecto se consideraba su vinculación internacional. Iba a ser un centro de altos estudios turísticos vinculado con la Universidad de La Haya de Holanda. De la misma forma, habían compromisos respecto a la mantención del edificio que no se han cumplido.
8: Es por ello que el alcalde y el rector Juan Manuel Fierro han sostenido algunas reuniones para decidir el futuro del campus. La municipalidad exige una variedad de carreras técnico-profesional orientadas, principalmente al turismo aventura, entre otras áreas, o de lo contrario, no extenderá el comodato vigente hasta el 2030. El alcalde indicó que el rector le manifestó que están analizando si cuentan con los recursos para responder a ello o de lo contrario, la casa de estudios podría abandonar la comuna. Ante este escenario, el alcalde Sebastián Álvarez reveló que ya existen conversaciones con otras casas de estudios que puedan presentar un proyecto académico.
9: Hemos conversado con distintas instituciones, INACAP, Universidad Mayor, IPE Chile. Hemos tenido distintas conversaciones o centros de estudio internacionales, porque creemos que Pucón también podría proyectarse hacia eso, como también ha surgido una propuesta interesante que es poder establecer en ese edificio un hub de educación superior, donde distintas casas de estudios puedan, por ejemplo, desarrollar una carrera o dos carreras.
8: Si esto se concreta, la

0: la fruticultura se proyecta como una gran oportunidad de negocios para los productores agrícolas de las provincias de Malleco y Cautín. En agosto se realizará un gran encuentro en la ciudad de Temuco. Nos informa Rodrigo Aguilera.
1: En el recinto Parque Charles Caminondo, en la salida norte de Temuco, se realizará el 27 de agosto la segunda cumbre Araucanía Frutícola, un evento público-privado que reunirá a productores y expositores con el objetivo de analizar y proyectar la reconversión agrícola en los campos de la Araucanía. Eduardo Renner, presidente de la SOFO, indicó que la región, en la diversificación del uso del suelo y de sus cultivos, tiene un gran potencial de crecimiento.
2: Ver otras alternativas, no solo los cultivos tradicionales, porque diversificando es la única forma de que con una matriz productiva más extendida podamos sacar la novena región y la productividad adelante. Son del orden de las 16.000 hectáreas, es un porcentaje, digamos, en relación a los cultivos tradicionales, entre un 15 y un 20% de la superficie total de cultivo.
1: En las provincias de Malleco y Cautín, en los últimos años, se ha registrado un aumento de plantaciones de frutales. Cintia Vega, gerente del Programa Territorial Integrado Araucanía Frutícola de Corfo, señaló que existe un desarrollo asociado a determinadas zonas y tipos de cultivos.
3: Más alta concentración por temas climáticos y agroclimáticos de cerezo en Malleco y en Cautín y Malleco también tenemos el desarrollo bastante homogéneo, diría yo, de avellano europeo y los berries, particularmente las frambuesas y los arándanos en el Valle Central.
1: El director regional de Corfo, Henry Leal, dijo que con esta alianza público-privada se busca seguir fortaleciendo a los productores frutícolas de la región y así abrir nuevas oportunidades de negocios.
4: Creemos que el futuro de la agricultura de la Araucanía, parte importante, va a pasar porque podamos aumentar en más hectáreas el rubro frutícola y también berries. Creemos que ese es el futuro. Y este es un ejemplo más. Esta gran expo frutícola va a ser una muestra para fortalecer el ecosistema frutícola, para demostrarle a la región y al país que en esta región tenemos claro hacia dónde queremos ir. Queremos que los agricultores sigan creciendo.
1: El director de INEA Carillanca, Fernando Ortega, indicó que la matriz productiva regional está cambiando y por lo mismo este centro de investigación y desarrollo también está colaborando con capacitación y uso de nuevas tecnologías.
5: La matriz productiva de esta región ha cambiado significativamente en las últimas décadas. La superficie frutal es más que se ha duplicado de acuerdo a las cifras censales y esta región tiene un tremendo potencial productivo agrícola y frutícola. El aumento de la superficie se ha dado básicamente porque hay una oportunidad de negocio y porque hay muy buenas condiciones ambientales para producir frutales en esta región.
1: La segunda cumbre Araucanía Frutícola se realizará el jueves 27 de agosto en la ciudad de Temuco.
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7: El cambio de distrito electoral y que Calma pase a ser parte de Melipeuco es lo que busca el concejal de la comuna, Antonio Massa, quien acusó un abandono por parte de las autoridades.
0: El edil de Renovación Nacional conversó con la radio sobre la situación del territorio cordillera, ¿no?, indicando que son olvidados por los parlamentarios y gobiernos de turno, ya que se trata de una zona con pocos habitantes y, por tanto, escasa votación.
7: Según dijo, Melipeuco es una comuna que de manera constante registra problemas en los caminos y que además tiene mala conectividad digital, debido a que todavía no cuentan con fibra óptica.
0: El concejal Antonio Massa señaló que a pesar de pertenecer a la provincia de Cautín, la división electoral los dejó en el distrito 22, junto a los territorios que forman parte de la provincia de Malleco, acusando poco apoyo de los parlamentarios.
8: De ahí parte nuestro problema, que hemos tratado por varias partes poder sacar este tema, que nosotros podamos pertenecer a este otro distrito y poder que los diputados nos puedan echar una mano y estar en terreno. Porque
7: también se refirió a la situación de Calma, que pertenece a Lonquimay. Según dijo, la localidad está más cerca de Melipeuco y en este sentido el edil busca que ese territorio pertenezca a su comuna para tener mejores oportunidades de desarrollo.
8: Sería un sueño de poder cambiarnos primero que nada de distrito, tener el distrito que nos corresponda y que Calma pertenezca a Melipeuco. Sería un avance tremendo para nuestros vecinos de Calma y para Melipeuco, para poder crecer como comuna. Ya podríamos tener más per cápita y poder postular a lo mejor no solamente un CESFAM, podríamos postular, no sé, por un hospital.
0: Entre otras cosas, el concejal de Renovación Nacional recordó que Melipeuco cuenta con un gran potencial turístico, el que se podría

0: o el que podría resultar favorecido, mejorando el camino en la ruta internacional hacia Calma, donde existe un paso fronterizo que atrae a visitantes desde Argentina.
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3: Pasamos a esta hora a revisar el pronóstico del tiempo para mañana viernes 24 de julio en la región de la Araucanía. Vamos hasta la zona costera donde continúan las precipitaciones durante todo el día de mañana. También, atención, se esperan vientos que podrían presentarse en la mañana y en la tarde y una temperatura mínima de 8 grados con una máxima de 13.
0: ¿Qué va a ocurrir en el norte de la región, en Angol? Para mañana se proyecta una mínima de 6 y una máxima de 13 grados, nublado hasta la tarde y la noche, con chubascos débiles en Angol.
3: Vamos hasta la zona lacustre, entre las comunas de Villarrica y Pucón. Se esperan precipitaciones que se van a extender durante todo el día de mañana e incluso el fin de semana. Pero para mañana, respecto a la temperatura, por ejemplo, se espera una mínima de 6 grados y una máxima que alcanzará los 10 grados.
0: En Lonquimay, mañana la mínima será de 3 y la máxima de tan solo 8 grados. Se esperan lluvias débiles durante todo el día.
3: Por último, la capital regional de la Araucanía, la comuna de Temuco, también tendrá precipitaciones todo el día de mañana y también durante este fin de semana. La temperatura mínima que se espera será de 6 grados con una máxima de 12.
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3: Pasamos a revisar a esta hora la información que entrega Ruta de la Araucanía. Atención para los automovilistas, porque no hay ninguna información que tenga que ver con accidente, pero sí recomendaciones que menos importantes. Como por ejemplo que en caso de siniestros viales o una situación grave en la carretera, no dudes en llamar al número de emergencia 452-393911.
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0: Horas 35 minutos. Dejamos hasta aquí la revisión de noticias. 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
5: Temuco será sede de los primeros Juegos Universitarios Binacionales Chile-Argentina 2026, que se desarrollarán a fines del mes de septiembre, reuniendo a más de 600 deportistas universitarios de ambos países. La Municipalidad de Temuco recibió a representantes de la Universidad Nacional del Comahue de Argentina durante las coordinaciones de la organización de los primeros Juegos Universitarios Binacionales Universidad 2026. La iniciativa busca fortalecer la integración deportiva, cultural y educativa entre Chile y Argentina a través del deporte universitario, tal como lo detalló el alcalde de Temuco, Roberto Neira, quien además asumió recientemente la presidencia de la Comisión de Deportes de la Asociación Chilena de Municipalidades.
6: Hemos visitado la Universidad de Comahue, Universidad Nacional de Comahue, donde estamos haciendo ya la organización pertinente para llevar adelante los primeros Juegos Binacionales Universitarios, donde cuatro universidades de acá de Temuco, cuatro de la provincia de Neuquén, en estas primeras cuatro disciplinas que vamos a tener con más de 600 deportistas universitarios.
5: Alejandro Domínguez, coordinador de deportes de la Universidad Nacional del Comahue, valoró el trabajo conjunto que permitirá concretar esta iniciativa.
7: Nos parece algo más que importante porque va a fortalecer nuestra cultura, nuestra amistad y nuestros sentimientos también. Y estamos trabajando con cuatro universidades de acá de la región, de la Araucanía, y cuatro universidades de la Patagonia Norte.
5: Los Juegos Universitarios Binacionales se desarrollarán en Temuco los días 24, 25 y 26 de septiembre de 2026, considerando competencias de futsal, voleibol, básquetbol y natación, con la participación de universidades chilenas y argentinas que utilizarán infraestructura deportiva de distintas casas de estudio de la ciudad. La delegación argentina estuvo integrada por Laura Franchelli, Roxana Cid y Alejandro Ebar Domínguez, representantes de la Universidad Nacional del Comahue, quienes sostuvieron reuniones de coordinación con autoridades municipales y representantes de universidades de Temuco. Las competencias se realizarán en los recintos deportivos de las universidades locales y permitirán generar un vínculo muy importante a través del deporte, pero también mediante el intercambio académico, cultural y artístico entre los participantes.
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8: Buenas tardes.
9: Hola, ¿qué tal? Leila Nivaldo, gusto en saludarlos. Estimados auditores, estamos muy pendientes de los playoffs de Copa Sudamericana. Aquí se van a definir 8 equipos que van a ingresar directamente a octavo de final. Partido de ida y vuelta a las 20:30 va a jugar O'Higgins en la Bombonera ante Boca Juniors. De hecho, ya tenemos formación, alineaciones. O'Higgins va con el 11 ideal, el 11 estelar de Lucas Bobaglio. Presencia, por ejemplo, de Sarrafiore, de Brian Ravelo, de Arnaldo Castillo. Todo el equipo titular para la noche de hoy. Recordando que Francisco González juega sus últimos dos compromisos antes de partir rumbo a México a jugar a Cholo de Tijuana. Al otro lado estamos viendo la formación de Boca Juniors. Juega Leandro Paredes, juega Álvaro Montero, el portero colombiano que fue uno de los tres porteros de Colombia en la Copa del Mundo. Y juega también Sebastián Villa, el otro colombiano que retorna a la institución después de un buen pasado por Independiente Rivadavia de Mendoza. Ese partido es 20:30, la revancha la próxima semana en el estadio El Teniente. Y vamos a escuchar a su técnico, a Lucas Bobaglio, a referirse a la expectativa que hay no solo en Rancagua, sino en todo Chile, por ver este compromiso en la Bombonera de Buenos Aires.
10: Hay una enorme expectativa. Los hinchas que nos acompañaron en el avión, los que te cruzabas en la ciudad, los que iban transmitiendo sus sensaciones cuando ya estaban de este lado de la frontera. Bueno, es muy lindo. Todo lo que nos toca vivir es muy lindo.

0: pasado. Debería tener un cierre de película con O'Higgins en la próxima fase, pero ¿por qué no intentarlo?
1: Lo va a intentar, evidentemente, el cuadro rancagüino. Hay muchísimos hinchas de O'Higgins, estamos observando incluso algunas imágenes también en Puerto Madero, donde se están de alguna manera congregando para luego sí ir a la zona sur de la Ciudad Autónoma de Buenos Aires, en este caso a la Bombonera, en minutos nada más. Hay que decir que el partido de O'Higgins con Deportes Concepción del domingo se va a jugar. La gobernación finalmente entregó el estadio, viene de un resembrado importante, de hecho tuvieron que cambiar localía todos los equipos de la región del Biobío. Pero ese encuentro del próximo domingo que tiene a Deporte Concepción con O'Higgins finalmente se va a disputar en horas de la noche. Un torneo de primera división que retorna mañana, con un buen partido, el líder Colo Colo recibiendo Deportes Limache en la previa. Bueno, hoy hubo conferencia conjunta y Víctor Rivero por un lado, también Fernando Ortiz, Eric Bimber por el otro. Escuchen lo que dijo Fernando Ortiz respecto a refuerzos que por ahora no tiene el líder del certamen.
2: No deja de ser una negociación. Cuando hay una negociación siempre de por medio, obviamente que puede haber beneficios y dificultades. Yo como entrenador siempre voy a insistir en que se pueda hacer lo más rápido posible y contar con ello. Pero entiendo perfectamente la situación que genera poder negociar con Colo-Colo y lo que significa a nivel nacional, internacional. Entonces hay que ser un poco paciente. De mi parte, sé y estoy tranquilo que están trabajando sobre la situación. Incluso el presidente el día de ayer dijo unas palabras muy claras donde incorporar por incorporar lo analizaremos de la mejor manera.
1: Claro, hay que analizarlo de mejor manera. La prioridad en este momento de Colo-Colo es el portero. Lo comentábamos incluso el día de ayer que están buscando en el mercado argentino. Nombres como Petroli, Ingolotti, también Sanguinetti, portero actual de Banfield, son alternativas en el cacique. Tampoco llegan refuerzos a Católica. Y la Católica tiene, recuerden ustedes, Copa Libertadores, octavo de final el próximo mes frente a Estudiantes de La Plata. Situación que lo tiene también allí. Fundamentalmente por la lesión de Clemente Monte. No lo pudo lesionar. Reemplazar Universidad Católica, está lesionado el jugador y hay que ver en todo caso. Escuchemos lo que dijo Daniel Garnero, hoy el técnico cruzado. Católica juega el sábado por el torneo nacional frente a Deportes La Serena.
3: Está difícil. Queremos jerarquizarlo el plantel y no es sencillo. No es sencillo por un montón de aspectos. Cuando buscas un futbolista con un cierto nombre, a veces no interesa mucho el mercado, a veces no se dan los números, a veces... Sí, siempre son todas cosas muy difíciles de poder destrabar. Entonces, no soy muy optimista. Ojalá que se pueda dar, pero no soy muy optimista.
1: Hay varios equipos que sí se han reforzado. La Universidad de Chile espera por Valentín Gautier, lo hemos comentado, el defensa central uruguayo. Y el resto de equipos, por ejemplo, Audax Italiano ha movido el mercado ahí con la llegada de César Pinares, Damián Pizarro, Limache también. Bueno, pero y Everton, también, que ha contratado los tres refuerzos permitidos. Vamos a ver el caso de Colo-Colo y Universidad Católica, si que hay algún refuerzo y si la U, además del defensa central, también suma alguna cara nueva. Al cierre les comentamos que ya se está disputando la Liga Argentina. Comienza con 21 futbolistas chilenos. Es la liga extranjera que más futbolistas chilenos tiene, en este caso jugando Vicente Pizarro con Rosario Central ante el último campeón, Belgrano de Córdoba, perdiendo por 1-0, y está jugando Brian Cortés y Iván Morales, ambos titulares en Junín, la Liga Argentina de Fútbol.
4: Gracias, Diego.
1: Buenas tardes.
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1: Una emergencia hasta ahora está teniendo el cuerpo de bomberos de Curacautín, nos informa Iván Betancourt.
2: Así es, porque el cuerpo de bomberos de la comuna de Curacautín se encuentra trabajando en una emergencia que se trataría del volcamiento de un camión maderero. Esto a un costado de la ruta internacional CH-181 en el sector de Rarirruca, aproximadamente en el kilómetro 44 de la ruta internacional CH-181. Esto es aproximadamente a unos 10 kilómetros del radio urbano de la comuna de Curacautín hacia Victoria, por lo que trabajan unidades de emergencia en el lugar. Se llama a los conductores a transitar con precaución, mientras que a esta hora se registran precipitaciones de carácter débil en la zona, lo que también vuelve el pavimento resbaladizo. Reiteramos, volcamiento de un vehículo mayor, se trata de un camión maderero que volcó a un costado de la ruta con una persona que estaría atrapada, por lo tanto se ha solicitado al cuerpo de bomberos de la comuna de Curacautín que concurra al lugar para liberar esta persona y ser trasladada al hospital local para evaluar la gravedad de sus lesiones. 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

8 minutitos, no, 5 minutitos. No sé por qué estaba pensando en el 8 acá. ¿Qué? Todavía son las 8. Pero ya estamos más cerca de las 9 de la noche. ¿Cómo está su día? ¿Cómo ha ido? ¿Cómo va su semana? Ya mañana, último día de la semana. Comenzaron esta jornada las precipitaciones, fuerte viento, ¿cierto? Las rachas que alcanzaron los 80 kilómetros por hora, sí estaba anunciado. Por este pronóstico del tiempo, con el ingreso de un nuevo sistema frontal, se espera otro para el fin de semana, así que bueno, continúa este pronóstico del tiempo para varios días, al menos con las precipitaciones que ya se esperarían hasta la semana siguiente, así que salga con su paraguas de rigor y que sea bien resistente, porque vi varios que pasaron a la historia hoy día. ¿Le pasó a usted? ¿Accidentalmente se dio vuelta su paraguas? Bueno, alguna anécdota que deje esto que ha sido tan complicado, tan grave, ¿cierto? Ojalá que no haya generado daños en su casa, o si hubo algo, que sea ojalá mucho menor a lo que ocurrió hace semanas atrás, ¿cierto? Cuando varios puntos de la región se vieron afectados por esto. Por ahora, a cuidarse, salir abrigados, porque está un poco helado. Llueve, el viento, con un poco de frío. Siempre que llueve no está tan helado, pero estos días sí. ¿Será producto del viento? ¿Tendrá que ver el isotermo cero? ¿Cómo está la situación ahí con eso? Bueno, todos y más vamos a revisar en unos minutitos más. Veremos cómo está el pronóstico también, si es que usted a lo mejor el fin de semana va a salir, si es que estará nevando o no, por ejemplo, en la zona cordillerana. Cayó bastante nieve en Lonquimay y alrededores antes de ayer, esta semana en general, así que habían postales muy bonitas en la zona cordillerana. Así que un abrazo y un saludo a nuestros amigos auditores que nos escuchan a esta hora desde Lonquimay en la sintonía 101.5. Además de eso, les recordamos que en 2 minutos más ya viene el informador de las 9 de la noche, así que queda conversación todo.

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6: Bienvenidas y bienvenidos a una nueva revisión de noticias en El Informador. Ampliamos información hasta ahora sobre el accidente de alta energía registrado en la ruta a Las Palmas de Viña del Mar. Más detalles con Fabián Corrotea.
7: Así es, un accidente vehicular por una colisión de alta energía de manera frontal entre dos vehículos, una camioneta de color rojo con pickup y un vehículo SUV de color blanco. Al momento, bomberos informa de 4 personas lesionadas al interior de estos vehículos, en donde se encuentra en completo desarrollo.

0: El trabajo de los equipos de emergencia. En el lugar también se encuentran dos ambulancias SAMU, también carabineros y personal de la ruta. A esta hora se mantiene interrumpido el tránsito en una de las pistas en dirección hacia Viña del Mar. Todo esto en la ruta Las Palmas, previo al ingreso hacia el viaducto El Salto, en el túnel Los Gemelos, precisamente en el ingreso a este sector de la ruta Las Palmas. Información en completo desarrollo a esta hora de la noche en la comuna de Viña del Mar en estas colisiones de alta energía de manera frontal entre una camioneta y un vehículo SUV en Viña del Mar. En la región de Valparaíso, Bío Bío, la radio.
1: Bomberos controló incendio de bodega en la comuna de Lampa. Detalles con Jaime Sepúlveda.
2: Distintas compañías de bomberos lograron controlar finalmente este incendio que afectó a una empresa acá en la comuna de Lampa. De acuerdo a la información que ya entregaron las autoridades, se trató finalmente de una gran bodega que en su interior mantenía detergente y en donde incluso había un compuesto químico conocido como ácido sulfúrico, el cual se utiliza como distintas materias primas para fabricar detergentes, jabones, líquidos y desengrasantes. Es por eso que, de acuerdo a lo que señaló personal de bomberos, tras la activación de distintos protocolos, se evitó la propagación hacia otros sectores colindantes de esta misma empresa u otras que se mantienen en este lugar. Hasta el instante se está trabajando para conocer la real causa y origen de esta misma emergencia, y en donde de primer momento se descarta que el fuego haya afectado a estos estanques que se mantenían en el interior de ácido sulfónico, el cual obviamente, debido a que no hay una afectación directa, no hay ningún peligro para las personas que viven en las inmediaciones de la comuna de Lampa. Por lo cual los trabajos, como ustedes logran ver tras mi espalda, se mantienen por personal de bomberos con respecto a apagar los últimos focos de fuego, pero también la investigación para determinar origen y causa de las llamas. 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
1: También le comentamos que carabineros de Cabrero encontraron dos vehículos robados ocultos en un bosque cercano a Monte Águila. Detalles con Mario Tapia.
3: Las investigaciones comenzaron a partir de un vasto operativo que determinó el hallazgo de dos vehículos entre un bosque de un predio forestal. Carabineros en ese momento efectuaba un operativo antiavigilado buscando animales robados. Sin embargo, al darse cuenta, entre unas matorrales encontraron una camioneta y un automóvil ocultos. Revisados los antecedentes de los vehículos, estos se encontraban con encargo de búsqueda debido a que habían sido sustraídos en los últimos días en la ciudad de Los Ángeles, situación que es ampliamente investigada a esta hora para establecer precisamente cómo llegaron estos vehículos a este sector y de quiénes se tratarían los involucrados en este tema. Los vehículos finalmente fueron requisados y devueltos a sus dueños previo revisión de los antecedentes y de las denuncias realizadas por este delito. 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
1: Tenemos información del ámbito deportivo con Diego Osorio.
4: Sí, porque está jugando O'Higgins y jugando un muy buen partido, buen primer tiempo, 34 minutos en el estadio La Bombonera de Buenos Aires, empatando a cero contra Boca, pero ya tuvo tres ocasiones muy claras, una a través de Francisco González, otra de Sarrafiore, que saca el portero colombiano Álvaro Montero. De momento están 0-0 por un buen planteo, jugando de igual a igual O'Higgins de Rancagua. Esto corresponde a la fase de playoff, encuentro de ida de la Copa Sudamericana. La revancha será en una semana más en el Estadio El Teniente de Rancagua. 0-0, 35 minutos, primer tiempo, Estadio La Bombonera, entre Boca y O'Higgins por Copa Sudamericana.
1: Cuando son exactamente las 1 de la noche con 6 minutos, dejamos hasta acá la revisión de noticias.
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0: ya de las 9 de la noche y por acá estaba viendo que están hablando de qué manera influye la experiencia lectora de leer con los oídos. ¿Cómo es esto, señorita? ¿Cómo ocurre? Bueno, lo podríamos aplicar quizás a cómo está también el tema digital, ahora muchos libros. Aquí sin distinguir si usted prefiere el libro físico o vía online, etcétera, etcétera. Pero el famoso audiolibro, ¿o usted lo utilizó para las pruebas de lenguaje en la enseñanza básica? Puede ser. Pero qué increíble que esta manera también puede servir mucho como una experiencia distinta, considerando que ahora todo está más agilizado, todo está más rápido, pero no sé, ¿cómo lo ve usted en realidad? O de cierta manera, estas nuevas formas de ir aprendiendo, de ir escuchando, de ir nutriéndonos en general, hacen que nos vayamos alejando de lo que originalmente son las cosas, de sentir el olor del libro, de sentarnos a leer un libro, de mantener esa concentración, de estar pendiente, ¿cierto?, de las líneas y todo lo que conlleva, lo que contiene un libro. Y me llamó la atención porque uno lo asocia quizás al audiolibro, pero hoy en día existe mucho más material del audiolibro justamente por cómo está el avance de la tecnología en general, incluso con esto, libros que están en digital, en formato PDF, y que sí, de cierta manera nos ayuda, y aquí hay que intentar diferenciar eso y qué es lo que uno quiere, de qué manera queremos estar a la par de la tecnología. Volvemos enseguida con este tema porque la información no se detiene. Tenemos información policial con Carlos Martínez.
1: Sí, es un accidente que ocurrió hace pocos instantes en la avenida Barros Arana con el Bascuñán Santa María. Una motocicleta con 12 mujeres como tripulantes colisionó a alta velocidad con un automóvil.

0: móvil. Las personas lesionadas están recibiendo auxilio a esta hora de dos unidades de emergencia de bomberos y una ambulancia del SAMU que han sido enviadas al lugar. Una de las ocupantes de la motocicleta, según la información preliminar, se trasladaba sin el casco protector. Los equipos de emergencia están operando a esta hora, reiteramos, Barros Arana con Bascuñán Santa María, muy cerca del local de supermercado Líder, en donde ha ocurrido este accidente hace pocos instantes, muy cerca también del condominio Casa Club o Plaza Club, que está en la avenida Barros Arana, es donde ha ocurrido este accidente hace instantes. Ampliaremos en Temuco, Bío Bío, la radio.
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0: helado soy yo. ¿No se tiene frío, don Alex?
1: No. ¿Y alguien que nos esté escuchando tiene frío? ¿O seré yo ya?
0: Bueno, nada que hacer ahí. Abrigarse, tomar remedios, vitamina. Y al final, uno igual agarra un resfrío de repente, oye. Y ahí uno queda medio debilucho, pero ya. Bueno, a vacunarse. A vacunarse porque se ha hablado harto justamente de la influenza. Estamos en un pic de invierno, si se puede decir así, en torno a que los chiquititos ya volvieron a clases y ya estaba este temor justamente de que se propagaran los virus respiratorios. Así que, si es que no se ha vacunado por la influenza, hágalo. No hubo un caso, lamentablemente, de una persona que falleció por esto, así que la idea es que nos cuidemos igual con esta situación. No exponernos tampoco en exceso. Ahora, claro que está el sistema frontal, está un poco más fresco estos días. La zona cordillerana va a estar bastante heladito. Hubo 7 grados bajo cero el día de ayer. Así que estamos recién empezando el invierno. Hay que pasar agosto. Estamos preocupados de julio, falta agosto todavía. Así que cuídese. Y en sintonía a la radio también, ¿por qué no? Pues. Bueno, antes de que pasáramos con la contingencia, la información que nos entregaba Carlos Martínez hace unos minutitos, estábamos hablando de los audiolibros, el auge de los audiolibros. ¿Qué piensa usted sobre eso? Claro, ya lo habíamos conversado, pero no alcancé a terminar con la pregunta. ¿De qué manera podemos compatibilizar este exceso, esta masificación de la tecnología? Y uno lo asocia al teléfono, al computador. No. Aquí muchas cosas de la cotidianidad están todas en el teléfono. Hasta las tarjetas. El wallet, Wallet creo que se llama. En los teléfonos uno puede ingresar su tarjeta y uno la ve digital. Y como si estuviera tomando una foto, la pasa por la maquinita del pago. ¡Pap! Listo. Puede que sea un poco tentador a lo mejor tenerlo así por la facilidad. Pero bueno, nada que hacer ahí. Tratar de hacer un balance. Si a usted le gusta la tecnología, quedar a disposición de ella, porque básicamente estamos así, al 100%, 50%, ahí cada uno elige la manera de vivir en la sociedad como está hoy en día.
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0: Vamos a esta hora, esta SENAPRED se realiza un balance nacional a manos del subsecretario del Interior, Máximo Páez.
1: Y esperamos a la brevedad que poder tener mejores noticias el día de mañana. El plan de contingencia se va a mantener y por lo tanto va a haber un sistema de camiones aljibe y también reforzando los puntos de entrega en estanques en el resto de la ciudad. En la ciudad de Ovalle, anoche se recuperaron todas las fuentes y por lo tanto hoy día la situación es que toda la ciudad cuenta con agua potable. Esperamos que en el día de mañana por la tarde se pueda determinar que la autoridad sanitaria permita la autorización del consumo de agua como agua potable. Es decir, por ahora el 100% del agua de la ciudad de Ovalle está para servicios sanitarios. En la región de Coquimbo también dar cuenta que hubo 30 vuelos de operaciones aéreas con 7 evacuaciones aeromédicas y se logró el traslado en distintas zonas del interior de distinto tipo. Incluso el traslado de postes hacia el interior de la zona de la región de Coquimbo para poder ir restableciendo el servicio eléctrico. En la ciudad de Atacama el desafío fundamental ha sido también conectar la región de Coquimbo con la ruta 5 y por lo tanto mañana también se entiende que se va a ir aplicando también en esa región el plan que ya detallé. En materia de conectividad están todas las comunas de la región de Atacama conectadas. Anoche se pudo conectar Junta Valeriano, donde bajaron 49 personas a distintos lugares de la región. Se restableció y se mejoró la conectividad entre las rutas que van por la ruta 5 y hacia Huasco y Freirina para poder llegar de mejor manera no solamente el abastecimiento de agua potable, en esas ciudades todavía hay corte de suministro, pero se están prácticamente duplicando el plan de contingencia en ambas ciudades respecto de camiones aljibe y también respecto de estanques. En materia finalmente de energía eléctrica, a modo general, se ha ido bajando considerablemente las afectaciones en materia eléctrica. Las afectaciones que quedan con más de 72 horas en este momento son afectaciones menores, lo que da cuenta del compromiso constante de la autoridad de fiscalizar y coordinar la reposición del servicio eléctrico. Seguimos trabajando como gobierno en conectividad, servicios básicos y entregas de ayuda, además de ya a esta altura un esfuerzo importante en catastrar las necesidades de nuestros compatriotas para ir en ayuda con los beneficios que en su momento el gobierno va a detallar. Dejo con ustedes a la directora del SENAPRED.
2: Gracias, subsecretario. Muy buenas noches. Bueno, hemos seguido monitoreando y acompañando este proceso de rehabilitación y respuesta en las zonas afectadas por el sistema frontal. Respecto a la afectación, las cifras a esta hora son las siguientes. Se mantienen 13 personas fallecidas, lamentablemente, producto de este evento, contabilidad que se hace entre la región de Atacama y la región de la Araucanía. Aumentó a 18 personas desaparecidas, ello por cuanto Carabineros ha recibido 14 presuntas desgracias en estas últimas horas, concentradas entonces 11 personas con presuntas desgracias en la región de Coquimbo y 7 en la región de Atacama. 18.254 personas damnificadas, 1.748 albergados, cuya mayor concentración es en la región de Coquimbo, 45.108 aislados concentrados en la región de Atacama y Coquimbo. Respecto al daño en viviendas, el balance es el siguiente: 1.679.

0: viviendas destruidas, 8.492 viviendas con daño mayor, 34.741 viviendas con daño menor y 552 viviendas con daño en evaluación por parte de los organismos locales. Es necesario, y lo hacemos siempre en esta vocería, precisar que estos datos son datos preliminares levantados por los equipos municipales y se irán ajustando en la medida que se pueda ir aplicando los catastros que ya están en curso. Respecto a la mensajería SAE, durante esta jornada no se han enviado nuevos mensajes. Desde el 14 de julio hasta la fecha se registraron 162 envíos de mensajería SAE entre las regiones de Valparaíso.
1: Bien, escuchamos al subsecretario Máximo Pavés y también a la directora de Senapred entregar un nuevo balance. Señalan que se estaba reponiendo el sistema de agua potable, que esperan mejores noticias mañana, eso sí, que se mantiene el sistema de camiones aljibe y reforzando los puntos de entrega de estanques, que todas las comunas de la región de Atacama ya están conectadas. Se mejoró asimismo la conectividad en la ruta 5 Huasco Freirina para duplicar el plan de abastecimiento de agua potable. Respecto a la cantidad de fallecidos, esta se mantiene en 13 entre Atacama y la Araucanía. Ha aumentado el número de personas desaparecidas a 18 por 14 ingresos de presuntas desgracias en las últimas horas. 45.108 personas aisladas a esta hora, 1.679 viviendas destruidas, más de 8.000 con daño mayor. Son las 21 horas con 33 minutos. Vamos a una pausa y ya volvemos.
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menos, a poquito, a menos. Poquito menos de 20, sí, pues está bien. Poquito menos de 20 minutos. A 19 minutos mejor. De las 10 de la noche. ¿Cómo va su día? ¿Cómo va su semana? ¿Fue su semana? Más o menos. ¿Tuvo problemas por el sistema frontal? Hoy a la mañana se hizo sentir el fuerte viento. Se esperaban ráfagas que oscilaran entre los 40 a 60 kilómetros por hora, rachas que podían alcanzar los 70 kilómetros por hora. Sin embargo, siempre hay un pero, se actualizó dicha información, ya que se anunció que se esperaban rachas que superaran los 80, que incluso podrían haber superado los 80 kilómetros por hora. Sí, así daban cuenta justamente las autoridades de esta situación, si se generaron daños, ahí nos pueden comentar también, fuera de lo que se comenta en los balances, a lo mejor lo que le está pasando a usted no se ha dado a conocer, tuvo problemas con el tendido eléctrico, algún poste, algún árbol, y uno dice, no, pero es que lo fuerte pasó cuando las rachas superaban los 100 kilómetros por hora. Sí, puede ser que en cuanto a números, efectivamente, pero el pero acá, es que hubo mucho daño justamente por el sistema frontal anterior.

0: muchos árboles, muchas ramas que quedaron ahí, colgando de un hilo, literalmente, colgando de una ramita más pequeña, y con un poco de viento se pueden caer. La duda es, ¿dónde puede caer? Puede ir pasando un vehículo, encima del vehículo, o si justo usted pasó ahí seca. Entonces, claro, llamado siempre que se hace es a tener mucha, mucha precaución cuando sabemos que está este pronóstico del tiempo. Bueno, y cambiando de tema, acá nos llega un mensajito y nos dicen, primera feria de la lana, un desfile de moda también que se va a llevar a cabo, venta de productos originales. Si el día domingo usted no tiene, a lo mejor, ¿dónde puedo ir? ¿Qué puedo hacer el domingo? Vaya con su paraguas, su termito de rigor, desde las 11 de la mañana hasta las 7 de la tarde, vaya a disfrutar de un día diferente. Desfiles, música, concursos. Esto en el Gimnasio Municipal de Labranza, lo organiza Pueblito Artesanal de Labranza y colabora también la Municipalidad de Temuco. Así que todo en torno a la lana lo encontrará en este lugar. Primera Feria de la Lana. ¡Qué bonito! Imagino que van a haber cosas muy, muy bonitas. Así que bueno, y vamos a ir revisando los mensajitos que nos han estado llegando a nuestro WhatsApp. Usted igual nos puede escribir al más 56 452 59 22 00, si es que a lo mejor igual todavía hay sectores que están sin luz a esta hora de la noche.
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hora de la noche pasamos a revisar el... Yo siempre digo Twitter. La cuenta de X, de Ruta de la Araucanía. A esta hora, atención automovilista, si es que va por la Ruta 5 Sur. Precaución, a esta hora se registra un angostamiento por trabajos en el kilómetro 639, sentido sur a norte. Esto en el sector de Comuna de Lautaro, el tránsito está habilitado por la pista izquierda. Y también te recuerda que si se aproxima zonas de trabajos, reduzca la velocidad y manténgase atento a la señalización del tramo. Y por supuesto, en sintonía de Bio Bio, la radio. De distintos puntos de la Araucanía, por supuesto, desde Temuco, desde Lautaro, desde Victoria, desde Coyipulli, vamos también hasta Loncoche, desde Pitrufquén, Vilcún, Curarrehue, Lonquimay y todas las comunas, por supuesto, y localidades que compone la región de la Araucanía. Ya mañana, lo decíamos, último día de la semana, último día nadie se enoja, la gotita de energía que le quede ya, esa va a ser la necesaria, esa gotita, la única que nos va a quedar para la semana, así que hágale nomás, si a lo mejor no fue un buen día hoy, a descansar, se lo mereces, toma un tecito, un milito, un chocolatito en general, si es que tiene un dulcecito, cómaselo, se lo merece, sí. Autorizado por Bio Bio, la radio. Hoy día nos podemos, un viernes chico, nos podemos salir de la estructura. Si tiene una cosita rica y lo que usted considere rico, hágale. Y descanse. Siga sintonía en la radio si quiere, escuchando música, vea la serie que a usted le gusta, los capítulos de Betty la Fea, por ejemplo, si están ahí, que los tiene, a usted le gusta ver Betty la Fea, lo que sea que para usted sea un momento de distracción, porque pucha que es necesario también entre tanta situación que muchas veces nos puede agobiar con las cosas que puede tener cada uno, con lo que pasa a nuestro alrededor y que también influye muchas veces en nuestro día a día. Así que ahí lo importante es poder desconectarnos un ratito, porque ya mañana es el último día de la semana, pero no deja de ser, así que ahí para que vayamos con la energía que corresponde o que toca tener. Sí, pues sí, ya después viene fin de semana, así que ahí nos desconectamos bien. Hola, buenas noches. Por acá en la sintonía 103.7. Saludos desde Pucón. José, muy informativo el programa. José, muchas gracias por sus saludos y por escribirnos a esta hora de la noche. Siga José, nuestro amigo en sintonía de la radio, y también quienes nos están escuchando y a lo mejor no nos escriben y no pueden, a lo mejor escribirnos al WhatsApp. Si no tiene el número, es el +56 452 592200. Sigan sintonía de Bio Bio porque en 10 minutos más ya viene el informador.

palabras, buenas noches, que descansen igual. Muchas gracias por su mensaje, por hacer posible la conversación también a esta hora de la noche. Esa es la idea, cuando a veces uno quiere desconectarse un poquito de lo que está pasando en el día, una laurita de ánimo, un pequeño empujoncito, uno nunca sabe cómo puede influir en las personas, ¿cierto? A veces uno lo necesita, a veces se puede dar también, así que lo importante es que exista el espacio para no solamente las cosas buenas, también entender que la realidad a veces puede estar un poco mal o estamos cansados de todo en general, así que se entiende eso, es totalmente comprensible. Bueno, podemos seguir esta noche con un poquito más de música, si usted quiere quedar al día de la contingencia, en el día no tuvo tiempo, lo puede hacer en unos minutitos más y después más música, por supuesto, y lo mejor de la parrilla musical para nuestros amigos auditores. Un gran abrazo, un saludo a quienes sintonizan con nosotros, Lonquimay 101.5, Pucón 103.7, Villarrica al ladito también, en sintonía 88.5, y la capital regional de la Araucanía 88.1. Antes de pasar al informador, revisamos nuevamente las temperaturas que se esperan para el día de mañana. Atención, atención, atención, chilenos de corazón. Puerto Saavedra, la máxima será de 13, precipitaciones, lo mismo la zona lacustre, precipitaciones, una máxima de 10 grados. Angol, vamos hasta Malleco, no se esperarían precipitaciones, al menos durante el día. Sí, probabilidad de que comiencen en la noche y con una máxima de 13 grados. En Temuco, 12 grados la máxima, lluvia mañana pasado y yo creo que hartos días más tendremos lluvia en la Araucanía. Lonquimay por acá, vamos a actualizar porque esto está hace un ratito. A esta hora se registran 5 grados, lluvia también. Y ya para el día de mañana se esperan 7 grados la máxima. También con algo de lluvia en la mañana y también más en la tarde. Sigan sintonía de Bio Bio, ya viene el informador.

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3: Comenzamos las noticias del informador en Bio Bio la radio. Comenzamos con información de carácter internacional. El gobierno japonés se calificó de lamentable la imposición de nuevos aranceles por parte de la administración del presidente de Estados Unidos, Donald Trump, contra decenas de socios comerciales, incluido Japón, que según Estados Unidos no cuentan con leyes eficaces para impedir la entrada de bienes producidos con trabajo forzoso. A pesar de que la industria y el comercio de nuestro país operan de conformidad con las normas internacionales, resulta lamentable imponer aranceles a Japón con el argumento de falta de medidas de prohibición de importación de productos fabricados mediante trabajo forzado, dijo el portavoz gubernamental en una rueda de prensa. Durante su intervención ante los medios de comunicación, aseguró que Tokio y Washington comparten la opinión de que el acuerdo comercial bilateral alcanzado el año pasado, que incluía la reducción de aranceles sobre automóviles, permanece sin cambios y que ambas partes continúan comprometidas con su implementación. En otras informaciones vamos a conocer información del momento junto a Cristóbal López.
4: Sí, es información del momento. El presidente de la República, José Antonio Kast, ha aceptado la renuncia del subsecretario de Hacienda, Juan Pablo Rodríguez. En su reemplazo va a asumir en calidad de subrogante el actual coordinador de regulación económica y jefe de asesores, Tomás Bunster Bustamante. Asume en calidad de subrogante de profesiones ingeniero civil y magíster en ciencias de la ingeniería de la Pontificia Universidad Católica de Chile y actualmente, como mencionábamos, se desempeña como coordinador de regulación económica y jefe de asesores en el Ministerio de Hacienda, luego que se confirmara en los últimos minutos que el presidente ha aceptado la renuncia de Juan Pablo Rodríguez, que hasta el día

0: hoy se desempeñaba como subsecretario de Hacienda. Bío Bío, la radio.
1: El segundo juzgado civil de Valparaíso designó al perito encargado de revisar las viviendas cuestionadas por el Mimbo en el marco de la reconstrucción del olivar en Viña del Mar. Fabián Corotea nos cuenta.
2: Durante la jornada de este jueves, el segundo juzgado civil de Valparaíso designó a Jaime Andrés Berríos Pozas como el constructor civil encargado de realizar un informe técnico en cuanto a la situación real de las viviendas cuestionadas por el Mimbu en el marco de la reconstrucción del mega incendio de 2024 en el sector de El Olivar en Viña del Mar. El constructor civil tendrá un plazo de 30 días para realizar este informe, en donde se da en el marco de una orden prejudicial ingresada en este tribunal por parte de la empresa constructora San Sebastián, la situación que obligó a suspender las demoliciones de las viviendas por parte del Mimbu en cuanto a las obras de la empresa San Sebastián. 30 días de plazo entonces, con un perito ya designado para realizar dichas labores en El Olivar, en Viña del Mar. En la región de Valparaíso, Bío Bío, la radio.
1: La Policía de Investigaciones allanó la municipalidad de Paillaco intentando aclarar presuntos delitos económicos que habrían ocurrido en los años 2021 y 2024. Cristian Serna nos cuenta desde Radio Bío Bío de Valdivia.
3: Por aproximadamente 5 horas se extendió el trabajo de la Policía de Investigaciones al interior de la municipalidad en la comuna de Paillaco, donde en este instante nos encontramos. Estuvieron recorriendo la Dirección de Finanzas y también la Secretaría Comunal de Planificación. En esas instalaciones estuvieron revisando documentos tanto físicos como digitales para poder revisar las licitaciones públicas que se realizaron entre los años 2021 y 2024, es decir, en la administración anterior. El alcalde de Paillaco, Cristian Navarrete, mencionó que fueron cerca de 15 los funcionarios que llegaron bien temprano en la mañana y estuvieron durante gran parte de la jornada revisando documentos. Se indicó por parte de la Policía de Investigaciones que este trabajo investigativo hasta el momento no ha dejado a personas detenidas, mucho menos formalizadas. En Paillaco, Bío Bío, la radio.
1: Gracias por informarse con las noticias de la radio. Siga nuestra compañía, son las 22 horas con 4 minutos.
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Les acompañamos noche de jueves en Bio Bio la radio. Pasó el mundial, terminó, ganó España, ya lo sabemos, eso es historia. Y a propósito de historia, el prestigioso diario estadounidense, el New York Times, conocido, por supuesto, hizo un artículo ubicado al Mundial de Chile de 1962, el Mundial del 62, como el cuarto peor de la historia en un ranking elaborado por el periodista Michael Cox, quien analizó 22 ediciones anteriores de la Copa del Mundo para responder una pregunta que surgió tras el torneo de este 2026. ¿Cuál ha sido el mejor Mundial de todos los tiempos? Oye, pero escuchamos acá de fondo, por supuesto, el Mundial, el rock del Mundial de los Ramblers. La voz de Germán Casa, escrita ahí por Jorge Rojas. Así que bueno, nos dejamos el parado en todo caso, ¿eh? En la clasificación, Chile 1962 quedó en el puesto número 19, superado únicamente por Francia. Sí, en 1938, Uruguay en 1930, Italia en 1934, quienes fueron considerados los tres peores campeonatos mundiales de la historia. Para que no se confunda, esto tiene que ver con los peores mundiales, y por eso hablamos de clasificación en términos a el mundial que hubo en nuestro país, ¿no? De la selección, ¿eh? Hacemos la diferencia. Y así que en este ranking que se armó, ¿ya? Así que quedó en el puesto número 19, el Mundial 62 de nuestro país, y fue superado por Francia de 1938, el de Uruguay de 1930 y el de Italia de 1934, ¿ya? Que fueron considerados los tres peores campeonatos mundiales de la historia. Según el análisis del torneo disputado en nuestro país, es poco recordado en comparación con otras ediciones y destaca principalmente por la actuación del brasileño Garrincha. El artículo sostiene que la competencia

Bueno, tuvo partidos considerados legendarios y recuerda además que Pelé sufrió una lesión en el segundo encuentro de Brasil, poniendo fin anticipadamente a su participación en ese mundial. El periodista también señala que los delanteros tuvieron dificultades para destacar debido al carácter físico y agresivo del campeonato, agregando que la selección brasileña campeona fue vista como menos completa y menos atractiva que la que había conquistado el título 4 años antes en Suecia. En el extremo opuesto del ranking aparecen los torneos considerados como los mejores de la historia. El tercer lugar fue para México en 1986, el segundo para España en 1982 y el primer puesto para Brasil de 1930. A propósito de esto, de que en algunas voces decían que este último mundial podría haber sido el mejor de la historia. Bueno, este periodista tomó aquello, por supuesto, hizo su propio ranking, que sitúa, por supuesto, por un lado, extremos, que deja ahí en tercer lugar a México, posteriormente a España, y en el primer puesto al de Brasil de 1970. Pero, claro, el de Chile no tuvo buen ranking. Pero para nosotros, ¿qué nos dejó? Bueno, nos dejó esto, nos dejó el rugby mundial, nos dejó muchas cosas importantes, y que se realizaron mundial en nuestro país. Historia de mundiales, historia también de la música, a propósito de todo lo que pasaba en torno a los himnos mundialeros. Esto fue, bueno, para nuestro país, pesar que en 1962 no existía propiamente tal aquí el formato de los himnos, sí, esto se transformó en un himno histórico.

10:19. Hay situaciones que son importantes conocer, que pasan, que tienen que ver con estafas. Una de ellas es una presunta estafa romántica originada en la plataforma OnlyFans, que llegó hasta la justicia chilena. ¿Cuál es la historia? Un ciudadano estadounidense presentó una querella en Santiago contra una modelo que reside en Chile, acusándola de haber mantenido una relación sentimental ficticia con el objetivo de obtener dinero. El denunciante, identificado como Christopher Burnett, de 33 años y residente en Carolina del Norte, aseguró que conoció a la mujer a través de la plataforma de contenido para adultos y que en el 2025 comenzó durante el 2025, desarrollaron una relación que él creía exclusiva y auténtica. Según la acción judicial, la mujer habría construido un vínculo afectivo basado en promesas de una relación formal, generando confianza y cercanía emocional. Posteriormente, siempre de acuerdo con la denuncia, comenzaron a surgir solicitudes de ayuda económica para enfrentar distintas dificultades personales y financieras. Barnett sostiene, el denunciante, sostiene que realizó múltiples transferencias mediante plataformas internacionales, alcanzando una suma cerca de los $12,000, que esto es equivalente, para que se haga una idea, a más de 11 millones de pesos chilenos. El ciudadano estadounidense afirma que solo después del término de la relación descubrió que la mujer mantenía una relación estable con otra persona, situación que a su juicio demostraría que el vínculo sentimental nunca fue real y que habría sido utilizado para obtener beneficios económicos. La querella fue admitida a trámite y actualmente es investigada por la Fiscalía Oriente con apoyo de la Policía de Investigaciones. Hasta ahora no existe formalización y cargos presentados ante el tribunal. Por su parte, la mujer acusada negó categóricamente haber cometido una estafa y señaló que ejercerá su defensa exclusivamente ante las autoridades competentes, sin referirse públicamente al fondo de los hechos, mientras la investigación permanezca en curso. A raíz de este caso, especialistas recuerdan la importancia de extremar precauciones en aplicaciones de citas y plataformas digitales. Entre las principales señales de alerta figuran solicitudes reiteradas de dinero, negativas a sostener encuentros presenciales o videollamadas y relatos de emergencias económicas que buscan generar presión emocional. Son las recomendaciones de las autoridades. Contamos esta historia porque es importante a veces, bueno, tener en consideración esta información de estas situaciones. Si bien esto está siendo investigado, a veces surgen ciertos casos que están también relacionados con el fondo, que es lo que sucede ahí, con todas estas situaciones relacionadas con plataformas de redes sociales, con conversaciones a distancia, incluso relaciones, bueno, que es lo que explica, por supuesto, este denunciante. Tiene una nota, biobiochile.cl, con todos los detalles, con todos los detalles sobre este caso que usted puede revisar, ¿ya? Se enamoró de modelo de OnlyFans y envió $12,000.

Ahí escuchábamos, al artista nacional Daniel Alejandro Rivero Sepúlveda. Sí, es a Daniel Alejandro Rivero Sepúlveda. Jepe, qué tremendo. Usted sabía que se llamaba así, ¿no? Daniel Alejandro Rivero Sepúlveda. Ese es el nombre original de Jepe. Jepe, que ya tiene una larga trayectoria. Jepe, que, bueno, nació en el 81, 44 años. Parece joven, ¿ah? ¿Eh? Sí, joven, alma joven. Con sus distintos discos que ha ido marcando la pauta musical en nuestro país, con distintas colaboraciones interesantes, permanentes, a lo largo de su trayectoria. Este muchacho que nació en la comuna de Independencia, que después se mudó a San Miguel, donde creció, y por supuesto, bueno, tuvo una etapa importante ahí de descubrimiento como todo músico. En 1999 debutó con su primer grupo musical, donde participó, porque aparte de cantante, baterista. Sí.

especie de audiovisión, el 2010 GB, 2012 Estilo Libre, Ciencia Exacta, entre otros tantos discos que ha ido cosechando éxitos musicales, ya lo decíamos también, colaboraciones, y que lo hemos tenido, por supuesto, en giras recorriendo nuestro país, el gran Jepe, ¿ah? Y que, bueno, hace muy poco, junto a Alex Zambanter, se anunció ahí Juliana Gatas, Ángel Parra y Roberto Márquez como van a ser los invitados de un concierto especial que va a tener ahí Alex Zambanter próximamente en el Movistar Arena. Y eso demuestra la colaboración importante que hay, bueno, de distintos artistas, de los artistas nacionales de nuestra música. Así que lo anunció Alex Zambanter, que también está preparando ahí Alex Zambanter, que también es otro de los artistas relevantes, jóvenes o medianamente jóvenes, hay que decirlo, que han ido marcando tendencia, pauta en la música nacional, ¿ya? Y que va a ser parte de la, bueno, parte de las colaboraciones también que han tenido estos artistas entre ellos. Bueno, se suma una colaboración interesante de Jepe ahí con Cancamusa, por ejemplo, en algunas versiones, bien que además permanentemente estamos programando la música de la radio. Son las 22:29 minutos.

0: Vamos hasta el Palacio de la Moneda. Información en relación a la renuncia del subsecretario de Hacienda. Los detalles junto a María José de la Barra.
1: Habla en este momento el ministro del Interior y la SEGOV por la renuncia del subsecretario de Hacienda.
2: Exámenes adicionales en otros laboratorios para descartar cualquier tipo de consumo. Tal como lo hemos señalado, el gobierno ha establecido un compromiso claro de actuar con total transparencia. Y si bien este resultado no es definitivo, esta notificación legal nos obliga a actuar en consecuencia. El gobierno agradece la labor desempeñada por el ex subsecretario de Hacienda, señor Juan Pablo Rodríguez. Muchas gracias.
3: ¿Él reconoció el consumo de drogas? Buenas noches. ¿Él reconoció el consumo de drogas?
1: Parte de las palabras del viceministro del Interior y de la SEGOV, Claudio Alvarado, luego de lo que se ha conocido durante los últimos minutos, ¿no? Que tiene que ver con la renuncia del subsecretario de Hacienda por test de drogas positivo. Lo decía la autoridad acá en el Palacio de la Moneda. Asume entonces en su representación Tomás Bunster, que era coordinador de una de las dependencias del Ministerio de Hacienda. Escuchábamos en directo las declaraciones del gobierno luego de la renuncia de esta autoridad por un test de drogas positivo. En La Moneda, Bio Bio, la radio.
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Seguimos, avanzamos en esta noche. Son las 22:42 en la radio, en Bío Bío. Les acompañamos. Reportes de auditores nos señalan una situación, esto en la región del Bío Bío, en Talcahuano, interportuaria. A ver, ¿de qué se trata esto? Nos hablan de un accidente, de un choque de una camioneta con un vacuno, de un lesionado. Ya nos dicen. Así que mucha precaución. Esto en Talcahuano, en la interportuaria. En la interportuaria llegando a Talcahuano. Es un accidente, un choque. Se trataría de una camioneta con dos vacas. Esto es preliminar, ¿eh? Porque es una situación que está en desarrollo. Y lo estamos, por supuesto, monitoreando. Estamos teniendo, por supuesto, mayor detalles, pero es lo que también nos han ido contando auditores, ¿ya? Y una situación...

delicada porque involucra una camioneta y dos vacas, dos vacunos, nos dicen, ¿ya? Y lamentablemente no nos dicen, ¿eh? Una de ellas, uno de estos animalitos estaría muerto, producto del impacto, ¿ya? Está cortado el tránsito hacia Talcahuano, las fotografías que nos envían, que se puede ver uno de estos animales. Se puede ver también el trabajo de carabineros, por un lado, el trabajo del SAMU de emergencias, ¿ya? Así que esto está en desarrollo en Talcahuano, en la región del Biobío, en la interportuaria. Es una información que está en desarrollo, que estamos contando, que estamos reportando y que los auditores nos están contando, ¿ya? Y que también, por supuesto, está trabajando personal de emergencia en aquel lugar. Así que gracias a quienes nos reportan. Marcelo está ahí, ¿eh? A propósito, no olvida estos reportes, porque precisamente estaba ahí pasando por aquel lugar y se encontró con esta situación. El tránsito está cortado. Además, es bueno considerar esta información para poder tomar alguna vía alternativa. Así que este accidente involucra una camioneta a dos animales, se trata de dos vacunos, nos dicen, en Talcahuano, en la interportuaria. Son las 22:44, vamos a otro tema. Hemos estado pendientes también a lo que está pasando en la información del fútbol. Partido terminado por la Copa Sudamericana, ¿eh? O'Higgins se inclinó este jueves cayó, más bien, 1-0. En esta visita a Boca Juniors, partido que fue disputado en el estadio La Bombonera de Buenos Aires, en este cruce que es por la ida, partido de ida y vuelta, desde la ida, por los 16avos de final de la Copa Sudamericana. El conjunto rancagüino mereció más. Al otro lado de la cordillera, principalmente por lo exhibido en el primer lapso, el capo fue el dominador de la etapa inicial y contó con tres chances claras para vulnerar la valla del elenco de Boca Juniors. Así que el partido está terminado. Lo positivo, bueno, ¿qué es lo que cuenta ahora Boca? Tiene este punto, este gol a favor. Se tiene que jugar la revancha, el partido de vuelta, el jueves 30 de julio en el estadio El Teniente. Si se lo juega ambos equipos, en todo caso, juegan la... el avance para la próxima etapa de la Copa Sudamericana. Seguimos, 22:45.

minutos, la ruta interportuaria en Talcahuano está reportando este accidente que hacíamos mención, ya lo publicó a través de sus redes sociales, a través de X, autopista interportuaria, sobre este accidente en la ruta. ¿Qué es lo que recomienda respecto a esta situación? Evitar transitar por la autopista interportuaria mientras se desarrollen las labores de emergencia. El acceso al peaje Talcahuano está cerrado. Cierre temporal del enlace Rocuán. Solo se mantienen habilitados los accesos hacia Avenida Jorge Alexandri y Penco. Esa es la información actualizada de hace algunos minutos en relación al tránsito en la ruta interportuaria debido a este accidente que hacíamos mención, que involucra, nos decían auditores, a una camioneta, a dos vacas, textualmente, y lamentablemente una de ellas, por lo que nos dicen, producto del impacto, producto del accidente, resultó fallecida, ¿ya? Nos preocupa también la situación de, por supuesto, los ocupantes de este vehículo, producto de la situación de emergencia. Está trabajando SAMU, está Carabineros, y la autopista interportuaria está entregando esta información, ¿ya? Se están realizando ahí labores de emergencia, el acceso al peaje Talcahuano está cerrado, está el cierre temporal del enlace Rocuant. Solo se mantiene habilitado los accesos hacia Avenida Jorge Alexandre y Penco, lo que reporta la autopista interportuaria en Talcahuano, en la región del Biobío. Esta información, por supuesto, del momento, carácter policial, que les contamos a través de Biobío, la radio, en esta noche de jueves 23 de julio. Son las 22:52 minutos.

La compañía, la música, de Bio Bio la radio en esta noche de jueves, 22:56. Siga con nosotros, ¿sabe? Porque ya llegan en algunos minutos las noticias, la actualización informativa en El Informador.

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7: Muy buenas noches, bienvenidos y bienvenidas al Informador de las 23 horas. El viceministro Claudio Alvarado se refirió a la renuncia de Juan Pablo Rodríguez a la Subsecretaría de Hacienda. María José de la Barra nos cuenta más.
8: Lo informamos de manera oportuna. El viceministro del Interior y de la SEGEGOBE, Claudio Alvarado, se refirió a la renuncia del ex subsecretario de Hacienda, Juan Pablo Rodríguez. Esta fue una información que fue confirmada a través de Presidencia por un comunicado en el cual se informó que el presidente José Antonio Kast había aceptado la renuncia de Rodríguez. Sin embargo, minutos después, el viceministro Claudio Alvarado entregó detalles que motivaron la salida de Rodríguez del cargo en Teatinos 120. Todo tiene relación con test de drogas positivo. Si bien hubo una primera muestra en la cual Rodríguez arrojó negativo a test de drogas, en una segunda muestra sí obtuvo un resultado positivo y eso derivó en su salida. El viceministro Alvarado confirmó que Rodríguez también se realizará una nueva muestra, esta vez fuera del cargo de subsecretario de Hacienda, para poder contrastar con los dos muestreos anteriores y evidenciar lo que a juicio de Rodríguez había sido un error en la muestra de laboratorio. Sin embargo, esto va a quedar, por supuesto, al devenir del paso del tiempo y de momento en el cargo de subsecretario de Hacienda queda quien oficiaba como coordinador de regulación económica y jefe de asesores, Tomás Bunster. En La Moneda, Bio Bio, la radio.
7: El diputado Andrés Celis solicitó sumar al registro de incivilidades el causar un operativo de rescate a sabiendas de condiciones adversas. Cristóbal López nos cuenta más.
9: Sí, porque en medio de las condiciones climáticas que han afectado al país en las últimas semanas, el diputado de Renovación Nacional Andrés Celis propuso que quienes provoquen rescates por imprudencia sean incorporados al registro de incivilidades que está siendo tramitado en la Comisión de Seguridad de la Cámara de Diputados. El parlamentario aseguró que el registro de incivilidades debe incluir a quienes, a sabiendas de que existen condiciones climáticas adversas o riesgos evidentes, deciden exponerse innecesariamente y terminan obligando al Estado a desplegar millonarios

0: operativos de rescate. El parlamentario ha mencionado esto después de casos que se han dado a conocer en los últimos días, después de las lluvias que han afectado a gran parte del país, y además exigiendo que asuman estas personas los costos de los recursos públicos que tienen que ser desplegados en este tipo de procedimientos. 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
1: Revisamos ahora información del deporte con Diego Osorio.
2: Copa Sudamericana, playoff, partido de ida en la Bombonera de Buenos Aires. Ha perdido Higgins, pero por la cuenta mínima frente a Boca Juniors. El gol comentado ya de Miguel Merentiel tras una gran asistencia de Leandro Paredes en el primer tiempo. De esta manera, O'Higgins cae por 1-0, pero la llave, buscando los octavos de final de esta Copa Sudamericana, está abierta y se va a definir el próximo jueves en el Estadio El Teniente de Rancagua. 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
1: 23 horas con 4 minutos, hasta acá la revisión de las noticias. Gracias por informarse con nosotros y sigan compañía de la radio en una hora más, una nueva revisión de noticias en Radio Lama Nocturno. Que estén bien, buenas noches.
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1: 23 horas con 7 minutos, la célebre comedia Tartufo de Molière vuelve a los escenarios, convertido en el musical El Impostor. Gustavo Becerra, productor general y actor, nos cuenta más. ¿Cómo estás?
14: Bien, feliz, contento, acabamos de estrenar, así que siempre es como un recién nacido en la parte creativa, así que estamos muy contentos con nuestra compañía, los actores están felices, un equipo súper grande, siempre los musicales tienen harta gente, sí. ¿No? Pero sí son pocos los musicales que tienen música en vivo. Y nosotros tenemos un equipo súper fuerte en ese sentido.
1: Y además Molière, lo encuentro espectacular.
14: No, súper bueno. Aparte, actualizado.
1: Claro.
14: En esta nueva versión llamada El Impostor. Y además musical. Se compusieron piezas musicales. Con
1: me gusta que sabes que le está yendo mejor a los musicales. Antes la gente no enganchaba
14: sí,
1: tanto.
14: Hace un tiempo ya se están haciendo altos musicales. Yo he tenido la suerte de estar en varios musicales como actor desde que se empezaron a renovar la parrilla teatral con musicales.

0: musicales, uno de los musicales inaugurales hace muchos años fue el de Julio Emilio Stig con la Maya Forky. Se hizo el Quijote de la Mancha en el Teatro Municipal de Santiago, y ahí estuvimos varios colegas participando, y desde ahí para adelante empezaron los contadores auditores, empezaron Inda Producción, empezó a hacer muchos musicales, Billy Elliot, Marfer Lady, entonces hubo mucho Chicago.
1: ¿Verdad?
0: Cats, sí. Ha habido mucho musical y
1: es un privilegio cuando llegan los musicales a Chile también.
0: Sí, no, es maravilloso. Sí. Y además es bueno hacer musicales, porque si uno piensa en la historia teatral de nuestro país, La Pérgola de las Flores y La Negra Esther son los espectáculos más vistos teatralmente en Chile y contienen mucha música, son dos musicales prácticamente. La Pérgola de las Flores es imperdible también, es un súper musical chileno además, que tiene muy buena vejez porque no siempre está en las parrillas. Siempre hay unas seis o cinco versiones todos los años. Así que estamos también contentos, ya pronto tendremos nuestro musical también al aire de La Pérgola de las Flores.
1: Sí, y esta reversión de Tartufo, El Impostor, va a estar en el San Ginés.
0: Exactamente. Tenemos funciones todo este fin de semana y el próximo también.
1: Ya, o sea, 23, 24, 25, 30 y 31 de julio y el 1 de agosto, ¿no?
0: Exactamente.
1: Ya.
0: En el Teatro San Ginés, en Malincroft 112, las entradas están por Ticketmaster, dirigida por Luciano Morales, producida por mi persona.
1: Exacto.
0: Y tenemos la presencia de un tremendo equipo, entre ellos está Marcia del Canto, el Rodrigo Mesa, Roberto Veloso en la trompeta, Germán Silva en la dirección musical, junto a los hermanos Tapia, bajo y batería. Tenemos un montón de tremendos colegas, Gonzalo Rojas, Nelson Muñoz, bueno, es un elenco súper grande, la verdad. Sí. Alejandra del Valle, perdón. Y bueno, la verdad que es un tremendo privilegio. Estamos súper contentos.
1: Hablemos de la historia, porque ustedes traen Tartufo a los años 70.
0: Exactamente. Lo hicimos, no lo quisimos hacer tan actualizado, porque ahí hay un tema que tiene que ver con una norma antigua de que el papá como que dirigía con quién se casaba un poco los hijos.
1: Claro, hoy en día eso no pasa
0: ya. Hoy en día nos pasa.
1: Pero además es que igual yo lo encuentro fascinante que sea un musical y vayamos a ver ropa de los años 70. Va a apelar también a la nostalgia.
0: Sí, pues sí. Muy entretenido. La verdad que eso bien, hay alto Pata Elefante, alto Beatles, colores, digamos, dentro del espectáculo.
1: Medio Flower Power, claro, y toda la cosa.
0: Claro, alta chaqueta con cuello ancho, qué sé yo, así que.
1: Qué lindo, con una estética.
0: Muy
1: sí.
0: Entretenido, la verdad, muy entretenido. La gente se divierte mucho, los actores están brillantes, hay mucho comentario público y eso hace un espectáculo muy participativo. La verdad que estamos bien contentos con el estreno. Los actores salieron felices y nada, la gente lo disfrutó bastante y muy buenos comentarios de la obra.
1: Me tinca eso de ir a ver la psicodelia de los años 70. ¿Cómo se preparan para un musical? Porque hay mucho trabajo, o sea, sigue habiendo guión, pero además son canciones, es cantar y bailar al mismo tiempo, es un montón.
0: Sí, pues hay mucho taller. Este montaje, para que la gente sepa, lo estuvimos preparando casi un año.
1: Yeah.
0: Ha habido mucho trabajo, mucha preparación, porque encontrar intérpretes de teatro musical en nuestro país también es bien difícil. Son pocos los actores que bailen, canten y actúen a la vez. Entonces, además, hay que eso amalgamarlo con los músicos en vivo. Los tiempos, digamos, escénicos no siempre son exactamente los mismos. Hay una pauta escénica, una caligrafía escénica que hay que irla moviendo, y en eso Luciano Morales, nuestro partner, lo hizo súper bien, bastante renovado, un lenguaje más coloquial, entonces funciona súper bien. Muy
1: ¿Cuánto dura?
0: Dura una hora y cuarto más o menos, hora 20 máximo. Y nada, la gente queda con gusto a más, la verdad, y está muy, muy entretenido.
1: Pasa
0: volando.
1: Sí. Tartufo, que cuenta la historia de este estafador, ¿no? Claro. Que es un burgués, hay un burgués muy crédulo que le van a robar la casa, que qué sé yo. Y me imagino que al ser el impostor, hay una fidelidad a la historia, pero reversionado y con un cambio de época, ¿no?
0: Exactamente.

0: Este típico
1: El chanta, sí.
0: chanta que viste, se viste con harapos, con tropa, y al final se pasa para la punta, tanto con la señora, con el local, con esta falsa religiosidad, digamos.
1: Como, sí, como este santo pobre.
0: Claro,
1: Sí,
0: Santo
1: sí, sí,
0: Jón, y al
1: sí.
0: final roba todo. Entonces se queda
1: Y
0: con el local.
1: Frescolín tratando de seducir a la esposa de Orgón. O sea, vamos a tener lío de falda, vamos a tener todo.
0: Claro, lío de falda. No, no, no. Es muy entretenida. Y aparte que hay mucho guiño a la típica bonus track de canciones muy conocidas. Entonces, hay una mezcla de canciones que están hechas para la obra y otra mezcla que son, digamos, citaciones musicales que son muy entretenidas. Muy, muy.
1: Ay, una sorpresita, un par.
0: Erwin on Fire está, bueno, sí. Está por ejemplo, la canción de Klaus de Pirke. No, no,
1: No.
0: no, la tristeza, no, no, no, esa melodía, porque vuelve el hijo en un momento a reconciliarse con el padre, entonces está esa cosa de media iconográfica de ese comercial. Y hay varias cosillas que son muy, muy entretenidas, sí.
1: Sí, está bueno. Hay que potenciar el teatro, por eso a
0: Sí.
1: nosotros nos gusta mucho darles espacio.
0: Se agradece mucho estos espacios. Es bueno que la gente vaya a ver teatro, porque finalmente es como una terapia de salud social, diría yo. Y los musicales es una especie de ópera del pueblo, como que está implícito en la música, pero de una forma mucho más popular. Y eso es muy entretenido de ver sus reacciones. La gente lo pasa muy bien.
1: Sí, y no sé, siempre uno mira para el lado y que Argentina, que tienen tanta cultura y que qué sé yo, pero nosotros también tenemos un montón de este tipo de panoramas los fines
0: Hay
1: de
0: mucho
1: semana.
0: espectáculo, hay tremendos colegas, tremenda panorama musical. Solo tienen que atreverse a ver lo que se está haciendo. Este año, como nunca, hemos producido muchos espectáculos. Estamos en nuestra compañía y las producciones que estoy haciendo estamos haciendo varios espectáculos. Estamos con Funa los días miércoles, que es Frente Humorístico Nacional. Los días jueves estamos con Minimal, un cuentos paranormales. Estamos con este espectáculo que es Tartufo el Musical. Y el 22 de agosto venimos con La Pérgola de Flores en la sala
1: Qué lindo.
0: de Manuel de Sala. Así que
1: Ya.
0: estamos llenos de mucho trabajo teatral.
1: Y El Impostor, la historia de Tartufo, el musical, ¿es para toda
0: Yo
1: edad o
0: diría desde preadolescente hacia arriba. Sí,
1: preadolescente? Ya. A los 12 años.
0: 12, 14 años para arriba está perfecto.
1: Y
0: Sí,
1: listo.
0: sí.
1: Mira, qué bueno. Ya. Vamos a reiterar las coordenadas porque esto va a tener lugar en el San Ginés, en Malincrot. ¿Cuánto es el San Ginés?
0: 112,
1: Ya.
0: 112 es la numeración y las entradas están por Ticketmaster para que
1: Perfecto.
0: vayan a ver la función.
1: Pueden ir los días 23, que eso sería
0: Hoy
1: hoy día.
0: que
1: Ya,
0: llegó
1: ya no
0: mucha
1: fueron.
0: gente ya a verla.
1: Pero mañana, 24,
0: 25 también.
1: 25, 30, 31 de julio y también el 1 de agosto, con entradas
0: Exactamente.
1: disponibles en Ticketmaster. Tienen que ir a ver esta obra dirigida por el dramaturgo Luciano Morales, bajo la producción general de Gustavo Becerra, quien hoy nos acompaña con esta puesta en escena de Tartufo trasladada a los años 70 con estas tremendas transformaciones sociales de la época, la búsqueda de nuevas espiritualidades, una estética psicodélica que sirve de escenario para esta sátira tan vigente todavía como
0: Todavía.
1: necesaria, ¿no?
0: Sí.
1: Así que felicitaciones,
0: Muchas gracias.
1: que les vaya
0: Estamos muy
1: espectacular.
0: contentos. Vayan a vernos. De verdad está muy maravillosa la obra. Así que totalmente invitado a todo el mundo.
1: Bueno, de allá somos entonces, ¿cierto?
0: Así es. Las invitaciones las dejamos acá.
1: Gracias. Nos vamos a la música. Quiéreme tal como soy, de Bárbara y Raisa.

0: temazo.
1: Horas con 21 minutos. 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Y tenemos música, porque acá comienza Bio Bio Unplugged. Ellos acaban de lanzar una canción juntos. Les ha ido espectacular. Vamos a conversar. Estuvimos viendo el videoclip. Bueno, no estuvimos viendo el videoclip porque no estábamos por la tele. Pero estuvimos escuchando la canción, que es una versión maravillosa de Quiéreme Tal Como Soy, con Bárbara y Raiza, que nos visitan hoy en nuestro estudio. Bienvenidos.
2: Muchas gracias. Muchas gracias por recibirnos esta noche de lluvia.
3: Sí, oye, muy contento de estar aquí.
1: Y como nos pilló esta lluvia, sí, ¿no? En la tardecita, rico igual.
3: Rico.
1: Cuéntenme ya, primero, cómo nace la idea de esta colaboración, que suena increíble y que además la ha ido súper bien.
2: Sí, muchas gracias. Mira, esto partió porque el año pasado yo fui telonera de Earth, Wind & Fire en noviembre.
1: O sea, palabras mayores.
2: Haberte conocido, tú eras invitado, ¿viste?
1: ¡Qué bacán!
2: Sí, estuve muy entrete. ¿Ya? Y ahí tuve que hacer también un medley de Onda Disco, porque es lo que yo hago. Uh-huh. Y me dieron el dato de Gustavo, que es de Raiza. Yo no conocía la banda y él tampoco conocía mi música. Así que esa fue la primera conexión que tuvimos por este medley de Earth, Wind & Fire. Y la cosa es que nos caímos tan en gracia y nos dimos cuenta que la música que hacíamos, él con el funk y yo con la música disco, tenían mucho en común. Entonces ahí dijimos, tenemos que trabajar juntos. Y ahí, Gustavo, tú puedes decir cómo partió lo de la canción.
3: Claro, nos dimos cuenta que teníamos muy en común todo este mundo de la música de los años 70, finales de los años 70, que es una música que es full arreglos. Es música que está hecha con sendas, secciones de cuerdas, secciones de bronce, secciones

0: de percusión, etcétera, etcétera, de coros. Y es una música que uno, sobre todo en estos tiempos donde la música se hace muy minimalista y tan sintética la mayor parte de las veces, eso es como lo análogo de lo análogo de lo análogo. Y hay un gusto particular con esa música, además que rítmicamente es exquisita y armónica también. Entonces teníamos mucho en común con eso y nos dimos cuenta en el tiempo que esta canción, que Metal Como Soy, que era una de las favoritas de mi mamá, yo un día manejando se me apareció y fue como, uy, sentí profundamente que era la canción que había que hacerle una versión. Y dije, si se hace un fit de esto, y llamé a la Barbarita y le dije, ¿por qué no hacemos un fit de esta canción? ¿Te tinca? Por este y este motivo. Y la Barbarita dijo, me encanta esa canción, démosle.
1: Es que está muy linda esta versión, me encanta.
2: Sí. Muchas gracias.
0: Gracias.
1: Bueno, prepararon música en vivo, obviamente. Sí,
2: sí, sí. Para amenizar la lluvia.
1: Claro, y porque estamos en Bio en plan, tenemos que aprovechar este espacio, ¿cierto? Sí.
0: Así es.
1: Cuando quieran.
0: Vale, vamos con la canción, vamos
1: sí.
0: con la canción.
1: Ya, démosle.

0: O sea, la gracia, nuestro fin, era que el videoclip fuera un poquito más IA, porque la música era tan orgánica, porque toda la música la hicimos cero IA. Entonces queríamos que fuera como lo contradictorio, porque como esta música de los años 70, queríamos que fuera un poquito más...
1: dicotomía.
0: Eso mismo.
2: Sí, lo cierto es que estuvimos 4 meses trabajando en la música, porque fuimos en el rollo de hacer secciones de cuerdas reales, secciones de bronce reales y todo lo demás, y eso nos tomó un buen tiempo realmente para poder conseguir el sonido que queríamos y tratar de hacerlo lo más orgánico posible. Y cuando llegó el momento del video, dijimos con el director, oye, ¿y por qué no hacemos justamente lo contrario? Vámonos con un video con IA. Y entregamos las imágenes de nosotros haciendo una performance, y él ha desarrollado el video. Y está interesante porque la IA, si bien... Se acerca mucho a la realidad, nunca te deja como el personaje exactamente igual. Y yo creo que eso es interesante.
1: Sí, entretenido. Sí. Como el otro approach.
2: Exacto.
1: Bárbara, bueno, sabemos que tienen un feat recién, pero pueden venir más cosas, ¿o no?
0: Claro, está la puerta abierta. Nosotros, por mientras, yo en unos meses más saco una canción nueva y Gus también con Raisa, pero está abierto y ya este es como el inicio de nuestros feats que podemos tener para más adelante.
1: Eso. ¿Alguna canción de tu repertorio, Bárbara, que nos puedas cantar? A capela, lo que sea.
0: Sí.
1: ¿En serio?
0: Sí.
1: Ya, me encanta, qué suerte.
0: Ya les quiero cantar Piensa Dulce Corazón.
1: Ya.
0: Y dice así: hoy.

0: Y eso habla cuando uno se le muere una persona querida.
1: Ay, qué pena.
0: La canción.
1: Bueno, y mucha gente debe empatizar con esa canción. Oye, y con el proceso de duelo. Sí, es que nosotros somos, estamos muy preparados. Es que el Rodri, creo que es el más rápido del oeste.
0: Rapidez.
1: Sí, no.
0: No sé nada.
1: De hecho, tú decís cualquier otra. Ahí, y ahí te la tienes. Ahí te la tienes. ¿Ah? Ponlo a prueba, ponlo a prueba. Ya, entonces vamos a tener el video. ¿En cuánto rato más? Para ponerle like, suscribirse a YouTube,
2: sí,
1: y todo.
2: Sí, eso.
0: Le damos nuestras redes sociales.
1: Por supuesto, coordenadas.
0: Tenemos coordenadas aquí. Bueno, yo por mi parte estoy en... Porque mi fuerte es TikTok, porque tengo mis programas de ahí los jueves y domingos.
1: Ya.
0: En TikTok. Pero bueno, en TikTok soy Bárbara H Music, también en Instagram. Y en YouTube soy Bárbara H Oficial. ¿Y Gus?
2: Sí, yo soy Raiza Música en todos lados.
1: Raiza con Z, por si acaso.
2: Raiza con Z y con I latina. Raiza Música está en YouTube, en Instagram, en TikTok y en... no sé qué más, pero en todos lados, sí.
1: Son geniales.
2: Muchas gracias.
1: Y que sabes que tienes toda la razón, que los dos son espectaculares en lo que hacen. Y claro, que se podía converger súper bien los dos estilos musicales de ustedes, ¿cierto?
2: Sí.
1: Así que la super adjuntaron. Por eso yo creo, y el público lo pidió, estoy segura que vengan más colaboraciones.
2: Vamos.
1: ¿Cierto?
0: Gracias.
1: ¿Algo tuyo, Raiza, que quieras compartirnos? Me encanta.
2: Hay una cancioncita del 2005 que dice más o menos así.

0: Barbarita.
1: Ya, muchas gracias. YouTube, Bárbara H oficial. En Spotify, sí, Bárbara H. La H, por si acaso, va a pegar la última.
2: Sí, es como, sí, es como Bárbara.
1: Sí, como, eso. Claro. Y en Instagram y TikTok estoy como Bárbara H Music.
0: Sí, yo soy Raiza Música en TikTok, en Instagram y en YouTube. Raiza Música.
2: Bien, chicos, felicitaciones. Vayan a escuchar Quiéreme Tal Como Soy y muy atentos al video.
0: Excelente. Muchas gracias. Muchas gracias por este tiempo.
2: Su casa cuando quieran. Así gracias. Que tú dijiste que vas a lanzar cosas.
1: Sí,
2: luego,
1: sí, aquí en dos meses.
2: Eso. Ya, ¿viste? Acá, sí. Ahí estamos.
1: Gracias.
0: Bien. Vale, vale, un millón de gracias por este tiempo.
2: Y para ti lo mismo, Raiza. Que les vaya muy bien. No se mojen tanto.
0: Sí.
1: Por favor.
2: Vamos a ir a una pausa, pero antes vamos a leer un comunicado. Les habíamos contado respecto a la renuncia del subsecretario de Hacienda Juan Pablo Rodríguez, que será reemplazado por Tomás Bunster. Y dice la declaración pública: hoy he presentado mi renuncia al presidente de la República al cargo de subsecretario de Hacienda. Esta decisión se funda en que tras haber obtenido un resultado negativo en un examen de drogas realizado en abril, un examen posterior efectuado en junio arrojó un resultado positivo que no refleja mi realidad. No consumo drogas y tengo la plena convicción de que ese segundo resultado es un error. Por lo mismo, me realizaré nuevos exámenes para despejar cualquier duda y demostrar con total transparencia que cumplo íntegramente con los estándares que el gobierno ha establecido para las autoridades del Estado en esta materia. Agradezco al presidente José Antonio Kast por su liderazgo y por el honor de haberme permitido servir a Chile a su lado. Al ministro Quirós por su respaldo y determinación para impulsar los cambios que nuestro país necesita. Al equipo del Ministerio de Hacienda por su compromiso y vocación de servicio. Y a cada una de las personas con las que tuve la oportunidad de trabajar en el gobierno por su dedicación al objetivo compartido de hacer crecer a Chile. Me voy con la tranquilidad de haber dado lo mejor de mí y con la convicción de que este gobierno seguirá avanzando con fuerza para construir un país más próspero, más seguro y con más oportunidades para todos. Gracias. Emoji banderita chilena, Juan Pablo Rodríguez, renunciado entonces, ex a esta altura subsecretario de Hacienda, que él niega parte de lo que habíamos conocido hace algunos momentos. Dice que este segundo test de drogas que arrojó positivo no es tal y que por ende se lo quiere repetir, pero de todas maneras ya está renunciado y tiene reemplazo. Se trata de Tomás Bunster, y con esto ya son 24 las salidas durante el gobierno del presidente José Antonio Kast. 23:36. Vamos a una pausa. Esto es Hoy en la Radio.
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0: El 23 de julio del año 1920 nació la fadista, o sea, la cantante de fados, esa típica canción portuguesa, la fadista Amália Rodrigues. Si bien ella siempre afirmó que había nacido el 1 de julio, su partida de nacimiento lo fija el 23, en una familia humilde con 10 hijos que residía en el barrio de Beira Baixa, en Lisboa. Desde muy niña, Amália Rodrigues fue conocida por sus dotes de artista. Cantaba todo lo que oía y las vecinas me daban a cambio unas monedas o algún dulce, ella recordaba. El año 1940, Amália cantó por primera vez en el Retiro de Severa, un local que fue durante décadas el templo de la música popular portuguesa. Por aquel entonces, los fados eran consideradas canciones de mala reputación. En Madrid, en el Madrid del año 1943, hizo Amália Rodrigues la que fue su primera actuación fuera de Portugal. Fue su primer viaje a España, en plena posguerra civil, y regresó con 2.000 pesetas en el bolsillo, que en ese momento, contaba ella, era una verdadera fortuna. Los primeros discos los grabó Amália Rodrigues en Brasil en 1945, y solo después estos fueron editados en Portugal, donde aún hoy siguen apareciendo temas inéditos de la cantante. Amália se convirtió en un personaje internacional en 1955, gracias a la banda sonora de la película Los Amantes del Tajo. Y al año siguiente triunfó ni más ni menos que en el teatro parisino El Olimpia, el famoso Olimpia de París, donde sus apenas 158 centímetros de estatura fueron suficientes para echarse al hombro, podríamos decir, a quienes en su Lisboa natal seguían menospreciando el fado, esta nostálgica canción portuguesa. El año 1974, Amália Rodrigues fue acusada. Fue acusada de haber sido abanderada de la derrocada dictadura militar. Fatalista, escéptica y humilde, la voz más representativa del fado, que se casó dos veces y levantó grandes pasiones entre los hombres, entre otros, por ejemplo, el playboy Porfirio Rubirosa y el millonario Nazis, e incluso también el actor Richard Widmark. Bueno, ella fue acusada de pertenecer a la policía secreta del dictador Oliveira Salazar, poco después de la revolución del 25 de abril. En 1984, la cantante, cuando se enteró que padecía de un cáncer al pulmón, intentó suicidarse. Y los últimos 15 años de vida de Amália fueron silenciosos. Simplemente fue desapareciendo de los escenarios, desapareciendo virtualmente. Sin embargo, ella se dedicó a escribir poesía y, como ella misma decía, a escribir versos para mi propia muerte. La artista, que era muy pasional, que siempre se definió como una persona desencantada, desilusionada y demasiado idealista, tenía todo lo que necesita el fado, esa música melancólica, desgarrada, dramática y triste, a la que dedicó 58 años de su existencia y de la que fue su embajadora en todo el mundo.
1: 6 de octubre de 1999. Amália Rodrigues, uma voz com o povo dentro, despediu-se de nós e saiu de cena.
0: Amália Rodrigues murió en Lisboa a los 79 años y sus restos fueron sepultados en el cementerio de Los Placeres, tras un funeral de Estado al que asistió el propio presidente portugués de la época, Jorge Sampaio. El gobierno decretó 3 días de luto oficial tras la muerte de Amália Rodrigues, que ha sido considerada un símbolo nacional de Portugal y que había nacido en Lisboa el 23 de julio de 1920.

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3: 11:50, mucha gente se pregunta qué pasó al final con la relación del chino. El chino, sabemos que subió a la nieve con las dos amigas con las que solía carretear, que habían sido las profes del jardín de su hijo, ni más ni menos. Dicen que no hay que mezclar esas cosas. Pero da lo mismo, nosotros no estamos acá para juzgar, para nada. Solamente para contarles el tecito. Bueno, dicen, de acuerdo a la mujer del chino, que la Martina Núñez y Magdalena Retamal eran dos viejas conocidas para la pareja, justamente porque eran parvularias del jardín al que asistía su hijo. Bueno, entonces varios empezaron a sacar conclusiones y dijeron, esto no era nada, un inocente paseo de fin de semana, era una escapada romántica. Bueno, estaba esta teoría en el aire, pero no fue confirmada ni desmentida por los implicados y salió a la luz un detalle. Y es que la situación sentimental de Orellana con Génesis, aunque no es la mejor, no se ha quebrado del todo. De hecho, detallaron: yo no sé si estas dos mujeres siguen en pareja o no, dicen. ¿Por qué mujeres? Pero lo que sí tengo entendido es que el chino... está mal escrito esto. Yo no sé si esta pareja sigue junta o no, pero lo que sí tengo entendido es que al chino no lo patearon. Pero lo retaron un montón. Dicen que está castigado. Con el agua y el gas cortado. No, esa parte la incluí yo. Pero en realidad dicen que se le acabaron los carretes, textual, y que hubo una pelea súper fuerte producto de esta situación. Y esto se condice con lo que declaró la pareja del chino, que dijo que a él que el hombre le explicó igual cómo fueron los hechos y que ellas le dijeron: oye, chinito, vamos a carretear, si tu pareja no va a saber nada, si la flaca no se va a enojar, que salgas con nosotros. Entonces, ahí se fue al departamento de una de las mujeres a tomar unas micheladas.

qué romántica esta historia al final. Tuvo el tremendo plot twist. Lo que sí encuentro súper desubicado, pero súper desubicado, es que la gente esté comparando las fotos de los perfiles de redes sociales de las dos amigas parvularias con las capturas de los videos de cuando las encontraron. Y dijeron, ah, con más filtro purifican toda el agua de la nieve de la cordillera y toda la cuestión. Y nosotros no estamos acá para juzgar eso, porque yo creo que después de una semana en la montaña nadie se ve muy, muy de las mejores. Y porque no se habla de los cuerpos ajenos. Así que en esa parte, no. Respecto al auto del chino, porque dijeron, ah, no es de los trigos más limpios, porque tenían cargo por robo, era porque no había pagado la última cuota del auto. Supone que hasta ahí nomás, pero igual se lo hallaron detenido. Lo que a mí me gustaría saber es si finalmente ellos van a decir algo, pues, si es que van a hablar, si es que van a contar su historia. Yo creo que si un programa de farándula, como esos que, no sé si todavía los dan, los viernes o los domingos,

les pagan, van a contar toda la verdad. Pero, no, sé que sí, yo creo que si les pagan van a contar toda la verdad. Pero bueno, está, en veremos, por lo pronto esto igual nos ha dado un poco de vida en las últimas horas. Vamos a reconocerlo porque todo el mundo estuvo comentando este tema en redes sociales, que la verdad es que ha dado mucho que hablar. Y ahora vamos a hablar de un personaje chileno, pero mucho más top que nuestros amigos aventureros de la cordillera. ¡Pedro Pascal! Porque nuestro Pedro Pascal tendrá su estrella en el Paseo de la Fama de Hollywood, el tercer chileno en tener este tremendo honor, un nuevo hito en su carrera. Ya hay 32, para los 32 nuevos integrantes anunciados del Paseo de la Fama, y la ceremonia se va a concretar durante el 2027, siendo así el tercer chileno. La Cámara de Comercio de Hollywood dio a conocer hoy esta nueva generación de homenajeados, que incluye a figuras del cine, la televisión, la música, el deporte y la radio. Entre ellos, los más destacados son Pedro Pascal, la cantante colombiana Karol G, Idris Elba, la actriz Kate Hudson, Lisa Kudrow, The Friends, Adam Scott, Sam Rockwell, David Guetta, Linkin Park y Smashing Pumpkins, entre otros. Para el intérprete de The Last of Us, The Mandalorian y Gladiador 2, el reconocimiento representa otro paso en una trayectoria que lo consolidó como una de las figuras más influyentes de la industria, y además se va a transformar entonces en el chileno, después de Lucho Gatica y Don Francisco, de tener este tremendo reconocimiento reservado para artistas y personalidades con un impacto internacional en el mundo del entretenimiento. El presidente del Comité de Selección del Paseo de la Fama, Peter Roth, destacó el significado de esta nueva generación de homenajeados. Dijo: el Comité de Selección del Paseo de la Fama se enorgullece de dar la bienvenida a la promoción de 2027 a uno de los símbolos más perdurables del éxito en el mundo del entretenimiento. Roth agregó que esta tradición vigente desde 1960 busca reconocer a quienes han marcado millones de personas con su trabajo. Cada uno de estos extraordinarios individuos, dijo, ha dejado una huella imborrable en el público de todo el mundo gracias a su talento, creatividad y su dedicación a su oficio. Es un honor para nosotros reconocer sus notables contribuciones y estamos deseando celebrarlas mientras ocupan su lugar en la historia de Hollywood. ¿Cuándo va a recibir Pedro Pascal su estrella en el Paseo de la Fama? No tenemos fecha, pero sí sabemos que va a ser el 2027. Ahora, cuando los eligen, ellos tienen que aceptar formalmente el reconocimiento y comprometerse a asistir a la ceremonia. Y este es un requisito indispensable entonces para formar parte del histórico Paseo de la Fama de Hollywood, donde ponen las manitos y toda la cosa, y tienen su estrella. Son las 23 con 56 minutos y nos vamos a la música. Un día como hoy, del 2011, falleció la tremenda Amy Winehouse. Vamos a escuchar You Know I'm No Good. Nos reencontramos mañana a las 8:30. Esto es Hoy en la Radio.

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2: Juan Pablo Rodríguez dejó su cargo como subsecretario de Hacienda tras dar positivo en un test de drogas. Parlamentarios cuestionaron la gestión de los ministros Jorge Quirós y José García luego del revés que sufrió el plan de reconstrucción en el Senado. En medio de la entrevista de Mara Cedini, la controversia por la mega reforma y las presiones de la derecha, el presidente José Antonio Kast encabezó una nueva reunión de coordinación con el oficialismo. Las autoridades anunciaron que durante esta jornada se restablecerá el tránsito en la ruta 5 entre las regiones de Coquimbo y Atacama, aunque la circulación estará habilitada solo en horarios determinados. El Ministerio de Salud extendió la vacunación gratuita contra la influenza a toda la población. La justicia modificó la medida cautelar del ex subsecretario del Interior Manuel Monsalve, reemplazando el arresto domiciliario total por arresto domiciliario nocturno. Benjamín Aedo González, conocido como El Panda, quedó en prisión preventiva tras ser formalizado por el delito de homicidio frustrado contra dos funcionarios de Carabineros. En noticias del exterior, el Consejo de Ministros de Italia aprobó un proyecto de ley con el que se modifican las normas para imputar con mayor facilidad a los menores de entre 14 y 17 años para combatir la criminalidad juvenil. Las autoridades taiwanesas acusaron a China de intentar vulnerar la soberanía de la isla después de que un buque científico chino concluyera un estudio en aguas al este de Taiwán. En el deporte, O'Higgins de Rancagua perdió por la cuenta mínima frente a Boca Juniors en la ida de los playoffs de la Copa Sudamericana. En Chile, el líder Colo-Colo recibe esta noche a Deportes Limache en la reanudación del torneo nacional de Primera División.
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2: ¿Qué tal? Bienvenidos a una nueva edición de Radiograma. Saludamos a quienes nos escuchan a través de las 43 estaciones a lo largo de todo el país en Biobío la radio, también a quienes nos ven a través de Biobío TV. Los invitamos a interactuar con nosotros a través de nuestro WhatsApp, el +569 920 7888, o también pueden llamarnos a nuestra línea gratuita, el 800 810 810. Vamos a las noticias. Desde este momento les ofrecemos información independiente.
3: Doce de la noche, 8 minutos.
2: La Moneda informó que Juan Pablo Rodríguez renunció al cargo de subsecretario de Hacienda. Esto luego de que un test de drogas arrojara un resultado positivo. El anuncio lo realizó anoche el biministro Claudio Alvarado en una breve declaración.
4: Si bien en un primer examen de detección de drogas, el ex subsecretario en el mes de abril había dado negativo, en el análisis de la primera muestra de un segundo test en el mes de junio, ha dado positivo.
2: Alvarado indicó que todavía queda pendiente el análisis de la contramuestra y se indicó

0: que Rodríguez se realizará exámenes adicionales en otros laboratorios para descartar cualquier tipo de consumo. En su reemplazo asumirá en calidad de subrogante el actual coordinador de regulación económica y jefe de asesores, Tomás Bunster.
1: 12 de la noche, 9 minutos.
0: En medio de las esquirlas por la entrevista de Mara Cedini y las negociaciones por la mega reforma, el presidente José Antonio Kast lideró la segunda reunión de coordinación con los partidos oficialistas. María José de la Barra con más detalles.
2: Más de dos horas se extendió una reunión entre el presidente José Antonio Kast y los timoneles de los partidos del oficialismo. Es la segunda reunión de coordinación luego de que el pasado 3 de julio se instaurara esta instancia para fortalecer los puentes de comunicación y reducir las tensiones. La antesala de la cita estuvo marcada por la entrevista de la ex vocera Mara Cedini y por las disputas entre la UDI y RN en el marco de la mega reforma. Pero, posterior al encuentro, la presidenta de Renovación Nacional, Andrea Valladares, y su par republicano, Arturo Esquella, hicieron un positivo balance.
3: Proponer instancias que nos permitan coordinarnos mejor, que nos permitan que todos los partidos que no nos había tocado trabajar juntos hoy día podamos generar ese fiato y esa coordinación.
4: Creo que hemos tenido 4 meses muy positivos. El trabajo entre nosotros ha sido realmente muy, muy bueno. Obviamente que siempre hay una que otra situación que uno tiene que abordar.
2: Esta jornada el oficialismo y la moneda realizarán anuncios en materia de seguridad, todo relativo a la agenda que impulsarán post mega reforma y que está vinculada a la ley Naín Retamal 2.0.
1: 12 de la noche, 10 minutos.
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0: El gobierno vetará la norma que prohíbe el anatocismo ingresada por la oposición a la mega reforma. Esto en medio de los cuestionamientos al rol de la Secretaría General de la Presidencia en la tramitación. Cristóbal López nos cuenta más.
6: El anatocismo o el cobro de intereses sobre intereses será la primera norma que sufrirá un veto supresivo por parte del gobierno dentro del Plan de Reconstrucción Nacional una vez termine su tramitación cuando el 4 de agosto se vote el informe de la Comisión Mixta en la Sala del Senado. Tras lo ocurrido en los últimos días, se ha criticado duramente el rol negociador de los ministros Quirós, Alvarado y García Ruminot. Si bien los últimos dos se perfilan como más abiertos a conversar, en el papel el gobierno no cierra ningún gran acuerdo desde el que celebraron con el PDG en el primer trámite legislativo. El rol del ministro de las Express, José García Rubinot, ha quedado aún más en entredicho luego que el gobierno no asegurara sus propios votos. Por eso, el diputado socialista Marcos Ilavaca criticó fuertemente el rol de las Express.
7: Fue un bochorno de marca mayor, es decir, que tengan que suspender algo que ellos mismos habían puesto el pie en el acelerador, suspenderlo porque no tenían los votos, dice relación con unas Express que no estaba a la altura de los desafíos que este gobierno le ha impuesto.
6: Son varios los flancos que se le abrieron al gobierno cuando ya estaban a pasos de la meta en la tramitación del Plan de Reconstrucción Nacional. El reloj corre y tendrán que, de alguna manera, sumar apoyos para que los municipios no queden sin compensación.
1: 12 de la noche, 12 minutos.
0: Candidata presidencial del progresismo, Janet Jara, emplazó al presidente José Antonio Kast a no vetar la norma que pone fin al anatocismo para pymes y consumidores. Los detalles con Gabriela Piña.
8: Hasta la sede del Partido Socialista llegó este jueves la ex candidata presidencial del progresismo, Janet Jara, para participar de un conversatorio en el marco de la Conferencia Nacional Programática del PS. En la instancia, la ex ministra del Trabajo realizó un duro diagnóstico del escenario político y lanzó críticas contra el gobierno del presidente José Antonio Kast, apuntando especialmente a la denominada mega reforma. Bajo ese contexto, y tras confirmarse que el gobierno presentará un veto supresivo a la norma que elimina el anatocismo, Jara emplazó al mandatario a mantener la medida para pymes y consumidores.
9: Este es el minuto para que el presidente Kast, en una de sus promesas de campaña, quiera apoyar a las pymes, lo haga. Y a todos aquellos emprendedores del país se les entreguen créditos sin anatocismo. Y a los consumidores se les entreguen créditos sin anatocismo. Así que ahí le dejo una sugerencia al presidente, gratuita y de calidad.
8: En el encuentro, Janet Jara también hizo un llamado a los partidos de la oposición a fortalecer su unidad para enfrentar la agenda de la moneda. Y además, sostuvo que la izquierda debe renovar su forma de comunicar, recuperar el vínculo con los sectores populares y construir una alternativa política con mayor presencia territorial.
1: 12 de la noche, 13 minutos. solo nos interesa informarte.
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0: El gobierno anunció un nuevo plan de operación para la Ruta 5 Norte, esto con el objetivo de facilitar el abastecimiento y la conectividad de las regiones afectadas por el sistema frontal. Los detalles con Sebastián Catalán.
10: El gobierno anunció un nuevo plan de operación para la Ruta 5 con el objetivo de facilitar el abastecimiento y la conectividad en las regiones afectadas por el sistema frontal. El subsecretario del Interior, Máximo Pavés, informó que este viernes el tránsito desde La Serena hacia Vallenar estará habilitado entre las 8 y las 14 horas, mientras que el desplazamiento de sur a norte del mismo tramo se permitirá entre las 16 y las 19 horas, ambos con escolta de carabineros. La medida busca agilizar el paso de vehículos y evitar problemas de abastecimiento.
11: Entre las 8 y las 14 horas se va a habilitar el tránsito de La Serena al norte para todo tipo de vehículos con una escolta de carabineros. A su vez, desde las 4 de la tarde a las 19 horas va a haber tránsito de norte a sur.
10: En el balance actualizado de la emergencia, la directora nacional de SENAPRED, Alicia Cebrián, informó que la cifra de fallecidos se mantiene en 13, pero que los desaparecidos aumentaron a 18 tras nuevas denuncias por presuntas desgracias. Además, el organismo contabiliza 18.254 personas damnificadas, 1.748 albergadas y 45.108 aisladas. Respecto a la infraestructura, SENAPRED reportó 1.679 viviendas destruidas, 8.492 con daño mayor y 34.741 con daño menor, cifras que continúan siendo revisadas a medida que avanzan los catastros comunales. Paralelamente, el organismo ha distribuido más de 180 toneladas de ayuda humanitaria y mantiene el monitoreo ante el ingreso de un nuevo sistema frontal previsto para este viernes. Desde La Serena, Bio Bio, la radio.
1: 12 de la noche, 15 minutos.
0: Más de 160.000 estudiantes se mantienen sin clases en las zonas afectadas por los sistemas frontales. Según el Ministerio de Educación, hay más de 500 establecimientos con daños y otros funcionando como albergues. Los detalles con Daniel Ormeño.
12: Hoy y mañana viernes estarán suspendidas las clases para 169.009 estudiantes de las regiones de Atacama, Coquimbo, Valparaíso, Metropolitana, O'Higgins y Maule, las zonas golpeadas por los sistemas frontales de viento y lluvia. En detalle, el Ministerio de Educación explicó que la medida se aplica en todos los establecimientos públicos y privados de educación parvularia, básica y media. En el caso de Coquimbo, rige para 15 comunas, donde se evidencian aún más los daños en los colegios. La ministra de la cartera, María Paz Arzola, confirmó que existen varios recintos con daños importantes, a lo que se suma la falta de servicios básicos, cuestión que impide hasta ahora poner en marcha un plan de retorno seguro a clases.
13: En general, de la cifra total, alrededor de un tercio son daños que se definen como afectación alta. La verdad es que el resto son daños menores, afortunadamente, así que estamos trabajando para tratar de poder tener adelante las mejoras para poder retomar las clases cuando corresponda.
12: Según el último reporte del gobierno, hay 559 establecimientos educacionales con daños, concentrándose la mayoría en la región de Coquimbo, con 217, Valparaíso con 151 y Atacama con 116.
1: 12 de la noche, 17 minutos.
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0: Ante el aumento de los virus respiratorios, el Ministerio de Salud extendió la vacunación contra la influenza a toda la población. Los detalles los tiene Montserrat Tapia.
14: El MinSal amplió la vacunación contra la influenza. Ahora cualquier persona podrá acceder gratuitamente a la vacuna sin importar si pertenece o no a los grupos de riesgo definidos al inicio de la campaña. La ministra de Salud, Mai Chomalí, explicó que la decisión corresponde al predominio de la influenza A y B, por lo que buscan aumentar la cobertura antes de un eventual incremento de contagios.
15: Que yo me vacune, no estando en la población de riesgo, también evito la transmisión a ese adulto mayor. Por eso hemos ampliado la vacunación.
14: En el balance de la semana epidemiológica 28, el MinSal informó que la positividad de las muestras respiratorias alcanzó un 46,8%, superando la cifra registrada la semana anterior. La influenza A volvió a ser el virus de mayor circulación, con el 24,6% de los exámenes positivos, seguida por la influenza B y el rinovirus. Además, las autoridades advirtieron que el retorno a clases podría impulsar un nuevo aumento de los contagios durante las próximas semanas. En paralelo, la red asistencial reportó una disminución en las consultas consultas de urgencia por enfermedades respiratorias, aunque la población pediátrica fue el único grupo

0: que registró un aumento en este indicador.
1: 12 de la noche, 18 minutos.
2: Las informaciones, el cardenal Fernando Chumalí abordó el polémico proyecto de la bancada libertaria llamado Escucha su corazón, apuntando a los médicos que realizan abortos bajo las tres causales. Los detalles con Francisca Cárez.
3: El cardenal Fernando Chumalí volvió a intervenir en el debate por el aborto en tres causales al abordar el proyecto Escucha su corazón, impulsado por diputados del Partido Nacional Libertario, Republicanos y Renovación Nacional. El arzobispo de Santiago apuntó directamente a los médicos que realizan interrupciones legales del embarazo, asegurando que más que ofrecer a las mujeres escuchar los latidos del embrión o feto, quienes deberían hacerlo son los propios profesionales de la salud. En el Partido Nacional Libertario, la diputada Paulina Muñoz valoró las palabras del cardenal y sostuvo que el debate de fondo sigue siendo la defensa de la vida inocente, destacando que la iniciativa abrió nuevamente esa discusión.
4: Es sumamente importante que la Iglesia se pronuncie respecto a estos temas que están marcando la agenda política. No puede quedarse al margen de algo tan importante como es la defensa de la vida inocente.
3: Pese a que los dichos del cardenal volvieron a instalar el debate, el proyecto Escucha su corazón continúa en su primer trámite constitucional. Por ahora no tiene fecha para ser discutido en la Comisión de Salud de la Cámara luego de que su presidente, el diputado RN Andrés Celis, descartara darle prioridad mientras no exista urgencia del Ejecutivo y la instancia avance en iniciativas ingresadas con anterioridad.
1: 12 de la noche, 20 minutos.
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2: La tensión en Medio Oriente mantiene en alerta los mercados. El fuerte aumento del precio del petróleo impulsó al dólar y elevó el riesgo de nuevas alzas en los combustibles. Frente a este escenario, el ministro Jorge Quirós llamó a la cautela y afirmó que los recortes de gasto ayudarán a contener parte del efecto en los precios. Los detalles con Vanessa Gajardo.
6: El conflicto bélico se intensifica en Medio Oriente, lo que mantiene casi cerrado el estrecho de Hormuz, elevando el precio del petróleo y con ello el dólar, que actúa como moneda de refugio por excelencia y que ayer cerró en los 946 pesos según la Bolsa Electrónica de Chile. Pero más allá del tipo de cambio, lo que realmente es una preocupación directa para la ciudadanía es el impacto del alza del petróleo en el precio de los combustibles. Economistas advierten que de continuar los ataques el próximo miércoles 29 de julio, veremos un alza en la bencina y el diésel mayor a lo estimado en un principio. El ministro de Hacienda, Jorge Quirós, no quiso adelantarse a hacer proyecciones en la inflación, pero adelantó que la buena conducción de los recortes de gasto podrían impactar en que los traspasos de las alzas sean menores.
7: Pero vamos a hacer un esfuerzo porque ese ajuste vaya a ser más paulatino y para eso lo podemos hacer en este minuto porque ha ido avanzando bien el proceso de racionalización de gasto. Podemos hoy día contar con algunos márgenes mayores que nos permitan tener algún grado de gradualidad mayor, siempre actúa el MEPCO.
6: Como escuchamos en las palabras del titular, el gobierno sigue enfatizando en que el mecanismo de estabilización de precios de los combustibles nunca ha dejado de operar.
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1: 12 de la noche, 23 minutos.
2: El Consejo de Ministros de Italia aprobó un proyecto de ley con el que se modifican las normas para imputar con mayor facilidad a los menores de entre 14 y 17 años en una iniciativa para combatir la criminalidad juvenil. La reforma judicial, que tendrá que ser aprobada por el Parlamento, no reduce la edad de responsabilidad penal, que se mantiene en 14 años, pero sí modifica el mecanismo de evaluación. Actualmente, para un menor de entre 14 y 17 años, el juez debe verificar caso por caso su capacidad de comprensión y decisión en el momento de...

0: El delito, mientras que la nueva ley introduce una presunción refutable de responsabilidad penal, se considerará que el menor, en general, es capaz de comprender el significado de sus actos, salvo prueba en contrario. Las autoridades taiwanesas acusaron a China de intentar vulnerar la soberanía de la isla después de que un buque científico chino concluyera un estudio en aguas al este de Taiwán, una actividad que a juicio de Taipei constituye un acto de guerra cognitiva. En un comunicado reproducido por la agencia oficial Xinhua, el Ministerio de Agricultura y Asuntos Rurales chino informó ese mismo día de que el barco de investigación científica Lanai 201, dependiente de la Academia China de Ciencias Pesqueras, realizó entre el 17 y el 23 de julio una prospección de recursos pesqueros al este de la isla. El texto precisó que los trabajos se desarrollaron en las aguas jurisdiccionales de China, que reclama la soberanía sobre el conjunto de Taiwán, autogobernada desde 1949, y sobre los espacios marítimos aledaños.
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2: 12 de la noche, 25 minutos.
3: Con un gol de Miguel Merentiel en el primer tiempo, Boca Juniors derrotó a O'Higgins en el partido de ida de los playoffs de la Copa Sudamericana disputado en el Estadio La Bombonera de Buenos Aires. El pase a los octavos de final se definirá el jueves próximo en Rancagua. Y desde las 20:30 horas, el líder Colo-Colo reanuda el torneo nacional de Primera División recibiendo a Deportes Limache en el Estadio Monumental. Todo el deporte con Diego Osorio.
4: O'Higgins cayó por la cuenta mínima ante Boca Juniors en el Estadio La Bombonera en el encuentro de ida de los playoffs de la Copa Sudamericana. El cuadro celeste dejó una buena imagen pese al descuido de su defensa en el gol de Miguel Merentiel tras una gran asistencia de Leandro Paredes. No obstante, la llave quedó abierta para la definición del jueves próximo del Estadio El Teniente, y así lo analizó tras el partido uno de los goleadores del capo de provincia, Arnaldo Castillo.
5: Con un equipo así de jerarquía, los errores mínimos pueden cortar caro, y es lo que nos pasó, pero la verdad que jugamos un partido bastante aplicado. El equipo demostró que puede jugar de igual a igual, la llave está abierta, ahora nos toca en casa, entonces obviamente uno va a tratar de trabajar de la mejor manera para poder enfrentar ese partido.
4: Con el partido entre el líder Colo-Colo frente a Deportes Limache, se reinicia el torneo de Primera División esta noche desde las 20:30 horas en el Estadio Monumental. El cacique, que sigue gestionando la llegada de un nuevo portero, se encuentra a 10 puntos de su inmediato perseguidor Universidad Católica, buscando regresar el próximo año a la fase grupal de la Copa Libertadores. Este es el análisis del presente álbum, la voz de su entrenador Fernando Ortiz.
6: Siempre supe que a base de trabajo podíamos lograr el presente que hoy tenemos, pero a la vez no hemos logrado nada. Entonces es una combinación de sensaciones personales y de laboral, por decir, y tenemos que pensar en hacer un buen partido para sacar un buen resultado.
4: Universidad Católica recibe mañana en el Estadio Claro Arena Deportes La Serena, que tuvo una semana compleja en su preparación por la situación climática que se vive en la región de Coquimbo. El entrenador cruzado, Daniel Garnero, y las opciones reales de su equipo para descontarle puntos a Colo-Colo.
7: Si ganas el fin de semana, después esperás, ganas el otro fin de semana, y así. Es la única manera, son muchos puntos. Vi torneos donde equipos con 10 puntos abajo logran salir campeón. Pasa, pero obviamente que estamos con un rival muy fuerte, con esa desventaja numérica.
4: Universidad de Chile va a jugar el domingo frente al Audax Italiano en la Florida, mientras que la situación dirigencial en Azul Azul está muy compleja tras las declaraciones a Bio Bio Deportes del exdirector Juan Pablo Pavés, que sostiene que Victoriano Cerda, expresidente de Huachipato, siempre tuvo injerencia en las decisiones de la concesionaria.
8: Claro, es que finalmente tú puedes ser dueño vía deuda, vía acciones. El tema es que, ¿dónde está la injerencia? Y la injerencia de Victoriano y de Marcelo Peche era fuerte en el club, eso también se sabe, así que por más que lo quieran disimular, esconder, disfrazar, mira, para mí un caso absolutamente resuelto, y espero que el fiscal avance para esclarecer totalmente este tema.
4: Hoy desde las 20:30 horas también se reanudará el torneo del ascenso con el encuentro que se sostendrá en el Estadio Tierra de Campeones, Deportes Iquique y Deportes Temuco, en una jornada que tendrá mañana el líder Cobreloa.

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0: Doce de la noche, 29 minutos.
3: Hasta acá la revisión de las noticias en Radiograma. Siga en sintonía, en compañía de BioBio. Ya llega el trasnoche de la radio hasta las 6 de la mañana. Todas las noticias las encuentra en biobiochile.cl. Que esté muy bien. Buen día.
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2: Así es, lo escuchó bien. Con Vicente Aguilar nuevamente por acá acompañándoles en esta noche, ya comienzo de día viernes. ¿Qué pasó? Quedé en el día anterior. Día viernes 24, ya comenzamos el trasnoche de la radio. Comenzamos enviándole un abrazo grande a Marito Álvarez. Recupérese, Marito Álvarez, ya va a estar pronto con nosotros de vuelta en su casa, en su estudio, que es el trasnoche de la radio. Saludamos a todos quienes están en la compañía, ¿cierto?, de Bio Bio a esta hora 0:32 de este día viernes, ya comenzando el último día de la semana o de estas jornadas de trabajo. No, pero la mayoría trabaja hasta el sábado, ¿cierto? Señor, el único, grande y nuestro, quien nos pone al aire, quien nos hace sonar, quien nos hace sonar, que gracias a usted llegamos a todo Chile y el mundo. Quiero saludar, no lo puedo ver ahora, pero ahí sí, ahora sí. Quiero saludar a quien permite que nosotros estemos al aire esta noche, al gran William Rebolledo. Lord. ¿Cómo está, Wilito? Levánteme la mano nomás, si no. Ah, bien, me dice, bien, excelente. Todo bien por acá, comenzando esta nueva jornada. ¿Está Maxi también? ¿Cómo está Maxi? Por allá en Bio Bio TV. Un abrazo para Maxi, para Wilito, que estamos haciendo equipo en el trasnoche este día viernes para acompañarlos. Recuerde que pueden comunicarse con nosotros a través de nuestro WhatsApp, el... Ah, ¿cómo que se me va a olvidar? 20... Más 569, iba a dar mi número. 9207888. Lo repito nuevamente. Más 569-9207888. Nuestro WhatsApp. También usted puede llamarnos. Ahí va a estar Willy atento a su llamada. El 800-810-810. Línea completamente gratuita para que usted se comunique con nosotros. Vamos a estar atentos a todo lo que vaya sucediendo en este comienzo ya de día viernes 24 de julio. Bastantes noticias nos entregó la tarde, así que vamos a estar revisando como es costumbre en el trasnoche.

noche de la radio. Todas las noticias de Chile y el mundo también, con buena música, como es costumbre acá en Bio Bio. A ver, tenemos los primeros mensajitos por acá. Nos dice, tenemos un audio, ahí vamos a estar escuchando ese audio. Saludos a don William Rebolledo. Hola, estimados amigos de Bio Bio, saludos desde Cañete. Mire, desde Cañete, provincia de Arauco. Saludos a esa hermosa comuna de Cañete. Vicente, hola, te saludo desde la comuna de Pudahuel. Pamela, ¿cómo está, Pamela? ¿Cómo está el tiempo por allá? ¿Cómo está lloviendo? Hay viento, están mojadas las calles. Vicente, no te conozco, hazlo espectacular, toda la suerte. Me pone unos emojis bonitos acá. El típico grito que uno hace al salir ahí a escena. Comprenderán. Buenas noches, amigo Vicente. Fuerza y excelente programa. Fernando Tamayo Valenzuela, vecino de Antonio Varas de Providencia. Estamos cerquita. ¿Por qué no nos viene a ver, Fernando? A darse una vuelta acá, Antonio Belet. A darse una vueltecita a los estudios de Radio Bio Bio. Lo espera William Rebolledo, Maxi también. Lo esperamos. Vengan a darse una vuelta. Buenas noches, Vicente. Después de 8 días sin luz. No me equivoqué. 8 días. Nuevamente lo leo. 8 días. ¿Qué le parece? Más de una semana. Al fin puedo escucharlos, ya que recién hoy repusieron la luz. Por acá les saluda Magali desde San Felipe. Feliz trasnoche, Magali. 8 días. A ver, escríbame ahí. ¿Qué pasó? ¿Por qué tantos días? ¿Algún problema puntual en su casa o en el sector donde usted vive? A raíz del sistema frontal, imaginamos. Cuéntenos más. Quedamos atentos. De verdad, 8 días. Vaya. Lo que tuvo que pasar. Saludos y suerte en este nuevo trasnoche, Vicente. ¿Quién más? Que don Carlos Barría, el profesor Carlos Barría de Barría de Casa Azar, un abrazo, que estuvo con nosotros. Ayer estuvimos hablando de Rapa Nui, Isla de Pascua, que a esta hora le cuento yo que en Rapa Nui e Isla Salas y Gómez son las 22:36 del día jueves todavía. Todavía no es día viernes allá en Isla de Pascua. Y en la región de Aysén y Magallanes, 1:36. Una horita más nos llevan allá en el extremo sur de nuestro país. Vaya, para todos ellos un enorme abrazo. A ver por acá quién más nos tiene. Hartos saludos, muchas gracias como siempre. Agradecerles que estén con nosotros. Hola, amigos de la Bio Bio, Marco de Conce. Saludos acá de turno. Saludos a Marco, que está ahí en la sintonía de Bio Bio en Concepción. Cariños Bio Bio desde Quilpué, gracias por su excelente compañía. No, gracias a usted por estar con nosotros. Esto no sería nada sin ustedes, queridos. Buenas noches, saludos desde San Carlos, la región de Ñuble. Aquí hace mucho frío. José Daniel Acuña, un abrazo, a abrigarse. Me imagino que están con la estufita prendida. Si usted puede utilizar leña, si no hay algún problema, puede estar con su estufa leña o a pellet o a gas, parafina. ¿Cuántos otros? Oleoeléctrica, eléctrica. Vicente, dejó de llover en Pudahuel, le habíamos preguntado a Pamela, pero a las 20 horas de ayer tuvimos un diluvio, llovía muy fuerte. ¿Se vio afectada? ¿Tuvo algún problema en su casa? Cuéntenos, esperamos que no. Gracias, Pamela. Hola, bienvenidos una noche más. Es un gusto escucharlos por las noches. Saludos a Marito, que se recupere. Cariños, Kena de Viña del Mar. Sí, nos sumamos a Kena. Que esté muy bien ahí nuestro compañero, nuestro amigo Marito. Hola, amigo Vicente del Trasnoche. Muy buen turno esta noche. Saludos al profesor José Garrido Rojas de Talca, que está escuchándolos como siempre. Profesor José Garrido a Talca, hasta el Maule. Entonces, un abrazo grande para usted y para todos quienes a esta hora ya sintonizan Bio Bio. Estamos ya calentando motores en el Trasnoche. Recuerde entonces que puede dejarnos su WhatsApp en nuestro número. Ahora sí que sí, más 569-9207888. También llamarnos al 800-810-810. Estamos atentos a todo lo que vaya pasando con este sistema frontal que todavía no se nos va por completo. A cómo están las rutas, cómo están las carreteras en nuestro país. ¿Por qué no alguna remoción de terreno? Siempre hay que tener el cuidado a esta hora, ¿cierto? Vemos menos. No hay luz, así que se ve menos. ¡Freddy! ¡Ah, Freddy, querido! Sí. Sí, mi editor ahí en la amiga radio de se me olvidó la dirección ahora, de Eliodoro Yáñez. Freddy, un abrazo, gracias por tanto. Perdón por tan poco. hola, desde aquí en el Centro de Distribución de

Pero sí, saludos, Vicente. Sigue lloviendo aquí en Nos. Ajá. Ahí le vamos a preguntar al rancherito de Nos que estaba con nosotros hace algunos minutos. Estaba en el hoy en la radio haciendo los controles que ya debe ir camino a su casa. Igual que don José, que son de ese sector de Nos. Ya, don José, pues que yo le digo don José. Yo llego y le digo, ¿cómo está don José? No me dice nada, Wilito. José, me dice, está bien, está bien. Es como que yo le dijera Williams, ¿o no? Claro, como que yo le dijera, ¿cómo? ¿Cómo? Ojalá. Sí, Arturo Vidal también tiene. Ojalá. Ojalá que ganemos, ojalá. Vicente, te saludo desde Temuco, Tenchita. ¿Cómo está, Tenchita? Hortensia, qué lindo nombre. Tenchita. Buenas noches, ¿qué pasó con Nicolás? ¿Con Nicolai? Mañana, a esta hora, usted se sintoniza Bío Bío, la radio, el 90. Y si Dios quiere, me dice Huele, uno nunca sabe, es verdad. Uno propone y Dios dispone. Así es. Si usted mañana sintoniza esta hora, va a poder estar con el único e inigualable Nicolai Estañaro, que está de vuelta en el trasnoche. No se asuste si vuelve nuestro querido Nicolai. Mira por acá. Nos dan cuenta de una primera alarma de incendio en calle Ecuador con calle Victoria, esto en Estación Central. Vamos a estar revisando, gracias ahí a nuestro auditor. Primera alarma de incendio entonces en calle Avenida Ecuador con Victoria en Estación Central. Vamos a estar ahí revisando, a ver si nos pueden enviar también fotografías, videos, porque no, para tener actualizado. Este hecho que se está registrando en la región metropolitana. Hay una alarma de bomberos que comenzó a eso de las 12:10 de este día viernes. Así que ya por lo menos media hora de que se declara esta alarma de incendio, y ya combate por lo menos 4-16 carros que están trabajando para combatir esta emergencia, ¿cierto? Cualquier novedad, vamos a estar ahí rápidamente notificándoles, contando cómo va este incendio en Estación Central. Buenas noches, Vicente. Saludos cordiales desde Carolina del Sur. Acá se están cayendo los cuervos asados. Ah, no, no son los jotes, son los cuervos. Bien. Desde Carolina del Sur, ¿cuántos grados tiene allá, amigo querido? Cuéntenos. Saludos desde Cunha, Sao Paulo. Fuerza, compatriotas. Abrazos hasta Brasil, entonces. Un saludo para Juan. Ya, saludo para Juan Brito y para su hijo Juan Pablo, que están viéndonos a través de Bio Bio TV. Un saludo, entonces, mire, y ahí, una movida de mano también. A los Juanes, podríamos decirle a los Juanes, ¿o no? Juan Brito y Juan Pablo, su hijo. ¿De Radio de Carabineros? Ah, entonces ya, nos estaban escuchando de Radio Carabineros también ahí. Ah, ya. Él trabaja ahí. Hola, soy Gonzalo Arcos y viendo los saludos, yo llegando recién de la pega, soy camarógrafo de Chilevisión. Uy, 12:42, 42. ¿Cómo estuvo esa jornada ahí en las calles con un poco de lluvia? ¿Cómo lo hacen con la cámara? ¿La tapan, cierto? No, sí, yo lo he visto. Tienen ahí unas carpitas. El camarógrafo se moja más que la cámara, pues eso es lo malo. Un abrazo ahí a nuestro amigo de las comunicaciones. Samu en tránsito a la alarma de incendio. Vamos a estar registrando todo aquello. Buenas noches, Vicente, que tengan buen turno. Una consulta, ¿qué pasó que no hay cámara hacia el radio controlador? Ya no lo enfocan. Qué lástima, nos dice Ana María y Francisco desde Macul. Le cuento yo. Sí, porque las dudas. Sí, las dudas crecen. La verdad es que la espalda más conocida de nuestro país, la espalda más famosa. No, tuvieron que sacar la cámara de Wilito porque en la radio se están realizando algunos arreglos, ampliaciones, para tener, ¿cierto?, una mejor cobertura en tanto es la radio y Bio Bio TV. Por lo tanto, hubo que empeñar esa cámara y no, hubo que desconectarla, hubo un trabajo con los cables. Por eso no ven a nuestro William Rebolledo, pero en algún momento ya va a estar de vuelta para que puedan ver la espalda más famosa de nuestro país, de Lord Sir William Rebolledo. ¿Qué le parece si vamos a la música? Comenzamos el trasnoche de la radio.
12:43. Recuerde que puede comunicarse con nosotros a nuestro WhatsApp, el más 569-9207-888, también a nuestra línea gratuita, el 800-810. Comenzamos con música, esto es Rod

0: estamos de vuelta en el Trasnoche y escuchamos al gran Rod Stewart para iniciar este Trasnoche de la radio de día viernes ya. Tenemos un contacto telefónico con María, una auditora, ¿cierto? Que está, quiere más bien hacer un reclamo, un descargo con una empresa de energía eléctrica. María, ¿cómo estás?
1: Bien, gracias.
0: Qué bueno, muchas gracias por comunicarte con nosotros. Bueno, pudimos conversar algo hace algunos minutos. Nos decías que tú estás en Santiago, pero tu familia, la mayoría está...
1: Mi familia está toda para allá.
0: Cuéntale a los auditores también, ¿en qué sector de la región de Coquimbo?
1: En la parte de la comuna de Montepatria. Pertenece a la comuna de Montepatria de Tulahuén, Peje Reyes, Las Ramadas, Carrizal.
0: Ya,
1: ¿y entonces tú? Le digo yo que para allá no hay, hay mucho problema con la... con la... con el camino, con todo, porque resulta que yo le digo, ¿se acuerdan del voto nomás? Cuando hay voto aparecen todos para allá, le digo, pero cuando no hay nada, ellos ya no van, pues se vuelven, sí, de Montepatria para Ovalle.
0: Claro, hay que tener también en cuenta que, bueno, la región en general está pasando por un problema mayor, pero... no, por eso no se van a hacer presentes, ¿cierto? Pero tú nos decías que por lo menos son 8 días que llevan sin suministro eléctrico. ¿Cuántos días son?
1: 10 días, porque todavía no empieza a llover y ya se corta la luz. ¿Sabes por qué? Porque pusieron cables de muy mala calidad. Entonces, ¿sabes lo que pasa? Que no toman la radio, no toma la... O sea, se corta la luz, no hay tele, no hay nada. Nada, nada.
0: El nombre de este sector, para tener puntualizado, porque tú nos dices que pertenece a la comuna de Montepatria.
1: Comuna de Montepatria,
0: claro.
1: Peje Reyes, Las Ramadas, Carrizal.
0: Ya, esto sería un sector más bien cordillerano, ¿cierto?
1: Sí.
0: Ya, y el problema se da...
1: del tranque La Paloma para adentro.
0: Del tranque La Paloma
1: hacia adentro. Hay muchos pueblos, pero es el problema.
0: No, si son 10 días...
1: Para allá deberían de arreglar las emisoras para que se escuchen más, para que se escuchen, porque resulta que para allá uno no escucha una radio, no escucha nada.
0: Claro. Bueno, ¿cuál ha sido la solución que les han dado? Me imagino que tu familia o los vecinos de los sectores han pedido la reposición del suministro, pero aún no se puede.
1: Pero es que no van, pues. Es el problema. Y como si hubieran unos transformadores malos, porque sabe que hace un poquito de aire y listo que se caen se corta la luz.
0: Claro, debe ser muy complejo el entorno también. Me dices tú que hay mucha nieve. En este momento está nevado, ¿no?
1: Para allá vive siempre nieva.
0: Ah, ok. Sí. Claro, ahí hay un mayor problema. Sí. Bueno, voy a estar revisando por acá.
1: Se caen árboles y caen arriba de los cables y ese es el problema también.
0: Sí, bueno, ahí se entiende, ¿cierto?, que hay tiempos de reposición y la región de Coquimbo, la región de Atacama están pasando por momentos muy complicados. Hay que distribuir a todas las cuadrillas que hacen la reposición del suministro eléctrico, pero 10 días es bastante.
1: Sí, porque ya mucho, ¿sabe? Que mi hermano se les ha perdido toda su mercadería de los refrigeradores, todo, y eso, ¿quién lo paga? No lo paga nadie, pues.
0: Sí, claro, eso es lo complejo. María, voy a estar revisando acá a ver si podemos tomar contacto en unos minutos más. Tenemos a otra auditora, ¿cierto? Sí, tenemos a otra auditora desde la región de Coquimbo. María, muchas gracias.
1: Ya, gracias. Ojalá que den la noticia para que...
0: Sí, estamos en vivo y en directo para todo el país. La están escuchando, María, para dar cuenta de aquello, ¿cierto? Muy complejo, 10 días sin suministro eléctrico ahí en este sector de la comuna de Montepatria, bien, bien cordillera.
1: Las Ramadas, Peje Reyes,
0: claro.
1: Carrizal.
0: María, muchas gracias.

0: Gracias, que esté muy bien. Ahí tomamos contacto. Estamos con Claudia. Buen día, ¿cómo está?
1: Hola, buenos días. Muchas gracias por contestar.
0: Sí, por supuesto, para eso está nuestra línea ahí gratuita, para que podamos conversar, también nos puedan contar. Claudia, ¿tú nos llamas desde la región de Coquimbo? ¿Desde qué sector en específico?
1: De La Rinconada.
0: La Rinconada. ¿Cómo está La Rinconada? ¿Cómo está el sector por allá en este momento?
1: Mire, la verdad es que el sector estamos muy complicados porque nos sentimos demasiado ignorados por parte de la municipalidad.
0: Ya, ¿han estado por allá, me imagino, el alcalde, el consejo municipal?
1: Nada, nada. Ellos para acá ni siquiera se han aparecido. Nosotros entendemos que la situación es compleja para otros sectores y todo, pero acá nosotros estamos anegados. Hay calles cortadas, hay socavones, agua, pozones por todos lados, llenas de hoyos en las calles y no hemos tenido soluciones. Recién hoy mandaron un camión con agua.
0: Ya, agua potable no tienen entonces.
1: No tenemos agua potable.
0: Pero no.
1: Y los sectores mucho más arriba, un poco más urbanos de La Rinconada, también están llenos de hoyos. No tienen luz tampoco, nada, nada. Entonces, por parte de la municipalidad ni siquiera se han acercado a ver qué necesitan las familias acá de La Rinconada. De verdad que somos ignorados.
0: Muy muy lamentable lo que nos cuentas. Claro, hay que entender de alguna forma lo que está pasando la comuna en general, ¿cierto? Pero ustedes esperan que haya un poco más de atención hacia su sector. El suministro de agua no está funcionando en su totalidad, o sea, tú das la llave y no tienes agua, o no está potable, porque en algunos sectores ya del norte, por ejemplo, en Ovalle, está el suministro ya funcionando, pero aún no puede ser consumida.
1: No tenemos agua.
0: Ya, no tienen agua. Bueno, aún más complejo. No, me estabas contando hace un minuto de hoy acercaron algún camión al Jive.
1: Sí, hoy día apareció un camión y venía con 6.000 litros. Y solamente en el sector donde vivo yo son 300 familias. Imagínense, para todo el sector de La Rinconada.
0: 6.000 litros.
1: Hay una toma un poco más arriba y no, ni siquiera, de verdad que ninguna autoridad ha venido para acá, nadie ha venido para acá a preguntar cómo estamos, los caminos, los tacos son pero enormes, porque hay una quebrada al lado donde vivimos nosotros y están acumuladas el agua de la lluvia y llenos de hoyos. De verdad sería súper importante de que se acercaran las autoridades para acá.
0: ¿De socavones sería?
1: Exacto.
0: Muchos socavones en la ruta.
1: Agua, claro. Mucha gente que le entró el agua por todos lados.
0: O sea, ¿aún no hay despeje de estas rutas con maquinaria ni nada por el estilo?
1: No hemos obtenido esa ayuda. La ayuda solamente se ha ido a los otros sectores y se entiende que quizá haya gente que esté peor que uno, pero aún así hay más autoridades en la comuna, no solamente el alcalde igual. Yo me saco el sombrero por ese caballero porque ha estado codo a codo con la comunidad, pero ¿qué pasa con todos los demás? No sé cómo podría decirlo.
0: Sí, se han visto
1: afectados, senadores de la región que apoyen, pues, y no solamente detrás de un escritorio.
0: Sí, no se entiende, es totalmente válido el malestar por el estado en el que está el sector de Rinconada. Agradecemos que te hayas comunicado con nosotros también, Claudia. Y bueno, hacer ese llamado a las autoridades, como lo hace Claudia, a que puedan acercarse. Es también, hay el conducto regular, ¿cierto? De estas fichas de, no sé si tú eres o has visto por ahí que hayan realizado este catastro en el sector de Rinconada, o estarán en otros sectores todavía.
1: No, solamente llegan hasta Punta Mira, que otro sector un poco más abajo, hasta ahí. De hecho, acá, si pueden venir a ver, ni siquiera han puesto esos bidones, tambores, como de acopio de agua, para que cuando se corta el suministro uno vaya a buscar.
0: Claro. No, ya teniendo.
1: ¿Tienen vehículo como para salir a buscar el agua con estos bidones de 20 litros?
0: muy complejo, ya cuando el agua está siendo un problema o no está el suficiente suministro para todos, se complica mucho. Claudia, te agradecemos por este contacto, tenemos que ir a las noticias. Cualquier cosa, está nuestro WhatsApp también habilitado para que nos vayas contando si tienes imágenes, lo que puedas muchas compartirnos. Gracias. Ahí estamos en contacto. Muchas, muchas gracias. Un fuerte abrazo para toda la región de Coquimbo, ahí al sector de Rinconada también.
1: Muchas gracias, que tengan, estén bueno, muy bien, muchas gracias.
0: A ti. 12:59 de este día viernes, vamos a las noticias, ya llega El Informador.
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2: La justicia revocó el arresto domiciliario total, de Manuel Monsalve tras 617 días. Ahora la ex autoridad deberá cumplir arresto domiciliario nocturno. Marcela Rojas con los detalles.
3: Tras 617 días privado de libertad, Manuel Monsalve obtuvo una rebaja en su medida cautelar. El ex subsecretario del Interior dejará el arresto domiciliario total y pasará a cumplir arresto domiciliario nocturno, luego de que el séptimo juzgado de garantía de Santiago acogiera la solicitud presentada por su defensa. El fiscal adjunto Centro Norte, Marcelo Borbarán, explicó que pese a la rebaja, el tribunal no cuestionó los antecedentes que sustentan la investigación. Asimismo, confirmó que la fiscalía va a evaluar recurrir ante la Corte de Apelaciones de Santiago, argumentando que a su juicio los elementos que originalmente justificaron la prisión preventiva no han variado, por lo que persiste la necesidad de cautela.
4: Sin que se haya realizado cuestionamiento alguno a todos los antecedentes que establecen presunciones fundadas respecto de la existencia del hecho y de la participación del imputado.
3: El abogado defensor Víctor Providel valoró la resolución y dijo que el tribunal acogió íntegramente los argumentos planteados por su parte. Providel explicó que los 617 días que Monsalve permaneció privado de libertad fueron un elemento central para modificar la cautelar y aseguró que el tribunal descartó la existencia de un peligro de fuga, riesgo de reiteración, de obstrucción de la investigación o de afectación a la seguridad de la víctima. El próximo 16 de agosto es el plazo final para cerrar la investigación de manera definitiva y poder avanzar hacia la preparación del juicio oral en contra del ex subsecretario del Interior, Manuel Monsalve.
2: En prisión preventiva quedó el Panda tras ser formalizado por el delito de homicidio frustrado en contra de dos carabineros en la comuna de Lo Espejo. Los detalles con María Gramunt.
5: Disparó 37 balas contra carabineros y estuvo 5 días prófugo. Este jueves formalizaron a Benjamín Aedo González, alias El Panda, ante el 10º juzgado de garantía de Santiago, por el delito de homicidio frustrado, quedando en prisión preventiva. El pasado 17 de julio, Aedo hirió a 2 carabineros que lo intentaron fiscalizar en la comuna de Lo Espejo. El fiscal jefe de delitos violentos en la Fiscalía Sur, Cristian Toledo, aseguró que el imputado registraba condenas y órdenes previas a su detención, las que también serán investigadas.
6: Esta persona ya registraba una condena por hechos similares de homicidio frustrado en contra de 4 personas y también de importe ilegal de arma de fuego. Asimismo, ya registraba una orden también por lavado de activos de asociación ilícita.
5: Aedo se trasladó por al menos 4 domicilios de distintos colaboradores, esto para evitar su captura mientras estaba prófugo, personas que también quedaron con prisión preventiva por el delito de encubrimiento. La fiscalía continúa realizando diligencias para establecer la participación de cada uno de los involucrados y fijó un plazo de 100 días para esta investigación.
2: La Casa Blanca negó este jueves que el primer ministro israelí Benjamín Netanyahu pidiera al presidente Donald Trump condicionar el futuro del acuerdo nuclear entre Estados Unidos y Arabia Saudita a la adhesión del Reino Árabe a los acuerdos de Abraham para normalizar relaciones con Israel. Pese a que Washington informó la víspera sobre la firma de un pacto con Riad para el desarrollo del programa nuclear saudí, Trump dijo este jueves que todavía se están negociando detalles del convenio que no incluirá el enriquecimiento de uranio y estará totalmente condicionado a que Arabia Saudita establezca lazos diplomáticos.

0: diplomáticos con Israel. A esta hora en Santiago se registra una temperatura de 8.1 grados con una humedad del 94%. En la ciudad de Cochrane, 5 grados bajo cero con una humedad del 100%.
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con celo, Santa Feria, banda conmoción. Vaya, vaya, artistas nacionales que escuchábamos ahí comenzando. No, ya, ya le dimos inicio hace rato al trasnoche, pero con buena, buena música. Y quiero preguntarles, como siempre, ¿hace cuánto tiempo no sientes tranquilidad? 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

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Seguimos. Ahora vamos a leer sus mensajes un ratito, a ver. Los tengo botados, le iba a decir. No, jamás. Ahí, sí. ¡Pim! Muchos mensajes por acá. A ver, nos quedamos con saludos a Coquimbo. Ya estamos mejor después de todo, pero aún sin agua. Complicado ese tema. Estábamos hablando ahí con María, Claudia, que también daban cuenta de aquello. Buenas noches, mirando las noticias junto con mi hijo y escuchando tu bella voz. ¡Ay, gracias, Claudia! Desde Macul. Tu alegría, Vicente, nos contagia. Muy linda. Gracias, Claudia. Un abrazo. El refrán dice, un burrito San Vicente lleva carga y no la siente. Así es. Alguna vez me lo dijeron. Buenas noches, Vicente. ¿Están seguros que Marito no anda en el cajón del Maipo? No. No. No, tiene señal. Tiene señal. Yo estaba hablando con él, así que... O tiene Starlink por allá. Saludos, Chuku Bauer, desde el casco histórico. Saludos y buen turno. Buena, buena. Le vamos a preguntar, sí. María Eugenia acá. Saludos, Vicente. Buen turno. Un abrazo. Buen turno, amigos de la radio Vicente y compañía. Saludos cordiales desde Valparaíso. Ricardo Panificador, que durante la noche de ayer nos enviaba ahí la marraqueta, el pan batido, el pan francés, como quiera llamarle. Hola, Vicente. Te cuento... En despliegue de bomberos, claro, este en Estación Central, y estábamos conversando ahí en Avenida Ecuador. Vicente, no hubo inundación, esto me decían en Pudahuel. Mi nombre es Luis Alba, de Estación Central. Ahí nos envían imágenes de ese... Nos envían videos. Lo vamos a enviar para que... Para poder mostrarlos a través de Bio Bio TV. Estos videos que nos envía nuestro amigo Luis Alba de este incendio que se está registrando a esta hora en Estación Central. Vamos a ver cómo está, cómo sigue ese siniestro, porque igual es hace ratito que tuvimos esa notificación. Esperamos que vaya todo muy bien con el combate de ese incendio. A ver, ¿qué más tenemos por acá? Ahí está. Ahí vamos a tener pronto entonces los videos. Cariños, saludos mi niño Vicente desde Puente Alto. Saludos a Don Wilito, a Gastoncito Miauchati. No puedo creer que una señora esté 10 días sin luz. Una vergüenza, totalmente. Cariños, hijo, que estés bien. Un abrazo grande. Feliz trasnoche desde Valparaíso con una lluvia suave y algo de viento, pero todo tranquilo, nos dice María Carolina desde Valparaíso. Un abrazo para todos quienes están ahí en la zona costera, en el puerto principal. Buenos días, la palabra ojalá u ojalá, se pueden usar ambas, ajá, y significan Dios quiera o quiera Dios, alá mediante, ojalá, ojalá. Por ahí va, pues. Así se ven las calles de Santiago, departamental con General Velázquez. A ver, por acá nos dicen... Buenos días, Vicente, Sir Lord William. Saludos desde Cerrillo, sin lluvia ya, después de medio turno trabajando en la copiosa lluvia desde las 19 horas. Y ahora nos quedan 7 horas más con el frío después de la lluvia. Los saluda Sebastián Carguero Pesado Nocturno. Un abrazo para nuestro amigo que está en las labores nocturnas. Hola, Vicente, ¿te gustan las fotos de Rapa Nui? Verónica de Maipú, fueron tomadas al amanecer. ¿Dónde están? No las veo, querida. No están las fotos, reenvíemelas. Hola, pariente, que tenga gran trasnoche, Vicente. A ver, ¿quién nos dice? Pariente, ¿es Aguilar también? Ah, Claudio Petit, ¿cómo está, Claudio? No había visto. Por acá nos dicen, extraño mucho

No sabe lo que extraña, Wilito. Extraño mucho la reverencia de Lord William. Muchos nos dicen, ¿eh?, que extrañan. Verónica desde Puente Alto extraña la reverencia. Hola, Vicente, soy Amalia y quiero enviar un saludo a mi hermano Vicente Zamora, que ya llegó a Punta Arenas después de 8 meses de navegación. Pronto ya estará en casa de regreso. Saludos y muchas gracias al Trasnoche de la Radio. 8 meses de navegación, entonces, un saludo para el tocayo Vicente Zamora, que está ya llegando, o ya llegó a Punta Arenas. ¿Va a probar algún asadito, un corderito al palo? ¿Por qué no? Hola, Vicente, que tengas un excelente programa. Saludos a Mario, que esté pronto de vuelta. Les envío un video y un poco de la historia de lo sucedido. A ver, esto es una inundación o algo por las lluvias. Que nos cuente ahí nuestro amigo David, que nos dé un poquito más de contexto y contamos lo que pasó por ahí. Hola, Vicente, soy Tito, saludos desde Puente Alto, un saludo para mi mamá Jacqueline de Puente Alto. A Puente Alto, entonces, un gran abrazo. Por acá, a ver, te cuento, Vicente, a raíz del viento se cortó la luz el jueves pasado acá en San Felipe. Luego la repusieron y duró 3 horas porque el poste afuera de mi casa hizo cortocircuito y cortó nuevamente la luz de la casa. Desde ese momento empezamos a llamar a Chilquinta y no obtuvimos respuesta hasta hoy, que viene una cuadrilla desde Valparaíso a arreglar el cable del poste. Yo recién operada, fue toda una odisea pasar estos 8 días sin luz. Magali de San Felipe, qué terrible, pero lo importante es que ya se pudo reponer el suministro eléctrico. Me imagino lo que se tiene que pasar, a veces uno está mediodía, un poco más sin electricidad y es muy, muy complejo lo que se vive en todos. Sí, no, 10 minutos. Se descarga el teléfono y no, yo soy bueno para guardar energía. No, sí, tengo como 2 teléfonos. No los contesto nunca, pero tengo teléfonos con batería, el computador igual, que sirve como una power bank. Hay que tener eso claro, que usted puede cargar su computador, siempre tenerlo con batería y conectar su teléfono cuando quede sin carga. Sirve harto, me ha salvado de algunas. Hola, bicho, buenas noches. César de Puente Alto. Oye, si tenemos un notero que canta como Luis Miguel, ¿tú deberías cantar como Vicente Fernández? Ya me quieren hacer cantar de nuevo, ¿eh? Como son ayer igual. Hola, Vicente, esto de todos los días, a ver. Esto es de todos los días, las veredas, verdaderos estacionamientos en Coronel. Nos envía un video nuestro amigo, claro, acá da cuenta muchos vehículos que están, bueno, con una parte, con 2 ruedas encima de la vereda, que es complejo, ¿eh? Los peatones cuesta pasar, no se puede enredar, pero es aún más complejo cuando tienen que utilizarlo las personas que circulan en silla de ruedas, o en burritos, o en algo más amplio que necesita un mayor terreno, un mayor espacio, porque acá en un video, yo les comento, que nos envía nuestro auditor Ramón, se ven muchos vehículos estacionados en la vereda y claro, no se puede pasar. Uno dirá, ya, pero que pase por la calle. No, porque la zona de peatones, la zona de tránsito, si usted no es un vehículo motorizado, si no es un transformer, tiene que circular por la vereda. Entonces es complejo, sabemos que no hay más espacio para estacionar, pero hay que buscar la manera. La idea es que pueda haber una buena convivencia en las calles entre peatones, también automovilistas, pero ahí se complica bastante cuando tiene que pasar alguien en silla de ruedas, por ejemplo. Hola, Vicente, saludo a los trasnochadores desde esta comuna Independencia. No llueve, pero está heladito. Un abrazo y buen turno, Calixto. A ver, saludos al equipo. Vicente, lo ha realizado muy bien, así que deben asignarte un día. No, no, pues sí. Para eso están los queridos Mario y Nicolai Estañaro y yo, cuando ellos tengan algún problema, ahí estoy, al pie del cañón. Algún día los vamos a mandar a la calle, ¿eh? ¿Qué dice, Wilito? ¿Cierto? Sí. No, tengo muy fuerte el retorno aquí. Hay que mandarlos a la calle un día. O podríamos juntarnos los tres un día en la calle, hacer el trasnoche desde alguna picada por ahí, ¿cierto? Sí, pues. Ah, sí, pues, Jaimito, Jaime Sepúlveda, que conduzca el trasnoche. Ahí está, estamos listos. Ya, vamos a proponerle un día en reunión de pauta. 7 teléfonos. Prefiero. Gracias.

gracias ahí. Chucky Motobu dice, un abrazo grande. En la picada de la cocina restaurant. A ver. Hola amigos de La Biobío, mi nombre es Claudio Vivallos, de la comuna de Padre Hurtado, y en primer lugar me gustaría agradecer vuestra compañía y quiero felicitarlos por su maravillosa labor a diario. Un abrazo grande para todos, un abrazo también por allá. Hola Vicente, que tengas buenas noches, un muy buen turno, mucha suerte. Julio de Independencia, ¿cómo estás, Julio? A ver, por acá, muy buenos días. Lamento lo que está pasando en Chile. Quería enviar un saludo para unos amigos que viven en Río Hurtado. No he podido conectar con ellos. Un fraternal abrazo. Gracias por mantenernos informados. Ellos son de apellido Milla Flores. Nuevamente entonces, estos amigos de nuestro auditor, a ver, Héctor, que quiere conectar con sus amigos de Río Hurtado, en una de esas, ¿por qué no, cierto? Pueden estar escuchando la radio y sepan que su amigo está preocupado, está esperando tener alguna respuesta de ustedes por allá, los Milla Flores. Un abrazo grande para todos quienes están en sintonía. Buenos días, Bio Bio Chile. Buenos días, Vincent Van Bio Bio. Hasta que llegó el fin de semana. Saludos a la comunidad chilena en Países Bajos. Saludos, Mario Ramírez, desde Ámsterdam. Acá Julio Independencia, aquí escuchándolos como siempre. Sí, todos los días ahí en la sintonía, en la compañía. Julio, un abrazo grande. Hola chicos, buenas noches, buen trabajo, Serrucho Vicente. Deseo que Mario se recupere pronto. Seguro fue poco el aire acondicionado y el veneno. No, pero ya. Pero Maca, ¿cómo? Otra cosa, ¿cuándo vuelve Nicolai? Saludos cariñosos desde Los Ángeles. Ah, no, Cata. Saludos a Los Ángeles, Cata. Respondo mañana, sí. La verdad es que le dije, o sea, puse el aire en 16. Al mínimo, pero no se enfermó. No se enfermó por eso. No, ¿cómo se le ocurre? Nuestro querido Nicolai mañana está de vuelta. Mañana lo vamos a tener acá en el trasnoche. Un saludo para él también, si está en sintonía del trasnoche. Así que mañana ya va a estar de vuelta. Hartos días, ¿eh? Se fue a Curazao, pero más de 3 semanas. Muy buenos días, Vicente. Quillota, está húmedo, frío. Dejó de llover por ahora. Espero que mejore el clima para secar ropa. Saludos. Sí. No sabe cómo lo entiendo. ¿O cómo la entiendo? Ernesto. No sabe cómo lo entiendo, Ernesto. El secado de ropa cuando uno tiene pocas pilchas, hay que estar haciendo malabares. Pero afortunadamente yo ahora estoy contando con secadora que no es mía, pero se puede ocupar. Así que siempre es una gran ayuda. Hola, saludos del Piero y Marlene de Coyipulli. Con frío, saludos. Sí, Coyipulli. Más helado que... ¡qué helado! Hola Vicente, buenas noches. Un gran saludo y un saludo especial a Mario. ¿Será que está camino al refugio? Todavía están preguntando. ¿No será que Mario está en el cajón del Maipo? Y comentábamos con Willy ayer esto, que el hecho de que fueron rescatadas estas 3 personas, las tías del jardín infantil, más este conocido, reconocido ya, el chino, costó cerca de 100 millones de pesos todo el esfuerzo que se hizo con los helicópteros, con los equipos de rescate. 100 millones de pesos, hay que decirlo, fue una irresponsabilidad, totalmente irresponsable, sabiendo que se venía el sistema frontal. Conocían también el refugio, lo que se sabe es que él conocía el refugio que había estado en otras ocasiones. Entonces, después de alguna fiesta, que eso no está mal, todos tienen derecho a hacerlo, pero llegar a esto, a que se haya tenido que movilizar tanto equipo, tanta gente, tantos esfuerzos, peligros que hay que correr, incluso el mismo chico reality deportista Pangal Andrade, que estaba con varios colegas, amigos, también se acercaron hasta el lugar para ayudarlos. Entonces hay que ser consciente de lo que uno puede provocar, puede haber pérdidas de vidas por... de los rescatistas, de todo, pero 100 millones de pesos, todos esos trabajos. Así que a tener mucho respeto por la naturaleza, y también hay que tener respeto por, yo diría, por la gente en general, porque esos 100 millones de pesos se perdieron. Lamentablemente, se perdieron. Así que a tener mucho cuidado con estos temporales. No le habrá caído un poste ya, pero no, son molestosos. Hola Vicente, un gran saludo desde Oslo, los escucho cada día mientras realizo mi trabajo. Claudio Varas, desde Noruega. ¿Cómo vivieron el mundial allá? Entre

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5: Y escucha usted ese clásico que trajo Rocky Balboa. Pero antes de que Eye of the Tiger existiera, las imágenes de Rocky 3 tenían otra canción. ¿No se imagina usted cuál era? The Queen. Another One Bites the Dust. Another One Bites the Dust. Esa. El problema era que la producción no había conseguido los derechos para utilizarla. Entonces Sylvester Stallone llamó personalmente a Survivor y les pidió una canción nueva con la misma fuerza de esas escenas. Y ahí está, a ver, súbale, súbale, burrito. Ahí está. Los compositores Jim Petherick y Frankie Sullivan observaron las peleas y construyeron los golpes de guitarra siguiendo los puñetazos de la película. El título apareció al escuchar una frase del entrenador de Rocky: debía recuperar el ojo del tigre. Así nació una canción que terminó superando cualquier expectativa y convirtiéndose en uno de los grandes himnos deportivos de la historia. Escuchamos a esta hora en Bio Bio a Survivor con Eye of the Tiger.

0: Revisamos la información que podemos encontrar en biobiochile.cl con este tema que ha marcado las últimas horas, la renuncia del subsecretario de Hacienda, Juan Pablo Rodríguez, quien salió al paso de esta polémica este día ya viernes. El ahora ex subsecretario de Hacienda, Juan Pablo Rodríguez, salió al paso de la polémica que gatilló este jueves su salida del cargo, asegurando que el resultado del test de drogas al que arrojó positivo se trata de un error. A través de un comunicado, la otrora autoridad comenzó confirmando que esta jornada presentó su renuncia al presidente de la República, José Antonio Kast, al cargo de subsecretario de Hacienda. En ese sentido, detalló que esta decisión se funda en que, tras haber obtenido un resultado negativo en un examen de drogas realizado en abril, un examen posterior, efectuado en junio, arrojó un resultado positivo que no refleja mi realidad. Ante ello, aseguró, no consumo drogas y tengo la plena convicción de que ese segundo resultado es un error. Por lo mismo, me realizaré nuevos exámenes para despejar cualquier duda y demostrar con total transparencia que cumplo íntegramente con los estándares que el gobierno ha establecido para las autoridades del Estado en esta materia, sostuvo. Posteriormente, Rodríguez agradeció al presidente José Antonio Kast por su liderazgo y por el honor de haberme permitido servir a Chile a su lado. También dedicó palabras al ministro Quirós por su respaldo y determinación para impulsar los cambios que nuestro país necesita, al equipo del Ministerio de Hacienda por su compromiso y vocación de servicio, y a cada una de las personas con las que tuve la oportunidad de trabajar en el gobierno. Me voy con la tranquilidad de haber dado lo mejor de mí y con la convicción de que este gobierno seguirá avanzando con fuerza para construir un país más próspero, más seguro y con más oportunidades para todos, cerró la misiva. Esa fue entonces la declaración pública de este ya ex ministro, ex subsecretario de Hacienda, bien digo, que fue removido, renunció tras este resultado positivo en el test de drogas. Hay que ver entonces lo que pase con aquello, porque él tilda esto como un error. También desde el comunicado que entregó el ministro, el que leyó, donde se confirmó esta destitución, ¿cierto?, del cargo, se daba cuenta de que él se va a realizar otro examen en otro lugar, en otra clínica, y eso también deberá dilucidar si hay o no algún consumo de drogas de este ya ex subsecretario de Hacienda, Juan Pablo Rodríguez. 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

0: Muy buenas noches, Radio Bio Bio. Nicolás, sabes que vengo por la ruta 5 desde Puerto Mona, Osorno, y antes de Purranque ya llevamos muchos kilómetros, a 40, 60 kilómetros, porque va el radio patrulla en la mitad de la vía, como controlando a los vehículos. No sé qué llevan adelante, pero el taco es enorme y por favor que los conductores tengan cuidado porque está lloviendo y venimos con las balizas todo encendidas para que nos vean, porque en realidad venir a esta velocidad en la carretera en la noche también es peligroso. 40, 60 kilómetros, camiones, buses, todo. Así que mucho, mucho cuidado con los conductores. Más o menos kilómetro 965 en la carretera sur.
1: Escuchábamos a Tata Barahona y Fernando Viergo con Hermano Gato. Claudia, nuestra auditora, nos dejaba esa información, ¿cierto? A tener precauciones.

Entonces, aunque uno pensaría que no, pero sí, andar a baja velocidad en estas rutas que son pistas de velocidad es muy peligroso. Así que tengan mucho cuidado en ese sector. Muchas gracias, Claudia. Como siempre, decirles que las líneas están abiertas, habilitadas totalmente para que se comuniquen con nosotros a nuestro WhatsApp, el más 569-9200-7888, o también pueden llamarnos al 800-810-810. Líneas abiertas con ustedes, queridos auditores, en esta noche, o ya más bien día, de viernes 24 de julio. A ver, tenemos más mensajes. Hola, buenas noches al sol de Tirúa, soy Lucrecia. Eres muy tierno. Ah, gracias, Lucrecia. Tierno y simpático, nos encanta escucharte cuando estás, nos reímos mucho, al igual cuando estaba Sebastián Poquet. Hacen trasnoche muy ameno. Te deseo una linda noche. Muchas gracias, Lucrecia. Un abrazo grande para tu familia también. A ver. Hola, Vicente, qué gusto escucharte, que sea una buena jornada. Un besito a Willy. Aún no tengo el placer de conocerlo. Mónica de Maipú, por acá llueve. Se está perdiendo, pero de lo mejor que tiene la radiodifusión chilena. Ah, la radio nacional. No, Willy, un gran señor. No sabe cómo lo quiero, aunque me rete. Vicente, buenos días. Marcel de Macul, Santiago. Mi opinión es que al trío de personajes el gobierno de Chile les obliga a pagar su rescate, porque una cosa es que a raíz de un cambio meteorológico cambien las condiciones del tiempo, y otra muy diferente es que de forma temeraria la gente suba a la alta cordillera, previos mensajes de alerta, prevención y cuidados de los diferentes entes gubernamentales, como también de prensa, radio y televisión. Era algo que se había comentado, ¿cierto? Exacto, sabía todo Chile menos ellos tres. Se comentó aquello, que también ellos pudieran hacerse, a ver, de alguna forma más responsables o responsables, porque no han tenido ningún problema con aquello, solo fueron rescatados. Más bien, yo diría, han sido juzgados por la opinión pública, pero más allá no han tenido algún problema legal. Entonces hay que ver qué se puede hacer con aquello. Estamos viendo imágenes en BioBio TV de este rescate que se hizo en ese refugio. Lo sacaron uno por uno en el helicóptero. Mucho peligro, mucho peligro. El tiempo afortunadamente amainó un poco el mal tiempo, las tormentas que hay en la zona cordillerana, y pudieron hacer este rescate. Pero 100 millones de pesos por todos estos trabajos, muy complejo. Hay que ver qué pasa con eso. Muchas gracias, Marcel, por compartir su opinión con nosotros. Hola, Vicente, un gran saludo a ti y también a Radio Bio Bio. Los escucho todas las noches. Licho del Tabo, quiero pedirte un favor, si puedes saludar a mi hermano Antonio Castro, que vive en Tirúa. Muchas gracias, aquí trabajando y escuchando Bio Bio. Antonio Castro, me suena ese nombre. Allá en Tirúa. Saludos entonces al coterráneo Antonio Castro, de parte de su hermano Licho, que está ahí en el Tabo. Un abrazo grande para todos quienes están en sintonía a esta hora. Hola, amigos. Lo que sucede con respecto a lo que comentaba la auditora, Carabineros va escoltando los camiones que llevan las aspas de la nueva estación Parque Eólico Purranque. Ayer también daban cuenta de eso, ¿cierto? ¿Segurito se me confirma? ¿O yo estoy...? Sí, también pasó aquello. También se hacen estos traslados a esta hora. Se entiende que hay menos tráfico, pero a todas horas del día hay tráfico. Pero hay que tener paciencia, es por un bien mayor. Sabemos que estos traslados también están siempre... No es que sea un día para otro, sino que se planifican. A tener paciencia, queridos auditores. Saludos desde Pomaire, Andrés. Hola, Vicente, eres muy tierno. Tu energía tierna traspasa la radio. ¡Ah, ya! Yo me voy a poner colorado. Muy bienvenido a la locución del trasnoche. Saludos, Angélica. Un abrazo para ti, Angélica. Muchas gracias por el cariño que recibimos todo el equipo del trasnoche aquí. Recordar que está Maxi también en BioBio TV. Si usted me ve mover la manito, como siempre digo, ahí está Maxi. Es gracias a Maxi. Si usted me escucha, es gracias a Wilito.

Esa risa es de Jaime, ¿o no? ¿Sí? La risa de Jaime, a ver. Jaime, un abrazo a Jaimito. Yo creo que está durmiendo ya, Jaimito. Hola, Vicente, buenas noches. Que tengas una buena jornada. Saludos desde Copiapó, Roberto Aguilar. Buen apellido tiene Roberto, ¿ah? Buen apellido tiene. Mexicanote. ¡Órale! Comenzó a llover otra vez acá en Puente Alto. Nuestra amiga Verónica, que decía que extraña la espalda de Lord William. Ahí nos dice que comenzó a llover nuevamente. A ver, tenemos Jera, nuestro auditor. Nos escribe, accidente en autopista central antes de llegar a Rondizoni. Un Kia Río 5, hatchback blanco. Chofer aún en el volante, al parecer borracho. Afirmado en el puro hipo, nos dice. ¿Cómo estará ese hombre? Pero ¿cómo? Imagínese ahí en la autopista central, entonces, antes de llegar a Rondizoni. Si están circulando por ahí, puede enviarnos también alguna fotografía de cómo está el sector, o nos pueden actualizar. Están, si fue hace algunos minutitos el mensaje de Jera, te agradecemos también por ese mensaje, por notificarnos cómo está este accidente ahí en la autopista central antes de llegar a Rondizoni. Nos dice que es un Kia Río 5 hatchback blanco. Estos vehículos que no tienen maletero, son cortados atrás, el hatchback, son cortados atrás, no tienen nada, ni... no tienen esa puertita del maletero. Quiero enviarle un especial saludo a Jaime Sepúlveda, que es fiel auditor de Radio Bio Bio. ¿Será otro Jaime Sepúlveda? Porque tenemos a nuestro Jaimito, el móvil de la radio, el móvil PM. Tremendo, Jaime. Tenemos más comentarios de estos chicos que fueron a parar ahí al refugio. Vicente, ellos tienen que pagar porque nadie los mandó para allá. ¿Es lógico que ellos paguen o qué vamos a terminar pagando nosotros? Vicente, sí, fue el mismo mensaje que lo repitió. Claro, ahí la molestia de aquello de que terminen pagándose esos 100 millones de pesos de dineros que podrían ser destinados para muchas otras cosas en nuestro país y que terminan entregándose a este rescate de estas tres personas que muy irresponsablemente llegan hasta las faldas de la cordillera y terminan quedando atrapados su vehículo, pero totalmente bajo la nieve. Podíamos ver aquello de... mire por acá. Este auditor nos dice, hola, ¿en qué se basa el auditor para decir que el conductor está borracho? ¿Acaso le hizo algún tipo de examen? Ojo con eso. Claro, se entiende. Ha pasado muchas veces, Rodrigo, gracias por su mensaje. Ha pasado, por ejemplo, que hay algún ataque de alguna enfermedad X, ¿cierto? Una descompensación, y ocurre que el cuerpo pierde toda posibilidad de tener control, ¿cierto? Entonces, pareciera que las personas están borrachas, pero en otros casos es claro que están ebrios. Ahí ya se puede saber por el olor o si hay algún indicio de que se haya consumido alcohol en el mismo vehículo. Pero esos detalles también hay que tener cuidado con aquello. Gracias a nuestro auditor Rodrigo, que está por ahí. Un ACV o lipotimia, nos dicen. Eso es verdad, ¿cierto? Que paguen con cárcel los irresponsables, porque no es posible que tres personas irresponsables se vayan de fiesta y que hagan que Fuerzas Armadas y Carabineros hagan gastos, siendo que esos recursos se pueden usar en gente que los necesita. Alex de Lo Barnechea también nos deja ahí su comentario. Amigo, te deseo un buen comienzo con el Martín Cárcamos del Trasnoche. Un abrazo desde Villa Rapanui, en San Bernardo. ¡A San Bernardo! Un saludo. A ver, deberían pagar ellos, los jóvenes irresponsables, sus rescates. Después, en ayudas a la comunidad o bien con dinero. Eso, pero que se hagan responsables. Eso es lo que concuerdan nuestros auditores. Saludos, pariente, desde el turno de noche en el depósito de relaves, acá en la comuna de Diego de Almagro. Jorge Aguilar, por acá también. Hay hartos parientes. ¿Por quién fue? ¿Por quién hinchó en el Mundial ustedes? Por México, ¿no? Todo Chile le paga el carrete, dice Eduardo acá. Yo estoy leyendo lo que me dicen ustedes. Pero que nos dicen, si ese refugio hablara, saludos, Bio Bio. Hubo imágenes. Salieron imágenes a la luz. Hay una olla de tallarines, alguna

0: alcohol también. Pero el dueño del refugio, antes de que ya tuvieran este ingreso, dijo que contaban con alcohol en el refugio, que era parte de los víveres que estaban por ahí. A ver, 100 palos cuesta el rescate, sale 3 o 4 veces más caro que mover un F-16. No creo. Sí, señor, 100 millones es lo que se estima que se gastó para aquello. ¿Esa plata es para los más humildes o para los hospitales públicos? Sí, podría servir. Y ya para distender, ¿cierto? Buenas, ahora hay que rescatar al chino de las manos de la señora. Hay que recordar que el chino es el hombre en cuestión. El hombre de este trío de personas que subieron hasta este refugio en la cordillera. Hay ahí algunos problemas matrimoniales. Es normal en las relaciones de pareja que ocurran aquellos problemas. Ya, seguimos leyendo entonces sus mensajes. Hola, BioBio, son camiones sobredimensionados, son tres camiones muy grandes. Se refiere quizás a lo de la ruta que nos contaba nuestra auditora. Rolando, saludos, Vicente. Tenemos, tenemos más mensajes por acá. Saludos, Vicente, lo estás haciendo muy bien. Los vemos todas las noches desde el canal Beagle. Viña del Mar, te saludamos mi mamá Magdalena y yo Peti. Un saludo para ustedes, un abrazo grande, un beso cariñoso. Hola, en relación al accidente, comentar que todos somos inocentes hasta que se compruebe lo contrario. Lo del refugio, vergonzoso, pero la raza humana jamás termina de sorprenderme. Exacto, sí, muy, muy buen aporte el que hizo nuestro auditor Rodrigo. Estaba atento ahí, es verdad. Podemos, quizás. El auditor no terminó de darnos todos los detalles, quizás él se bajó, tuvo algún otro detalle, pudo sentir el olor, el aroma que estaba ahí en el vehículo, alguna botella, alguna lata de algo, pero sí, hay que tener cuidado con aquello. Hemos visto esos casos cuando ocurre alguna CV, es muy complejo cuando creen que están borrachos. Tenemos en llamada, Héctor, ¿cómo está? Muy buen día. Estamos en vivo.
1: Hola, ¿qué tal? Buen día. ¿Cómo estás?
0: Muy bien. Cuéntenos.
1: Mira, te comento. Venía por Vespucio del Mall Plaza Oeste. Venía a hacer un trabajo en el mall. Y vengo saliendo por Vespucio con la salida de Jerónimo Alderete. Justo tú sales ahí donde está Vicuña Mackenna. Para darte una referencia, donde está el bar 89.
0: Ya.
1: ¿Ya? Para que se ubiquen. Hubo un accidente de alto impacto. Un vehículo menor chocó aparentemente con una micro, pero está cruzada para Ciudadana. Con bomberos, creo, o ambulancia. Por lo tanto, la gente que sale se topa justo en el semáforo. Si te dan verde, te topas con las palizas de la Paz Ciudadana, que están como resguardando el vehículo, porque como la gente sale con velocidad para que no impacten al vehículo, entonces como que la está rodeando varios vehículos de la Paz Ciudadana. Está muy encima de la salida. Entonces, venís por Vespucio hacia la cordillera, desde el Plaza Oeste, cuando sales por la salida de Jerónimo Alderete, te topas inmediatamente con este accidente y el vehículo, la verdad que estaban de hecho recién sacando a la persona dentro del vehículo.
0: ¿Cómo se veía esta persona? ¿Estaba bien?
1: Mira, la verdad que yo pasé, puse los hazards porque me agarré justo de frente, entonces obviamente no puedo ser imprudente.
0: Sí,
1: bajé,
0: sí,
1: la totalmente. Velocidad al mínimo, yo miré un poco del lado, pero estaba forcejeando con el vehículo para tratar de sacar a la persona adentro. Pero se nota que fue un accidente alto impacto porque creo que era un Chevrolet Sail color azul.
0: Ya, contra una micro, nos decías entonces.
1: Si no me equivoco, porque había una micro del Transantiago que tenía. Debo deducir, porque no, obviamente no puedo ser.
0: Sí, o sea, no, puedo ser, se entiende.
1: Si miro mucho para los lados, podría haber generado otro accidente.
0: Exactamente.
1: Pero el problema está en que la gente que sale de Vespucio viene con velocidad, y si el semáforo te topa en verde, te da de topar de repente con varios camionetas de la Paz Ciudadana cortando la calle y protegiendo el vehículo, por así decirlo, por si alguien viene muy rápido y vuelve a impactar.
0: ¿Sería bueno entonces que Seguridad Ciudadana se corriera un poco, tuvieran...?
1: No, es que yo no creo que se pueda correr porque el vehículo igual está bastante dañado. Lo que sí podrían hacer es que en la salida de Jerónimo, no sé, la gente de la autopista pusiera conos como, no sé, tratando de cerrar esa salida. Porque te lo digo yo venía saliendo a 60 más o menos y me lo topé de golpe, 60, 50.
0: Bueno, muchas gracias entonces ahí en Américo Vespucio con Jerónimo de Alderete.
1: Claro,
0: muchas gracias.
1: Jerónimo, ¿sí? Alderete está justito para que la gente se ubique donde está el bar 89, medio metro antes de llegar a Vicuña Mackenna.
0: Ahí está entonces. Muchas gracias, Héctor, que esté muy bien. Buen regreso a casa. Vale. Gracias.
1: Buen día. Adiós. Gracias.
0: Buen día.

0: 1:59, vamos a la revisión de las noticias. Ya llega el informador en Biobío.
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0: 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En Bio Bio, una nueva hora. 2 de la mañana.
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2: La Moneda informó que Juan Pablo Rodríguez renunció al cargo de subsecretario de Hacienda, esto luego de que un test de drogas arrojara un resultado positivo. El anuncio lo realizó anoche el viceministro Claudio Alvarado en una breve declaración.
3: Si bien en un primer examen de detección de drogas, el ex subsecretario en el mes de abril había dado negativo, en el análisis de la primera muestra de un segundo test en el mes de junio, ha dado positivo.
2: Alvarado indicó que todavía queda pendiente el análisis de la contramuestra y se indicó que Rodríguez se realizará exámenes adicionales en otros laboratorios para descartar cualquier tipo de consumo. En su reemplazo asumirá en calidad de subrogante el actual coordinador de regulación económica y jefe de asesores, Tomás Bunster. En otras informaciones, en medio de las esquirlas por la entrevista de Mara Cedini y las negociaciones por la mega reforma, el presidente José Antonio Kast lideró la segunda reunión de coordinación con los partidos oficialistas. María José de la Barra nos cuenta más.
4: Más de 2 horas se extendió una reunión entre el presidente José Antonio Kast y los timoneles de los partidos del oficialismo. Es la segunda reunión de coordinación luego de que el pasado 3 de julio se instaurara esta instancia para fortalecer los puentes de comunicación y reducir las tensiones. La antesala de la cita estuvo marcada por la entrevista de la ex vocera Mara Cedini y por las disputas entre la UDI y RN en el marco de la mega reforma. Pero, posterior al encuentro, la presidenta de Renovación Nacional, Andrea Valladares, y su par republicano, Arturo Esquella, hicieron un positivo balance.
5: Proponer instancias que nos permitan coordinarnos mejor, que nos permitan que todos los partidos que no nos había tocado trabajar juntos hoy día podamos generar ese fiato y esa coordinación.
6: Creo que hemos tenido 4 meses muy positivos. El trabajo entre nosotros ha sido realmente muy, muy bueno. Obviamente que siempre hay una que otra situación que uno tiene que abordar.
4: Esta jornada el oficialismo y la Moneda realizarán anuncios en materia de seguridad, todo relativo a la agenda que impulsarán post mega reforma y que está vinculada a la ley Naín Retamal 2.0.
2: El gobierno vetará la norma que prohíbe el anatocismo ingresada por la oposición a la mega reforma. Esto en medio de los cuestionamientos al rol de la Secretaría General de la Presidencia en la tramitación. Cristóbal López nos cuenta más.
7: El anatocismo o el cobro de intereses sobre intereses será la primera norma que sufrirá un veto supresivo por parte del gobierno dentro del Plan de Reconstrucción Nacional una vez termine su tramitación cuando el 4 de agosto se vote el informe de la Comisión Mixta en la Sala del Senado. Tras lo ocurrido en los últimos días, se ha criticado duramente el rol negociador de los ministros Quirós, Alvarado y García Ruminot. Si bien los últimos dos se perfilan como más abiertos a conversar, en el papel el gobierno no cierra ningún gran acuerdo desde el que celebraron con el PDG en el primer trámite legislativo. El rol del ministro de las Express, José García Rubinot, ha quedado aún más en entredicho luego que el gobierno no asegurara sus propios votos. Por eso, el diputado socialista Marcos Ilavaca criticó fuertemente el rol de las Express.
8: Fue un bochorno de marca mayor, es decir, que tengan que suspender algo que ellos mismos habían puesto el pie en el acelerador, suspenderlo porque no tenían los votos, dice relación con una Express que no estaba a la altura de los desafíos que este gobierno le ha impuesto.
7: Son varios los flancos que se le abrieron al gobierno cuando ya estaban a pasos de la meta en la tramitación del Plan de Reconstrucción Nacional. El reloj corre y tendrán que, de alguna manera, sumar apoyos para que los municipios no queden sin compensación.
2: El presidente de Estados Unidos, Donald Trump, aseguró este jueves que el secretario de Energía, Chris Wright, está dirigiendo Venezuela y le felicitó por el trabajo que está haciendo. Durante el acto celebrado este jueves en la sede de la Agencia de Protección

0: ambiental EPA, Trump afirmó que Wright está dirigiendo Venezuela y añadió que lo está haciendo mejor que nadie nunca antes. Creo que podemos decir que Chris Wright está haciendo un gran trabajo. Gracias, señaló el mandamás norteamericano. A esta hora en Santiago, 8.1 grados con una humedad del 93%. En Concepción, 12 grados y una humedad del 94%.
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tenemos a Ray, Where is my husband, en la radio. 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Seguimos en el trasnoche de la radio 2 y 24 de este día viernes. Viernes ya, por fin, dicen algunos comenzando ya su jornada laboral, quienes trabajan los fines de

semana, ya les queda poquito, lamentándose quizás, ¿por qué no, cierto? Yo les quiero contar que este día 24 de julio, este 24-7 como dirían por ahí, es el día, les voy a confirmar al tiro, del autocuidado, se me salió acá. Ya, el Día Internacional del Autocuidado se celebra este día 24 de julio para promover hábitos de vida saludables las 24 horas del día, los 7 días de la semana, simbolizado con este 24-7. La fecha fue instaurada en 2011 por la Global Self Care Federation para concientizar sobre la prevención de enfermedades, el bienestar físico y mental. ¿Cuáles son los hábitos que se pretenden levantar, llevar a cabo? Una alimentación sana, comer sano con verduras, frutas y agua, movimiento, hacer deporte o caminar de forma regular, descansar, dormir bien, tomar pausas para bajar el estrés mental. ¿Cuáles serían, les quiero dejar esta pregunta, cuál es el modo en el que ustedes tienen ese autocuidado? ¿Cuál es la manera en que ustedes actúan, por ejemplo, tomándose un café durante la noche, teniendo un relajo, alguien que, no sé, se fuma un cigarro tomándose un café, relajándose después del trabajo? ¿Por qué no? ¿Cierto? Alguien que salga a correr para relajarse durante la tarde. ¿Cuál es su forma, la manera de cuidarse, de tener ese autocuidado que estamos conmemorando hoy, 24 de julio, 24-7, porque hay que tener autocuidado las 24 horas del día, los 7 días de la semana. Bonito número el 24-7 que se adopta para este día del autocuidado. A ver, voy a estar leyendo qué es lo que me dicen. Jamás en mis casi 40 años había escuchado tanto la radio. Gracias, chicos. No lo habría logrado sin ustedes. Ah, qué lindo. ¿Quién es? No nos deja el nombre, no nos deja el nombre. ¿Qué pasó? Cuéntenos. Hola Vicente y Willy, que tengan lindo turno. Muchos abrazos desde Castro, nuestra amiga Pili. Recuerde entonces, ¿cómo ejerce usted el autocuidado? ¿Cuál es la manera? Quizás tomarse un baño al llegar del trabajo. Un baño relajante, un baño de espuma. ¿Por qué no? ¿Quienes tienen una tina, una bañera grande? Hay algunos que tenemos ducha nomás, entonces imposible relajarse de esa forma. O algún jacuzzi. Ahí vamos a estar leyendo. Harto anticucho, nos dicen por acá. Pili, que nos manda un sticker bonito de abrazo, qué lindo. ¿Desde dónde nos escuchan? Por acá, desde nos decía que estaba lloviendo allá en Maipú. Guardarse de la lluvia entonces. ¿Qué nos decían en cuanto a este rescate que se dio durante la jornada, el día miércoles durante la mañana de estos muchachos? Hay varios comentarios, algunos también dicen quien esté libre de pecado que lance la primera piedra. Así es verdad, pero no por eso vamos a dejar de sentir algún tipo de disgusto. Todos tienen la posibilidad de opinar. Así que es bastante complejo lo que se dio ahí, muy complejo. También nos dicen que los montos eran bastante menores, que se estuvo conversando con un experto ahí hoy en la radio, pero ahí se da cuenta de los valores del helicóptero, de los honorarios quizás de los rescatistas, pero en las labores anteriores de rescate también hay movilización de personal humano, de camionetas. Todo movimiento de la policía de investigaciones, de carabineros, de todos los equipos de rescate. No es solo el movimiento final, que es cuando los sacan de este lugar, de este refugio. Hay que tener en cuenta aquello también. Bicho, por acá desde la ciudad de la eterna juventud, Villa Alemana. Un saludo para Villa Alemana. Cuéntenme entonces, ¿cuál es su forma de mantener el autocuidado? ¿Cuál es ese gustito que se hace? ¿Como un chocolate durante el día? ¿En su cartera anda con un chocolate? Puede ser, ¿cierto? Yo acostumbraba en algún momento a andar con un chocolate. ¿Se nota o no? ¿Se nota en cámara? ¿Se nota en cámara con...? No sea así, güelito. No sea así. 2:29. Buenos días en Alemania. Buenos días por la madrugada.

acercarse riéndose, echando la talla, pasándolo bien. A ver, me relajo bajando al primer piso y abrazando a alguno de mis tres hijos pequeños. Trabajo online desde casa. ¡Qué lindo! Muy linda su foto, Boris. Ahí tiene a sus hijos de foto de perfil. Puedo verlo ahí, se nota que son muy cariñosos entre ellos. Hola, Vicente, acá desde San Fernando. Mario, ¿cómo está? Un abrazo grande. Mira, todas las noches sirvo unas copas de vino. Años escuchando, se extraña el amigo del kiosco. Saludos, David por acá, Curicó. ¿O Curicó? No, tiene el tilde. A ver. Ya. Siguen entonces los mensajes. Recuerde cómo ejerce usted el autocuidado, porque hoy, 24 de julio, es el Día Internacional del Autocuidado. Y también, no lo quería decir todavía, es el Día del Tequila. ¿Qué le parece? Ya que estamos hablando de mexicanos, el Día del Tequila. ¿Le gusta el tequila a usted que nos escucha hasta ahora? Ya que es día viernes para conversar, puede que se relaje algún día con un tequila. Me relajo con el trabajo respiratorio de un cata, el Sanchín Cata. A ver, cuénteme más. Soy todo ojos para leer sus mensajes. Día del tequila, entonces. Del tequila. Hablando de no de tragos, porque este es un tipo de alcohol, ¿cierto? De destilado. El pisco puede verse afectado por este sistema frontal que azotó a nuestro norte chico. ¿Había escuchado usted eso? Sí, señor. Las parras, el transporte en el lugar, va a subir, debería subir. Y ya se nos viene el 18 de septiembre, ¿ah? ¿Eh? Así que los quienes gustan de la piscola van a tener ahí igual una subida de precio. No, pero no es mayor. Era solo para darle ahí ese dato. Excelente. Era para asustarlos a algunos, solo para asustarlos. Vicente, mi Panchita de cumpleaños, favor, saluda, la amo con todo mi corazón. Panchita, un saludo para Panchita en Puerto Montt, ¿no? Ahí está,

cumplas feliz. Aproveche de enviar sus saludos. ¿Quiénes están de cumpleaños este día 24 de julio? Ahí nuestro amigo nos dice que es desde Puerto Montt. Ese saludo hasta Panchita. Ya, acá nos dicen, es un kata de Luechi Ryu, espero decirlo bien, karate de Okinawa. Excelente para trabajar tensión, relajación. Es como la relajación de Jacobson, pero más divertido. Saludos desde San Pedro de la Paz. Un saludo entonces a San Pedro de la Paz. Buenas noches, Vicente Aguilar. Es muy grato escuchar el trasnoche junto a ti. Me acuerdo de Sebastián Poquet. Ya me han dicho como tres veces, ¿eh? Voy a buscar a Sebastián Poquet. Sé que está ahí en Machaza, ¿o no? Si me confío. En Chilevisión, ahí está en Machaza, entonces. Don Sebastián Poquet, eres ameno, cordial, simpático. Gracias, Adriana. Muchas gracias, Pedro Aguirre Cerda. Los escucho junto a mi hijo Álvaro Chacón, quien trabaja online. ¿Qué está haciendo? ¿Cómo se relaja Álvaro? ¿Cuál es su método de autocuidado? Me imagino alguna pausa activa, porque la silla es bastante compleja. Yo que he tenido que estar ayer y hoy, he tenido que estar acá sentado varias horas, se siente ahí una molestia en la zona lumbar. ¿Qué me dicen ustedes? Tembló suavecito en Tiltil, nos dice Jorge. Vamos a revisar, Jorge, muchas gracias. Siempre atentos a los movimientos telúricos en nuestro país. Todos los días tiembla, ¿eh? Es increíble. Y no nos creen. Un día estaba conversando con alguien extranjero. No me recuerdo de quién era, pero me decía que no podían creerlo cuando decían que acá en Chile temblaba todos los días. No podían creerlo. Hola, Vicente, buenas noches. Yo al menos me distraigo mirando las estrellas. Un café y un cigarrillo me despejan completamente. Aprovechando todo lo del cajón del Maipo, me gustaría dejar mi molestia. ¿Cómo es posible que una persona esté ocupando un refugio de alta montaña como lugar para carretear? La señora del chino reconoció que era bastante recurrente ir al lugar a carretear, demostrando su cero compromiso con el lugar, que es para salvar.

0: salvar vidas. Un saludo. Claro, ahí está la molestia, está este descargo, ¿por qué no?, de nuestros auditores con este caso de estas tres personas que estaban ahí en ese refugio de alta montaña, que están hechos con ese espíritu que tienen los montañistas, ¿eh?, de trabajo en equipo, de cooperación. Se van dejando víveres, van dejando el lugar mejor que como lo encuentran. Eso aplica para todo en la vida, sí. Donde usted llegue, por ejemplo, yo aquí antes de irme voy a hacer un aseo profundo con... ¿Dónde tengo el chiqui chiqui? Ya se me perdió. Pero voy a tomar un paño, voy a pasarle ahí a las cámaras. A mí también. Todo aseado antes de irme, porque voy a dejar mejor que como estaba. Mi hijo Álvaro Chacón en exportaciones. Un saludo de Rancagua, gracias por acompañar la noche. No, gracias a usted, Francisco, que esté muy bien. Un abrazo grande. Ah, Rancagua está helado por allá. ¿Cómo está el tiempo meteorológico? ¿Cómo está el tiempo meteorológico? Ya, vamos a una pausa y ya volvemos. 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
0: Escuchamos a Evelyn Cornejo. 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

Cornejo, escuchábamos el último encuentro en el Trasnoche 2:43. Y quiero dejarles una tarea. Ustedes saben que tenemos el especial Trasnoche, ¿cierto? A eso de las 4 de la... Nos queda un poquito más de una hora para el especial. Y hoy tenemos, sí, voy a decir, una artista muy famosa, sudamericana, para acotar aún más, no es latinoamericana, México fuera de esta lista, sudamericana, una estrella sudamericana, voy a seguir con eso. Y a ver, ¿qué otra cosa les podría decir? Algo de papas por ahí. No, se va a saber al tiro. Pero cuéntenos, a ver, ¿quién creen ustedes que es el especial del Trasnoche? ¿Mujer sudamericana? Y el que escuchó la otra pista que dije. Ahí vamos a estar de a poquito soltando más información. Pero a ver, déjenos su audio. ¿Quién creen que es? ¿De quién es el especial este día 24 de julio? Cuéntenos. Atentos ahí al WhatsApp. A ver, tenemos mensajitos por acá. Buenas noches, Vicente. Mi nombre es Cristian. Y me gustaría pedirte que saludaras a mi amada esposa Claudia, quien cumple años hoy 24. Decirle que la amo mucho y que solo espero volver a casa para abrazarla desde el Atlántico Sur. Cariños a todos. Cristian, ahí está. Baila.

Entonces, que está cumpliendo añitos hoy, 24 de julio. Hoy es tu cumpleaños. Me gusta esa canción a mí. Yo soy muy de Tommy Rey. Ahí, bueno, la Sonora Palacio igual. Todo ese... ¿Cómo le llamamos a eso? ¿La música de Sonora? La música... A ver, se me fue el concepto. Pero las sonoras. Las sonoras, sonoras. Paquita la del barrio, ¿nos dicen por acá? Puede ser, ¿por qué no? Aunque tengo duda, Paquita la del barrio de... ¿Es mexicana o no? Sí. No, descartamos México, dije sudamericana. Porque si decía latinoamericana, México tiene, pero... un montón de artistas, superestrellas, mujeres. Como Paquita la del barrio, rata inmunda, animal rastrero. Escoria de la vida. Me acordé cuando me cantaron el otro día. No. Muy buen día, Vicente, desde Tranaquepe. Sin novedad por acá, todo bien, coterráneo. Lo escucho cada noche del trasnoche. Un saludo a Tranaquepe. Sí, todos los días nuestro amigo Enzo. Un abrazo, Enzo, que esté muy bien allá en esas tierras de Tranaquepe. ¿Qué más tenemos? Buenos días, saludos desde Bélgica para todos los de la radio. ¿Y dónde está Mario? Ahora Vicente Aguilar. Me desaparezco y hay uno diferente. Un abrazote, Paola Troncoso. No, se preocupe. Marito estará de vuelta en cuanto baje del cajón del Maipo. No. No. Ya no está en Curazao. Ahora ya se fue a la alta cordillera. No, mentira. Ya. Está recuperándose en su hogar, descansando. Se lo merece, Marito, que estuvo ahí en una cobertura, pero... Ardua los días de cuando estuvo más fuerte el sistema frontal en el norte de nuestro país. 6 horas ahí al aire. Hay que estar 6 horas al aire. Así que un fuerte abrazo y ya mañana, si Dios quiere, estará Nicolai, nuestro Nicolai, de vuelta también en el trasnoche de la radio. Equipo completo ya la próxima semana. Vamos a estar ahí, Wilito también está... ¿Quién viene? Rodrigo de la Rosa, ¿cierto? El rancherito de Nos, el orgullo de Nos. O Nico Chacón. Ahí siempre tenemos el equipo del trasnoche. Ya, decíamos que Paquita la del barrio no es Paquita la del barrio. Hola, buen día, buenas noches. Juan Morales, el chino. Ya, vamos. Adiós, olvidemos al chino. Adiós, chino. Va a estar en televisión pronto. Va a estar en un estelar por ahí. Supe. Y no es chiste, ¿ah? ¿Qué le parece? No, ahí dándole tribuna. Bueno, buenas noches, Juan Morales. Un abrazo, Juan. ¿Será Shakira, Vicente? ¡Opa! ¡Opa! Puede ser. Puede ser. ¿Por qué? Porque yo le di 2 pistas. O 3. Que escucho. Pero voy a seguir con esas 2 pistas. Mujer. Sudamericana. Puede ser Shakira, es colombiana. Shakira que se lleva todos los flashes en los mundiales, increíble. Cada canción es un éxito de Shakira, la cantante colombiana que tuvimos alguna vez en el Festival de Viña y que no ha podido volver más. Bueno, estuvo haciendo un par de conciertos también hace poco en Chile, pero en el Festival de Viña sería... No, ya no se puede. Muy difícil. Hola, buenas noches, saludos para todos ustedes. Gracias por su compañía, mantenernos informados. Gracias, dice Lina. Un abrazo, Lina. Hola, Vicente, en la tonca. Buenos días, Vicente. El especial de hoy es... el chino y sus parvularias. No, son muy buenos ustedes. Hola, Vicente, un saludo a todo el equipo del trasnoche. Miguel desde Barrio Yungay. Un abrazo, Miguel, que esté muy, pero muy bien. A ver, esta me gustó. Muy buenas noches, don Vicente. ¿Cómo está usted, don Ángel? ¿Puede ser Palmenia Pizarro? ¿Puede ser Palmenia Pizarro? ¿Por qué no? Ya, entonces tenemos... Vamos a hacer el resumen. Tenemos Palmenia Pizarro. ¿Y quién más nos decían? Shakira. Paquita la del barrio nos habían dicho también, pero no. A ver, Palmenia Pizarro... Voy a buscar algo acá. Ah, eso no me acordaba cómo empezaba. Hoy, después de nuestro adiós, volví a verte, cariño malo. ¿Cómo nos veríamos escuchando?

Palmeña Pizarro a las 4. Bien, bien. Me parece, bien. Me gusta. Van cerca, van cerca. Por acá, a ver, dicen, buen día, saludos desde Yico, desde el Maule, comuna de Bichuquén. Vicente, mi hermana, dice, ya, no, no se puede leer esto, no. Juliana, que esté muy bien, muchas gracias por sus saludos para usted también en Valdivia, esa hermosa ciudad de Valdivia. ¿Sabe qué, Juliana? Voy a ir pronto a Valdivia. En un año más puede ser, pero pronto. Valdivia me gusta mucho. He estado como 3 veces en Valdivia y precioso, precioso. Pero si uno va en invierno, va en verano, de día, de noche. Estuve en Valdivia para el Ironman el diciembre pasado. ¿Diciembre o noviembre? No me recuerdo bien la fecha, pero en el Ironman de Valdivia que se realizó ahí. Tremendo evento, maravilloso. Fue muy bonito lo que se vivió ahí en las calles de Valdivia. Ya, sigamos. Wilito, le voy a decir algo. Te dijeron ya que tu voz es muy parecida a la de Sebastián Poquet, me ponen nuevamente. Pensé que él había vuelto. Saludos desde Arica. ¿Saben qué? Voy a hacer un contacto. No tengo el número de Sebastián Poquet, pero me comprometo a ponerme en contacto con él. Ah, no, sí lo tengo. ¿Sabe por qué? Porque estamos en algunos grupos periodísticos por ahí. Y lo he visto. En una de esas hacemos un contacto un día que me toque reemplazar de nuevo, ¿cierto? ¿Por qué no? ¿Se podrá? ¿Cierto? ¿O lo invitamos a cocinar? Porque me dijeron que ¿Pechetti? ¿Cómo le...? Alguien me puso acá como un nombre italiano, como de... Pochettini. Pochettini cocinaba, me decía Wilito. Me estaba contando que hicieron una vez un pollo que les quedó, pero... ¡Increíble! Un saludo. Hola. Buenas noches, soy Nicole, saludos desde Quilpué, como siempre, viéndolos un ratito antes de dormir. ¿Se duerme tarde, Nicole? ¿3 de la mañana? Ah, no, es un horario prudente todavía, si nos quedan más de 3 horas. ¿Mon Laferte puede ser? Mon Laferte sí, puede ser, es sudamericana, es una gran artista nacional, gaviota de platino en Viña, no cualquiera gaviota de platino. Mon Laferte. Gracias, Nico. Ah, no, sí, es Nicole. Ahí está. A ver, por acá nos dicen... Buenas noches. Ah, claro, era el saludo a Claudia, su amada esposa que estaba de cumpleaños. Un abrazo entonces a nuestro amigo Cristian. El especial será de Miriam Hernández. También cumple con las condiciones. Cumple con las condiciones. Hola, Vicente, por acá el Yoyo Alvarado. Hoy día sí que mojé la camiseta en el futbolito. Estaba fuerte. Ah, pero por la lluvia la mojó. Yo pensé que, no sé, había hecho un hat trick. Se había llevado el balón para la casa. Estaba fuerte la lluvia. Jugué al lado del estadio del Audax. Saludos al equipo. Buen turno, amigo. Un abrazo. Un abrazo, amigo Yoyo. Qué bueno que hayas jugado ahí una pichanguita. Qué rico, bajo la lluvia. Es muy grata esa sensación. Yo creo que no solo de jugar fútbol, jugar a la pelota, sino que cualquier deporte que se realice bajo la lluvia sube aún más esa sensación de tranquilidad, de euforia, esa respiración. Así. ¿Qué le parece? No, se escuchó muy fuerte. Buenas noches, ¿podría ser Violeta Parra? Una grande de la canción, coincido con usted, Fernando. Una grande. ¿Puede ser Raquel Castillo, nos dicen? Puede ser, pero ahí tiene más de 6.000 artistas con Raquel Castillo, porque es una gran imitadora de nuestro país. Por acá dicen, hola, obvio que es Cecilia con su puré de papas. ¿Puede ser Cecilia también? ¿Por qué no? Vicente, menos mal que una de las pistas es que es mujer, si no estaba seguro que era Bartichotto. Se me olvidan todas las canciones, pero a ver, si me recuerdo rápidamente. No. Ah, ya nada es importante si no estás aquí. Buena. Muy buena. Ya, sigan entonces ahí. Gloria Estefan nos decía. No. Ya, vamos. Vamos con música. Seguimos con Eric Clapton, esto es Bad Love en la radio.

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2: La ex candidata presidencial del progresismo, Janet Jara, emplazó al presidente José Antonio Kast a no vetar la norma que pone fin al anatocismo para pymes y consumidores. Los detalles con Gabriela Piña.
3: Hasta la sede del Partido Socialista llegó este jueves la ex candidata presidencial del progresismo, Janet Jara, para participar de un conversatorio en el marco de la Conferencia Nacional Programática del PS. En la instancia, la ex ministra del Trabajo realizó un duro diagnóstico del escenario político y lanzó críticas contra el gobierno del presidente José Antonio Kast, apuntando especialmente a la denominada mega reforma. Bajo ese contexto, y tras confirmarse que el gobierno presentará un veto supresivo a la norma que elimina el anatocismo, Jara emplazó al mandatario a mantener la medida para pymes y consumidores.
4: Este es el minuto para que el presidente Kast, en una de sus promesas de campaña, quiera apoyar a las pymes, lo haga. Y a todos aquellos emprendedores del país se les entreguen créditos sin anatocismo. Y a los consumidores se les entreguen créditos sin anatocismo. Así que ahí le dejo una sugerencia al presidente, gratuita y de calidad.
3: En el encuentro, Janet Jara también hizo un llamado a los partidos de la oposición a fortalecer su unidad para enfrentar la agenda de la moneda. Y además, sostuvo que la izquierda debe renovar su forma de comunicar, recuperar el vínculo con los sectores populares y construir una alternativa política con mayor presencia territorial.
2: El gobierno anunció un nuevo plan de operación para la Ruta 5 Norte, esto con el objetivo de facilitar el abastecimiento y la conectividad de las regiones afectadas por el sistema frontal. Sebastián Catalán nos cuenta más.
5: El gobierno anunció un nuevo plan de operación para la Ruta 5 con el objetivo de facilitar el abastecimiento y la conectividad en las regiones afectadas por el sistema frontal. El subsecretario del Interior, Máximo Pavés, informó que este viernes el tránsito desde La Serena hacia Vallenar estará habilitado entre las 8 y las 14 horas, mientras que el desplazamiento de sur a norte del mismo tramo se permitirá entre las 16 y las 19 horas, ambos con escolta de carabineros. La medida busca agilizar el paso de vehículos y evitar problemas de abastecimiento.
6: Entre las 8 y las 14 horas se va a habilitar el tránsito de La Serena al norte para todo tipo de vehículos con una escolta de carabineros. A su vez, desde las 4 de la tarde a las 19 horas va a haber tránsito de norte a sur.
5: En el balance actualizado de la emergencia, la directora nacional de Senapred, Alicia Cebrián, informó que la cifra de fallecidos se mantiene en 13, pero que los desaparecidos aumentaron a 18 tras nuevas denuncias por presuntas desgracias. Además, el organismo contabiliza 18.254 personas damnificadas, 1.748 albergadas y 45.108 aisladas. Respecto a la infraestructura, Senapred reportó 1.679 viviendas destruidas, 8.492 con daño mayor y 34.741 con daño menor, cifras que continúan siendo revisadas a medida que avanzan los catastros comunales. Paralelamente, el organismo ha distribuido más de 180 toneladas de ayuda humanitaria y mantiene el monitoreo ante el ingreso de un nuevo sistema frontal previsto para este viernes. 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
2: El presidente ucraniano Volodymyr Zelensky se reunirá la semana que viene con el presidente estadounidense Donald Trump durante la visita del líder de Kiev a Washington para asistir al funeral del senador Lindsey Graham, que murió el 11 de julio de forma repentina de una disección aórtica, nada más volver a su país de uno de sus viajes frecuentes a Ucrania. Así lo adelantó esta madrugada la televisión pública ucraniana, que cita fuentes diplomáticas como origen de la información. El funeral de Graham está previsto para el martes 28 de julio en la Catedral Nacional de Washington. A esta hora en Santiago, 7.1 grados, una humedad del 94%. En Viña del Mar y Valparaíso, 11 grados y una humedad del 76%.
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0: contamos lo que está en nuestro portal, lo que usted puede revisar en biobiochile.cl. En este caso, información sobre la Ruta 5 y que los horarios restringidos que ha tenido en la zona de el norte, Atacama y región de Coquimbo, donde azotó con más fuerza el sistema frontal. El gobierno anunció un nuevo plan de operación para la Ruta 5 Norte con el objetivo de facilitar el abastecimiento y la conectividad en las regiones afectadas por el sistema frontal. El subsecretario del Interior, Máximo Pávez, informó que este viernes el tránsito desde La Serena hacia Vallenar estará habilitado entre las 8 de la mañana y las 14 horas, mientras que el desplazamiento de sur a norte del mismo tramo se permitirá entre las 16 y las 19 horas, ambos con escolta de carabineros. La medida busca agilizar el paso de vehículos y evitar problemas de abastecimiento. Entre las 8 y las 14 horas se va a habilitar el tránsito de La Serena al norte para todo tipo de vehículos con una escolta de carabineros. A su vez, desde las 4 de la tarde hasta las 19 horas, 7 de la tarde, va a haber tránsito de norte a sur, precisó la autoridad. En el balance actualizado de la emergencia, la directora nacional de Senapred, Alicia Cebrián, informó que la cifra de fallecidos se mantiene en 13, pero que los desaparecidos aumentaron a 18 tras nuevas denuncias por presuntas desgracias. Además, el organismo contabiliza 18.254 personas damnificadas, 1.748 albergados y 45.108 personas aisladas. Respecto a la infraestructura, Senapred reportó 1.679 viviendas destruidas, 8.492 con daño mayor y 34.741 con daño menor. Cifras que continúan siendo revisadas a medida que avanzan los catastros comunales, manifestó Cebrián. Paralelamente, el organismo ha distribuido más de 180 toneladas de ayuda humanitaria y mantiene el monitoreo ante el ingreso de un nuevo sistema frontal previsto para este viernes. 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

0: Mariano Pereira y que sea como tú.
1: Como tú, linda canción. Para activarnos cuando son las 3 y 23 de este día viernes. Ya viernes, ya qué rico, viernes. Oh, debo contarles que yo no tengo un viernes de descanso hace un mes. Voy a descansar un viernes, no, bien. Porque recordar que hoy estará con nosotros el gran Nicolai Estañaro, que vuelve de sus vacaciones, nuestro querido Nicolai. Tenemos, ¿qué pasó acá con el WhatsApp? ¿Se me fueron los mensajes? No se fueron porque siguen llegando, nos están diciendo, yo creo que el especial es Mon Laferte, el especial es Miriam Hernández, porque dije que era mujer y sudamericana. Por lo tanto, México fuera de la lista. Me gustó sí que dijeran Paquita la del barrio. Me acordé de ella. Ahí van risa, Willy. Para no llorar. No. ¿Puede ser Valeria Lynch? ¿Puede ser Valeria Lynch? Sí, puede ser Valeria Lynch. ¿Por qué no? Acá nos dicen. A ver, espérame. ¿Patricia Maldonado? ¿Puede ser Patricia Maldonado también? ¿Por qué no? Sudamericana, mujer. ¿Mercedes Sosa? ¿Puede ser también Mercedes Sosa? Cambia, todo cambia. ¿Quién más nos dicen? Mara Cedini nos dicen por acá. Sí, tiene grandes éxitos también. Son muy buenos. Hoy es viernes y el chino lo sabe. Una frase de montañista: tu basura se va contigo. Ya, para tener eso, ¿eh? Eso es muy importante en la

0: montaña, la basura se va contigo. Si usted llegó con una bolsa, a ver, digamos, no sé, llevó unas galletas, le pesaban esas galletas, ¿por qué deja el envoltorio en la montaña? Llévelas, llévela en el bolsillo. Y lo mismo cuando uno va en la calle comiendo. Lo que tiene que hacer, si usted tiene un paquete de papas fritas, no sé, si va comiendo ese paquete, no lo boten, espere a llegar a un basurero. Ahora tenemos basureros cada, no sé, 200 metros. ¿Cómo no va a poder esperar caminar un par de pasos hasta un basurero? Eso es importante. Shakira, nos dicen por acá. ¿Puede ser Shakira también? Y si le doy otra pista, como para que se acerque más. A ver, ¿qué otra pista puedo entregarles? No, es que se van a dar cuenta. Ustedes son muy vivaces. Estoy pensando, pensando. Yo diría que es, a ver, un adjetivo. Es pionera. Es pionera, ¿cierto? No sé si será una gran pista, pero es pionera, una personalidad inconfundible, única. ¿Cristal? Ah, ya como, sí, como aquella cerveza. Diríamos inconfundible. Ese es un adjetivo que podría llevarse ella. Ya vamos cerca, yo creo que van cerca. Van cerca, a ver. ¿Es rubia? No sé. En blanco y negro no se nota. Ah, otra pista. Otra pista. Ya, lo voy a dejar ahí. ¿Pamela Díaz? Puede ser Pamela Díaz también. Inconfundible, pionera, sudamericana. Karen Rojo, dicen por acá también. La alcaldesa, exalcaldesa. Ya, sigamos entonces. 3:27 y quiero preguntarles, ¿hace cuánto tiempo no sientes tranquilidad? 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Ahí están entonces nuestros auspiciadores. Miriam Hernández. No, tampoco. Tampoco. Nos vamos a una pausa y ya volvemos con más Trasnoche de la Radio. Vayan pensando, le dije, es inconfundible, pionera, sudamericana y mujer. Es nuestro especial que tendremos ya pronto acá en el Trasnoche con una inconfundible artista. Ya volvemos.
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0: 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En el trasnoche revisamos lo que será noticia en las voces de sus protagonistas.
2: Juan Pablo Rodríguez renunció al cargo de subsecretario de Hacienda. Dio positivo al test de drogas.
3: El ex subsecretario en el mes de abril había dado negativo en el análisis de la primera muestra. De un segundo test en el mes de junio ha dado positivo.
2: Parlamentarios apuntaron al desempeño de los ministros Jorge Quirós y José García luego del traspié en la votación del plan de reconstrucción en el Senado.
4: Tan sutil, tan delicado, tan hábil en política que lo que hace es apagar un incendio con un camión de bencina.
5: Suspenderlo porque no tenían los votos, dice relación con una CEPRES que no estaba a la altura.
2: En paralelo, el Ejecutivo llegó al convencimiento de vetar la norma que prohíbe el anatocismo.
6: Ha decidido defender los intereses de la banca. El gobierno tuvo que elegir entre proteger a las personas o proteger un privilegio del sistema financiero y ha optado por lo segundo.
2: Con la entrevista de Mara Cedini, el enredo con la mega reforma y las presiones de la derecha como telón de fondo, el presidente José Antonio Kast lideró la segunda reunión de coordinación con el oficialismo.
7: Nosotros lo que hemos buscado desde Renovación Nacional es proponer instancias que nos permitan coordinarnos mejor.
8: Desde ese punto de vista yo creo que hemos tenido 4 meses muy positivos.
9: Nos vamos a juntar más o menos cada 3 semanas. La agenda la pone el presidente Kast.
2: Las autoridades informaron que esta jornada liberarán el tránsito en la ruta 5 entre las regiones de Coquimbo y Atacama, aunque precisaron que operará en una franja horaria determinada.
10: Hacemos un llamado a colaborar con la autoridad policial para efectos de que este tránsito sea lo más expedito posible.
2: Más de 160.000 estudiantes se mantienen sin clases en las zonas afectadas por el fuerte sistema frontal que azotó a la zona sur y centro norte del país.
11: Es crítica la situación en Tierra Amarilla. Con esta lluvia se rompió el techo de muchas escuelas, otras han sido utilizadas de albergue.
12: Alrededor de un tercio son daños que se definen como afectación alta.
2: El Ministerio de Salud amplió la vacunación gratuita contra la influenza a toda la población.
13: Que yo me vacune, no estando en la población de riesgo, también evito la transmisión a ese adulto mayor. Por eso hemos ampliado la vacunación para generar la inmunidad de rebaño.
2: La justicia revocó el arresto domiciliario total del ex subsecretario del Interior, Manuel Monsalve. Ahora deberá cumplir arresto domiciliario nocturno.
14: La postura del Ministerio Público es que lo que correspondía era mantener la medida de arresto domiciliario total.
15: No hubiera gustado que a esta altura ya se hubiera cerrado toda la investigación.
2: A prisión fue enviado Benjamín Aedo González, conocido como El Panda, quien fue formalizado por el delito de homicidio frustrado contra 2 funcionarios de Carabineros.
16: Esta persona ya registraba una condena por hechos similares de homicidio frustrado en contra de 4 personas y también de un porte ilegal de arma de fuego. Asimismo, ya registraba una orden también por lavado de activos.
2: Condenas que suman 167 años de cárcel acumulan 11 integrantes del Tren de Aragua que operaban en la región de Valparaíso, cometiendo delitos de homicidio, secuestro, tráfico de drogas y de armas.
17: El total de la pena son 167 años en total y el desglose, de acuerdo a la participación de cada uno, destacando las penas por más de 35 años al líder de la organización, Carlos Padilla, alias El Toro.
2: Estados Unidos sorprendió y aplicó un nuevo arancel a 60 economías del mundo, entre ellas a Chile. El gravamen para nuestro país será de 12,5%.
18: Nuestro país ha demostrado ser un socio comercial serio y confiable.
19: El gobierno de Chile considera que la aplicación de esta medida a nuestro país no se condice.
20: Seguiremos trabajando con...

0: la autoridad local.
1: En el exterior, el Consejo de Ministros de Italia aprobó un proyecto de ley con el que se modifican las normas para imputar con mayor facilidad a los menores de entre 14 y 17 años para combatir la criminalidad juvenil. Las autoridades taiwanesas acusaron a China de intentar vulnerar la soberanía de la isla después de que un buque científico chino concluyera un estudio de aguas al este de Taiwán. Y en el deporte, O'Higgins de Rancagua perdió por la cuenta mínima frente a Boca Juniors en la ida de los playoffs de la Copa Sudamericana.
2: Por un equipo así de jerarquía, los errores mínimos pueden cortar caro y es lo que nos pasó. Obviamente la llave está abierta, nos toca en casa, entonces obviamente uno va a tratar de trabajar de la mejor manera para poder enfrentar ese partido.
1: Y hoy el líder Colo-Colo recibe a Deportes Limache en la reanudación del torneo nacional de Primera División.
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0: Somos T-Rex, Get It On, en la radio. Nos llamaban auditores para que reiteremos esta información que estábamos leyendo en nuestro sitio web biobiochile.cl. Usted puede encontrarlo, el titular es el siguiente, para que lo busque también. Puede buscarlo en Google de esta manera. Gobierno habilita tránsito en Ruta 5 con horario restringido y escolta para garantizar abastecimiento. Vamos a recordar entonces los horarios que el subsecretario del Interior, Máximo Pavés, informó para el tránsito este día viernes. Entonces, el subsecretario informó que este viernes el tránsito desde La Serena hacia Vallenar estará habilitado entre las 8 de la mañana y las 14 horas 2 de la tarde. Entonces, el tránsito este viernes desde La Serena hacia Vallenar estará habilitado entre las 8 de la mañana y las 14 horas 2 de la tarde. Mientras que el desplazamiento de sur a norte del mismo tramo se permitirá entre las 16 horas y las 19 horas, ambas rutas con escolta de carabineros. Entonces, vamos a reiterarlo, ¿cierto? Usted puede encontrar esta información en biobiochile.cl, ahí lo estamos viendo también en BioBio TV, que el subsecretario del Interior, Máximo Pavés, informó que este viernes el tránsito desde La Serena hacia Vallenar estará habilitado entre las 8 de la mañana y las 14 horas, mientras que el desplazamiento de sur a norte del mismo tramo se permitirá entre las 16 y las 19 horas. Entonces, desde La Serena hacia Vallenar estará habilitado entre las 8 y las 14 y de sur a norte el mismo tramo se permitirá entre las 16 y 19 horas. Cualquier cosa nos hablan a nuestro WhatsApp, el más 569-9207-888, y le puedo dejar este enlace para que ustedes visiten la página web biobiochile.cl. Esta y otras noticias la encuentra en nuestra página web.
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0: Macha y el bloque depresivo suena en la radio. Esto es Turista.
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Ahí estaba Bloque, no, Macha. Macha y el bloque depresivo turista, esa canción de Bad Bunny. Bonita versión del Macha. Yo les dejé una pregunta, les di unas pistas. Vamos a Soraya, nos dijeron por acá. ¿Será Soraya? No lo sé. Nos dijeron Shakira, puede ser Shakira. A ver. Nos dice, ¿no será de 8 a.m. desde Vallenar a Serena? No, señor. La información es que desde Vallenar a Serena es de 4 a 7 de la tarde de este día viernes. Cualquier duda, si usted quiere el link, me dice y yo se lo envío rápidamente. No hay ningún problema. ¿Pancho del Sur? ¿Puede ser Pancho del Sur? Ya, no. Yo no puedo guardar más secretos. Dije, Sudamericana. Inigualable, incomparable. ¿Incomparable? ¿Puede ser? ¿Puede estar por ahí? ¿Ya la tienen o no la tienen? No me han dicho nada. A ver. La Tigresa del Oriente. Gloria Simonetti. Celia Cruz. No. Palmenia Pizarro, no. En este especial del trasnoche de día hoy, a ver, viernes 24 de julio, 24-7, estaremos con... No lo quiero decir, no lo quiero decir todavía, abuelito. Con Cecilia, la incomparable. Vamos a estar escuchando sus más grandes éxitos. Baño de mar a medianoche. Puré de papas. Algunos estuvieron rápidos al escuchar cuando yo dije papas. Y me dijeron puré de papas, pero no los leí. Perdónenme. Era para no entregar toda la... A ver. Buen día, amigo. ¿Para qué se equivocó con la información? Dijo La Serena va a llenar de 8 a 14. No. Si usted cree, puede ser, pero la verdad es que yo leí tal cual está en nuestra página web, por lo mismo, para no llevar a confusiones. Pero nuevamente, y ahora ya para cerrar el tema, ¿cierto?, del tránsito, este viernes, desde La Serena hacia Vallenar, tránsito habilitado entre las 8 y 14 horas. Desde La Serena hacia Vallenar y desde sur a norte, se permitirá entre las 16 y las 19 horas. Ahí yo le comparto el link. Yo le achunté, nos dicen acá, Cecilia la incomparable, la única incomparable, pionera de la vieja ola. ¿La vieja ola? ¿O la nueva ola? Yo le achunté, nos dicen. Qué bueno, sí, vamos a estar escuchando a Cecilia y sus grandes éxitos en el especial del trasnoche de la radio. Yo quiero preguntarle a esta hora, ¿qué está haciendo usted cuando ya son 10 para las 4 de este día? Viernes 24 de julio. Está levantándose, va rumbo a su trabajo. Los panaderos siempre ingresan a esta hora, ¿cierto, Wilito? Como a las 4. ¿Quién está por ahí? Sí, ¿verdad? Sí, no había saludado. No había saludado a Manu, que está con nosotros. Ahí está, los aplausos para Manu. Nuevamente, a ver. ¿Se ve mi mano? Sí, gracias a Manu. Ahí está. Manu puede... Gracias a Manu, ustedes pueden ver mi mano. Que tiene una particularidad, tengo... No es que no me haya lavado la mano, sino que tengo bastante oscura las líneas. ¿Por qué será? A ver si alguien me cuenta. Yo ni idea. Ya acá no...

0: están contando? A ver, nos dicen por acá. Última ruta con personal de metro, apertura. Ah, mire, usted entonces va manejando, usted va a buscar al personal de metro. A ver, cuénteme más. Buses Red también, que están escuchándonos a esta hora, 24-7. Muchas gracias por el trasnoche de radio. Un radio escucha Wilson en Talca, desde el Maule. Un abrazo. Buenas noches, ¿será Violeta? Me puso acá nuestra Cecilia. Yo estoy de turno con Sergio en Iquique. Mari, un abrazo para usted. Que esté muy bien en Iquique. Yo estoy trabajando, soy guardia de seguridad. ¿Dónde está? Ah, ¿dónde está don Ángel por ahí? Que le achuntó también, le apuntó, le acertó con Cecilia. Es Cecilia la incomparable, me decían acá hace una hora, a las 2:53. No lo leí. ¿Por qué? Porque si no me... No, pues, si son muy rápidos aquí. Le apunté, me dice. Sí, bueno. Aquí escribiendo mis autobiografías. Ahí sí. Ah, ajá. Bien. Y acá me están pidiendo el link. Yo rápidamente se lo envío, ningún problema. Ahí está. Recuerde, pídame el link y yo se lo envío. Y cualquier otra cosita que necesite, estamos a disposición totalmente. Aquí relajando la vena hasta las 6 a.m. Vicente. Me pone varias. El nuevo titular de... No, no, no, no, señor. Yo estoy acá poniéndome la camiseta. Serrucho, me dicen aquí. Poniéndome la camiseta por mis compañeros. Nico tenía que descansar. Aquí estamos. Marito tiene que descansar. Acá estamos. Y cuando nosotros tengamos que descansar...
1: Nadie.
0: No, no, si siempre... Siempre hay espacio para el descanso. No digan eso. No sean así. Aquí relajando la vena, muy bien. Un saludo ahí a... No, no, no tiene su nombre, pero... A quien nos escribió por allá. Uy, ¿qué dije? Yo trabajo... Hola. Fue como una mezcla de hola y oye. Oye. ¿Cómo dije? Olga. Olga. Yo trabajando en Aker Brygge. ¿Brygge? ¿Brygge? Oslo, Noruega. Son las 9:52. ¿Cómo es? Aker Brygge. Tiene 2G. Entretenido y ameno su programa, lo felicito. Muchas gracias. Gracias, Luis. Un abrazo para Luis. Abrazo nos dicen acá también. Mari, que está en Iquique, en su turno de conserje. Hola, Vicente. Excelente especial que tendremos. Patricio de Talcahuano en la panadería. Un abrazo. Amigo Patricio, ¿a qué hora usted se levantó? ¿O no ha dormido? ¿O está como nosotros? A ver, me voy a sacar los lentes para quienes están a través de BioBio TV. ¡Oh! ¡Chu! Estamos más o menos. Se nota que ya es viernes. Las ojeritas, el fin de semestre. ¡Ay, ay, ay! No, pero acá estamos al pie del cañón acompañándoles en este día viernes 24 de julio. Pronto vamos a tener el hermoso especial de la única, la incomparable Cecilia, nuestra estrella, gran estrella, nuestra gran Cecilia. Buenos días, Vicente, nuevamente por mi lado, casi terminando mi turno, cargando la penúltima carga para terminar a las 7, mientras los escucho informando a todo Chile, en Santiago. A ver... ¿La carga de qué era? Adelante, me lo dijo hace algunos minutos. Ah, carguero pesado. Ahí está. Un saludo entonces para todos quienes están en las rutas a cuidarse, ¿cierto? Ahí quienes tienen que conducir a esta hora. Muchos, muchos cariños para todos ustedes y a cuidarse siempre. Ya en el trabajo terminal de Turbus, Víctor de Santiago, 355. Por favor, me envía el link. Ahí va el link. Todo suyo. Para usted. Acá nos dicen, hola Vicente, excelente especial que tendremos. Ah, Patricio, duermo todo el día y entro a la pega a las 00:30 horas. Cerca del horario que tenemos nosotros igual. Sí, parecido, pero a ver, ¿hasta qué hora duerme? ¿Cómo? Cuénteme, quiero saber eso. Cuénteme, ¿cómo lo hace? ¿Cómo todo el día? Bueno, puede ser si llega a la casa a las 10, de 10, ya, que se quede dormir. A ver, para dormir las 8 horas. Ya, Patricio. Patricio Vicente, bonito nombre tiene, ¿eh? Ah, ya. Siempre lo mismo contigo, oye. Cuéntenos, pero huele. Cuéntenos a qué hora se duerme en el día, a qué hora despierta, cuáles son sus horarios. Ya, hasta qué hora trabaja también, ya. Tres preguntas. ¿Hasta qué hora trabaja? ¿A qué hora se duerme?

0: No, es que me dijo, duermo todo el día. Entonces, ya hagámosle 4 preguntas entonces, no 3, ya. ¿A qué hora sale de la pega? ¿A qué hora llega a su casa? ¿A qué hora se duerme? ¿A qué hora se despierta? ¿Come? ¿Usted come? ¿O solo duerme y trabaja? Como los del trasnoche de la radio, ¿cierto? Sí, porque hay veces, hay algunos que llegan a comer al trasnoche de la radio. Yo lo quiero decir. Y no voy a decir quién soy. No voy a decir quién soy quienes llegan a comer. No. Ah, sí, Manu, le dejé una galleta ahí para que... La obligué a comerse, sí. La obligué a comerse una galleta. Porque nadie más quiso. Me gustó el especial de hoy, me recuerda a los tiernos pastos de las llanuras de Escocia. Ah, mire qué lindo. Desde Temuco, Eric, ahí está con su... No, son queques. Nos pone una foto, Eric. Manu, le voy a enviar esta foto de nuestro amigo Eric para que esté ahí. ¿Quién quiere queque? Yo quiero queque. ¿Pero quién quiere queque, Kena? ¿Quién hizo queque? Es buena esa. No lo tengo. Ya, ahí vamos a ver a nuestro amigo Eric, que ya está con los hornos prendidos. No más que prendidos, los queques ya están listos. Ya están con esta partidura encima. Signo inequívoco que la temperatura interior ya alcanzó su grado máximo. ¡Ah, ya! Hola, soy Alexis de Santa Juana, trabajo de conserje. ¿La tiran con balde en Santa Juana? ¡Ay, ay, ay! Al paraguas, bajo el paraguas, póngase, mi querido. Hola, buen día, incorporándome. Traslado al aeropuerto, entro a las 4 a.m. Cariños, María Antonieta. Cariños, María Antonieta, que esté muy bien, que tenga un hermoso día viernes laboral. Tratando de dormir, soy Luis. Tratando de dormir, Luis, y yo hablando aquí. No lo quiero dejar dormir, no. Pero qué bueno que ya esté tratando de dormir cuando quedan 2 minutos para las 4 de la mañana. Trabajo, acá nos dio el horario. Dice don Patricio Vicente. Buen nombre. Duermo todo el día y entro a la pega a las 12:30 horas. Trabajo hasta las 11. Llego a las 12 a mi casa. Oye, que son ya. Dejen concentrarme, deje. Los voy a silenciar a ustedes. Ya. Trabajo, sí. No, dice, trabajo hasta las 11, llego a las 12 a mi casa, almuerzo y duermo, me levanto a las 22. Oh, trabaja bastante. Patricio trabaja casi 12 horas. 11 horas trabaja. 10 horas y media. Finalmente, pero es bastante lo que trabaja. Un abrazo grande. Usted hace pan, pero para todo el día. Hola, saludos, Manu. Saludaron a la Manu acá, bien. No, mentira. Él se llama Manu. No. Hola, saludos, Manu. Aquí última noche, panadería y pastelería. Abrazos de la Unión, región de los Ríos. Trabajo hasta las 6. Ah, estamos hasta el mismo. Entonces, cuando yo digo buenas noches, trasnoche, ha sido todo, me despido. Usted también ahí está cerrando ya los hornos. 3:59, recuerde, se viene el especial de la gran Cecilia la Incomparable. 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Vamos a las noticias. Ya llega el informador.
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2: Más de 160.000 estudiantes se mantienen sin clases en las zonas afectadas por los sismos, sistemas frontales, bien digo. Según el Ministerio de Educación, hay más de 500 establecimientos con daños y otros funcionando como albergues. Los detalles con Daniel Ormeño.
3: Hoy y mañana viernes estarán suspendidas las clases para 169.009 estudiantes de las regiones de Atacama, Coquimbo, Valparaíso, Metropolitana, O'Higgins y Maule, las zonas golpeadas por los sistemas frontales de viento y lluvia. En detalle, el Ministerio de Educación explicó que la medida se aplica en todos los establecimientos públicos y privados de educación parvularia, básica y media. En el caso de Coquimbo, rige para 15 comunas donde se evidencian aún más los daños en los colegios. La ministra de la cartera, María Paz Arzola, confirmó que existen varios recintos con daños importantes, a lo que se suma la falta de servicios básicos, cuestión que impide hasta ahora poner en marcha un plan de retorno seguro a clases.
4: En general, de la cifra total, alrededor de un tercio son daños que se definen como afectación alta. La verdad es que el resto son daños menores, afortunadamente, así que estamos trabajando para tratar de poder tener adelante las mejoras para poder retomar las clases cuando corresponda.
3: Según el último reporte del gobierno, hay 559 establecimientos educacionales con daños, concentrándose la mayoría en la región de Coquimbo, con 217, Valparaíso con 151 y Atacama con 116.
2: Ante el aumento de los virus respiratorios, el Ministerio de Salud extendió la vacunación contra la influenza a toda la población. Los detalles con Montserrat Tapia.
5: El MINSAL amplió la vacunación contra la influenza. Ahora cualquier persona podrá acceder gratuitamente a la vacuna sin importar si pertenece o no a los grupos de riesgo definidos al inicio de la campaña. La ministra de Salud, Mai Chomalí, explicó que la decisión corresponde al predominio de la influenza A y B, por lo que buscan aumentar la cobertura antes de un eventual incremento de contagios.
6: Que yo me vacune, no estando en la población de riesgo, también evito la transmisión a ese adulto mayor. Por eso hemos ampliado la vacunación.
5: En el balance de la semana epidemiológica 28, el MINSAL informó que la positividad de las muestras respiratorias alcanzó un 46,8%, superando la cifra registrada la semana anterior. La influenza A volvió a ser el virus de mayor circulación, con el 24,6% de los exámenes positivos, seguida por la influenza B y el rinovirus. Además, las autoridades advirtieron que el retorno a clases podría impulsar un nuevo aumento de los contagios durante las próximas semanas. En paralelo, la red asistencial reportó una disminución en las consultas de urgencia por enfermedades respiratorias, aunque la población pediátrica fue el único grupo que registró un aumento en este indicador.
2: El gobierno de Nicaragua acusó este jueves de injerencista al gobierno de Chile por haber expresado su honda preocupación por las declaraciones formuladas por el gobierno nicaragüense. Daniel Ortega, quien afirmó el pasado domingo en el marco del 47 aniversario de la Revolución Sandinista, de que en dicho país no volverá a haber elecciones. Acusamos recibo de la nota emitida por la Cancillería de la República de Chile. Sus comentarios, que lucen injerencistas sobre nuestros procesos políticos, jurídicos e institucionales, soberanos y dignos, señaló el Ministerio de Relaciones Exteriores de Nicaragua en un comunicado. A esta hora en Santiago se registran 6.9 grados, una humedad del 95%. En Punta Arenas, un grado de temperatura y una humedad del 80%.
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incomparable. Lo prometido es deuda, porque esta madrugada vamos a detenernos en una voz que nació muy cerca de esta radio, en Tomé, y que terminó ocupando un lugar imposible de reemplazar en la música chilena. Hace 3 años, durante la noche del 24 de julio de 2023, murió Mireya Cecilia Ramona Pantoja Levy. Para casi todo el país, simplemente Cecilia la Incomparable. Y ese apodo no fue una frase puesta porque sí, la llamaron así porque no se parecía demasiado a nadie, en una época en que muchas cantantes debían mostrarse delicadas, correctas y casi inmóviles. Cecilia apareció con el pelo corto, pantalones, una voz grave y una forma de pararse en el escenario que no pedía permiso. Podía cantar una balada, un tango, una canción italiana o acercarse al rock and roll, y en todas dejaba algo propio. Su historia comenzó en Tomé a fines de los años 50 junto al grupo Los de Tomé. Después vino el viaje a Santiago, sus primeras grabaciones como solista y el encuentro con el sello Odeón, donde su director artístico entendió rápidamente que allí había mucho más que una voz juvenil. Había carácter, oído y una intérprete capaz de transformar una canción ajena hasta hacerla parecer escrita por ella. En pocos años, sus admiradores comenzaron a esperarla fuera de las radios, a llenar teatros y a seguir sus giras por Chile. Para muchas jóvenes, verla fue descubrir que una mujer podía ocupar el centro del escenario. Pero detrás de esa popularidad también estaba una joven que había salido de una ciudad costera del Biobío y que llevaba consigo una manera particular de sentir la música. Comenzamos este recuerdo, este especial del trasnoche, con una canción de su primera gran etapa, marcada por la influencia de la música italiana. En el especial de este día viernes 24 de julio, Cecilia, esto es Aleluya.

Aleluya nos devuelve a los años en que Cecilia comenzaba a convertirse en un fenómeno. La nueva ola reunía jóvenes intérpretes, canciones llegadas desde otros países y una industria que crecía al ritmo de la radio, los discos y la televisión. Pero ella nunca terminó de entrar completamente en ese molde. Mientras otros buscaban parecerse a las figuras extranjeras del momento, Cecilia fue construyendo una presencia cada vez más suya. Una parte importante de ese sonido vino de Italia. Desde su juventud en Tomé había escuchado discos italianos y cuando llegó el momento de grabar, encontró allí canciones que se acomodaban muy bien a su voz, dramática, intensa y llena de matices. No las cantaba con distancia, las llevaba a un lugar más cercano, más nocturno y también más desafiante. La melodía podía venir desde muy lejos, pero después de pasar por su voz, quedaba unida a recuerdos, playas y noches que el público sentía propias. En el estudio tuvo aliados fundamentales. Su productor en Odeón confió en ella y los arreglos de músicos como Luis Barragán y Valentín Trujillo ayudaron a construir esas grabaciones que todavía hoy conservan fuerza. No eran acompañamientos puestos solamente para que la cantante brillara, había orquestaciones cuidadas, cambios de intensidad y espacios pensados para que Cecilia pudiera contar una historia. En 1964 llegó la canción que la acompañaría para siempre, Baño de mar a medianoche. Provenía del repertorio del italiano Domenico Modugno, pero en Chile terminó perteneciendo emocionalmente a Cecilia. La grabación mezclaba noche, playa, deseo y desilusión, pero sobre todo mostraba algo que el público reconoció de inmediato. Esa mujer no cantaba como si estuviera esperando que alguien la aprobara. La canción llegó al primer lugar de los listados de popularidad en Chile y terminó convirtiéndose en la más identificable de su carrera. Tal vez porque uno puede escucharla muchas veces y siempre vuelve a aparecer esa imagen sencilla, el mar de noche, la luna, una pena y una voz que no se queda pequeña. Seguimos con Cecilia y una canción que más de 60 años después todavía parece comenzar cuando apenas suenan las primeras palabras. Baño de mar a medianoche en el trasnoche de la radio.

El éxito de Baño de Mar a Medianoche fue enorme, pero Cecilia no se construyó solamente a partir de esta canción. En esos primeros discos fue reuniendo un repertorio muy distinto entre sí: baladas, ritmos bailables, melodías europeas y composiciones nacionales. Lo que mantenía unido todo no era el género, sino su manera de interpretar. Cecilia sabía usar la voz como si estuviera actuando una escena. Podía contenerse durante algunos segundos y luego crecer de golpe. Podía sonar herida, irónica, enamorada o desafiante sin cambiar de personaje, porque todas esas emociones parecían convivir dentro de ella. En sus manos, una canción sencilla adquiría gestos, silencios y una intención que quedaban en la memoria. Por eso muchas personas no recuerdan solamente las letras, recuerdan cómo Cecilia alargaba una palabra, cómo miraba o cómo parecía responderle a alguien desde la canción. Eso explica que en Chile incluso comenzara a hablarse de cecilismo. No era solo admiración por una cantante famosa, era una forma de reconocer que había instalado una estética: el pelo corto, la ropa que desafiaba lo esperado para una mujer joven de aquellos años, el movimiento sobre el escenario y, por supuesto, su famoso beso de taquito. Un gesto breve que hoy puede parecer inofensivo, pero que entonces fue mirado con incomodidad por quienes querían decidir cómo debía comportarse una cantante. Dilo calladito pertenece a ese primer álbum publicado en 1964. Fue una composición del chileno Ariel Arancibia y apareció originalmente como lado B de otro sencillo. Es decir, no era necesariamente la canción destinada a ocupar el centro. Sin embargo, el tiempo hizo lo suyo y terminó convirtiéndola en uno de los títulos más recordados de Cecilia. Hay algo muy de ella en esa canción: ternura, coquetería y una seguridad que nunca se vuelve sumisa. Puede pedir que algo se diga en voz baja, pero quien domina la escena sigue siendo Cecilia. Quizás por eso el tema sobrevivió a su época. No depende de una moda ni de una explicación histórica. Basta escuchar cómo entra la voz para reconocer de inmediato al artista. Una presentación sencilla para una canción que no necesita adornos. Cecilia, esto es Dilo Calladito.

Sí, y en Cecilia también había espacio para el juego. A veces, al recordar a las grandes figuras de la música chilena, uno corre el riesgo de volverlas demasiado solemnes, como si todo lo que hicieron hubiera tenido que ser grave o trascendental. Pero parte de la fuerza de Cecilia estaba precisamente en que podía pasar de una canción intensa a otra completamente bailable sin perder personalidad. Puré de papas nació en medio de una moda de baile llegada desde Estados Unidos. Durante los primeros años de la década del 60 aparecieron canciones y pasos inspirados en el Match Potato, un baile que jugaba con el movimiento de los pies y que rápidamente cruzó fronteras. En Chile, el título se tradujo de la forma más directa y también más divertida. Sí, puré de papas. Podría haber quedado como una curiosidad de época, sin embargo, Cecilia la convirtió en algo mucho más duradero. Su versión tiene humor, energía y una manera de frasear que permite imaginarla sobre el escenario. No parece estar cumpliendo con una canción impuesta por la moda, parece estar apropiándose de ella y disfrutándola. Y esa alegría se contagia porque no suena calculada, suena a un artista que también sabía reírse, bailar y compartir con su público. Ese costado lúdico también ayuda a entender por qué su figura incomodó tanto a ciertos sectores. Cecilia no se presentaba como una mujer que debía ser protegida o guiada, se divertía, ocupaba el espacio, miraba al público de frente y utilizaba su cuerpo como parte de la interpretación. Su beso de taquito, inspirado en el gesto de golpear una pelota con el talón, se volvió una marca personal y una pequeña declaración de libertad. Con el tiempo, Puré de Papas terminó llegando a generaciones que ni siquiera habían nacido durante la nueva ola. La canción quedó en fiestas familiares, programas de radio, recopilaciones y recuerdos compartidos. Y eso también habla de Cecilia. Podía dejar una huella profunda con una balada, pero también podía hacerlo con una canción juguetona que invitaba a moverse. Después de tanta historia, conviene dejar que aparezca también esa Cecilia alegre, traviesa y muy dueña del escenario. En Bío Bío, en el especial del Trasnoche, escuchamos Puré de Papas.

Y llegamos hasta la última canción, con una imagen que resume buena parte de la historia de Cecilia, una mujer sobre el escenario de Viña del Mar. En 1965, frente a un público dividido, autoridades incómodas y una canción que terminaría dándole el triunfo en la competencia internacional. Como una ola fue escrita por la compositora chilena María Angélica Ramírez. Cecilia la interpretó en la sexta edición del Festival de Viña, cuando el certamen todavía estaba construyendo la importancia que alcanzaría después. Esa noche no solo ganó una canción, también quedó instalada una escena que hablaba de su carácter. A Cecilia le habían recomendado evitar su famoso beso de taquito porque algunos consideraban que no era un gesto apropiado para una señorita. Ella no obedeció. Lo hizo de todas maneras y enfrentó incluso los abucheos de una parte del público con gestos, humor y la misma seguridad con la que había llegado hasta el escenario. Hoy puede parecer una discusión pequeña, pero en el Chile de mediados de los 60 significaba desafiar una idea muy estrecha de cómo debía verse y comportarse una mujer. Esa valentía no siempre le hizo fácil el camino. Después de sus años de mayor popularidad llegaron cambios de sello, intentos por encontrar un público distinto y tiempos en que quedó lejos de los grandes espacios. Cantó en locales nocturnos y pasó por periodos difíciles, pero su música no desapareció. Durante los años 80 y 90 comenzó a ser recuperada por nuevas generaciones que reconocieron en ella algo que quizás su propia época no había sabido nombrar del todo. Javiera y Los Imposibles volvieron a poner Compromiso en las radios. Artistas como Ana Tijoux, Mariel Mariel y Mon Laferte se acercaron después a su figura y a su legado. Cecilia dejó de ser solamente un recuerdo de la nueva ola para convertirse en una referencia de libertad, interpretación y carácter para músicas nacidas muchas décadas más tarde. Tras su muerte, ocurrida durante la noche del 24 de julio de 2023, su despedida reunió a distintas generaciones. No era solo el adiós a una cantante de los años 60, era el reconocimiento a una mujer que había dejado una forma propia de estar en la música. Por eso esta última canción no necesita cerrar con tristeza, puede hacerlo con la fuerza de quien se negó a pasar inadvertida, con la voz que ganó en Viña, que enfrentó los abucheos y que siguió cantando incluso cuando los grandes escenarios parecían haberse alejado. A 3 años de su partida recordamos a una artista nacida en la región del Biobío, pero querida por todo nuestro país. Cerramos este especial con la incomparable, con Cecilia y la canción que la llevó al triunfo en el Festival de Viña del Mar. Esto es Como una ola.

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Escuchábamos a Cecilia la Incomparable y también a Frank Sinatra con My Way. Lindas canciones, un horario del recuerdo. ¿Qué les pareció el especial?

especial de este día viernes. Ahí nos llegaron varios mensajes contentos, felices de escuchar a la gran Cecilia, la incomparable, una voz única, que es la incomparable, no hay otra, no hay otra como ella. Tuvimos el placer de tenerla en este especial del trasnoche de día viernes 24. Y yo les pregunté, ¿qué estaban haciendo? ¿Por qué ustedes están despiertos hasta ahora? 4:40. ¿Ah? Dígame, ¿hay que trabajar? Porque no puede dormir. Ay, a ver, me acordé de mi mamá con esto. Claro, tiene que levantarse para irse a la casa. Ya, no, que después me van a decir que estoy hablando tontera aquí. Ya, me acordé de algo que me decía mi mamá, pero esto se llama como de viernes a sábado o de sábado a domingo. No pude dormir nada porque tú saliste y no sé a qué hora ibas a llegar. Y yo llegaba, porque yo sabía que mi mamá no podía dormir, porque, bueno, uno salía, y yo llegaba a decirle a mi mamá, que estaba despierta, se supone, mamá, llegué, y mi mamá, Z. Esa es la mentira más grande. No, pero siempre están alerta. Ya cuando me toque a mí que mi hija salga, yo creo que ahí la voy a entender, po. Ahí quiero, a ver, díganme ustedes, ¿cómo es eso? Más cuando son padres de una niña. ¿Ah? Cuéntenme. O las madres también, pues. Dígame. Wilito me dice, ahí te quiero ver. Me dice, ahí te quiero ver. Y me lo repite, ahí te quiero ver. Ya, pero sí, no, si ahí me quieren ver. Cuéntenos a nuestro WhatsApp, el más 569-9207-888. O nos puede llamar también al 800-810-810, la línea completamente gratuita de BioBio. Cuéntenos, ¿qué está haciendo hasta ahora? ¿Por qué está despierto? ¿Se está yendo a su trabajo? ¿Se está yendo a su casa, como dijo Winnie? Por acá nuestro amigo Darwin nos dice, desvelado desde hace 2 horas. Amigo Darwin, qué pena. Es triste cuando... No, triste, pero es incómodo cuando uno quiere dormir y se da vuelta. Y patea a la perra, como dicen, pero me quiero quedar dormido, no se puede. Pero está en compañía de BioBio, esperamos que estén disfrutando, ¿cierto?, de nuestra compañía, así como nosotros disfrutamos de la suya. A ver, ¿qué más nos llegaron por acá? Nos está escribiendo nuestro amigo Darwin. Quedo atento a lo que me esté contando. Hola, Vicente, ahí te quiero ver cuando te digan hola, tío. ¡Oh, no! Tío, no, mira, Willy me dice, tío, ¿no hay bebida en el refri? Pero, a ver, bueno, es que son etapas que hay que vivir, ¿cierto? Pero, no sé, yo nunca he sido así, por ejemplo, llegar a la casa de tu pareja, de tu polola o lo que sea, ¿cierto? Y meterse a preguntar, oiga, tío, ¿le puedo sacar tal cosa? Oiga, tío, ¿me puedo comer esto? No. A ver, Manolito, acabo de llegar. Manolito, cuénteme, me están diciendo acá que me prepare para cuando me digan hola, tío, por mi hija. ¿Qué tiene que decirte? ¿Qué me puede decir? Ahí está instalándose. Saludos, Vicente. ¿Ah? A Willy le dicen tata. No. Saludos, Vicente, ahora un cafecito. Se escucha un eco, pero parece que es la voz de Willito, me dice. Le voy a bajar al retorno entonces. Pero escucha la voz de Wilito. Omar desde Maipú, un abrazo, Omar. ¿Qué está haciendo a esta hora tomando cafecito? ¿Pero por qué se va a su trabajo ya? ¿Por qué será? A ver, por acá. Acá ya son... Mi niña tiene 20 años y solo sale al cine o tardes de cafetería con amigas. Acá ya son las 5:45. ¿Está en la región de Magallanes, querido amigo? ¿Por el horario? ¿O en algún otro país? Porque hay que recordar que en la región de Aysén y Magallanes tenemos una hora más. Y en territorio de Isla de Pascua e Isla Salas y Gómez, 2 horas menos. Por lo tanto, allá son las 2:46. Y en la región de Aysén y Magallanes, las 5:46. Y para no confundirlo, porque a esta hora probablemente tenga sueño, en nuestro territorio continental son las 4:46. Más de alguno me va a decir, oye, ¿qué hora es al final? No, por acá nos dicen, buenas noches, yo en mi segundo turno soy guardia de seguridad, cuido la sede de Limonares, Viña Carolina, saludos. Nos llegan más mensajes, aquí levantándome para salir a trabajar, pero escuchando el programa. Un abrazo, Rodrigo.

amigo, que tenga una buena jornada de trabajo. ¿A qué hora entra? ¿A las 6 de la mañana será o no? Recibir una llamada a medianoche y saltes de la cama y es para que te diga: papá, ¿me puedes venir a buscar? El carrete está fome, me quiero ir para la casa. ¿Sabe qué? Me gustaría. Sí, totalmente. ¿Por qué no? Que me digas: ¿sabes qué, papá? Está fome, ven a buscarme. O lo estoy pasando mal. Mejor que lo llamen a uno, ¿cierto? Debe ser así, los que son papás. Ahí me confirman. ¿Qué más? Saludos desde La Haya, desde Holanda, Pablo Cortés. Ah, con hawaiana está mi amigo Pablo Cortés en una imagen que me envía acá. Un clima muy veraniego en el hemisferio norte. Un saludo hasta Holanda, hasta Países Bajos. Hola, me estoy levantando. A las 5 me pasan a buscar para ir a diálisis. María Eugenia, que tenga muy buen viaje, ¿cierto? Una muy buena ida hasta ese centro de salud donde tenga que ir a realizar su diálisis. Con Alan, levantando a mi pyme café en la rotonda de Puerto Montt. Horrible el tiempo. ¿Por qué horrible? Mucho viento, mucha lluvia en Puerto Montt. Cuénteme. Estamos por acá escuchando, leyendo. Si quiere enviarnos un audio, también totalmente disponible en nuestro WhatsApp, el más 569-9207888. Acá Nico nos dice: manejando toda la noche, soy camionero y aún me faltan 2 horas. ¿Para dónde va, querido amigo Nico? ¿Desde dónde? ¿Hacia dónde? ¿Cuántas horas lleva? Recuerde que tiene que descansar también, ¿ah? Pare por ahí. Mejor pegarse un tutito a manejar muchas horas. Peligroso. Hola, Bio Bio, desde los... Le faltó algo ahí. Los Andes, los ríos, los lagos. Llegando de Santiago. Yo trabajando, voy a Santa Bárbara. Saludos. ¿Desde Los Ángeles puede ser? Como me dice Santa Bárbara, está cerquita. Es hermoso tener hijos, ya sea hombres o mujeres. La verdad es que hay que cuidarlos. Uno no duerme nunca más tranquila. Cariños, un abrazo, Vivi de Cauquenes. Así es, Vivi. Yo hacía esa broma nomás de mi mamá que cuando yo llegaba tarde la iba a ver, estaba durmiendo, porque yo sé que ella se preocupa. Así que un abrazo para todas las madres, padres. Todos quienes cumplen un rol también, ¿por qué no? Me dormí temprano, además los adultos mayores dormimos de a pedazo o muy poco. Saludos, nos dice Elías. Sí, eso es verdad. Ahí he visto algunas personas que duermen parcialmente durante la noche. Hola, Vicente, acá escuchándote con el chino y la chiquilla desde el refugio, el cajón del Maipo. ¿Cómo está el tiempo por allá? Mucha nieve, ¿no? Saludos desde los Andes, trabajando. Carlos, gran saludo para ustedes. Carlos, un abrazo, que está trabajando a esta hora. 4:49 ya. Aquí levantándome para salir a trabajar, dice Rodrigo. Anda preparando la escopeta para espantar los jotes que empiezan a revolotear. No. No quiero ni imaginarme eso. Voy a tener encerrada a mi hija Amparo nomás. Buen día por acá, Cristian, trabajando en limpieza de oficinas. 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Saludo desde Mascul, levantándome con frío, pero el calor del trasnoche. Bio Bio, feliz viernes. Cristian Vega por acá. Cristian, un abrazo grande, un abrazo caluroso, más bien, para usted y para todos quienes se están levantando a esta hora. ¿Cuándo? En la capital, en Santiago, hay 7 grados de temperatura y se espera una mínima de 7. Estamos en la mínima. No va a ser más frío. No, pero usted sabe que a eso de las 6 de la mañana, 7, baja la temperatura. La sensación térmica es menor. Desde Turquía nos saludan. Hola, muchos saludos. Los escuchamos desde el exterior. Sureña, que se respete, escucha Bio Bio la radio a través del canal emisora.cl. También lo puede hacer a través de nuestra página, ¿cierto? biobiochile.cl. Ahí toda la información en la página web. Y también puede escuchar o vernos. También está la opción de vernos ahí en nuestra página web, BioBio TV. Termina a las 7 el turno Mar de Maipú, un café para el sueño. Nos llegaron varios mensajes, ¿ah? Están despiertos. Yo pensé que estaban durmiendo. Hola, Vicente, muchos saludos, abuelito. Eres muy amoroso. Ay, gracias. Yo los escucho todas las noches, porque por problemas de salud estoy despierta. Ah, miércale. Ya. Un abrazo grande, entonces. Siempre es complicado ahí algún tema de salud, alguna complicación, más en la noche. Hace más de 5 años. Un abrazo con mucho cariño, Sandra de Punta Arenas. Sandra tiene una hora más que nosotros y está en el futuro ya. 5:51.
Buenos días, amigo Vicente. Saludos desde...

Sandería Pascal en Renca, Claudio Arredondo. Un abrazo, querido amigo. ¿Cómo están los pancitos? ¿Qué más tiene? Gracias por el dato. No sabía que la página web se escuchaba. Me emocioné con el saludo. Sí, ahí puede escucharnos. Puede entrar a Bio Bio Chile y ahí está la pestañita arriba en vivo. O también ahí Bio Bio TV nos puede ver desde Turquía. Un abrazo grande para allá. Aquí nos dicen, hola, me estoy levantando para ir a trabajar. Llueve hoy en Santiago. Saludos desde San Joaquín. Paola. Un abrazo, Paola. No, aquí. Este no me gustó. Ya está rondando por ahí el muchacho que se llevará a tu hija. Puntos suspensivos. Ya lo viví con mi hija. Es dura la experiencia. Ya lo vivirás, me dicen. Ah, si toca. Es parte, es ley de la vida. Así como uno se va de su casa, va con su pololo, su polola. Es así la cosa. Hola, aquí esperando si llueve o no. Si llueve no se trabaja, pero aquí es día trabajado, día pagado. Cuesta dormir así. ¿Desde dónde, querido amigo? Desde Bichuquén. Yo le digo al tiro si llueve o no en Bichuquén. ¿Para qué vamos a estar con dudas, cierto? Bichuquén. Bichuquén, ¿cómo estará? A ver, el tiempo. Sí, la verdad es que se esperan precipitaciones. Pocas, pero se esperan este día viernes en Bichuquén. Así que vaya con cuidado, no es mucho, pero como es día trabajado, día pagado, es más complejo. ¿A quién no le ha tocado, cierto? Buen día, Bio Bio. Saludos desde La Serena. Un abrazo grande hasta La Serena, a la región de Coquimbo, a la región de Atacama, como siempre, que lo han pasado tan mal. Estábamos ahí conversando con nuestras auditoras. Es a eso de las una, más o menos, que nos llamó desde Montepatria, María, también Claudia, que nos daban cuenta de que todavía algunos servicios básicos, como el agua potable, no están siendo disponibles aún, no están repuestos en su totalidad, así que un abrazo para todos quienes lo están pasando tan, tan mal en el norte de nuestro país y también en parte de este centro sur que también se vio afectado, y la provincia de Arauco, Curanilahue, hubo algunos problemas, así que un abrazo para todos quienes nos escuchan a esta hora. Hola, Vicente, yo también tengo un Vicente y es amoroso como tú. Yo duermo muy poco, tengo insomnio crónico. Saludos, Sol, un abrazo para su Vicente también. Buen nombre le puso. Ah, ya le puso. Ya. Hola, levantándome para ir al gym. Saludos, Liliana. No, esa es una fuerza de voluntad que solo los poderosos tienen. No, sí. A ver, acá cuando yo salgo de la radio, a eso de las 6:30, ya hay unos gimnasios llenos. Ya quisiera yo poder venir con un bolso y cambiarme ropa y estar ahí 2 horas en el gimnasio, pero como pueden ver en imágenes de BioBio TV, no lo hago. No, ya. Pero 4:54, estamos en el trasnoche de la radio, estamos, a ver, acá nos dicen, desvelados de Santiago. ¿Y qué pasó con el espacio Chilenos por el Mundo? Es que no nos quieren llamar. Ah. Vamos a resucitarlo. ¿Por qué no? O alguna llamadita. No es necesario que sea el Chilenos por el Mundo, pero si usted quiere conversar, como nuestra amiga que estaba ahí en Suecia, o nuestro amigo que estaba en Países Bajos, con unas lindas hawaianas en sus pies. Ni siquiera acá con calcetines de lana, con botitas con chiporro. No, allá con hawaianas, con short. Bien, excelente. Bueno, ya nos tocará, falta poco. Falta poco, estamos en pleno invierno, así, viviendo, estamos en el centro del invierno. Por acá dicen, guardando la almohada y preparando la apertura a las 6, pero antes un cafecito desde Barrio El Golf. Un abrazo y buen descanso. El Golf, me pone, varias jefes. Hola, estoy escuchando en Talca. Saludos a Talca, la región del Maule. Buenos días de parte de Carlos Alcaide con Sergio de Reñaca. Dígale a Willy que toque un jaivita, me dicen. Ya estarán los jaivas por ahí en la pauta musical. Hola, Radio Bio Bio, yo llegando del reparto de Uber con mucho frío. A esta hora, querido Ale, me imagino que se abriga bien porque 7 grados en bicicleta o en moto. Bueno, también se puede hacer en auto, pero siempre da frío hasta bajarse del auto. Bichuquén, tranquilo por el momento, los temporales no han causado mucho daño, pero aquí es así, día trabajado.

día pagado. Bueno, claro, en moto nos dice nuestro amigo, ya, pero ya está en la casita, así que felicidades, a descansar, que ya se nos viene este día viernes, van a ser cerca de las 5 de la mañana, escucharemos Soledad, Pedro Capó y Changu Spasiuk, esto es Piel Canela.

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0: 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En BioBio, una nueva hora. 5 de la mañana.
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2: El cardenal Fernando Chomalí abordó el polémico proyecto de la bancada libertaria llamado Escucha su Corazón, apuntando a los médicos que realizan abortos bajo las tres causales. Los detalles con Francisca Cárez.
3: El cardenal Fernando Chomalí volvió a intervenir en el debate por el aborto en tres causales al abordar el proyecto Escucha su Corazón, impulsado por diputados del Partido Nacional Libertario, Republicanos y Renovación Nacional. El arzobispo de Santiago apuntó directamente a los médicos que realizan interrupciones legales del embarazo, asegurando que más que ofrecer a las mujeres escuchar los latidos del embrión o feto, quienes deberían hacerlo son los propios profesionales de la salud. En el Partido Nacional Libertario, la diputada Paulina Muñoz valoró las palabras del cardenal y sostuvo que el debate de fondo sigue siendo la defensa de la vida.

0: inocente, destacando que la iniciativa abrió nuevamente esa discusión.
1: Sumamente importante que la Iglesia se pronuncie respecto a estos temas que están marcando la agenda política. No puede quedarse al margen de algo tan importante como es la defensa de la vida inocente.
0: Pese a que los dichos del cardenal volvieron a instalar el debate, el proyecto Escuche su Corazón continúa en su primer trámite constitucional. Por ahora no tiene fecha para ser discutido en la Comisión de Salud de la Cámara, luego de que su presidente, el diputado RN Andrés Celis, descartara darle prioridad mientras no exista urgencia del Ejecutivo y la instancia avance en iniciativas ingresadas con anterioridad.
2: La tensión en Medio Oriente mantiene en alerta a los mercados. El fuerte aumento del precio del petróleo impulsó al dólar y elevó el riesgo de nuevas alzas en los combustibles. Frente a este escenario, el ministro Jorge Quirós llamó a la cautela y afirmó que los recortes de gasto ayudarán a contener parte del efecto en los precios. Los detalles con Vanessa Gajardo.
3: Significa en Medio Oriente, lo que mantiene casi cerrado el estrecho de Hormuz, elevando el precio del petróleo y con ello el dólar, que actúa como moneda de refugio por excelencia y que ayer cerró en los 946 pesos según la Bolsa Electrónica de Chile. Pero más allá del tipo de cambio, lo que realmente es una preocupación directa para la ciudadanía es el impacto del alza del petróleo en el precio de los combustibles. Economistas advierten que de continuar los ataques el próximo miércoles 29 de julio veremos un alza en la benzina y el diésel mayor a lo estimado en un principio. El ministro de Hacienda, Jorge Quirós, no quiso adelantarse a hacer proyecciones en la inflación, pero adelantó que la buena conducción de los recortes de gasto podrían impactar en que los traspasos de las alzas sean menores.
4: Pero vamos a hacer un esfuerzo porque ese ajuste vaya a ser más paulatino y para eso lo podemos hacer en este minuto porque ha ido avanzando bien el proceso de racionalización de gasto. Podemos hoy día contar con algunos márgenes mayores que nos permitan tener algún grado de gradualidad mayor. Siempre actúa el MEPCO.
3: Como escuchamos en las palabras del titular, el gobierno sigue enfatizando en que el mecanismo de estabilización de precios de los combustibles nunca ha dejado de operar.
2: La Casa Blanca negó este jueves que el primer ministro israelí Benjamín Netanyahu pidiera al presidente Donald Trump condicionar el futuro del acuerdo nuclear entre Estados Unidos y Arabia Saudita a la adhesión del Reino Árabe a los acuerdos de Abraham para normalizar relaciones con Israel. Pese a que Washington informó la víspera sobre la firma de un pacto con Riad para el desarrollo del programa nuclear saudí, Trump dijo este jueves que todavía se están negociando detalles del convenio que no incluirán el enriquecimiento de uranio y estará totalmente condicionado a que Arabia Saudita establezca lazos diplomáticos con Israel. A esta hora, en La Serena y Coquimbo, 14 grados de temperatura, una humedad del 63%. En Concepción, 12 grados y una humedad del 94%.
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0: 5:08.
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1: Cinco de la mañana, 15 minutos.
2: Renunció Juan Pablo Rodríguez al cargo de subsecretario de Hacienda. Dio positivo al test de drogas.
3: El ex subsecretario en el mes de abril había dado negativo en el análisis de la primera muestra de un segundo test. En el mes de junio ha dado positivo.
2: Parlamentarios apuntaron al desempeño de los ministros Jorge Quirós y José García luego del traspié en la votación del plan de reconstrucción en el Senado.
4: Tan sutil, tan delicado, tan hábil en política que lo que hace es apagar un incendio con un camión de bencina.
5: Suspenderlo porque no tenían los votos, dice relación con una CEPRES que no estaba a la altura.
2: En paralelo, el Ejecutivo llegó al convencimiento de vetar la norma que prohíbe el anatocismo.
6: Ha decidido defender los intereses de la banca. El gobierno tuvo que elegir entre proteger a las personas o proteger un privilegio del sistema financiero y ha optado por lo segundo.
2: Con la entrevista de Mara Cedini, el enredo con la mega reforma y las presiones de la derecha como telón de fondo, el presidente José Antonio Kast lideró la segunda reunión de coordinación con el oficialismo.
7: Nosotros lo que hemos buscado desde Renovación Nacional es proponer instancias que nos permitan coordinarnos mejor.
8: Desde ese punto de vista yo creo que hemos tenido 4 meses muy positivos.
9: Nos vamos a juntar más o menos cada 3 semanas. La agenda la pone el presidente Kast.
2: Las autoridades informaron que esta jornada liberarán el tránsito en la Ruta 5 entre las regiones de Coquimbo y Atacama, aunque precisaron que operará en una franja horaria determinada.
10: Hacemos un llamado a colaborar con la autoridad policial para efectos de que este tránsito sea lo más expedito posible.
2: Más de 160.000 estudiantes se mantienen sin clases en las zonas afectadas por el fuerte sistema frontal que azotó a la zona sur y centro norte del país.
11: Es crítica la situación en Tierra Amarilla y con esta lluvia se rompió el techo de muchas escuelas, otras han sido utilizadas de albergue.
12: Alrededor de un tercio son daños que se definen como afectación alta.
2: El Ministerio de Salud amplió la vacunación gratuita contra la influenza a toda la población.
13: Que yo me vacune, no estando en la población de riesgo, también evito la transmisión a ese adulto mayor. Por eso hemos ampliado la vacunación para generar la inmunidad de rebaño.
2: La justicia revocó el arresto domiciliario total del ex subsecretario del Interior, Manuel Monsalve. Ahora deberá cumplir arresto domiciliario nocturno.
14: La postura del Ministerio Público es que lo que correspondía era mantener la medida de arresto domiciliario total.
15: No hubiera gustado que a esta altura ya se hubiera cerrado toda la investigación.
2: A prisión fue enviado Benjamín Aedo González, conocido como El Panda, quien fue formalizado por el delito de homicidio frustrado contra 2 funcionarios de Carabineros.
16: Esta persona ya registraba una condena por hechos similares de homicidio frustrado en contra de 4 personas y también de importe ilegal de arma de fuego. Asimismo, ya registraba una orden también por lavado de activos.
2: Condenas que suman 167 años de cárcel acumulan 11 integrantes del Tren de Aragua que operaban en la región de Valparaíso cometiendo delitos de homicidio, secuestro, tráfico de drogas y de armas.
17: El total de la pena son 167 años en total y el desglose, de acuerdo a la participación de cada uno, destacando las penas por más de 35 años al líder de la organización, Carlos Padilla, alias El Toro.
2: Estados Unidos sorprendió y aplicó un nuevo arancel a 60 economías del mundo, entre ellas a Chile. El gravamen para nuestro país será de 12,5%.
18: Nuestro país ha demostrado ser un socio comercial serio y confiable.
19: El gobierno de Chile considera que la aplicación de esta medida a nuestro país no se condice.
20: Seguiremos trabajando con la autoridad local.
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1: 5 de la mañana, 20 minutos.

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1: Y no es un pronóstico cualquiera porque es con el estilo de los Bee Gees. Vamos a revisar cómo va a estar el tiempo en esta jornada de día viernes 24 de julio. Comenzamos, como es costumbre, con Punta Arenas, que a esta hora un grado a esta hora en Punta Arenas, se espera una mínima de menos 2. Durante la mañana estará cubierto con chubascos de agua nieve y viento entre 25 y 40 kilómetros por hora. En Coyhaique, un grado bajo cero. A esta hora se espera una máxima de 4 grados. Durante la mañana, nubosidad parcial y helada. Y durante la tarde, nubosidad parcial. 4 grados de máxima en Coyhaique. Nos vamos hasta Puerto Montt. Una máxima de 10 grados para este día viernes. Una mínima de 5. Durante la mañana, nublado con chubascos. Y durante la tarde, nublado en la ciudad de Puerto Montt. 8 grados a esta hora en Valdivia, se espera una máxima de 11 grados, una mínima de 6. Durante la mañana estará cubierto con lluvia, durante la tarde y noche la misma situación. Cubierto lluvia en Valdivia. ¿Hace cuánto tiempo no sientes tranquilidad? 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

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Revisamos Valdivia y nos vamos hasta la Araucanía, hasta Temuco, que a esta hora registra una temperatura de 8 grados, se espera una máxima de 12 durante este día viernes y durante la mañana, tarde y noche estará cubierto y con lluvia en la capital de la región de la Araucanía, en Temuco. Llegamos hasta el Gran Concepción, que a esta hora registra 12 grados de temperatura, se espera una máxima de 14 grados. Durante la mañana estará nublado con viento entre 25 y 40 kilómetros por hora. Durante la tarde, nublado variando a cubierto. Y durante la noche, totalmente cubierto en Concepción. Nos vamos, seguimos hacia el norte. Vamos recorriendo nuestro Chile. Chillán, se espera una máxima de 14 grados, una mínima de 8. Y estará nublado durante todo este día viernes en la capital del Ñuble. Y en Talca se espera una máxima de 15 grados, una mínima de 6, y durante la mañana y tarde estará nublado y durante la noche cubierto con ráfagas de viento. Se espera viento entre 25 y 40 kilómetros por hora en Talca. Y Rancagua espera una máxima de 16 grados, una mínima de 7. Durante la mañana, tarde y noche estará cubierto en Rancagua. Usted se preguntará, ¿cuánto marca el termómetro en Santiago? 6.9 grados a esta hora. Se espera una máxima de 17 grados, una mínima de 6.9 grados. Y durante la mañana estará nublado, durante la tarde nublado y durante la noche cubierto en Santiago. Valparaíso y Viña del Mar, 11 grados a esta hora. Se espera una máxima de 17, una mínima de 9 y estará con nubosidad parcial durante toda la jornada de este día viernes 24. Llegamos hasta La Serena y Coquimbo, a esta hora 14 grados de temperatura, se espera una máxima de 18, nubosidad parcial durante todo este día viernes en La Serena y Coquimbo. Avanzamos y llegamos hasta Copiapó. Copiapó, que tendrá una máxima, escuche bien, sí, 30 grados de temperatura en Copiapó este día viernes. Mañana con nubosidad parcial, tarde con nubosidad parcial y en la noche la misma situación, pero hasta 30 grados de temperatura en Copiapó. En Antofagasta, a esta hora registran 15 grados de temperatura, se espera una máxima de 22. Durante la mañana estará nublado, variando a despejado, con viento entre 25 y 40 kilómetros por hora. La misma situación en la tarde y noche en Antofagasta. Ya vamos llegando hasta el norte de nuestro país. Iquique, 18 grados a esta hora, se espera una máxima de 20 y estará cubierto durante todo el día en Iquique. Arica, 18 grados a esta hora, se espera una máxima de 21 grados y estará cubierto durante la mañana, durante la tarde nublado, variando a despejado, una máxima de 21 grados para hoy en Arica. Y revisamos cómo estará el tiempo en el territorio insular. Comenzamos con el archipiélago de Juan Fernández, que tendrá una máxima de 14 grados y tendrá chubascos con viento entre 25 y 40 kilómetros por hora durante la tarde y la noche ahí en Juan Fernández. Y en Rapa Nui, 18 grados a esta hora, se espera una máxima de 20 grados. Durante la mañana y tarde estará nublado, ocasionalmente con nubosidad parcial y chubascos con viento entre 25 y 40 kilómetros por hora y ráfagas de hasta 60 kilómetros por hora en Rapa Nui. Y terminamos nuestro recorrido por nuestro país volviendo al sur, pero al extremo sur, al territorio antártico nacional. 3 grados bajo cero a esta hora, se espera una máxima de 2 grados bajo cero. Durante la mañana estará cubierto con viento entre 60 y 80 kilómetros por hora y ráfagas de hasta 100 kilómetros en el territorio antártico nacional. 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

0: 5:36.
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3: El 24 de julio de 1911, el estadounidense Hiram Brinkman descubrió Machu Picchu, uno de los monumentos arquitectónicos y arqueológicos más importantes del planeta que vale la pena ver y también rever, gran obra del Imperio Inca. Según cuenta la página web, Machu Picchu

0: www.perucultural.org, Melquiades Richarte y Anacleto Álvarez eran dos campesinos que vivían en Machu Picchu, en medio del bosque y de las piedras. Sembraban en esa tierra que era fértil y llana, y solo de vez en cuando eran visitados por otros campesinos de las vecindades. En realidad, a menos que fueran a visitar a Richarte y a Álvarez, no tenía objeto dirigirse a ese lugar, porque era un lugar perdido, de acceso duro y además un lugar bastante agreste. Si bien había buena tierra para sembrar, había que desmontarla de los árboles, también de la tupida maleza que cubría la escasa superficie que era apenas visible. Richarte y Álvarez habían construido sus casas cerca del manantial, donde brotaba agua fresca que caía del cerro. Y sus mujeres y sus hijos ayudaban en las faenas agrícolas, que, entre otras cosas, implicaba sacar muchísima hierba y también limpiar las acequias. En medio del bosque, del monte, o sea, de la selva, había algunas casas arruinadas, muy antiguas, que ambos campesinos habían tratado de ocupar porque estaban cerca de sus chacras. Pero eran casas muy grandes y solo fueron usadas parcialmente, casas con muros de piedra. Los niños finalmente eran quienes más las frecuentaban. Algunas veces fue a verles su vecino Melchor Arteaga, que vivía en Mandor Pampa. En realidad, cada visita a ese lugar era un verdadero acontecimiento. No había un virtual camino hacia Machu Picchu, y subir la empinada montaña cubierta de malezas, donde había limañas, y que además ofrecía un piso barroso y resbaladizo, solo servía para visitar las familias Richarte y Álvarez, ya que Machu Picchu no estaba en ruta a ningún lugar. El 24 de julio del año 1911, Richarte y Álvarez recibieron la visita de Melchor Arteaga, pero que esa vez venía acompañado por un forastero. Ese forastero dijo llamarse Hiram Brigman. Lo acompañaba también un sargento de la policía de apellido Carrasco. El forastero no había ido a verlos a ellos, a estos campesinos. Quería ver esas casas antiguas, que estaban bajo el monte, cerca de sus chacras. Arteaga le había dicho que allí había ruinas y se había ofrecido de guía. Richarte entonces encargó a su hijo que le mostrara esas casas y las cuevas en medio de la selva donde el niño jugaba. El forastero y el niño fueron entonces a pasear por entre la maleza y resultó entonces, sí, que las piedras pertenecían a viejos muros desplomados y que las casas antiguas eran las construcciones de una ciudadela incaica y que las chacras, sí, también las chacras, eran los campos agrícolas que en forma de terrazas habían construido los incas. Acababan de descubrir Machu Picchu. La aventura de Brigman, del estadounidense, fue algo más que conocer o visitar unas ruinas, como lo hicieron los campesinos en sus faenas diarias o los hacendados del Cusco que allí tuvieron sus tierras. Desde entonces se inició un fabuloso estudio arqueológico del lugar que dio a conocer un testimonio importante de la historia de los incas, un testimonio importante de la historia de la humanidad. El descubrimiento de Machu Picchu fue el 24 de julio de 1911.
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0: De la mañana, 42 minutos.
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0: faltan 12 minutos para las 6 de la mañana.
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0: Faltan 8 minutos para las 6 de la mañana.
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1: Revisamos cómo está el estado de la ruta en nuestro país. Comenzamos con el tramo de Chillán Viejo a Cabrero, los kilómetros 413 al 460. A esta hora está nublado con las pistas húmedas. El tramo de Cabrero a Mulchen, los kilómetros 460 al 537, la misma situación, está nublado en el sector y las pistas húmedas. Ese es el estado de las carreteras a esta hora.
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1: Vamos terminando ya el trasnoche de la radio y quiero preguntarles, ¿hace cuánto tiempo no sientes tranquilidad? 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De esta forma terminamos el trasnoche de la radio. Que tengan una gran jornada de viernes. Ya llega Radiograma. Que estén muy bien.

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2: Renunció Juan Pablo Rodríguez al cargo de subsecretario de Hacienda. Dio positivo al test de drogas.
3: El ex subsecretario en el mes de abril había dado negativo en el análisis de la primera muestra. De un segundo test en el mes de junio ha dado positivo.
4: Parlamentarios apuntaron al desempeño de los ministros Jorge Quirós y José García luego del traspié en la votación del plan de reconstrucción en el Senado.
5: Tan sutil, tan delicado, tan hábil en política que lo que hace es apagar un incendio con un camión de benzina.
6: Suspenderlo porque no tenían los votos, dice relación con una CEPRES que no estaba a la altura.
2: En paralelo, el Ejecutivo llegó al convencimiento de vetar la norma que prohíbe el anatocismo.

0: ha decidido defender los intereses de la banca. El gobierno tuvo que elegir entre proteger a las personas o proteger un privilegio del sistema financiero y ha optado por lo segundo.
1: Con la entrevista de Mara Sedini, el enredo con la mega reforma y las presiones de la derecha como telón de fondo, el presidente José Antonio Kast lideró la segunda reunión de coordinación con el oficialismo.
2: Nosotros lo que hemos buscado desde Renovación Nacional es proponer instancias que nos permitan coordinarnos mejor.
3: Desde ese punto de vista, yo creo que hemos tenido 4 meses muy positivos.
4: Nos vamos a juntar más o menos cada 3 semanas. La agenda la pone el presidente Kast.
5: Las autoridades informaron que esta jornada liberarán al tránsito la ruta 5 entre las regiones de Coquimbo y Atacama, aunque precisaron que operará en una franja horaria determinada.
6: Hacemos un llamado a colaborar con la autoridad policial para efectos de que este tránsito sea lo más expedito posible.
1: 160.000 estudiantes se mantienen sin clases en las zonas afectadas por el fuerte sistema frontal que azotó tanto a la zona sur como a la centro-norte del país.
7: Es crítica la situación en Tierra Amarilla y con esta lluvia se rompió el techo de muchas escuelas, otras han sido utilizadas de albergue.
8: Alrededor de un tercio son daños que se definen como afectación alta.
5: El Ministerio de Salud amplió la vacunación gratuita contra la influenza a toda la población.
9: Que yo me vacune, no estando en la población de riesgo, también evito la transmisión a ese adulto mayor. Por eso hemos ampliado la vacunación para generar la inmunidad de rebaño.
1: La justicia revocó el arresto domiciliario total del ex secretario del Interior, Manuel Monsalve. Ahora deberá cumplir arresto domiciliario nocturno.
10: La postura del Ministerio Público es que lo que correspondía era mantener la medida de arresto domiciliario total.
11: No hubiera gustado que a esta altura ya se hubiera cerrado toda la investigación.
5: A prisión fue enviado Benjamín Aedo González, conocido como El Panda, quien fue formalizado por el delito de homicidio frustrado contra 2 funcionarios de Carabineros.
12: Esta persona ya registraba una condena por hechos similares de homicidio frustrado en contra de 4 personas y también de importe ilegal de arma de fuego. Asimismo, ya registraba una orden también por lavado de activos.
1: Condenas que suman 167 años de cárcel. Esto acumulan 11 integrantes del Tren de Aragua que operaban en la región de Valparaíso cometiendo delitos de homicidio, secuestro, tráfico de drogas y también de armas.
13: El total de la pena son 167 años en total y el desglose, de acuerdo a la participación de cada uno, destacando las penas por más de 35 años al líder de la organización, Carlos Padilla, alias El Toro.
5: Estados Unidos sorprendió y aplicó un nuevo arancel a 60 economías del mundo, entre ellas a Chile. El gravamen para nuestro país será el más alto, de 12,5%.
14: Nuestro país ha demostrado ser un socio comercial serio y confiable.
15: El gobierno de Chile considera que la aplicación de esta medida a nuestro país no se condice.
16: Seguiremos trabajando con la autoridad local.
1: En el ámbito internacional, el gobierno iraní elevó a 55 las personas que han fallecido a causa de los ataques de Estados Unidos después de declarar rota la tregua.
5: El Consejo de Ministros de Italia aprobó un proyecto de ley con el que se modifican las normas para imputar con mayor facilidad a los menores de entre 14 y 17 años para combatir la criminalidad infantil.
1: Las autoridades taiwanesas acusaron a China de intentar vulnerar la soberanía de la isla después de que un buque científico chino concluyera un estudio en aguas del este de Taiwán.
5: En el deporte, O'Higgins de Rancagua perdió por la cuenta mínima frente a Boca Juniors en la ida de los playoffs de la Copa Sudamericana.
17: Por un equipo así de jerarquía, los errores mínimos pueden costar caro y es lo que nos pasó. Obviamente la llave está abierta, nos toca en casa, entonces obviamente uno va a tratar de trabajar de la mejor manera para poder afrontar ese partido.
1: El líder Colo-Colo recibe esta noche a Deportes Limache en la reanudación del torneo nacional de la Primera División.
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0: de la mañana, 7 minutos.
1: Muy buenos días, bienvenidos a Radiograma. Junto a Catherine Cubillo estamos comienzo a esta edición. Iniciaremos la revisión de noticias relevantes, importantes, ocurridas tanto en Chile como en el mundo en las últimas horas. Estaremos hasta las 10 de esta mañana y nuestro compromiso es que usted quede totalmente informado. Desde ahora le ofrecemos información independiente. Catherine, buenos días.
2: ¿Cómo estás, Tomás? Buenos días. Buenos días también a nuestros auditores, a todos quienes ya están con nosotros y van a estar acompañándonos en esta revisión de las noticias. A esta hora siempre saludamos a todos ahí en las 43 estaciones de Bio Bio, la radio en todo el país, que están conectadas para informarse. También, por supuesto, quienes están en la plataforma digital, es biobiochile.cl. Y, por supuesto, quienes nos escuchan y nos ven a través de Bio Bio TV.
1: Santiago en estos instantes está con nubosidad parcial, la temperatura alcanza los 6,3 grados, la humedad es del 96%. Para esta jornada Santiago espera un día nublado y una temperatura máxima de 18 grados. Y atención que mañana en la capital habrá chubascos durante prácticamente todo el día, aislados en la mañana y chubascos ya desatados en la tarde, o sea, sin interrupción. Y también vuelve a llover en la capital con chubascos el día lunes. Hasta ahí para. El lunes de nuevo. Pero mañana va a haber chubascos durante el día en Santiago. Hoy día va a estar todo el día nublado. Para hoy se espera una máxima de 18 grados. En Viña del Mar y Valparaíso, en estos instantes, cielo que está en Viña del Mar y Valparaíso nublado, la temperatura alcanza los 11 grados, la humedad es del 66%. En Viña del Mar y Valparaíso se espera un día nublado, ocasionalmente con nubosidad parcial en la mañana, nublado en la tarde y una máxima de 17 grados. En Viña del Mar y Valparaíso vuelve a caer algo de agua en la madrugada de mañana y el día lunes, pero chubascos aislados el lunes en la mañana, nada más. Para hoy entonces, insistimos, va a estar con nubosidad parcial, ocasionalmente nublado en la mañana, nublado en la tarde, máxima 17 en Viña del Mar y Valparaíso. Revisemos qué va a pasar en la región de Coquimbo. En la región de Atacama, simplemente el tiempo va a estar con nubosidad parcial, en Chañaral despejado, en Caldera despejado, pero nubosidad parcial, en Copiapó, en Huasco, en Freirina, en Vallenar, y por lo tanto no cae agua en la región de Atacama durante esta jornada, con altas temperaturas además, porque se esperan temperaturas máximas de 27 en El Salvador, 27 en Chañaral, 28 en Caldera, 30 en Copiapó, 26 en Huasco, 30 en Freirina y 28 en Vallenar.
2: En la región de Coquimbo, también afectada por el paso de los sistemas frontales, vamos a actualizar en línea la situación de la zona. La Serena y Coquimbo hoy ya no hay precipitaciones ahí. El día que se espera hoy es con nubosidad parcial, en la mañana, en la tarde, en la noche, máxima 19 grados. Yendo al Valle del Quivicuña, con nubosidad parcial también, máxima 23. En el Valle del Limarí, Ovalle, nubosidad parcial, máxima 20 grados. Con Barbalá, estará también en esta jornada con nubosidad parcial y con una máxima de 22 grados. En Illapel, la capital del Valle del Choapa, también nubosidad parcial, máxima 22. Y Los Vilos, también hay en Choapa, pero en la costa, nubosidad parcial y máxima de 18 grados. Afortunadamente ya no hay precipitaciones en esa zona.
1: Tampoco en el sur de nuestro país, al menos precipitaciones importantes. A ver, en la zona central, Rancagua va a estar nublado, espera una máxima de 16 grados. Talca va a estar nublado, variando a cubierto, máxima 15. Chillán nublado, variando a cubierto, máxima 14. Los Ángeles, nublado y chubascos aislados, pero son simples chubascos, máxima 14. Concepción, nublado, máxima 12. Temuco, lluvia débil, máxima 12. Valdivia, ahí sí, cubierto y lluvia, máxima 11. Pero en Osorno, cubierto y chubascos débiles, máxima 10. Puerto Montt, simplemente chubascos, máxima 10. Y por lo tanto, se fue la lluvia intensa que afectó a toda la zona centro-sur de nuestro país. Terminemos con Coyhaique, en que se espera una máxima de 4 grados, con nubosidad parcial con helada. Punta Arenas, cubierto y chubascos de aguanieve, con viento entre 25 y 40 kilómetros por hora, máxima 1. Puerto Williams, nublado y neblina y escarcha, máxima 1 grado. Y en la Antártica chilena, el día estará cubierto con viento y ráfagas de viento de hasta 100 kilómetros y máxima 3 grados bajo cero.
2: Sigue nevando en Coyhaique. Varios auditores nos escriben, incluso antes de que comenzáramos esta transmisión de Radiograma, ya estaban comunicándose con el trasnoche en relación a, nuevamente, precipitaciones sólidas en esa zona, lo que implica además bajísimas temperaturas. Hace minutos nos compartían fotos de lo que ha pasado en Coyhaique.

0: Amanecen hoy con paisaje nuevamente nevado y más de 30 centímetros de nieve. Ahí está una foto que nos mandó un auditor ahí en BioBio TV. Estamos viendo las fotografías a través de nuestra pantalla. Ahí está la cantidad de nieve acumulada hasta ahora. Se puede ver un vehículo que pareciera que estuviera en el freezer, en el freezer en la casa, pero bueno, está ahí en las calles de Coyhaique. Se puede ver además en esa foto en particular que sigue nevando hasta ahora. Aproximadamente 30 centímetros en las últimas horas, nos dicen auditores.
1: Pero es que no se queden en tintero. San Fernando, Curicó, simplemente durante esta jornada día nublado y con una máxima, las dos ciudades, de 16 grados.
0: Ya la calidad del aire, ¿puedo revisar todavía para ver la restricción vehicular? A ver, en la zona central sigue todavía el efecto de las precipitaciones, salvo en la región metropolitana, en que el aire ya no es bueno, sino que es regular. También es regular en Chillán y Chillán Viejo, en Concepción Metropolitano y en Los Ángeles. Pero sigue siendo bueno en el Valle Central de O'Higgins, en el Valle Central de la provincia de Curicó, en Talca y Maule, en Linares, en Temuco y Padre, en Las Casas, en Valdivia, en Osorno, en Puerto Montt y en Puerto Varas. Y en Coyhaique, que recién hablábamos acerca de ellos, bueno, siempre tienen problemas además con la calidad del aire. Mientras más frío, más leña, más necesidad de calefacción y se complica el aire. Hoy están con alerta ambiental allá en la capital de la región de Aysén. Acá en la región metropolitana, con este aire que ya se ha vuelto regular, rige la restricción vehicular. Comienza a las 7:30 de la mañana, está vigente hasta las 21 horas en toda la provincia de Santiago, más San Bernardo y Puente Alto. Hoy viernes, los dígitos afectos a la restricción son 6 y 7. Recuerde que es para autos y motos con sello verde, pero inscritos antes del 1 de septiembre del año 2011.
1: Para vehículos sin sello verde en el exterior del anillo Américo Vespucio, recordemos que en el interior hay restricción permanente. Entonces, sin sello verde en el exterior del anillo Américo Vespucio, los dígitos son 2, 3, 4 y 5. 2, 3, 4 y 5. Nos vamos de inmediato a las noticias. La Policía de Investigaciones detuvo a dos extranjeros y un chileno que pretendían ingresar a la capital droga avaluada en 3.000 millones de pesos.
0: Y también les vamos a contar de un robo en una tienda electrónica, particularmente de la marca Samsung, que terminó con 5 personas detenidas. Estamos ya en una de nuestras unidades móviles. Rodrigo Pino, buenos días.
2: Y partimos con esta importante diligencia que ha desarrollado personal de la Policía de Investigaciones a través de la Brigada Antinarcóticos de la Región Metropolitana, con colaboración de otras unidades de la zona norte de nuestro país. Se trata de una investigación que permitió identificar a parte de una banda principalmente conformada por ciudadanos extranjeros quienes pretendían ingresar droga desde la zona norte de nuestro país hasta la zona sur de la Región Metropolitana. Para eso pretendían acceder con estos camiones adaptados para ocultar la droga desde pasos no habilitados de la región de Antofagasta hasta la región metropolitana. Con estos antecedentes es que finalmente la Policía de Investigaciones logra individualizar a este grupo, interceptarlos en la ruta hacia la capital y logrando incautar esta droga, poco más de 197 kilos entre cocaína y pasta base de cocaína. Se trata de dos ciudadanos bolivianos y un chileno, en el caso de los bolivianos, con situación irregular en nuestro país. Una droga que pretendía ser comercializada en varios puntos de nuestra capital. Escuchemos las palabras del comisario Rubén Martínez, quien apuntó a cuál era el método de ocultamiento de la droga y también su destino hacia nuestro país, además de este avalúo millonario.
3: La internaban a través de vehículos acondicionados especialmente para el traslado de la droga a través de algunos habitáculos artesanales. Se logró incautar más de 197 kilos de distintas drogas, entre cloridato de cocaína y cocaína base. La droga incautada equivale a más de 3.300.000 dosis, lo cual, traducido en dinero, equivale a más de 3.000 millones de pesos.
2: Sí, 3.300.000 dosis de droga que fueron sacadas del comercio en nuestra capital por parte de la Policía de Investigaciones. Se trata de una organización de carácter internacional, es por lo tanto que la PDI está trabajando en conjunto con policías a nivel internacional para poder ubicar la base de liderazgos de esta organización criminal. Por ahora, estos tres imputados van a quedar a disposición del Ministerio Público. La droga va a ser analizada para ver cuál sería el destino específico de narcotráfico dentro de la zona sur de la capital, donde iba a ser distribuida y posteriormente comercializada. Nos vamos ahora a la comuna de San Bernardo, en un trabajo de carabineros que permitió capturar a 4 menores de edad y un adulto que en la jornada de ayer habían protagonizado un robo a una tienda electrónica de la empresa Samsung. Todo esto al interior del mall Plaza San Bernardo. Llegan estas personas de manera violenta, una modalidad casi conocida como turbazo, comienzan a tirar prácticamente los artículos electrónicos que estaban en exhibición en esta tienda. para finalmente escapar con diversos de estos artículos de valor. Finalmente, luego de la denuncia y el levantamiento de registros de cámaras de seguridad, tanto en centro comercial como también de la tienda, se pudo individualizar a estas personas. Por lo tanto, en las últimas horas, en un trabajo de carabineros, se logró capturar a estas 5 personas. Lo señalábamos, 4 menores de edad, entre ellos. Escuchemos las palabras del capitán Marcelo Lizama, oficial de ronda de la prefectura Maipo de Carabineros.
4: Y luego de maniatar a 5 de las víctimas, 3 de ellos adultos y 2 menores de edad, uno de los mayores logró zafarse de sus amarras y de esta forma frustrar el delito, deteniendo a uno de los autores en auxilio también con vecinos del sector, dándose a la fuga los otros que están siendo intensamente buscados.
2: Sí, los 5 detenidos van a quedar a disposición del Ministerio Público. La totalidad de los artículos robados fueron recuperados por carabineros, entregados a esta tienda, y se está verificando efectivamente si este grupo sería un grupo mayor que está habituado a este tipo de delitos, sobre todo eligiendo estas tiendas de artículos electrónicos en la capital para cometer estos ilícitos. 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
5: 6:19 a.m.
1: Un camión de carga sufrió un accidente de tránsito en el sector de Quillaycillo, de la comuna de El Tabo. Nos vamos de inmediato hasta una de las unidades móviles de Radio Bio Bio en la región de Valparaíso.
0: Es Lucas Peña quien tiene todos los datos. Hola, Lucas, buenos días.
6: Hola, ¿qué tal? Muy buenos días. Y claro, porque es un accidente de tránsito que se registró en horas de la noche, en medio de las últimas precipitaciones que se registraron en la región de Valparaíso y que movilizó a los diferentes equipos de emergencia, como es el caso del Cuerpo de Bomberos y personal del SAMU. Se trata de un accidente de tránsito que involucró a un conductor de un camión, quien perdió el control de este vehículo mayor, chocando con la barrera New Jersey, esto específicamente en la ruta F-962, esto correspondiente al sector de Quillaycillo de la comuna del Tabo. Sin embargo, fue Bomberos de Cartagena quienes acudieron a esta emergencia, confirmando el accidente y además la carga de este camión. Era un camión que transportaba frutas en este momento y que sufrió este accidente en este punto de la comuna del Tabo. Como habíamos indicado, el camión chocó con la barrera de New Jersey. De hecho, en imágenes que se pueden apreciar en Bio Bio TV, se observa cómo quedó el camión sobre esta barrera después de este accidente de tránsito que se registró en horas de la noche. El conductor de este camión sufrió lesiones, pero de carácter leve. De todas formas, fue trasladado al hospital de Casablanca para constatar las respectivas lesiones que sufrió debido a esta emergencia. Previo al retiro de este camión, hay que indicar que fue dejado en una pista de emergencia en la ruta F-962. Entonces, afortunadamente, no se registraron suspensiones del tránsito producto de este accidente que ocurrió en la semana de la noche en la comuna del Tabo. En la región de Valparaíso, Bio Bio, la radio.
5: 6:20 a.m.
0: Nos escriben auditores desde la zona del Valle del Choapa, en la región de Coquimbo, es la zona sur de la región, para darnos cuenta de un sismo leve. Lo han percibido así los auditores en la zona, pero nos estaban preguntando los datos y efectivamente, esto fue a las 6:11 a.m, la magnitud 3.4, de acuerdo a lo que dice el Centro Sismológico Nacional, y la referencia a esta hora, esto es información preliminar, 14 kilómetros al noreste de Pichidangui, es decir, esto es en Continente. La magnitud es 3.4 a las 6:11 a.m, de acuerdo a lo que dice el Centro Sismológico Nacional. Los auditores decían que lo habían percibido, pero bastante leve. Ahí está el dato para quienes nos escribían desde esa zona del país.
1: Dos personas fueron detenidas en la Florida, en la comuna de la Florida, tras el hallazgo de un subfusil, una pistola Glock, municiones y droga en un departamento, en un procedimiento de la BIPE, antisecuestros de la región metropolitana. Vamos hasta otra de nuestras unidades móviles en la región metropolitana.
0: Actualizamos la información. Javier Pardo, buenos días.
7: ¿Qué tal, Katy y Tomás? Muy buenos días. Y efectivamente, porque se trata de un operativo liderado por la Policía de Investigaciones a través de la BIPE Antisecuestro Metropolitana y la Fiscalía Supraterritorial, que permitió la detención de un hombre y de una mujer tras el allanamiento de un departamento, esto en la comuna de La Florida. Investigación que se enmarca en una serie de diligencias que desarrolla la Fiscalía Supraterritorial junto a la PDI para identificar justamente puntos de armas y de drogas, logrando establecer que uno de los investigados mantenía un alto poder de de fuego. Fue en este procedimiento en la comuna de La Florida que se obtuvo la orden y entrada de registro en un departamento donde se logró incautar una subametralladora de fabricación argentina con su cargador y munición apta para el disparo, además de una pistola marca Glock, también con munición, junto a distintas cantidades de pasta base y clorhidrato.

0: de cocaína que estaban listas para su dosificación y posterior distribución. Esta investigación también permitió establecer que esta subametralladora incautada corresponde a un arma de fabricación argentina e incluso mantiene el sello de la Policía Federal de ese país, por lo que está siendo periciada el arma para determinar su procedencia y reconstruir la trazabilidad del armamento. En ese sentido, la Policía Civil indicó que este trabajo forma parte de las diligencias permanentes que realiza junto a la Fiscalía Supraterritorial para sacar de circulación estas armas que normalmente son utilizadas por bandas criminales, tanto nacionales como extranjeras. Estos detenidos, este hombre y esta mujer, fueron puestos a disposición del 14 Juzgado de Garantía de Santiago, tribunal que decretó la prisión preventiva de ambos por considerar que su libertad constituye un peligro para la seguridad de la sociedad, fijando además un plazo de investigación por 90 días. 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
4: El gobierno anunció un nuevo plan de operación para la Ruta 5 Norte con el objetivo de facilitar el abastecimiento y la conectividad en las regiones afectadas por el sistema frontal.
5: En paralelo, Senapred actualizó el balance de víctimas, damnificados y de daños en viviendas, mientras sigue la distribución de ayuda humanitaria. Vamos a la zona afectada. Estamos con uno de nuestros enviados especiales, Sebastián Catalán. ¿Qué tal? Buenos días.
6: Buenos días, Catherine. Buenos días, Tomás. Justamente nos encontramos en una nueva jornada en el centro de la ciudad de La Serena, con los anuncios que informó el gobierno ayer respecto a un nuevo plan de operación de la Ruta 5 Norte, una ruta bastante afectada por el sistema frontal que afectó al norte del país, lo que busca facilitar el abastecimiento y recuperar la conectividad, obviamente, en el norte chico y norte grande del país. Habló anoche el subsecretario del Interior, Máximo Pávez, quien informó que este viernes, ojo con este dato, el tránsito desde La Serena hacia Vallenar está habilitado entre las 8 y las 14 horas. En el sentido contrario, desde norte a sur, la circulación permitirá entre las 16 y las 19 horas moverse a través de escolta policial. Estos desplazamientos serán acompañados sí o sí, como bien mencionaba, por escolta de carabineros y permitirán así ordenar el flujo vehicular y evitar problemas de abastecimiento. Los dejo que lo escuchen de la misma voz del subsecretario Máximo Pávez.
7: Entre las 8 y las 14 horas se va a habilitar el tránsito de La Serena al norte para todo tipo de vehículos con una escolta de carabineros. A su vez, desde las 4 de la tarde a las 19 horas va a haber tránsito de norte a sur.
6: En la misma instancia, obviamente, el Senapred entregó un nuevo balance, nuevos números respecto a toda esta catástrofe que ha afectado a gran parte del país. En la ocasión, Alisa Seibrean, directora de la entidad, informó que la cifra de fallecidos se conserva lamentablemente en 13 personas, mientras que los desaparecidos, ojo con este dato que aumentó bastante, llegaron ya a 18 personas, luego de que Carabineros recibiera nuevas denuncias por presunta desgracia, tanto en la región de Coquimbo como en la región de Atacama. Además, el organismo contabiliza 18.254 damnificados, 1.748 albergados y 45.108 aislados. Respecto a este punto del aumento de las cifras también en las personas desaparecidas, Alicia Severian recalcó que los antecedentes todavía son preliminares y que se irán actualizando a medida que los municipios y también los gobiernos regionales y también como gobierno central vayan indagando en mejor medida y en mayor medida también los datos que van entregando estos catastros desde los municipios y gobiernos locales.
8: Necesario, lo hacemos siempre en esta vocería, precisar que estos datos son datos preliminares levantados por los equipos municipales y se irán ajustando en la medida que se pueda ir aplicando los catastros que ya están en curso.
6: Respecto a los daños en cuanto a infraestructura, el Senapred reportó 1.679 viviendas destruidas. De estas son 8.492 con un daño mayor, 34.741 con un daño menor y otras 552 que aún permanecen en evaluación también de las entidades locales. Paralelamente, el organismo habló de la ayuda que has enviado acá al norte, en lo cual llevan 180 toneladas de ayuda humanitaria. Entre eso se puede incluir los alimentos, elementos de aseo, herramientas, maquinaria. Senapred también

0: también mantiene obviamente el monitoreo por los posibles deshielos en el norte. Tal como hablaban ustedes al inicio del radiograma, se viene con jornadas de calor acá en la zona norte, por lo cual llaman a la precaución y también van a mantener un monitoreo por los posibles deshielos y por el también ingreso de un nuevo sistema frontal este viernes, el cual se va a extender entre Los Ríos y Valparaíso. Estamos con líneas abiertas desde La Serena, Bio Bio, la radio.
1: 6 de la mañana, 28 minutos.
2: La empresa sanitaria Aguas del Valle confirmó que la ciudad de Ovalle recuperó el 100% del suministro de agua potable.
3: En Andacollo, en La Serena y también en Coquimbo, la mitad de la población sigue sin suministro.
2: En medio de la crisis se han registrado varios efectos secundarios, como la escasez de agua embotellada, el alza de los precios y la detención de un hombre que sacaba agua de un grifo para simplemente venderla. Vamos hasta otro de nuestros enviados especiales a la región.
3: Seguimos en el lugar, Cristian Borkowski. ¿Qué tal? Buenos días.
4: Hola, muy buenos días, gusto de saludarlos, Tomás, Katy. Claro, esta situación tiene que ver con los efectos secundarios, como decía Tomás, respecto al sistema frontal, a este temporal que afectó la región de Atacama y Coquimbo. Nosotros estamos en esta última realizando una especie de termómetro de sondeo en los lugares donde la gente está reclamando que hay poco abastecimiento de agua embotellada. Esto a raíz de el efecto que significa no tener agua en la casa. Han salido muchas personas a buscar agua embotellada, agua mineral en los supermercados, agua en el fondo para beberla, y estas cada vez escasean más. Nosotros precisamente estuvimos realizando estos sondeos en los supermercados, estuvimos preguntándole a los clientes si les era muy difícil encontrar el líquido elemento. Ellos nos señalaron que sí, efectivamente estaba siendo cada vez más difícil, pero además agregaron algo, el valor. En algunos casos, y sobre todo en los supermercados, esto ha subido entre 200 y 300 pesos el valor de las bebestibles, que justamente es lo que andan buscando.
5: Súper difícil. En todos los supermercados hemos ido, ya está todo agotadísimo, sí.
6: ¿Y el precio?
5: No, obviamente sube. Como 300, 400, ¿no?
7: ¿Ha subido?
8: Sí, más o menos.
7: Todo el mundo necesita agua y te eleva más los costos.
9: He querido ir a comprar agua para abastecerme de esos bidones de 20 y llego y no hay. Lo llevo varios días así.
4: Tónica, varios días desde el diluvio que ocurrió acá en la zona y que afectó los depósitos de agua potable de la empresa Aguas del Valle, lo que generó un corte casi total de todos los domicilios, tanto sean particulares, industriales, comerciales, pero que de manera progresiva esto ha ido cambiando. En todo caso, hay vendedores de agua embotellada que se han defendido, han dicho que ellos no han subido los precios, pero que ellos también fueron perjudicados. Entenderán ustedes que para la elaboración de este tipo de agua, del agua embotellada, justamente también tiene un proceso, y dicen ellos que lo que tienen es el stock para lo que les alcanzó a ser embotellado. Nosotros estuvimos hablando con ellos en diferentes zonas, también acá en La Serena, también en Coquimbo, por estos vehículos que andan justamente repartiendo estas aguas embotelladas. Ellos nos señalaron justamente que la demanda ha aumentado considerablemente.
10: Pidiendo muchas, pero el stock no me da para todo lo que yo le tengo que repartir. Demasiada demanda. A los clientes frecuentes le mantuve el valor, pero no, tampoco abuso. Subí 200, 300 pesos.
11: Sí, hay harta demanda en realidad de agua. Por eso que llego ahora y la gente se amontona al tiro al camión. Sí, pues la gente anda buscando, pero es muy difícil ahora. Todos los proveedores de agua están bien complicados, colapsados.
4: Claro, están colapsados porque no tienen el suministro suficiente para responder a esta alta demanda. Y como lo señalábamos al comienzo, tiene que ver también con los efectos secundarios, como por ejemplo el corte de agua del suministro en los domicilios. Hasta ayer esta situación era reportada por la empresa sanitaria Aguas del Valle. Ovalle, por ejemplo, tenía el 100% de la reposición. Lo había logrado, según señalaron, después de realizar todos los alineamientos con la empresa para poder generar que el agua llegara a la grifería domiciliaria. Una situación que acá en La Serena, en Coquimbo y tampoco en Salamanca, en Andacollo, corrijo, se ha generado esta situación. Es decir, hay una población en estas últimas tres ciudades con el 50% hasta el minuto con agua. Sin embargo, la empresa destacó lo que pasó justamente con la ciudad de Ovalle, que como señalábamos nosotros, ha generado que el 100% de los domicilios tengan en este momento agua potable. José Luis Murillo, gerente general de Aguas del Valle, habló con nosotros y esto fue lo que señaló.
12: Ovalle, buenas noticias, recuperado el servicio al 100%. Tenemos dos sitios complicados, el primero es Andacollo, pero las personas ya tienen acceso a agua potable. En el caso de La Serena de Coquimbo, ayer teníamos el 30%.

0: sus domicilios. Mientras tanto, seguimos recorriendo las calles porque aún hay baldes, hay estanques sanitarios en las esquinas donde la gente todavía, en menor cantidad, por supuesto, y en menor espera, sigue sacando agua para poder abastecerse de esta. 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
1: Cristian, ¿hay algún compromiso de la empresa de agua potable para abastecer el 100% de las personas del conurbano de La Serena y Coquimbo?
0: No, todavía no hay un cronograma, no hay una fecha exacta ni una hora, porque dice que no lo pueden determinar. Y te voy a explicar por qué. Dicen que en algunas zonas, por ejemplo, ayer recuerdas tú que nosotros estuvimos en una zona que se llama Cruz de Caña. Allá la gente no tiene agua potable, es decir, esa población está completamente aislada del suministro. ¿Pero por qué? Porque los camiones aljibes no pueden subir. Tú veías que ayer los caminos estaban completamente colapsados y destruidos. Entonces, ante esa situación, ante ese panorama, la empresa no puede señalar, por ejemplo, un tiempo específico para señalar, creemos que de aquí al sábado, que es lo que se estima en alguna medida, podrían tener la mayoría de las casas de La Serena y Coquimbo agua. Pero claro, si estamos hablando de la zona céntrica de ambas ciudades, Coquimbo y La Serena, se espera que ya para mañana sábado podría existir un aumento considerable, pero no sabemos si al 100%. Por eso te decía que estamos atentos a que la empresa nos pueda responder. De hecho, ya les hemos consultado para que nos puedan señalar si esto va más allá del 50%, que es lo que nos dijeron en el último minuto, y por supuesto si esto podría aumentar en las próximas horas. El porcentaje, claro.
2: Claro, y lo otro, Cristian, como preguntas pendientes a la sanitaria, es en qué condiciones o en qué momento el agua además va a estar en condiciones de ser consumida. Te lo pregunto porque, mira, vamos a mostrar en BioBio TV un video que nos compartió un auditor desde el sector de La Florida, que es sector alto de La Serena, que está llegando el agua, pero claramente no está en condiciones de ser consumida. Él nos muestra en el video, el agua está saliendo de un color más bien cafezoso, grisáceo. La verdad es que no es apta para el consumo. ¿Hay alguna advertencia a propósito? Entendemos que sí, por ejemplo, sirve para las descargas sanitarias del baño. Eso sí se puede utilizar, pero no para consumirlo, tampoco para lavar. ¿Hay alguna advertencia a propósito de eso?
0: Sí, hay la advertencia señalada que aunque el agua es potable, prefieren que se utilice solamente de momento para lo que tú estás señalando, es decir, para consumo doméstico relacionado con el aseo, el baño, por ejemplo, para que no tengan que ir, como lo señalábamos al principio, cuando llegamos acá a esta zona de nuestro país por la catástrofe que los afectó, que había gente que tenía la idea de ir a sacar agua al mar. Claro. Ese era el nivel de desesperación, pero claramente cuando se dio ese tema, las autoridades comenzaron a reaccionar inmediatamente, dijeron que no sacaran agua del bar porque en rigor esta podía estar contaminada debido a la gran cantidad de residuos y escombros que hay. Pero claro, respecto al agua que tú estás señalando, hay advertencias, aunque es potable, que la ocupen más por el tema del aseo, por ejemplo, para limpiar la loza, lavar el baño, y por supuesto para las descargas de este último, que es una de las cosas que más necesita la gente. En todo caso, el agua que está saliendo en la grifería, por ejemplo, la pueden ocupar para ducharse, por ejemplo, pero claro, están señalando que de alguna manera, aunque es potable, se limiten para beberla porque todavía falta un poco de proceso para que eso pueda estar al 100% o por lo menos como era antes del diluvio.
1: Muchas gracias, Cristian.
0: Buenos días.
2: Chao, Cristian, hasta pronto. A ver, aprovecho a decir, porque mientras estamos conversando ahí, les mostramos las imágenes de cómo está saliendo el agua en un sector de La Florida, allá en La Serena. Otros nos escriben desde otro sector de la misma población, que es bien amplia, así es la parte alta hacia el aeropuerto de La Serena, en que no ha llegado nada, ni siquiera en esas condiciones que les estamos mostrando a través de BioBio TV. Esto es parcial, gradual, hay que tener mucha paciencia, pero hay algunos sectores en donde sí está llegando en esas condiciones que tampoco son las óptimas, y otros en donde todavía no cae una gota de agua.
1: Hay un 50% solamente de los consumidores de la población de Antofagasta, perdón, de Coquimbo y La Serena, que tienen agua, así que falta un montón para que la compañía finalmente restablezca el servicio en un 100%. Más de 160.000 estudiantes se mantienen sin clases en las zonas afectadas por los sistemas frontales.
2: Según el Ministerio de Educación, hay más de 500 establecimientos con daños y otros que estaban funcionando como albergues.
3: Hoy y mañana viernes estarán suspendidas las clases para 169.009 estudiantes de las regiones de Atacama, Coquimbo, Valparaíso, Metropolitana, O'Higgins y Maule, las zonas golpeadas por los sistemas frontales de viento y lluvia. En detalle, el Ministerio de Educación explicó que la medida se aplica en todos los establecimientos públicos y privados de educación parvularia, básica y media. En el caso de

0: Coquimbo rige para 15 comunas, donde se evidencian aún más los daños en los colegios. La ministra de la cartera, María Paz Arzola, confirmó que existen varios recintos con daños importantes, a lo que se suma la falta de servicios básicos, cuestión que impide hasta ahora poner en marcha un plan de retorno seguro a clases.
1: En general, de la cifra total, alrededor de un tercio son daños que se definen como afectación alta. La verdad es que estos son daños menores, afortunadamente, así que estamos trabajando para tratar de poder tener adelante las mejoras para poder retomar las clases cuando corresponda.
0: Según el último reporte del gobierno, hay 559 establecimientos educacionales con daños, concentrándose la mayoría en la región de Coquimbo, con 217, Valparaíso con 151 y Atacama con 116.
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3: 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Seis de la mañana, 39 minutos.
4: Bien, le contamos ahora que el Instituto Nacional de Derechos Humanos ofició a la SEC para informar las fiscalizaciones que han realizado empresas distribuidoras, aseverando que hay reportes de familias que permanecen por 3 semanas sin luz.
5: El gobernador de la Araucanía, René Zafiri, arremetió en contra de las eléctricas, señalando que la preparación para enfrentar el invierno fue pésima. Vamos a conocer los antecedentes en el informe de Esteban Arauz, de Radio Bio Bio en Temuco.
6: El viento arrachado de hasta 80 kilómetros por hora y las precipitaciones provocaron nuevos cortes de energía eléctrica en toda la región de la Araucanía, que de acuerdo a la SEC están cerca de los 10.000 concentrados en las comunas de Padre Las Casas, Feire, Perquenco y Pitrufquén. La situación ha sido crítica, provocando molestia de vecinos que se han manifestado por la lenta reposición del suministro desde el temporal incluso del día jueves pasado. Es por ello que el Instituto Nacional de Derechos Humanos ofició a la SEC para que informe las fiscalizaciones que se han realizado para cumplir con esta materia. El jefe regional del organismo, Federico de Aguirre, indicó que tienen reportes de familias que hace 3 semanas no cuentan con electricidad.
7: De acuerdo a la información de que disponemos, ya llevan casi 3 semanas sin suministro en sectores principalmente rurales de la región de la Araucanía, y esto constituye una grave afectación a un conjunto de derechos que impactan la calidad de vida de los habitantes de la región.
6: La gestión de las empresas distribuidoras ha sido fuertemente cuestionada. Ahora, el gobernador René Zafirio indicó que la preparación fue pésima y arremetió en contra de la SEC al no tener una capacidad para realizar una fiscalización acorde.
8: La gestión de las empresas eléctricas ha sido pésima. Ellos sabían perfectamente cuáles se iban a ser las condiciones climáticas que íbamos a enfrentar, a lo menos con 10 días de anticipación. El otro problema serio que tenemos tiene que ver con la fiscalización de la SEC, porque no hay en realidad capacidad para desarrollar una fiscalización integral.
6: En la misma línea, el Seremi de Energía en la región de la Araucanía, Jorge Ratiep, señaló que el trabajo de las distribuidoras ha sido insuficiente.
9: Creo que, si bien es cierto, se hizo un trabajo, eso fue insuficiente. Pudiésemos haber evitado mayor cantidad de cortes y pudiésemos avanzado de mejor manera en lo que significa poder tener las líneas despejadas de mejor manera.
6: Un tema que se encuentra bajo monitoreo, considerando que se espera el ingreso de un nuevo sistema frontal este fin de semana. 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
3: 6:42.
4: Dos puentes de importante conexión interna en la comuna de Nacimiento están con serios problemas de operatividad y tránsito luego de los sistemas frontales que han afectado a la provincia de Bio Bio. Nos informa Mario Tapia, de Radio Bio Bio Los Ángeles.
10: Se trata de los puentes Rinconada y Nicodahue, ubicados en sectores interiores rurales de la comuna de Nacimiento, de importante conectividad de comunidades y de tránsito de carga forestal agrícola interprovincial. El puente Rinconada está cerrado por razones de seguridad, primero por la crecida del río Culenco, además porque presenta deterioro por antigüedad de su estructura, mientras que el puente Nicodahue tiene mal estado en su calzada y hace peligroso el tránsito, según explicó el director regional de Vialidad, Cristian Delgado.
11: Uno, el puente San José, que se encuentra en este momento cerrado al paso, producto de que el río se encuentra
12: con su nivel cuando su estructura. Esto se realiza netamente por un tema de seguridad, a la espera de que baje las aguas, se realice una revisión estructural del elemento. Por otro lado, también tenemos el puente Nicodahue, el cual, producto del deslizamiento de agua y tierra desde el cerro, se encuentra

0: toda su superficie llena de barro. Cuadrilla de contrato global ya se encuentra en el sector.
1: Informó además que ambos temas ya están catastrados por Vialidad y serán tratados directamente por personal técnico del Ministerio de Obras Públicas de Biobío. En Los Ángeles, Biobío, la radio.
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12: 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Faltan 14 minutos para las 7 de la mañana.
13: Seguimos con las informaciones. En prisión preventiva quedó Benjamín Aedo, el Panda, tras ser formalizado por el delito de homicidio frustrado contra dos carabineros, esto en la comuna del Espejo. El imputado recorrió al menos 4 domicilios mientras estuvo prófugo. Tiene todos los detalles a esta hora María Gramont.
14: Disparó 37 balas contra carabineros y estuvo 5 días prófugo. Este jueves formalizaron a Benjamín Aedo, alias El Panda, ante el 10º juzgado de garantía de Santiago por el delito de homicidio frustrado, quedando en prisión preventiva. El pasado 17 de julio, Aedo hirió a 2 carabineros que le intentaron fiscalizar en la comuna de Lo Espejo. Su detención se logró tras un operativo encabezado por el GOPE y el OS-9 de carabineros. Al verse rodeado, El Panda intentó escapar por los techos de las viviendas, siendo alcanzado por los equipos policiales. El fiscal jefe de delitos violentos de la Fiscalía Sur, Cristian Toledo, aseguró que el imputado registraba condenas y órdenes previas a su detención, las que también serán investigadas.
15: Esta persona ya registraba una condena por hechos similares de homicidio frustrado en contra de 4 personas y también de un porte ilegal de arma de fuego. Asimismo, ya registraba una orden también por lavado de activos y asociación ilícita.
14: Durante la audiencia se conocieron detalles de los 5 días que permaneció prófugo. Aedo fue trasladado por distintos colaboradores para evitar su captura, quienes también quedaron con prisión preventiva por el delito de encubrimiento y además contaban con causas pendientes de condena. El imputado habría recorrido al menos 4 domicilios mientras estuvo prófugo. 2 domicilios en Lo Espejo, uno en La Pintana y otro en San Bernardo. En todos estos inmuebles recibió refugio y alimentación de terceros. Una de las personas que encubrió al imputado fue su expareja Georgiana Zúñiga. La defensora penal pública Nicole Sánchez aseguró que Zúñiga

0: no actuó voluntariamente, sino que obligada por las amenazas y presiones de bandas criminales que operan en el sur de Santiago.
1: Y de todas maneras nosotros también referimos que ella habría estado de alguna manera presionada por otro sujeto denominado el gato, Claudio, que él habría también forzado a prestar su cobertura en esta situación.
0: El próximo 6 de agosto formalizarán nuevamente al Panda en una causa distinta por el delito de asociación ilícita, en donde arriesgaría incluso la pena de presidio perpetuo. La Fiscalía continúa realizando diligencias para establecer la participación de cada uno de los involucrados y fija un plazo de 100 días para la investigación.
2: Faltan 12 minutos para las 7 de la mañana.
3: Dentro de una bolsa de baleado fue encontrado el cuerpo de un hombre en las cercanías de la frontera con Bolivia, al interior de la región de Tarapacá. Tiene más detalles desde Radio Bio Bio Iquique, Cristian Núñez.
4: Envuelto al interior de una bolsa plástica con indicios de haber sido baleado y en evidente estado de descomposición, fue hallado el cuerpo de un hombre en la zona fronteriza entre Chile y Bolivia, en las cercanías de Cancosa. Un operativo policial se desplegó en la zona tras el hallazgo desde el cuerpo sin vida de este hombre al interior de una bolsa a un costado de la ruta A639. El hecho fue descubierto por efectivos de carabineros del retén de Cancosa mientras realizaban patrullajes preventivos en la zona. Al percatarse del bulto sospechoso, los funcionarios descendieron y verificaron que se trataba de un cadáver en avanzado estado de descomposición. Ante la gravedad del suceso, la Fiscalía dispuso el trabajo de la Brigada de Homicidios y la Laboratorio Criminalística de la PDI junto al equipo ECO del Ministerio Público, quienes realizan peritajes en límite fronterizo entre Chile y Bolivia para establecer las circunstancias del hecho. Detalles entrega Marcelo Pérez, el subprefecto y jefe de la Brigada de Homicidios de la PDI en Iquique.
5: Se encuentran desarrollando diversas diligencias investigativas traducidas en el trabajo científico técnico del sitio de suceso, el examen externo criminalístico del cuerpo, es lo que lo podía arrojar en evidencia de importancia, ¿cierto?, para poder tratar de establecer la dinámica de los hechos, de forma cómo ocurrieron estos y tratar de establecer él o los autores del delito.
4: Se verificó que se encontró el cuerpo dentro de una bolsa. Había también un papel con un nombre escrito, antecedentes que junto a otras diligencias investigativas y la autopsia que realizará el servicio médico legal permitirá establecer entonces si corresponde a la identidad del fallecido. Las pericias continúan en desarrollo con el objetivo de esclarecer las circunstancias, cómo ocurrieron estos hechos, identificar a él o los autores de este homicidio en la frontera. En Iquique, Bio Bio, la radio.
2: Faltan 10 minutos para las 7 de la mañana.
6: Y la justicia revocó el arresto domiciliario total de Manuel Monsalve tras 617 días. Ahora la ex autoridad deberá cumplir arresto domiciliario nocturno. Marcela Rojas tiene todos los detalles.
7: Tras 617 días privado de libertad, Manuel Monsalve obtuvo una rebaja en su medida cautelar. El ex subsecretario del Interior dejará el arresto domiciliario total y pasará a cumplir arresto domiciliario nocturno, luego de que el séptimo juzgado de garantía de Santiago acogiera la solicitud presentada por su defensa. El fiscal adjunto Centro Norte, Marcelo Borbarán, explicó que pese a la rebaja, el tribunal no cuestionó los antecedentes que sustentan la investigación. Asimismo, confirmó que la fiscalía va a evaluar recurrir ante la Corte de Apelaciones de Santiago, argumentando que a su juicio los elementos que originalmente justificaron la prisión preventiva no han variado, por lo que persiste la necesidad de cautela.
8: Sin que se haya realizado cuestionamiento alguno a todos los antecedentes que establecen presunciones fundadas respecto de la existencia del hecho y de la participación del imputado.
7: El abogado defensor Víctor Prodiel valoró la resolución y dijo que el tribunal acogió íntegramente los argumentos planteados por su parte. Prodiel explicó que los 617 días que Monsalve permaneció privado de libertad fueron un elemento central para modificar la cautelar y aseguró que el tribunal descartó la existencia de un peligro de fuga, riesgo de reiteración, de obstrucción de la investigación o de afectación a la seguridad de la víctima. El próximo 16 de agosto es el plazo final para cerrar la investigación de manera definitiva y poder avanzar hacia la preparación del juicio oral en contra del ex subsecretario del Interior, Manuel Monsalve.
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1: Faltan 6 minutos para las 7 de la mañana. El gobierno iraní elevó a 55 las personas que han fallecido a causa de los ataques estadounidenses desde que Estados Unidos declarara rota la tregua y retomara la ofensiva. En total, 669 personas resultaron heridas y 55 murieron en los ataques, según el balance oficial ofrecido por el portavoz del Ministerio de Sanidad, Hossein Kermanpour, publicado este viernes por la agencia Fars. Entre los fallecidos hay 6 mujeres y 3 menores de edad, mientras que 46 mujeres y 24 niños y adolescentes están heridos, añadió el portavoz. Esta misma madrugada, 4 personas murieron y otras 7 fueron heridas en ataques de Estados Unidos con misiles, esto en la provincia de Khuzestán, fronteriza con Irak, según la agencia estatal iraní IRNA. Esta región, situada casi 800 kilómetros al sur de Teherán, registró otro ataque la víspera que dejó 2 muertos y 11 heridos en la localidad de Chalash-Esh, donde se ubica un importante paso fronterizo y comercial por el que transitan diariamente cientos de personas. Las autoridades locales citadas por IRNA aseguraron que en las últimas 2 semanas al menos 10 personas han muerto en Khuzestán.
2: Bueno, y el Consejo de Ministros de Italia aprobó un proyecto de ley con el que se modifican las normas para imputar con mayor facilidad a los menores de entre 14 y 17 años en una iniciativa para combatir la criminalidad juvenil. La reforma judicial, que tendrá que ser aprobada por el Parlamento, no reduce la edad de responsabilidad penal, que se mantiene en 14 años, pero sí modifica el mecanismo de evaluación. Actualmente, para un menor de entre 14 y 17 años, el juez debe verificar caso por caso su capacidad de comprensión y decisión en el momento del delito, mientras que la nueva ley introduce una presunción refutable de responsabilidad penal. Se considerará que el menor, en general, es capaz de comprender el significado de sus actos, salvo prueba en contrario. Meloni aseguró que esta norma se dirige principalmente a aquellos que se creen intocables y explotan a menores como mano de obra para sus propios negocios, pero también sirve para castigar a aquellos chicos que piensan que pueden hacer lo que quieran porque saben que no les pasará nada. Las primeras normas contra las bandas criminales se incluyeron en el decreto de seguridad aprobado por el Consejo de Ministros el 5 de febrero, que recibió la aprobación definitiva de la Cámara de Diputados en abril y que introducían, entre otras, que quien lleve un cuchillo de al menos 8 centímetros o fuera de su domicilio, sin motivo justificado, se enfrenta a penas de prisión de entre 6 meses y 3 años.
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0: Faltan 2 minutos para las 7 de la mañana.
1: El gobierno de Estados Unidos confirmó que impondrá nuevos aranceles contra sus 60 principales socios comerciales en respuesta a lo que calificó como el fracaso de prohibir las importaciones producidas con mano de obra forzosa. Para Chile, la sobretasa será del 12,5%.
2: La administración de José Antonio Kast rechazó este nuevo gravamen. La subsecretaria de Relaciones Económicas Internacionales, Paula Esteves, remarcó que nuestro país se cuenta con una sólida institucionalidad laboral, un marco regulatorio robusto y un firme compromiso con la prevención y erradicación del trabajo forzoso.
3: El gobierno de Chile considera que la aplicación de esta medida a nuestro país no se condice con estos estándares, ni con los antecedentes técnicos, políticos y jurídicos presentados durante todo el proceso de esta investigación.
1: La Confederación de la Producción y del Comercio pidió reconsiderar el arancel para que pueda resguardarse el acceso de los principales productos nacionales al mercado estadounidense. Susana Jiménez, líder del gran empresariado, dijo que es fundamental continuar con las negociaciones y señaló que Chile es un socio comercial serio y confiable.
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0: Falta 1 minuto para las 7 de la mañana.
2: Vamos a cambiar ahora de tema y le contamos que por delitos de homicidio, secuestro, tráfico de drogas, tenencia de armas y asociación ilícita fueron condenados 10 venezolanos y una cubana pertenecientes a la célula del Tren de Aragua que operaba en la región de Valparaíso.
1: Se trata de la banda de los piratas, responsables de dichos delitos en las comunas de Viña del Mar, Villa Alemana y Limache, en hechos ocurridos entre 2023 y 2024. Fabián Corrotea nos cuenta más desde Radio Bio Bio en Valparaíso.
5: 11 personas condenadas y penas conjuntas de 167 años dejó una extensa investigación por parte de la Fiscalía y la PDI, la cual permitió desarticular a la organización Tren del Mar, célula del Tren de Aragua que operaba en la región. Entre los delitos que se le imputaron a los responsables figuran 4 homicidios, 2 de ellos calificados, secuestros, tenencia de armas, tráfico de drogas, lavado de activos y asociación ilícita. Según explicó el Ministerio Público, 10 son venezolanos y un último de nacionalidad cubana. José Uribe, fiscal jefe del sistema de análisis criminal SAC de Valparaíso, mencionó que entre los condenados se encuentra el líder de la célula y su pareja.
6: El total de la pena son 167 años en total y el desglose, de acuerdo a la participación de cada uno, destacando las penas por más de 35 años al líder de la organización, Carlos Padilla alias El Toro, a su pareja que fue condenado a penas de 20 años.
5: En tanto, José Colina alias Arcángel fue sentenciado a más de 33 años de cárcel por los delitos de homicidio calificado con alevosía, tráfico de droga, porte ilegal de arma de fuego, tenencia de arma de fuego prohibida y asociación ilícita. Por su parte, Juan Farías, alias El Chencho, también recibió una sentencia superior a los 33 años por los delitos de homicidio calificado, asociación ilícita y porte ilegal de arma de fuego. Los homicidios corresponden a hechos ocurridos el 19 de noviembre de 2023 en Viña del Mar a un hombre el cual dormía en situación de calle en cercanías del Puente Libertad. A este hecho se suma un secuestro con homicidio calificado ocurrido el 13 de julio de 2024, en donde la víctima fue abordada en el plan de la ciudad Jardín, siendo acribillada en el sector de Manuel Bustos. Guillermo Gálvez, jefe regional de la Policía de Investigaciones, reveló que la organización intentó reconstituirse, sin embargo, algunos miembros fueron detenidos en el norte del país.
7: Puesto que después de ello no hemos tenido en ningún momento que se quieran o traten de reestructurarse, y la vez que lo intentaron también fue ese pequeño grupo fue detenido en el norte del país. Así que la verdad que muy feliz por este trabajo que se ha realizado.
5: Cabe mencionar que en el caso de Renzo Espinosa, alias Chucky, la Policía de Investigaciones lo debió extraditar desde Costa Rica en mayo de 2025. Para finalizar, se detalló que, entre todos, se generó un lavado de activos total de 339.276.126 pesos en la región de Valparaíso. 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
1: Juan Pablo Rodríguez renunció al cargo de subsecretario de Hacienda. Dio positivo al test de drogas.
8: El ex subsecretario en el mes de abril había dado negativo En el análisis de la primera muestra de un segundo test en el mes de junio, ha dado positivo.
2: Parlamentarios apuntaron al desempeño de los ministros Jorge Quirós y José García luego del traspié en la votación del plan de reconstrucción en el Senado.
9: Tan sutil, tan delicado, tan hábil en política que lo que hace es apagar un incendio con un camión de bencina.
10: Suspenderlo porque no tenían los votos, dice relación con una CEPRES que no estaba a la altura.
1: En paralelo, el Ejecutivo llegó al convencimiento de vetar la norma que prohíbe el anatocismo.
11: Ha decidido defender los intereses de la banca. El gobierno tuvo que elegir entre proteger a las personas o proteger un privilegio del sistema financiero y ha optado por lo segundo.
2: Con la entrevista de Mara Cedini, el enredo con la mega reforma y las presiones de la derecha como telón de fondo, el presidente José Antonio Kast lideró la segunda reunión de coordinación con el oficialismo.
12: Nosotros lo que hemos buscado desde Renovación Nacional es proponer instancias que nos permitan coordinarnos mejor.
13: Desde ese punto de vista, yo creo que hemos tenido 4 meses muy positivos.
14: Nos vamos a juntar más o menos cada 3 semanas. La agenda la pone el presidente Kast.
1: Las autoridades informaron que esta jornada liberarán el tránsito en la ruta 5 entre las regiones de Coquimbo y Atacama, aunque precisaron que operará en una franja horaria determinada.
15: Hacemos un llamado a colaborar con la autoridad policial para efectos de que este tránsito sea lo más expedito posible.
2: Más de 160.000 estudiantes se mantienen sin clases en las zonas afectadas por el fuerte sistema frontal que azotó a la zona sur y centro norte del país.
16: Es crítica la situación en Tierra Amarilla. Con esta lluvia se rompió el techo de muchas escuelas, otras han sido utilizadas de albergue.
17: Alrededor de un tercio son daños que se definen como afectación alta.
1: El Ministerio de Salud amplió la vacunación gratuita contra la influenza a toda la población.
18: Que yo me vacune, no estando en la población de riesgo, también evito la transmisión a ese adulto mayor. Por eso hemos ampliado la vacunación para generar la inmunidad de rebaño.
2: La justicia revocó el arresto domiciliario total del ex subsecretario del Interior, Manuel Monsalve. Ahora deberá cumplir arresto domiciliario nocturno.
19: La postura del Ministerio Público es que lo que correspondía era mantener la medida de arresto domiciliario total.
20: No hubiera gustado que a esta altura ya se hubiera cerrado toda la investigación.
1: A prisión fue enviado Benjamín Aedo González, conocido como el Panda, quien fue formalizado por el delito de homicidio frustrado contra 2 funcionarios de Carabineros.
21: Esta persona ya registraba una condena por hechos similares de homicidio frustrado en contra de 4 personas y también de un porte ilegal de arma de fuego. Asimismo, ya registraba una orden también por lavado de activos.
2: Condenas que suman 167 años de cárcel acumulan 11 integrantes del Tren de Aragua que operaban en la región de Valparaíso cometiendo delitos de homicidio, secuestro, tráfico de drogas y de armas.
6: El total de la pena son 167 años en total y el desglose de acuerdo a la participación de cada uno, destacando las penas por más de 35 años al líder de la organización, Carlos Padilla, alias El Toro.
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5: Continuamos con la revisión de noticias. La Policía de Investigaciones allanó la municipalidad de Paillaco, esto en la región de Los Ríos, intentando aclarar presuntos delitos económicos que habrían ocurrido en los años 2021 y 2024. Tiene todos los detalles Cristian Serna de Radio Bio Bio en Valdivia.
6: Por aproximadamente 5 horas, funcionarios de la Policía de Investigaciones estuvieron al interior de la Municipalidad de Paillaco allanando distintas oficinas administrativas pertenecientes a la Secretaría Comunal de Planificación y la Dirección de Finanzas. Esta diligencia se realizó en el contexto de una indagación por presuntos delitos funcionarios y delitos económicos que se habrían realizado entre los años 2021 y 2024, que podrían estar asociados a una o varias licitaciones públicas. El vocero de la Fiscalía Regional, Eric Aguayo, confirmó el allanamiento, explicando que se trata de un trabajo liderado por la Fiscalía de Análisis Criminal y la Brigada Investigadora de Lavados de Activos.
7: Hoy día se realizaron algunas diligencias que involucran fondos públicos de la ilustre Municipalidad de Paillaco con un periodo anterior al año 2024. Esas diligencias se realizaron con la Brigada Especializada de la Policía de Investigaciones acá de Valdivia, BRILAC.
6: El alcalde de Paillaco, Cristian Navarrete, confirmó que los detectives se llevaron documentos físicos y digitales.
8: Se llevaron la documentación respecto a alguna información desde el año 2021 a 2024, que entiendo son los que están involucrados en esta investigación. Alguna información también digital, parte también de lo que está en la nube de la municipalidad.
6: Pero las oficinas de la Municipalidad de Paillaco no fueron las únicas allanadas. Según confirmó la PDI, también ingresaron y registraron 15 domicilios, tanto en Paillaco como en Valdivia, correspondiendo a viviendas de actuales y ex funcionarios municipales. El alcalde se mostró sorprendido con estas diligencias. Dijo que nadie sabía de esta indagación y mucho menos se esperaban este allanamiento. Navarrete mencionó que los policías pidieron información sobre diversas licitaciones realizadas entre los años 2021 y 2024, pero hasta el momento desconocen si los eventuales delitos económicos se habrían realizado en una de estas licitaciones o en varias. En la región de Los Ríos, Bio Bio, la radio.
4: 7:12 a.m.
5: Los familiares de las víctimas en el caso Bruma insisten en el dolo detrás de la colisión que dejó a 7 pescadores desaparecidos el año pasado, apuntando como responsables a la tripulación del Cobra.
9: Como diligencia clave para probar la tesis, los abogados pidieron un peritaje a la llamada caja naranja de la embarcación industrial. Tiene los detalles a Fabián Polanco de Radio Bio Bio en Concepción.
10: En una reunión de más de 2 horas, la fiscal regional del Biobío, Marcela Cartagena, explicó a los abogados y familias los motivos de la reformalización solicitada respecto de los imputados hasta ahora en la causa, 3 tripulantes del Cobra y la pesquera Blumar como persona jurídica. Tras el encuentro, Soledad Sepúlveda, esposa y madre de 2 de los pescadores muertos, confirmó que la reformalización no cambiará el cargo por cuasi delito y por eso la disconformidad, dijo, de los familiares. Sin embargo, reiteró que seguirán trabajando para probar el homicidio con dolo eventual.
11: No conforme, porque nosotros lo que siempre hemos dicho, que esto tuvo dolo.

0: ejemplo, el cargo sigue siendo el mismo, homicidio culposo. Pensamos que había un cambio y no, el cambio no se produce, sigue siendo la misma causa. El mismo delito cometido por ellos, a lo cual no estamos de acuerdo. Y vamos a seguir buscando y tratando de encontrar esa prueba que nos va a hacer cambiar la historia.
1: Por el equipo de abogados querellantes, Rafael Poblete prefirió subrayar en la ampliación del plazo que se solicitará en la audiencia de reformalización, medida que tiene por objetivo, dijo, permitir la realización de 9 diligencias solicitadas y que fueron acogidas por el Ministerio Público. Entre ellas, destacó el abogado Poblete, la que tiene que ver con la caja naranja y las imágenes que evidenciarían la reacción que tuvo la tripulación del Cobra luego de la colisión con la lancha Bruma. El abogado confía que ese peritaje permitirá acreditar el homicidio con dolo eventual.
2: Estas diligencias dicen relación básicamente respecto a pericias de la caja naranja. Nosotros no hemos quedado conforme con que no se hayan podido rescatar imágenes de la caja naranja por gendarmería francesa, y puedo decirle ahora que hemos encargado una pericia a un experto internacional quien está sometiendo a nuevas pericias a la caja naranja y esperamos poder rescatar la información que allí está.
1: La audiencia de reformalización y ampliación del plazo de investigación fue fijada por el juzgado de garantía de Coronel para el próximo 1 de octubre.
3: 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Siete de la mañana, 14 minutos.
4: Trata de personas para explotación laboral, abusos sexuales y hasta la muerte de menores de edad en extrañas circunstancias se investigan al interior de la comunidad Caguala, esto en Chiloé.
5: Conversó con la radio el abogado de 2 víctimas que develaron cómo opera esta secta presente en distintos puntos del país. El informe es de Cristian Valdebenito, de Radio Bio Bio en Puerto Montt.
6: María Jesús y Alfredo eran una joven pareja que en una crisis en su relación, además de profesional, dieron con un psicólogo que los contactaría más tarde con el líder, Enrique Urrutia, quien continuó con su proceso terapéutico y con ello la invitación a ser parte de la comunidad Caguala. Durante 15 años vivieron en distintas sedes de este cerrado círculo de personas, entre La Mesilla en Vallenar, pasando por Santiago y hasta asentarse en Chiloé, trabajando activamente en la estructura económica que sustenta a la comunidad, tales como un colegio, el Caguala de Castro, sociedades agrícolas, una empresa consultora, Caguala Consultores, un centro terapéutico, entre otros negocios, actividades y servicios que desarrollan los propios miembros. Hoy, enfrentados en una querella, representados por el abogado Ignacio Zúñiga, este relató a la radio los hechos y delitos que se están solicitando investigar a fondo en esta sociedad cerrada que lleva alrededor de 3 décadas operando en el país y una serie de indagatorias que se arrastran desde el 2019 sin resultados hasta ahora.
7: Esto no es de ahora, sino que de hecho hay antecedentes vinculados a la muerte de menores de edad al interior de los terrenos de la comunidad, en circunstancias extrañas, accidentes, antecedentes que forman parte de la carpeta investigativa, que dan cuenta del entierro de un menor también en un cementerio clandestino. Pero principalmente lo que dice relación con nuestra querella y nuestro representado apunta a la existencia de conductas constitutivas de trata de personas, ¿verdad? Son abusos reiterados para la explotación laboral, mezclados también con conductas que podrían ser eventualmente constitutivas de delitos sexuales.
6: La comunidad Caguala tiene una influencia clara del que denominan el líder. Agregan que la comunidad era una estructura jerárquica con 3 ejes principales: el poder, el dinero y el sexo, todos controlados a voluntad por el líder espiritual. Hoy querellado en la causa que lleva adelante el Ministerio Público y en representación de 2 víctimas, el abogado Ignacio Zúñiga.
7: Estructura jerárquica piramidal con un líder espiritual, omnipotente y todopoderoso, que en el fondo definía, ¿verdad?, todos los aspectos de la vida de las personas que formaban parte, desde la sexualidad hasta la relación con los propios familiares, con las parejas, las relaciones sexuales, la reproducción, el trabajo, ¿verdad? Por lo tanto, dentro de este contexto, en el fondo, es el ABC de lo que es una secta.
6: La formalización de cargos al líder Enrique Urrutia y su pareja, María Alejandra Pinto, estaba considerada para este jueves, pero no pudo realizarse apelando a la defensa de los imputados, que había vicios en la notificación, por lo que se estableció como nueva fecha el 2 de septiembre próximo. Ante el peligro de fuga se requirió seguimiento de los movimientos migratorios

0: la posibilidad de decretar lo que se denomina alerta blue, que permite una comunicación directa entre Fiscalía y Extranjería si los imputados intentan salir del país. En Puerto Montt, Bio Bio, la radio.
1: 7:18 a.m.
2: Y un comerciante de 48 años fue condenado a presidio perpetuo simple por diversos delitos reiterados de abuso sexual y por violación infantil. Las agresiones ocurrieron en un contexto de violencia intrafamiliar. Tiene más detalles Rodrigo Aguilera desde Radio Bio Bio en Temuco.
3: La condena de presidio perpetuo fue dictaminada por los jueces del Tribunal Oral en lo Penal de Angol en la Araucanía. La Fiscalía logró probar que el condenado, al cual no se identifica para evitar la revictimización, atacó sexualmente a la hija de su conviviente y a otras dos niñas menores de edad durante los años 2015 al 2021. En ese periodo, también cometió el delito de abuso sexual por sorpresa contra una mujer mayor de edad. El fiscal jefe de Angol, Cristian Casitúa, destacó que el tribunal acogiera la totalidad de la prueba presentada en el juicio.
4: Condenado por delitos de violación infantil, abuso sexual infantil, ambos reiterados, y además abuso sexual por sorpresa. Estas agresiones sexuales, el imputado las ejecutó en perjuicio de 4 víctimas, 3 de las cuales tenían menos de 14 años de edad a la época de los hechos y una cuarta víctima tenía 19 años.
3: El condenado es un comerciante que perpetró las agresiones sexuales en las ciudades de Angol, Purén y Melipeuco. El persecutor agregó que el tribunal también consideró una agravante porque el imputado cometió algunos delitos cuando cumplía una condena en libertad.
4: Acreditamos además la circunstancia agravante que invocamos de que el imputado ejecutó algunos de estos hechos mientras cumplía una condena. Lo anterior, ya que entre los años 2015 y 2017 se encontraba bajo el régimen de libertad condicional que le fue otorgado en una causa anterior por un delito de robo con violencia.
3: El agresor sexual condenado por abuso y violación infantil cumplirá los 20 años de cárcel en la unidad penal de Angol. En Temuco, Bio Bio, la radio.
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2: Bien, revisamos el informe del tiempo en la región metropolitana. A esta hora hay 7 grados y la temperatura máxima llegará a los 18. El día estará con nubosidad parcial. Se esperan para mañana chubascos débiles en Santiago, especialmente por la mañana. Mientras que en Rancagua, para hoy la máxima llegará a los 17 grados. También estará todo el día con nubosidad parcial. Talca, en tanto, espera una máxima de 16 grados para este día viernes 24 de julio. Durante todo el día también estará con nubosidad parcial. Chillán, en tanto, para esta jornada se espera una máxima de 14 grados. Tanto en la mañana como en la tarde estará con nubosidad parcial. Para mañana se esperan precipitaciones en la región de Ñuble. Continuamos en la región del Bío Bío, donde en Concepción a esta hora hay 10 grados. La máxima llegará a los 14. Por la mañana algo de viento y mayormente cielos cubiertos. Y en la tarde se esperan precipitaciones, aunque sería más bien débil y especialmente ya en la noche. Mayormente nubosidad parcial durante la tarde en Concepción. Continuamos, nos vamos hasta Los Ángeles. Por la mañana lluvia y con fuerte viento. Por la tarde en Los Ángeles se esperan cielos cubiertos. Para mañana se esperan precipitaciones con bastante intensidad en gran parte de la provincia de Bío Bío. Mientras que la Araucanía, en Temuco, 8 grados a esta hora de la mañana. La máxima llegará a 12 y estará todo el día con precipitaciones.
6: Seguimos revisando más al sur de nuestro país. Vamos hasta la región de Los Ríos. En Valdivia se espera una temperatura máxima de 11 grados para hoy, con lluvia prácticamente toda la jornada. Lluvia intensa en la mañana, en la tarde acompañada de viento con ráfaga de hasta 50 kilómetros por hora. También seguirá lloviendo durante la noche ahí en Valdivia. Más al sur, en Río Bueno, se espera también cielo cubierto con lluvia débil, permanente toda la jornada, pero bastante débil. 10 grados.

0: es la máxima para hoy. Vamos también a revisar otros puntos de nuestro país en la región de los lagos. Osorno espera 10 grados como máxima, también nublado y chubascos débiles. Esto también durante la tarde y en la noche ya deja de llover, estará solo nublado ahí en Osorno. En Puerto Montt, lluvia todo el día, 6 grados a esta hora, 10 como máxima, estará nublado y con chubascos. Esto hasta la noche. En la noche sí, bastante débiles. Vamos a Castro, nublado y chubascos débiles durante toda la jornada. En la tarde también irá variando a nubosidad parcial y ya no llueve en la noche. Máxima de 9 grados para Castro. En Chaitén, más al sur, 7 grados a esta hora, 10 como máxima. Estará nublado y con chubascos todo el día, también ahí durante la noche. Vamos a otros puntos de nuestro país, rápidamente al extremo sur, en la región de Aysén, como es de costumbre, temperaturas bajas. A esta hora hay 1 grado bajo cero, está nublado y con helada y con nubosidad parcial. 6 grados es la temperatura máxima para hoy. Revisemos también qué ocurre en la región de Magallanes, en Puerto Natales y Torres del Paine. Ahí está nublado y con chubascos de nieve débiles. Estos se quedan prácticamente toda la jornada. Lo mismo ocurre en Punta Arenas, solo 1 grado a esta hora, la máxima se va a elevar solamente a 2. Y estará cubierto y con chubascos de agua, nieve y viento entre 25 y 40 kilómetros por hora. Esto, el viento, solo durante la mañana y en la tarde permanecen estos chubascos de agua, nieve que se extienden hasta la noche ahí en Punta Arenas.
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9: Bueno, y la tensión en Medio Oriente mantiene en alerta a los mercados. El fuerte aumento del precio del petróleo impulsó al dólar y elevó el riesgo de nuevas alzas en los combustibles.
0: Frente a este escenario, el ministro Jorge Quirós llamó a la cautela y afirmó que los recortes de gasto ayudarán a contener parte del efecto de los precios. Vanessa Gajardo nos cuenta.
10: El conflicto bélico se intensifica en Medio Oriente, lo que mantiene casi cerrado el estrecho de Hormuz, elevando el precio del petróleo y con ello el dólar, que actúa como moneda de refugio por excelencia y que ayer

0: cerró en los 946 pesos según la Bolsa Electrónica de Chile. Pero más allá del tipo de cambio, lo que realmente es una preocupación directa para la ciudadanía es el impacto del alza del petróleo en el precio de los combustibles. Economistas advierten que de continuar los ataques el próximo miércoles 29 de julio veremos un alza en la bencina y el diésel mayor a lo estimado en un principio. El ministro de Hacienda, Jorge Quirós, no quiso adelantarse a hacer proyecciones en la inflación, pero adelantó que la buena conducción de los recortes de gasto podrían impactar en que los traspasos de las alzas sean menores.
1: Pero vamos a hacer un esfuerzo porque ese ajuste vaya a ser más paulatino y para eso lo podemos hacer en este minuto porque ha ido avanzando bien el proceso de racionalización de gasto. Podemos hoy día contar con algunos márgenes mayores que nos permitan tener algún grado de gradualidad mayor. Siempre actúa el MEPCO.
0: Como escuchamos en las palabras del titular, el gobierno sigue enfatizando en que el mecanismo de estabilización de precios de los combustibles nunca ha dejado de operar.
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5: Siete de la mañana, 7:30.
6: Hablemos de lo que ha pasado con el plan de reconstrucción. A ver, ha sufrido un traspié Jorge Quirós, el ministro de Hacienda, de todas maneras. ¿Nosotros qué deberíamos haber estado hablando según el plan del gobierno y el plan de él, del ministro de Hacienda? Que está todo aprobado, que se despachó a ley, que el presidente de la República ya lo estaba firmando, ese tipo de cosas. Pero no, todo se suspendió y esto da lugar a muchísimas dudas. ¿Por qué? Porque en estos tiempos, ¿por qué estaba apurado? Bueno, porque quiere aplicar la ley de inmediato, sí, pero también porque evita las dudas, evita las negociaciones paralelas, evita que algunos parlamentarios se descuelguen. Todo esto que pasa en la política y principalmente en el Congreso, evita que algunos suban el precio de su voto. Si es que iban a llegar algunos y van a decir, ministro, yo quiero algo más, y el ministro va a tener que escuchar todo esto, y ocurre que al ministro Quirós no le gusta la política, que esa es la otra. Él viene del mundo de las empresas, viene del mundo de las asesorías, y esto de la negociación permanente de la política, de los votos, de los quórums, no le gusta, pero para nada. Incluso a propósito de la compensación a los alcaldes por la disminución de los ingresos por las contribuciones, por la exención a los mayores de 65 años, dijo, bueno, pero si no les gusta, no hay compensación nomás, pues. Y resulta que les dio un golpe tremendo en las últimas horas, en el día de ayer. Y por lo tanto, un ministro un poco enojado con todo esto y que va a tener que soportar todos estos días en que pueden pasar muchas cosas. El plan falló. Todos están buscando quiénes son los responsables, por qué falló, por qué le dieron permiso al senador Van Rieselberghe para que se fuera a Concepción, porque había problemas además en la Cámara de Diputados, después los problemas se materializaron en el Senado absolutamente, porque Rojo Edwards no se sabía, porque, en fin, porque los andaban persiguiendo. Se está yendo Vanessa Kaiser, no, pero es que ella ya sabe que no se va a votar, y ese tipo de cuestiones. Muy complicado, ¿eh? Principalmente porque además está la prohibición con un veto que fue supresivo. Supresivo significa que va a eliminar, ¿no es cierto?, una norma que es la norma que se aprobó en el Senado sobre la prohibición del anatocismo. Y por lo tanto ahora se suprime supresivo

0: con críticas incluso al interior del oficialismo.
1: Ese es un gran punto, porque al análisis que hacía respecto del trabajo que ha hecho particularmente el ministro de Hacienda, Jorge Quirós, a él siempre se le ha reconocido como persona que a quien no le interesa la política. Algunos dicen que incluso es bastante crítico de cómo funcionan los políticos, cómo trabajan los políticos, pero ahora está en un gabinete y es parte del comité político. Además, se le ha acusado de que es déspota, que no atiende a la oposición, que si los atiende no los escucha, o los escucha pero después no se traduce en nada esas conversaciones o diálogos, que es temerario incluso con esto de plantearse fechas, ¿no? Desde abril, cuando se presentó este proyecto de mega reforma. Pero claro, él actúa, no actúa solo, ¿no? Tiene a su lado, a sus dos lados, a la izquierda y a la derecha, dos personas que son supuestamente expertas en estas materias, ¿no? José García, que es el ministro secretario general de la presidencia, y Claudio Alvarado, que es viceministro del interior y de la Secretaría General de Gobierno, pero que son duchos en la materia parlamentaria, los dos lo fueron, ¿no? Y además forman parte de la política más tradicional, uno es militante de RN y el otro es de la UDI. Los 11 días que ahora nos separan de la votación del informe de la Comisión Mixta en la sala del Senado van a estar marcados por negociaciones, como decimos, con votos que suben en su precio por oferta y demanda para sumar apoyos y aprobar la compensación a las municipalidades, que es otro de los temas que está muy pendiente y que algunos dicen que ahí podría haber ahora nuevas complicaciones por lo que ha sucedido con el Fondo Común Municipal y esa compensación a la que se debe someter. Gonzalo Holguín tiene todos los datos. Hola, Gonzalo, buenos días.
0: Problema con Gonzalo Guina, a ver si nos escucha, porque estamos viendo su imagen en BioBio TV, pero no tiene el retorno y por lo tanto no estaba escuchando al parecer el pase que le estábamos dando, a ver si Gonzalo Holguín logra escucharnos. Lo cierto es que esto ha sido una mala semana para el gobierno en materia de la ley, de este proyecto de ley. Hubo recriminaciones en la Cámara Alta. Nunca hubo error en ir a paso rápido, dijo alguien, dijo el ministro Quirós. La verdad es que el ministro Quirós va a paso rápido, está bien, pero hubo un error esta semana, no cabe la menor duda. La izquierda intenta resaltar además el desorden que se produjo en el oficialismo con esta votación, pero la verdad es que la izquierda ha sido minoría, y si es que el gobierno perdió, fue porque no fue capaz de tener a los propios ordenados. Esa es la verdad. O sea, aquí la izquierda está jugando un papel bastante menor y yo diría bastante secundario, salvo por esas cuatro normas que introdujo en el Senado y que provocaron escozor, irritación en el gobierno, porque contó con el apoyo de algunos parlamentarios que son afines, por lo menos en este proyecto de ley, al oficialismo. Y por lo tanto a la izquierda está jugando un papel, yo diría, insisto, bastante secundario en todo esto, simplemente porque no hay acuerdo entre gobierno y oposición y no hubo negociación entre gobierno y oposición. La negociación se produjo con el PDG, con el Partido de la Gente, pero no con la oposición formada por los partidos de la izquierda, por el PPD, por el Partido Socialista, por el Frente Amplio, por el Partido Comunista. Ahí no hubo ninguna negociación posible. Y esa negociación que hubo con tres parlamentarios del PPD se cayó, como ustedes recordarán, que fue el único éxito inicial abortado posteriormente que obtuvo Jorge Quirós en negociaciones con el Frente Opositor. Ahora sí, vamos con Gonzalo Holguín.
1: Sí, está en línea ya. Ahora, Gonzalo, ¿qué tal? Buenos días.
2: ¿Qué tal, Katy? Tomás, muy buenos días. Pese a que para ingresarlo formalmente deberán esperar hasta el fin de la tramitación, cuando se vote el informe de la Comisión Mixta en el Senado, el gobierno anunció el primer veto supresivo que aplicarán sobre el Plan de Reconstrucción Nacional, dirigido a la norma ingresada por la oposición que prohíbe el anatocismo, el cobro de intereses sobre intereses. El Ejecutivo intenta dejar atrás el tropiezo en el calendario que tenían considerado, que significó no contar con los votos del oficialismo y tener que aplazar la última instancia del trámite legislativo. Desde el gobierno afirmaron que las definiciones sobre los vetos serían entre hoy y el lunes, por lo que también podría haber novedades en torno a un eventual veto presidencial del artículo al olvido financiero, que también ha estado en la mira del Ejecutivo y los parlamentarios que lo apoyan. El senador independiente Karim Bianchi, considerado uno de los legisladores bisagra en el Senado, criticó duramente que se vete el fin del anatocismo, afirmando que desde la moneda se pusieron del lado de la banca y no del lado de la gente.
3: El gobierno nos vuelve a demostrar de qué lado está.

0: El Ejecutivo ha decidido defender los intereses de la banca. El gobierno tuvo que elegir entre proteger a las personas o proteger un privilegio del sistema financiero y ha optado por lo segundo.
1: Son 11 los días que nos separan de la votación del informe que estará marcado por las negociaciones para que se utilice la última facultad que puede permitir hacer cambios al resto del proyecto, el veto de carácter aditivo. El tema principal al momento es poder sumar el fondo de reconstrucción en las regiones de Coquimbo y Atacama. Así lo han solicitado de manera transversal los senadores de la región de Coquimbo, quienes tendrán una mesa de trabajo con el ministro de Hacienda, Jorge Quirós. La principal tarea para poder sumar las nuevas regiones es el tiempo. El gobierno mantiene que no están los plazos para realizar un catastro completo y apuesta, por ingresar este fondo mediante la ley de presupuesto 2026. O bien, si continúan las lluvias y los daños aumentan, dejarlo para el 2027. El senador de Demócratas, Matías Walker, mantiene firme la postura de intentar que el gobierno vaya con un veto de carácter aditivo, o sea, sumando este elemento, afirmando que las zonas afectadas no pueden esperar hasta el próximo año.
2: Los recursos para la reconstrucción de la región de Coquimbo y la provincia del Huasco, ahora va a tener 2 semanas para hacer esa determinación de los montos, pero no podemos esperar la ley de presupuesto del año 2027.
1: En otro flanco que se le abrió al gobierno frente a las declaraciones que han demostrado los alcaldes de la oposición con la compensación, el ministro de Hacienda, Jorge Quirós, afirmó que si no les gusta la fórmula, no se compensa y se acabó. Rápidamente llegaron las reacciones. El senador de la Democracia Cristiana, Iván Flores, afirmó que el ministro Quirós apagó el incendio con benzina.
3: Tan sutil, tan delicado, tan hábil en política que lo que hace es apagar un incendio con un camión de benzina. La propuesta era súper simple, que ese dinero en compensación entrara al Fondo Común Municipal.
1: Tras lo ocurrido en los últimos días, se ha criticado duramente el rol negociador de los ministros Quirós, Alvarado y José García Rominot. Si bien los últimos dos se perfilan como más abiertos al diálogo, en el papel el gobierno no cierra ningún gran acuerdo desde que celebraron con el PDG en primer trámite legislativo. El miércoles, ante el descontento del Partido Nacional Libertario con la fórmula, García Rominot conversó con el diputado Pierre Carles en los pasillos de la Cámara y igualmente terminó votando en contra. Su rol ha quedado aún más en entredicho luego que el gobierno no aseguró a sus propios votos. Por eso el diputado socialista Marcos Ilavaca criticó fuertemente el rol de las Express.
4: Lo de ayer fue un bochorno de marca mayor, es decir, que tengan que suspender algo que ellos mismos habían puesto el pie en el acelerador, suspenderlo porque no tenían los votos, dice relación con unas Express que no estaba a la altura de los desafíos que este gobierno le ha impuesto.
1: Son varios los flancos que se le abrieron al gobierno cuando ya estaban a pasos de la meta en la tramitación del Plan de Reconstrucción Nacional. El reloj corre y tendrán que de alguna manera sumar apoyos para que los municipios no queden sin compensación y que esta iniciativa pueda irse a ley sin la necesidad de tener que continuar legislando después esta materia, quizás a través de una ley corta o con el debate ya de manera más fuerte la ley de presupuesto, que como sabemos comenzará en unas cuantas semanas más su tramitación a finales del mes de septiembre.
5: ¿Cuáles son los partidos del oficialismo más que apoyan más a Quirós, que son más leales a Quirós, que son más incondicionales a Quirós y cuáles no?
1: Yo diría que está bastante claro que el ministro de Hacienda, Jorge Quirós, cuenta con un respaldo político importante de parte del Partido Republicano y también de la UDI, porque hay que decir que el equipo que tiene en el Congreso Nacional el ministro de Hacienda tiene muchos integrantes que trabajaban hasta hace muy pocas semanas con las bancadas de senadores. Bárbara Bayolo, por ejemplo, asesora legislativa, está trabajando ahora con el ministro de Hacienda, lo mismo el exdiputado de la UDI, Felipe Donoso. Se ha rodeado del trabajo que les ha colaborado el gremialismo. Yo diría, por ejemplo, el rol articulador en favor de las gestiones del ministro de Hacienda, Jorge Quirós, ha sido clave Javier Macaya, presidente de la Comisión de Hacienda, que usualmente se reúne con él, que lo ha estado defendiendo incluso por estas horas. Luego de que, hay que decirlo, Katy Tomás, ha empezado un poco el tema de echarse la culpa entre ellos, ¿no? Como qué ministerio tuvo más la culpa, cuál es el que naturalmente estaba a cargo de contar los votos. Ha salido una información, se nos ha comunicado también de parte de fuentes de gobierno que las Express había advertido la situación de que había complicaciones con los votos el miércoles en la tarde, que la situación de el senador Udi Enrique Valritzelberghe sí habría sido advertida, cuestión que evidentemente se contradice bastante con lo que habíamos contado durante la jornada de martes. Entonces ahí uno empieza a ver que hay versiones encontradas, que alguno por ahí recuerda

0: votos de la UDI se pensaban que el ministro de Hacienda, Quirós, los iba a terminar de abrochar o que ya los tenía abrochados porque estaba tomando mucha cercanía con ellos. Y no hay que perder de vista, Tomás Katy, que cuando este proyecto de ley es rechazado en solo uno de sus artículos, en sola una de sus votaciones el día martes, el gobierno en ese momento todavía no tenía claro qué es lo que iba a hacer, pero sabía que de alguna manera se le había aguado la fiesta de poder decir despachamos la ley. Entonces ahí es donde empezaron las conversaciones. Yo diría que el lugar en donde todo se fraguó fue en esta reunión que ocurrió en el cuarto piso de la Cámara de Diputados, en donde el presidente de la Cámara, Jorge Alessandri, estuvo en diálogo con los ministros de Hacienda y SECPRES y algunos senadores también de oficialismo, y ahí se siguió la decisión de ver si es que es posible hacer lo que intentaron hacer y que finalmente fracasaron, que era el día siguiente tener una jornada frenética en donde se conformaba la mixta, se discutía, se votaba, se despachaban basalas y en ambas salas se resolvía el asunto, cuestión que, como yo les contaba, no fue tan sencilla porque por un lado se bajó el Partido Nacional Libertario y finalmente lo que ya termina siendo, digamos, el golpe, digamos, definitivo para que no se pueda cumplir este objetivo político, se desmarca en senadores de la UDI, ¿no? Porque claro, tenemos que no estaba el senador Van Rensselaerge, que le habría votado a favor, pero también tenemos que el senador Sangüesa dijo que votaba en contra, y también que no teníamos tan claro que iba a ser el senador Gaona, entendiendo que él se había sumado al grupo de los senadores del norte del país junto a Matías Walker y a Daniel Núñez, que estaban de alguna manera presionando y van a continuar presionando para que las regiones de Coquimbo y Atacama, la provincia de Huasco en específico, se haya incorporado a los fondos de emergencia que están contenidos en esta ley.
1: Lo que pasa, sí, porque hago esta pregunta entre otras razones porque los dos ministros políticos, uno de la UDI, Claudio Alvarado, y José García es de Renovación Nacional. Entonces resulta que le estaban echando la culpa a José García de Renovación Nacional. Y Jimena Sandón, que es vicepresidenta de la Cámara, que es de Renovación Nacional, dijo, no, mira, si la impericia fue de la UDI, ellos fueron los que fallaron. La impericia fue de la UDI, no se le puede echar la culpa al Ejecutivo. Y así estaban en una pelea entre ellos, donde se cruzaban acusaciones para allá y para acá, simplemente porque en la mañana de ese día no sabían contar. Uno, dos, tres, cuatro, hasta llegar a los 26, que es lo que necesitaban, los 26 votos. Y eso fue todo. Ahora, yo diría que el senador Sangüesa apuntó a un tema que es importante, que es el control financiero de los municipios. A ver si aquí hay un asunto importante. A ver si aquí hay alcaldes presos. ¿Dónde está el exalcalde de Rancagua? Preso. Aquí pasan cosas y resulta que los alcaldes transversalmente están pidiendo mantener sus recursos, pero recursos que han aumentado sustancialmente en los últimos años y no se nota. ¿Qué hacen? ¿Dónde están? ¿A quién contratan? ¿Cómo los contratan? Entonces, aquí hubo un punto que lo remarcó. Ahora, yo no sé si es el momento, no sé si es lo debió haber hecho antes, ojo también con eso, pero hay puntos que son importantes. Y con respecto al anatocismo, hay una serie de organismos públicos, me refiero a instituciones financieras, que han dicho que es un error y que esto en el mundo no es así, no se prohíbe, y que lo que se prohíbe es el cobro de intereses sobre intereses cuando una deuda ya existe, pero cuando una deuda termina se incorporan y no es pagada, se incorporan naturalmente que los intereses al capital, porque si no resulta que el dueño de ese capital perdería porque no le pagaron, una cosa así, ¿no? Pero claro, hay toda una lucha con respecto a eso por parte de la izquierda, pero eso no influyó en el desastre para Quirós que se produjo esta semana. ¿Tú cómo lo ves para adelante?
0: La verdad es que si es que ellos no logran superar este capítulo, quizás la semana distrital va a servir para bajar las tensiones, pero lo cierto es que se tienen que definir mucho mejor los roles, la manera en que se asignan las responsabilidades para conseguir los votos, porque también hay que decir que, claro, la opción, o más bien la obligación constitucional de conseguirlos, es de las SECPRES. ¿Significa eso que no haya existido alguna asignación en donde, como hay tres ministerios muy encima de esto, bueno, quizás cuatro, porque el ministro Alvarado en realidad es biministro, está Claudio Alvarado, está Jorge Quirós, está José García Ruminal con sus correspondientes subsecretarios, con sus equipos técnicos? Evidentemente que si hay una asignación. Entonces, claro, no, ahora nos vienen con esta información de que al parecer el voto de los senadores UDI o el voto de la UDI al parecer estaba como encargado al Ministerio de Hacienda a partir de esta cercanía que había tomado el ministro de Hacienda Jorge Quirós con ese partido, con el hecho de que muchos de sus asesores que se despliegan también para buscar

0: apoyo político son personas que militan en la UDI o que vienen hace muy poquito de trabajar con la UDI, entonces ahí quizás hay un elemento que deben revisar, el tema de cómo se aseguran de que cada ministerio sea garante de conseguir votos, cuando, ojo, y esto es algo muy doméstico, ¿no? No siempre los equipos ni los asesores de los diversos ministerios técnicos tienen esa capacidad muy desarrollada, porque a lo mejor no es responsabilidad de un ministerio técnico tener profesionales que puedan conseguir votos. A lo mejor la responsabilidad de un ministerio técnico es que sus profesionales hagan bien la parte técnica solamente. Entonces, la verdad es que por eso este desaguisado que ha ocurrido, que ha llevado a, por ejemplo, la declaración que escuchábamos ayer en Radiograma al Mediodía de el diputado de Reina Entrecelis, que calificaba como fuego amigo lo que había ocurrido, la postura de los senadores de la UDI, en donde, en efecto, como tú decías, se hace un punto más de fondo respecto del rol de las municipalidades, evidentemente nos ponen en una situación bastante compleja en torno a conseguir los apoyos suficientes en una próxima ocasión sin que haya ningún desaguisado de las responsabilidades políticas, y que evidentemente estamos en una situación en donde el veto presidencial tiene los votos, porque es muy difícil oponerse a ese veto presidencial, y donde estarían las condiciones políticas para que eso avance sin ningún problema. ¿Es eso necesariamente lo mismo que el informe de la mixta se vaya a aprobar así como así? Yo creo que no. Me parece que en estos días, que en la semana este tal, el gobierno va a tener que hacer una suerte de negociación política o algún compromiso. Yo les decía, a lo mejor un protocolo de acuerdo, comprometerse a mejorar algunos de los elementos de la entrega de recursos al norte del país en un proyecto aparte, en la ley de presupuesto, pero así como decir el mismo informe se vota y todos están a favor y están todos bien, bueno, eso la verdad yo lo veo bastante difícil.
1: Y lo último, Gonzalo, quizás como ironía, pero uno de los objetivos de la oposición era que el proyecto pasara para la votación en agosto. No les había resultado, no tenían opción, finalmente esto se da, pero no por acción propia, ¿no? No es una reacción de una acción de ellos, sino que es un error, o como se quiera definir, de parte del oficialismo. ¿Qué va a hacer la oposición ahora que en esas circunstancias de todas formas tiene este tiempo para hacer presentaciones, para hacer alternativas, porque el corazón de la reforma ya pasó, ya está aprobada, pero tiene esta opción de estos tiempos para eventualmente hacer alguna presentación alternativa, ¿no?
0: La verdad es que tú ya lo has dicho antes, Katy, es evidente que la oposición está en una situación muy difícil. Sí. Hubo algo de oxígeno en lo que pasó en estas últimas 24 horas. Alguien por ahí decía, mira lo que están celebrando, mira de lo que están festinando, me lo decían, del oficialismo, digamos. Claro, lo que pasa es que si es que te pasan por encima de esta forma y ven que este plan les explota en la cara al final, evidentemente que hay una cuestión de salir a pegar, de salir a festinar con ese error político. Pero lo cierto, y nosotros también lo dijimos, la victoria política más significativa, la que va a quedar para 10, 15, 20 años más, la que es controversial, ya se ha ganado. El proyecto está en un 95% aprobado, como dice el senador UDI Iván Moreira. Entonces, en este plazo, ¿qué hacer? Hablaba con una senadora de oposición y me decía, nosotros conversamos entre nosotros que hay que buscar otras maneras de hacer frente a nuestro descontento, pero que evidentemente hay una dificultad respecto de cómo hacemos para que nuestras ideas tengan lugar con un gobierno que no solo que no dialoga, sino que tiene todos los incentivos para no dialogar. No solamente está el talento, la personalidad del ministro Quiroz, que como tú decías, Tomás, evidentemente es un ministro que no le gusta mucho el tema de las concesiones, de tener que escuchar al otro, de tener que ceder, de tener que negociar interminablemente con el PDG, con la DC, etcétera, etcétera. Eso es efectivo. Pero que además tiene los votos o casi justos o está casi listo siempre. O sea, siempre parte de un lugar en donde están casi todas las condiciones hechas para hacer lo que quiera. Y que solamente tiene que conseguir uno o dos votos por allá, o algunos les advierte, oye, cuidado, porque en realidad estamos justos, entonces cualquier cosa puede pasar y se nos cae esto. Entonces, la verdad es que en ese escenario, la oposición en este momento no ha dado ninguna señal de que sepa claramente qué es lo que puede hacer para contrarrestar eso, si es que no es en la arena de lo comunicacional, en la arena de los puntos políticos, en la arena de reenrostrar los errores del otro, pero cuando se trata, claro, como tú decías, de encontrar alguna manera de incidir, ahí es por donde se está haciendo muy difícil. Y pienso yo que el gobierno está consciente de que los gobiernos nunca son más fuertes que cuando comienzan, y que cada vez que va pasando el tiempo se va haciendo un poco más complejo, y quizás, y esto me lo han dicho senadores y diputados, el próximo año o cuando ya estemos en la segunda mitad del gobierno, ahí a lo mejor va a haber otra configuración política en donde el oficialismo ya no es tan oficialismo, en donde las alianzas de las técnicas, de las comisiones, se genera una amalgama interesante en donde parlamentarios de oposición y también de centro derecha pueden hacer causa común o con el PDG, etcétera. Pero por ahora se ve.

0: y se sigue viendo un panorama bastante oscuro para quienes quieren que la agenda de este gobierno fracase en el Congreso o se modifique sustancialmente, porque hasta el momento parecen tener todas las condiciones para conflictos más, conflictos menos, en grueso tener los votos o por lo menos tener un piso mínimo que les permita conseguirlos, entre comillas, fácilmente, más allá de, digamos, este fracaso, este bochorno, llámese como se llame, de lo que ha pasado durante la jornada de miércoles. Mire,
1: solo un dato para reflejar cómo está la oposición y el lío que hay en la oposición. La oposición quiere el término del anatocismo, ingresó esa norma y fue aprobada en el Senado. Resulta que el jefe económico de Janet Jara, para la segunda vuelta, Luis Eduardo Escobar, que dijo ayer que está en contra del anatocismo. Está en contra de la norma que aprobaron los senadores de izquierda.
2: O sea, a favor del veto del Ejecutivo.
1: A favor del veto del Ejecutivo, y dice que esa norma es una mala idea. Y respaldó el uso del veto del Ejecutivo. Entonces uno dice, bueno, pero, a ver, ¿qué oposición es esta? Si teóricamente el técnico por excelencia, por el que el jefe económico de la candidatura de Janet Jara está con el gobierno ahora, en esta parte, no en otra, en esta. Entonces, hay una oposición que realmente tiene muchísimos, muchísimos problemas, y por lo tanto eso es una ventaja para Jorge Quiroz y para todo el gobierno. Un efecto práctico, en todo caso, para terminar, Gonzalo, es que esta votación retrasa el inicio de aplicación de las primeras normas de la ley, como se esperaba, porque se había dicho esto se empieza a aplicar ahora, lo otro, etcétera, etcétera. Entonces, la implementación, si la publicación es en septiembre, partiría en noviembre, y por lo tanto disposiciones que se estimaban que podían partir de inmediato se van a retrasar. Entre ellos el financiamiento de viviendas en Valparaíso, Ñuble, en Biobío, la exención del IVA a la construcción, etcétera, etcétera. Y por lo tanto ahí está el apuro también de Jorge Quiroz. Esperamos, Gonzalo, a ver qué es lo que sucede en estos días, donde posiblemente hay algunos que lleguen con nuevas peticiones al Ministerio de Hacienda.
0: Claro, siempre lo estamos explicando, ¿no? Un poco por también, hay una dimensión de educación cívica en esto. Cuando los proyectos de ley salen del Congreso Nacional, hay un momento en donde el gobierno le dicen, mire, aquí está el proyecto entero, ¿quiere vetar algo? Entonces el gobierno toma lo que quiere vetar y presenta vetos presidenciales. Si dice que no, pasa directo a lo que se llama el examen de constitucionalidad, que es el TC, y que lo revisan y dicen, ¿hay algo inconstitucional? ¿Hay algún requerimiento? ¿Alguien dice que hay algo inconstitucional aquí? Bueno, ya sabemos que hay tres requerimientos que están esperando y que fueron presentados por la oposición, y ahí también de nuevo se estanca. Después viene el tema de la elaboración del reglamento. Fuentes de gobierno nos dicen, y estamos bastante, digamos, seguros de lo que estamos diciendo, que el reglamento de la Ley de Reconstrucción Nacional está virtualmente terminado o muy avanzado, lo que significaría que una vez que se cumplan todos estos pasos, harán falta horas o quizás un día para que el reglamento esté publicado y esto sea ley completamente en el Diario Oficial, con capacidad para aplicarse inmediatamente. Pero claro, para eso primero tiene que terminar el trámite, que eso va a ser la semana subsiguiente, después viene el despacho de ley, después viene el veto, después viene el TC, y ahí finalmente ya uno puede decir la ley está con plenos poderes, digamos, aplicándose a lo largo y ancho del país con todos sus variados efectos, positivos, negativos. Vamos a ver evidentemente cómo vamos aquilatando eso. Anatocismo está claro, olvido financiero está casi claro, hay una norma que obliga al pago de las pymes a 30 días, se nos ha dicho que Hacienda está esperando un informe técnico respecto de si es necesario o no vetar esa norma. Algunos dicen que quizás la envergadura en la que va a impactar, entre comillas, negativamente, como para que el gobierno quisiera vetarla, quizás no sea tan importante y por lo tanto quizás no sea necesario vetar, y quizás sea solamente olvido financiero y anatocismo lo que se termine vetando. Y por último, Tomás Katy, la norma que permite la restitución de servicios básicos a personas que tienen deudas cuando están en una zona de catástrofe, me parece a mí que el gobierno va a cortar por lo sano y decidir no vetarla, porque evidentemente estamos en un momento muy complejo para decirle al país que el gobierno toma tiempo en el Congreso Nacional para frenar una norma que en el fondo lo que hace es tratar de entregar servicios básicos a personas que están en una situación muy trágica, muy compleja, como lo es una declaración de zona de catástrofe y como se ha vivido en el norte del país.
1: Muchas gracias.
0: Buenos días.
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6: Ocho de la mañana.
7: En la política, en medio de las esquirlas por la entrevista que otorgó Mara Cedini y las negociaciones por la mega reforma, el presidente José Antonio Kast lideró la segunda reunión de coordinación de los partidos oficialistas.
8: Y después de ese encuentro, los representantes aseguraron que la construcción de confianza se ha mejorado. Aprovecharon además de destacar que el Ejecutivo esté potenciando la relación ahí dentro de la alianza de gobierno.
7: Anoche, en tanto, se informó la salida de Juan Pablo Rodríguez al cargo de subsecretario de Hacienda por dar positivo al test de drogas. Francisca Cárez, buenos días.
9: Hola, Francisca.
10: ¿Cómo están? Muy buenos días. Sin duda ha sido una semana bastante compleja para el gobierno del presidente José Antonio Kast. Ustedes lo contaban, hay varios acontecimientos que vamos a pasar a relatarles. El primero, se trata de una reunión de más de 2 horas acá en el Palacio de la Moneda, en una instancia que encabezó el presidente de la República, José Antonio Kast, junto a los timoneles de los partidos del oficialismo. Es esta la segunda reunión de coordinación luego de que el pasado 3 de julio se instaurara esta instancia para poder finalmente fortalecer los puentes de comunicación y también reducir las tensiones, particularmente entre Chile Vamos y los republicanos. El contexto de ese entonces estaba bastante crispado, así se los contamos durante esas semanas. Había dado una escalada de tensiones por el rechazo a la acusación constitucional contra el exministro de Hacienda de Gabriel Boric, estamos hablando de Nicolás Grau, un libelo que recordemos fue impulsado tanto como por los republicanos, pero que no contó con el apoyo de los senadores ni de la UDI ni de Renovación Nacional. En ese entonces, el presidente Kast, quien estaba de gira, aseguró que se debían afiatar las confianzas para poder mejorar finalmente esa coordinación. Y la antesala de ayer también tuvo un extenso y complejo contexto por dos motivos importantes. El primero, lo decían ustedes, la entrevista, la primera entrevista de la ministra, de la exministra vocera de gobierno, bien digo, Mara Cedini, quien acusó sabotaje oficialista, lanzó dardos a Renovación Nacional y también reflotó uno de los grandes cuestionamientos al Ejecutivo, el poder excesivo de algunos de los personeros del segundo piso. Recordemos también que fue motivo de conflicto en el sector también. Lo segundo tiene relación con la mega reforma que ustedes también comentaban hace instantes, y es que en Renovación Nacional hay molestia por un audio que fue enviado por parte del ministro de Hacienda, Jorge Quirós, particularmente a los parlamentarios de la UDI, a quienes agradeció por el apoyo que han dado con lealtad y coraje. Un mensaje que sin duda fue leído.

0: Como una diferencia explícita entre los partidos que hoy conforman al gobierno. Además, hay molestia por comentarios en privado en los que los oficialistas habrían cuestionado el rol de la SECPRES, es decir, del bastión de Renovación Nacional, que es el ministro José García Ruminot. En esta reunión que les contaba duró más de 2 horas acá en el Palacio de la Moneda, la presidenta de Renovación Nacional, la senadora Andrea Valladares, hizo entrega del Plan Chile se levanta con propuestas para las regiones damnificadas por el sistema frontal y señaló además que este tipo de instancias son las que finalmente permiten avanzar en la construcción de las confianzas.
1: Nosotros lo que hemos buscado desde Renovación Nacional es proponer instancias que nos permitan coordinarnos mejor, que nos permitan que todos los partidos que no nos había tocado trabajar juntos hoy día podamos generar ese fiato y esa coordinación. En eso nosotros ya le habíamos entregado al presidente una propuesta de cómo coordinarnos y parte de la reunión que hemos tenido hoy día es en ese marco, así que también buscamos nuevas instancias de conversación y nuevas instancias que nos permitan poner aquellos temas que a Chile le importan.
0: Por supuesto que lo propio ocurrió con la UDI, entienda que externa de seguridad que consideran debe ser impulsada y también por la reforma al mercado de capitales. Su timonel, el diputado Guillermo Ramírez, hizo un positivo balance de esta reunión.
2: Nos vamos a juntar más o menos cada 3 semanas. La agenda la pone el presidente Kast y cada partido lleva temas para discutir. Creemos que este es el momento para ingresar la batería de proyectos en materia de seguridad y también para ingresar el proyecto de ley para reformar el mercado de capitales.
0: Bueno, a diferencia de los timoneles de Chile Vamos, quien reconoció algunas tensiones fue el presidente de los republicanos, el senador Arturo Esquella, quien dijo que el escenario de coordinaciones mejora cada vez más y eso también ha sido muy bien valorado por parte del Ejecutivo.
3: Desde ese punto de vista yo creo que hemos tenido 4 meses muy positivos. El trabajo entre nosotros ha sido realmente muy, muy bueno. Obviamente que siempre hay una que otra situación que uno tiene que abordar, pero mientras quienes estamos a la cabeza de los partidos tengamos este nivel de trabajo en equipo, la verdad es que uno puede tener la confianza suficiente de que todas y cada una de las políticas del gobierno van a tener un amplio respaldo.
0: Podríamos decir que las diferencias entonces entre Chile Vamos y los republicanos están tratando puertas adentro, o eso es lo que finalmente se está intentando con estas reuniones de coordinación. Pero uno de los desafíos importantes que también puede abrir un flanco, lo ha hecho en ocasiones anteriores, es ver cómo mejora la relación con el resto de la derecha, que es la llamada oposición amigable, que está constituida básicamente por el Partido Nacional Libertario. Pero el problema acá radica en que los propios libertarios han marcado su distancia y cada vez lo hacen más evidente. A través de un comunicado, la colectividad dirigida por el ex contendor de José Antonio Kast, Johannes Kaiser, advirtió que le quitarán su respaldo al gobierno si presenta un proyecto de seguridad rebajado, exigiendo al Ejecutivo que mantenga entonces la firmeza frente a la delincuencia sin ceder a las presiones políticas ni tampoco a los resultados de las encuestas. La diputada Paulina Muñoz, del Partido Nacional Libertario, llamó al presidente Kast a actuar con convicción para responder a las demandas ciudadanas.
4: Los votos del Partido Nacional Libertario no están en el bolsillo de nadie y están condicionados a algo muy importante, que es el cumplimiento de los compromisos del programa. A mí me preocupa que el gobierno se esté ablandando frente a presiones de ciertos sectores políticos. ¿Puedo aceptar un gobierno de los fomes, como dijo su ex ministra, o ser el gobierno, pero no un gobierno de los blandos?
0: Precisamente en línea con la seguridad estaremos atentos porque esta jornada se van a realizar anuncios en el Palacio de la Moneda respecto a lo que es la agenda de seguridad, uno de los bastiones, por supuesto, con los que llegó el presidente José Antonio Kast al Palacio de la Moneda. Todo estaría relacionado con la ley Naim Retamal 2.0 que contemplará, según fuentes de la radio, mayor protección a los funcionarios de Franco, mejoras en el ascenso póstumo respecto del apoyo a las familias, sanciones también más duras para agresores de la policía, controles de identidad para menores de edad, entre otras cosas, puntos que han planteado, por cierto, desde Renovación Nacional, en donde han entregado esta propuesta de la ley Naim Retamal 2.0 y han insistido también al Ejecutivo que las tome en consideración. Pero digamos que esta reunión quedó bajo el alero de otro hito muy importante que ocurrió a eso de las 10 de la noche, cuando se informó que Juan Pablo Rodríguez, subsecretario en ese entonces de Hacienda, renunció a su cargo convirtiéndose entonces en exfuncionario de este gobierno. Esto luego de que un test de drogas arrojara un resultado positivo. Rodríguez corresponde

0: A la segunda autoridad del gobierno en ser removida de sus funciones tras dar positivo a un test de drogas. Recordemos que en junio pasado el Ministerio de Agricultura informó que se había aceptado la salida de Jorge Heiden como seremi de Agricultura de la región de Arica y Parinacota por estos mismos motivos. Entonces se convierte en la segunda autoridad que sale de este cargo por esos motivos. Al respecto, y quien dio el anuncio a altas horas de la noche fue el viceministro del Interior y vocero Claudio.
1: Si bien en un primer examen de detección de drogas, el ex subsecretario en el mes de abril había dado negativo, en el análisis de la primera muestra de un segundo test en el mes de junio, ha dado positivo.
0: Bien, Alvarado ahí indica que todavía queda pendiente el análisis de la contramuestra, que es parte de lo que tiene derecho a hacer finalmente el ex subsecretario, y que también se indicó que Rodríguez se va a realizar exámenes adicionales en otros laboratorios para descartar cualquier tipo de consumo. Sin embargo, él no quedó conforme con esta declaración. Él saca un comunicado a través de sus redes sociales en donde dice que, bueno, ha presentado su renuncia al presidente de la República al cargo del...
2: ¿Tenemos algún inconveniente en la comunicación con Francisca Caris? A ver.
3: Pero efectivamente, como decíamos, él saca
2: un comunicado.
3: Exacto, ¿eh? Un comunicado que es una declaración pública, que es lo que estamos viendo a través de BioBio TV, en donde dice que ha presentado la renuncia a su cargo como subsecretario de Hacienda y que, bueno, cuenta lo mismo que dijo el ministro Alvarado, que obtuvo un resultado negativo en un examen de drogas realizado en abril, pero después una suerte de contramuestra de ese mismo examen del mes de junio arrojó un resultado positivo. Y él lo que dice es que ese examen no refleja su realidad, él no consume drogas, dice que tiene la plena convicción de que ese segundo resultado es un error y que por lo mismo, y como decía Francisca, dice que va a realizar nuevos exámenes para despejar cualquier duda y demostrar con total transparencia que cumplo, dice él, íntegramente con los estándares que el gobierno ha establecido para las autoridades del Estado en esta materia. De todas formas, su renuncia está confirmada. De hecho, ahora, está nombrado un subrogante.
2: Claro, está pendiente el análisis de la contramuestra, eso es lo primero. O sea, tiene que haber otro análisis porque es uno contra uno, un examen contra el otro. Y además comunicó que se va a realizar exámenes adicionales en otros laboratorios.
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11: 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Ocho de la mañana, 13 minutos.
12: Continuamos con la revisión de noticias. Le contamos ahora que como la causa de corrupción más grande de la última década calificó la Fiscalía de Los Lagos el caso Convenios en la primera audiencia del juicio oral por la arista Kim Moon, que mantiene a 3 personas relacionadas a dicha corporación y a 6 exfuncionarios públicos acusados de defraudar al gobierno regional. Tiene todos los detalles Damaris Subiabre desde Radio Bio Bio en Puerto Montt.
13: 4 horas y media con una pausa de 20 minutos entre medio duró la primera jornada del juicio oral del caso Convenios en la región de Los Lagos, quien indagó el traspaso de 1.200 millones de pesos desde el gobierno regional a la corporación Kim Moon para el saneamiento de títulos a familias vulnerables de sectores rurales. Tras la revisión de las penas solicitadas, el Ministerio Público inició con los alegatos de apertura. El fiscal Marco Muñoz calificó como escandalosa esta transferencia de recursos.
14: El caso que nos ocupa el día de hoy, caso Convenios, también denominado o conocido como caso Fundaciones, es uno de los mayores escándalos de corrupción de la década. Explotó en junio del año 2023, tras revelarse y develarse el traspaso directo e irregular de cuantiosas y millonarias plumas y cantidades de dinero estatales.
13: En la misma línea, querellantes criticaron el actuar de los imputados relacionados a Kim Moon, como el presidente Jaime Wincahue, la lobista Viviana Guzmán y el colaborador Diego Ancalao, quienes no dudaron en obtener recursos de forma fraudulenta. Mientras que sostuvieron que nada de esto hubiese pasado si los funcionarios públicos Rodrigo Fuentes, Gloria González y Viviana Godoy hubiesen colaborado en aquello. En tanto, el abogado de Viviana Godoy, la ex administradora regional, adosó responsabilidad de este convenio en el ex gobernador Patricio Vallespín. Escuchamos las declaraciones del abogado Andrés Firmani.
15: Ella participa del acto administrativo complementario el día 15 de noviembre del año 2022 en orden a dar curso como parte de sus funciones de un acto administrativo que ya había sido aprobado cuando el 12 de noviembre, 3 días antes, el gobernador regional, señor Vallespín, había firmado y aprobado el convenio con Kim Moon. Fue el gobernador, no fue ella.
13: Se espera que el juicio se extienda por cerca de un mes con la testificación desde México de la ex autoridad regional Patricio Vallespín, sumado a la de otros casi 150 testigos. Este viernes terminan los alegatos de los abogados e iniciará las declaraciones de cada uno de los imputados, partiendo por el presidente de Kim Moon, Jaime Wincahue. En Puerto Montt, Bio Bio, la radio.
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16: 8 de la mañana, 16 minutos. 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
17: Juan Pablo Rodríguez renunció al cargo de subsecretario de Hacienda. Dio positivo al test de drogas.
1: El ex subsecretario en el mes de abril había dado negativo en el análisis de la primera muestra de un segundo test en el mes de junio. Ha dado positivo.
3: Parlamentarios apuntaron al desempeño de los ministros Jorge Quirós y José García después del traspié de la votación del plan de reconstrucción en el Senado.
18: Tan sutil, tan delicado, tan hábil en política que lo que hace es apagar un incendio con un camión de bencina.
19: Suspenderlo porque no tenían los votos dice relación con una CEPRES que no estaba a la altura.
17: En paralelo, el Ejecutivo llegó al convencimiento de vetar la norma que prohíbe el anatocismo.
20: Ha decidido defender los intereses de la banca. El gobierno tuvo que elegir entre proteger a las personas o proteger un privilegio del sistema financiero y ha optado por lo segundo.
3: Con la entrevista a Mara Cedini, el enredo con la mega reforma y las presiones de la derecha como telón de fondo. Así, el presidente José Antonio Kast lideró la segunda reunión de coordinación con el oficialismo.
21: Nosotros lo que hemos buscado desde Renovación Nacional es proponer instancias que nos permitan coordinarnos mejor.
22: Desde ese punto de vista yo creo que hemos tenido 4 meses muy positivos.
23: Nos vamos a juntar más o menos cada 3 semanas. La agenda la pone el presidente Kast.
17: Las autoridades informaron que esta jornada liberarán el tránsito de la Ruta 5 entre las regiones entre Coquimbo y Atacama, aunque precisaron que operará en una franja horaria determinada.
24: Hacemos un llamado a colaborar con la autoridad policial para efectos de que este tránsito sea lo más expedito posible.
3: Más de 160.000 estudiantes se mantienen sin clases en las zonas afectadas por el paso del sistema frontal que azotó la zona sur y también el centro norte del país.

0: país.
1: Es crítica la situación en Tierra Amarilla. Con esta lluvia se rompió el techo de muchas escuelas, otras han sido utilizadas de albergue.
0: Alrededor de un tercio son daños que se definen como afectación alta.
2: El Ministerio de Salud amplió la vacunación gratuita contra la influenza a toda la población.
3: Que yo me vacune, no estando en la población de riesgo, también evito la transmisión a ese adulto mayor. Por eso hemos ampliado la vacunación para generar la inmunidad de rebaño.
4: La justicia revocó el arresto domiciliario total del ex secretario del Interior Manuel Monsalve. Ahora deberá cumplir arresto domiciliario nocturno.
5: La postura del Ministerio Público es que lo que correspondía era mantener la medida de arresto domiciliario total.
6: No hubiera gustado que a esta altura ya se hubiera cerrado toda la investigación.
2: A prisión preventiva fue enviado Benjamín Aedo González, conocido como el Panda, quien fue formalizado por el delito de homicidio frustrado contra dos funcionarios de Carabineros.
7: Esta persona ya registraba una condena por hechos similares de homicidio frustrado en contra de cuatro personas y también de importe ilegal de arma de fuego. Asimismo, ya registraba una orden también por lavado de activos.
4: Condenas que suman 167 años de cárcel acumulan 11 integrantes del Tren de Aragua, quienes operaban desde la región de Coquimbo, región de Valparaíso, cometiendo delitos de homicidio, secuestro, tráfico de drogas y también de armas.
8: El total de la pena son 167 años en total, y el desglose, de acuerdo a la participación de cada uno, destacando las penas por más de 35 años al líder de la organización, Carlos Padilla, alias El Toro.
2: Estados Unidos sorprendió y aplicó un nuevo arancel a 60 economías del mundo, entre ellas a Chile. El gravamen para nuestro país será de 12,5%.
9: Nuestro país ha demostrado ser un socio comercial serio y confiable.
10: El gobierno de Chile considera que la aplicación de esta medida a nuestro país no se condice.
11: Seguiremos trabajando con la autoridad local.
4: En el ámbito internacional, las fuerzas de Estados Unidos iniciaron una nueva noche de ataques contra objetivos militares iraníes.
2: Irán elevó a 55 a las personas fallecidas a causa de los ataques de Estados Unidos, luego de declarar rota la tregua.
4: El Consejo de Ministros de Italia aprobó un proyecto de ley con el que se modifican las normas para imputar a los menores de entre 14 y 17 años y así combatir la criminalidad juvenil.
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15: Exactamente, 8 de la mañana con 22 minutos.
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8: Ya son las 8 de la mañana con 26 minutos. Seguimos revisando noticias en Radiograma.
9: Contarles que un hombre de 30 años de edad que habría golpeado, asfixiado y amenazado con un arma cortopunzante a una mujer en un episodio de violencia intrafamiliar fue detenido por carabineros de la Segunda Comisaría de Temuco.
8: Efectivos de la Sección de Investigación Policial, la SIP, lograron la detención de un hombre imputado por una violenta agresión ocurrida al interior de un domicilio de Temuco.
9: El comandante de Carabineros, Felipe Pozo, entregó detalles de los hechos investigados y que ocurrieron en la jornada del reciente martes, lo que generó las diligencias del personal policial hasta lograr encontrar y detener al denunciado.
10: Estos hechos investigados ocurrieron el día 21 de julio, ocasión en que el detenido se encontraba con su cónyuge, en donde se genera una discusión que deriva en una agresión física hacia la víctima, además de un intento de asfixia y amenazas con arma blanca. Esta situación fue presenciada por una menor de edad, hija de ambos, quien dio el aviso a carabineros.
8: El hombre huyó del lugar en el que se encontraba antes de la llegada del personal policial, pero gracias al trabajo investigativo desarrollado por la SIP, fue ubicado y detenido para ser presentado tal como lo precisó el comandante Felipe Pozo.
9: Se confirmó que el hombre registra antecedentes por denuncias de violencia intrafamiliar en los años 2014, 2021, 2023 y 2024.
8: Y ahora le contamos que confirma la primera muerte por influenza en la Araucanía durante 2026. La víctima tenía 28 años y no presentaba enfermedades de base.
9: En tanto, a partir de este jueves se amplió la vacunación contra la influenza para toda la población y forma gratuita.
8: De acuerdo con los antecedentes entregados por el Seremi de Salud José Bravo, la joven de 28 años permaneció varios días

0: días en su domicilio con síntomas antes de acudir a un servicio de urgencia. Cuando finalmente consultó, la enfermedad ya se encontraba en una etapa avanzada y diseminada.
1: Un dato relevante del caso es que la paciente no presentaba enfermedades de base ni patologías previas conocidas que pudieran explicar por sí solas la evolución fatal del cuadro.
2: Tenemos un solo caso confirmado que fue de influenza A, de una persona joven que lamentablemente no había tenido sus vacunas de influenza al día. La mujer que falleció no tenía enfermedad de base, ella lamentablemente tuvo los síntomas y duró muchos días en casa con los síntomas, y cuando consultó a un servicio de urgencia ya estaba la enfermedad muy avanzada.
0: Respecto del escenario de circulación viral en la Araucanía, la autoridad sanitaria informó que durante este periodo invernal existe un predominio de los virus influenza, particularmente influenza A, que concentra cerca del 50% de los pacientes que consultan por cuadros respiratorios. En segundo lugar se encuentra la influenza B, con alrededor de un 25% de los casos.
1: Las consultas de tipo respiratoria se concentran especialmente en la población infantil, donde cerca del 40% de las atenciones en los servicios de urgencia están asociadas a este tipo de cuadros.
0: Ayer jueves 23 de julio se informó que la campaña de vacunación dejó de estar dirigida exclusivamente a los grupos objetivos y actualmente está disponible de manera gratuita para toda la población.
1: Las personas pueden acceder a la vacuna en centros de salud públicos y privados, hospitales y establecimientos de atención primaria sin necesidad de estar inscritas en un recinto determinado.
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0: Vamos a otros temas. Parlamentarios del PPD arremetieron en contra de la distribuidora Codiner por su deficiente gestión para restablecer la energía a habitantes de la Araucanía.
1: Si bien las críticas han sido de manera transversal hacia todas las empresas por una mala preparación para enfrentar el invierno, estas se han acentuado en Codiner, que principalmente abastece del servicio en sectores rurales, cuyos clientes en algunos casos pasan semanas a oscuras.
0: El senador Ricardo Celis calificó como un chiste a la distribuidora, señalando que no cumple con los estándares para distribuir la energía.
5: Esto es un tema que se ha reiterado ya por varias veces en la región de la Araucanía. En Villarrica, el tema es muy severo, en algunas zonas de la costa también, aún en Temuco. Ya es tiempo que las empresas distribuidoras tomen las medidas necesarias para que esto no se siga repitiendo. Hay empresas como Codiner que realmente son un chiste, no responden a la calidad de los servicios.
1: En el hemiciclo de la Cámara, la diputada por Malleco, Andrea Parra, manifestó inaceptable la falta de respuesta de Codiner a sus clientes.
6: Sabemos que un temporal puede provocar daños en la infraestructura eléctrica, pero lo que no resulta aceptable es que las personas no reciben respuestas oportunas, que los canales de atención no funcionen adecuadamente y que la reposición del servicio se prolongue por días sin explicaciones suficientes. Familias que debieron esperar indefinidamente, que perdieron los alimentos, medicamentos, artefactos eléctricos, sin ninguna certeza de cuándo volvería la energía a sus hogares.
0: El diputado por la provincia de Cautín, José Montalva, señaló que solicitarán una audiencia con la ministra de Energía, Jimena Rincón, para buscar una solución, recordando que en su rol como delegado presidencial en el gobierno de Gabriel Boric, solicitó poner fin a la concesión con Codiner.
7: He conversado con diputado Cretón, que es de otra bancada, de otro sector político, para en conjunto pedir audiencia con la ministra de Energía, la ministra Rincón, con el objeto de llevar a cabo una mesa técnica que dé una solución definitiva a este tema. Yo en su momento pedí se terminara con la concesión eléctrica a Codiner, que es una de las empresas que peor desempeño tiene desde hace muchos años, y creo que debe haber una solución definitiva a este tema.
1: El seremi de Energía de la Araucanía, Jorge Radgeb, indicó que la reposición del suministro en clientes de Codiner se hace más compleja, ya que son de sectores aislados.
8: Caso de Codiner, ellos operan en solamente la región de la Araucanía, y es por eso que previo a los temporales, ya lo habíamos conversado con las distintas empresas de distribución, de que pudiera existir una colaboración entre ellas mismas. Hay que tener presente de que ellos abastecen alrededor de 20.000 clientes en la región de la Araucanía. Respecto de ese aspecto, abastecen a sectores bastante más apartados, bastante más dispersos, y por lo tanto la reparación de ellos es bastante más lenta.
0: Si bien el foco se encuentra puesto en la reposición del suministro eléctrico en toda la región, existe preocupación por el ingreso de un nuevo sistema frontal durante este fin de semana. Vamos a ir rápidamente a revisar qué es lo que indica la SEC a esta hora, la Superintendencia de Electricidad y Combustibles. En este reporte diario, indica que la Araucanía tiene a esta hora

0: la interrupción del sistema frontal anterior, que estaban atrasados o arrastrados, por así decirlo, pero ya el número es mucho mejor, sobre 3.000.
1: Habrá que esperar entonces ahora qué va a pasar el fin de semana con este anuncio de este nuevo sistema frontal en la zona, así que estaremos muy pendientes también ahí de irles actualizando lo que vaya ocurriendo.
0: Y ahora le contamos que 3 perros murieron luego de tocar un cable electrificado en un sector rural de Padre Las Casas. La dueña de los animales criticó a la CGE por los trabajos que realizaron en la zona.
1: Claro, es una lamentable situación que se registró durante la tarde de este jueves en el sector de Santa Justa. En el lugar vive Liliana, auditora de la radio, quien contó que la muerte de sus mascotas ocurrió cuando iba saliendo de su trabajo.
0: La mujer explicó que cuando sus perros se acercaron, uno de estos soltó un chillido, por lo que de inmediato los otros dos corrieron a ver lo que estaba pasando, tocando un cable electrificado que estaba en el suelo.
2: El cable estaba en el piso, se había cortado, no había visibilidad. Al cruzar mi perrita toca el cable, muy traumático, y las demás al verlo chillar, quedaron pegados los 3. Yo quedé detenida prácticamente en la camioneta porque era de poste a poste.
1: Liliana cuestionó el trabajo de la CGE, indicando que cuando las cuadrillas realizan reparaciones, algunos cables quedan sueltos.
2: Sé que es un accidente, pero los accidentes se pueden prevenir dependiendo de los riesgos. En este caso, CGE, por ejemplo, arregla por cuadrillas. Entonces, ¿qué pasa? Arregla por cuadrillas y quedan cables, se sueltan justamente, y hay otras partes que no hacen bien el trabajo.
0: La mujer contó que 2 de los perros que murieron electrocutados fueron adoptados cuando ella llegó al lugar, mientras que el tercer animal siempre recorría el sector.
1: Así llamó a las autoridades y empresas a realizar un mejor trabajo para prevenir este tipo de accidentes, pidiendo que la Municipalidad de Padre Las Casas también se traslade al sector para mantener la vegetación.
0: En tanto, la CGE confirmó que tras tomar conocimiento de la situación, iniciaron una investigación explicando que la línea fue dañada por un árbol que cayó en ese lugar y que cortó el conductor eléctrico, asegurando que esto ya fue reparado.
1: Veintitrés minutos están faltando para las 9 de la mañana. Autoridades y gremios de la Araucanía descartaron que exista falta de stock de pellet en la región luego de las declaraciones realizadas por la diputada del partido de la gente, Flor Contreras.
0: La parlamentaria presentó un oficio dirigido al CERNAC, al Ministerio de Economía, al Ministerio de Medio Ambiente y a la Fiscalía Nacional Económica, solicitando antecedentes sobre una eventual falta de suministro de pellet. Esto luego de recibir denuncias de vecinos de Temuco y Padre Las Casas.
3: Empiezo a recibir llamados de vecinos de acá, de Padre Las Casas y de Temuco, denunciando y planteando esta problemática, que es que no encuentran pellet y que hay un aumento de los precios, pero significativo para ellos, por bolsa 1.000 pesos. Y eso, como te digo, es reporte de los vecinos, no es que se nos haya ocurrido.
1: Desde la Asociación Chilena de Biomasa reaccionaron con sorpresa ante estos dichos y aseguraron que actualmente no existe falta de stock, señalando que la distribución del producto se mantiene operando con normalidad, tal como lo comentó la gerente Daniela Espinosa.
4: Desde la Asociación Chilena de Biomasa podemos decir que en cuanto a la disponibilidad de pellet en la región de la Araucanía, nuestros productores asociados están produciendo de forma normal en sus plantas y sin inconveniente tanto en la operación como en la distribución a las distintas regiones. Por lo tanto, no hemos detectado problemas en la cadena de suministro.
0: El Seremi de Energía, Jorge Radget, dijo que comprende la preocupación de la diputada por este tema, pero advirtió que afirmar que existe desabastecimiento puede generar preocupación innecesaria entre los consumidores.
5: Podría eventualmente generar un poco de psicosis, como ocurre en otras ocasiones, pero quiero garantizar de que hay stock suficiente, tanto de pellet para la región de Araucanía, como también de materia prima para la producción de pellet en la región y en otras regiones.
1: Bueno, y en la misma línea, la Seremi de Medio Ambiente, Paula Castillo, descartó que exista escasez de pellet y destacó que este combustible forma parte de las iniciativas impulsadas para avanzar hacia una mejor calidad del aire en la región.
6: Señalar que desde el Ministerio de Medio Ambiente, a través de la Seremía, nosotros tenemos un plan de descontaminación que realiza, ¿cierto?, los recambios de calefactores, y estamos muy satisfechos respecto a cómo estos recambios han influido, obviamente, en la calidad del aire.
0: En
7: entrevista con la radio, la diputada Flor Contreras insistió en que su principal

0: preocupación no es la disponibilidad del producto, sino el aumento en el precio de las bolsas de pellet, que en algunos casos, según señaló, alcanzaría 1.000 pesos adicionales.
1: Sobre este punto, las autoridades de gobierno indicaron que no tienen facultades para regular los precios, pero aseguraron que no cuentan con antecedentes de un incremento sostenido de esa magnitud, incluso considerando las variaciones registradas en el precio de los combustibles.
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1: Ocho de la mañana, 8:43. La Municipalidad de Pucón solicitó a la Universidad de la Frontera mejorar su oferta académica en el campus de la comuna, o de lo contrario, advirtió que no extenderán un comodato vigente hasta el 2030 que permite el uso del edificio. En paralelo, desde la Casa de Edilicia revelaron que ya existen conversaciones con otros centros de estudio. Tiene más detalles Esteban Arauz.
11: Técnico superior en turismo, técnico superior guía turismo aventura y técnico en enfermería es la oferta académica actual de la Universidad de la Frontera en su campus Pucón, que utiliza un edificio cedido en comodato hasta el 2030 por el municipio. Sin embargo, esto tiene un poco molesto a la administración liderada por el Evópoli Sebastián Álvarez, ya que al momento de firmar la alianza se fijaron ciertos compromisos que a juicio del jefe comunal no se han cumplido.
12: Hay una serie de incumplimientos desde el más básico, que era tener una oferta importante de carreras técnico profesionales en Pucón. De la misma forma, este proyecto se consideraba su vinculación internacional. Iba a ser un centro de altos estudios turísticos vinculado con la Universidad de La Haya de Holanda. De la misma forma, habían compromisos respecto a la mantención del edificio que no se han cumplido.
11: Es por ello que el alcalde y el rector Juan Manuel Fierro han sostenido algunas reuniones para decidir el futuro del campus. La municipalidad exige una variedad de carreras técnico-profesional orientadas.

0: principalmente al turismo aventura, entre otras áreas, o de lo contrario, no extenderá el comodato vigente hasta el 2030. El alcalde indicó que el rector le manifestó que están analizando si cuentan con los recursos para responder a ello, o de lo contrario, la casa de estudios podría abandonar la comuna. Ante este escenario, el alcalde Sebastián Álvarez reveló que ya existen conversaciones con otras casas de estudios que puedan presentar un proyecto académico.
1: Hemos conversado con distintas instituciones, INACAP, Universidad Mayor, IPE Chile. Hemos tenido distintas conversaciones o centros de estudios internacionales, porque creemos que Pucón también podría proyectarse hacia eso, como también ha surgido una propuesta interesante, que es poder establecer en ese edificio un hub de educación superior, donde distintas casas de estudios puedan, por ejemplo, desarrollar una carrera o dos carreras.
0: Si esto se concreta, la UFRO perdería presencia en dos comunas importantes de la región Angol, en que la municipalidad solicitó la devolución de un edificio ante la imposibilidad de ofertar carreras profesionales por la crisis financiera, y ahora Pucón. El tema está siendo analizado por el Consejo Académico y la Junta Directiva de la Casa de Estudios y se espera un pronunciamiento durante las próximas horas.
2: Contamos que la fruticultura se proyecta como una gran oportunidad de negocios para los productores agrícolas de las provincias de Malleco y Cautín. En agosto se realizará un gran encuentro en la ciudad de Temuco. De esto nos cuenta Rodrigo Aguilera.
3: En el recinto Parque Charles Caminondo, en la salida norte de Temuco, se realizará el 27 de agosto la segunda cumbre Araucanía Frutícola, un evento público-privado que reunirá a productores y expositores con el objetivo de analizar y proyectar la reconversión agrícola en los campos de la Araucanía. Eduardo Renner, presidente de la SOFO, indicó que la región, en la diversificación del uso del suelo y de sus cultivos, tiene un gran potencial de crecimiento.
4: Ver otras alternativas, no solo los cultivos tradicionales, porque diversificando es la única forma de que con una matriz productiva más extendida podamos sacar la novena región y la productividad adelante. Son del orden de las 16.000 hectáreas. Es un porcentaje, digamos, en relación a los cultivos tradicionales, entre un 15 y un 20% de la superficie total de cultivo.
3: En las provincias de Malleco y Cautín, en los últimos años, se ha registrado un aumento de plantaciones de frutales. Cintia Vega, gerente del Programa Territorial Integrado Araucanía Frutícola de Corfo, señaló que existe un desarrollo asociado a determinadas zonas y tipos de cultivos.
5: Más alta concentración por temas climáticos y agroclimáticos de cerezo en Malleco, y en Cautín y Malleco también tenemos el desarrollo bastante homogéneo, diría yo, de avellano europeo, y los berries, particularmente las frambuesas y los arándanos en el Valle Central.
3: El director regional de Corfo, Henry Leal, dijo que con esta alianza público-privada se busca seguir fortaleciendo a los productores frutícolas de la región y así abrir nuevas oportunidades de negocios.
6: Creemos que el futuro de la agricultura de la Araucanía, parte importante, va a pasar porque podamos aumentar en más hectáreas el rubro frutícola y también berries. Creemos que ese es el futuro. Y este es un ejemplo más. Esta gran expo frutícola va a ser una muestra para fortalecer el ecosistema frutícola, para demostrarle a la región y al país que en esta región tenemos claro hacia dónde queremos ir. Queremos que los agricultores sigan creciendo.
3: El director de INEA Carillanca, Fernando Ortega, indicó que la matriz productiva regional está cambiando y por lo mismo este centro de investigación y desarrollo también está colaborando con capacitación y uso de nuevas tecnologías.
7: La matriz productiva de esta región ha cambiado significativamente en las últimas décadas. La superficie es más que se ha duplicado de acuerdo a las cifras censales, y esta región tiene un tremendo potencial productivo agrícola y frutícola. El aumento de la superficie se ha dado básicamente porque hay una oportunidad de negocio y porque hay muy buenas condiciones ambientales para producir frutales en esta región.
3: La segunda cumbre Araucanía Frutícola se realizará el jueves 27 de agosto en la ciudad de Temuco.
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2: Revisamos algunos indicadores económicos. En la bolsa de Santiago, el IPSA se muestra a la baja en un 0,84%. También el ICPA baja en un 0,77%.
14: Atención, Wall Street, el Dow Jones a la baja 0,97%. Nasdaq menos 2,15%.
2: Ayer el precio del dólar subió 8 pesos al cotizarse a 944 pesos con 70 centavos comprador y 945 pesos para vendedor.
14: El euro 1,076 pesos con 37 centavos. Atención, la unidad de fomento para hoy es de 40.844 pesos con 79 centavos.
2: Ayer el precio del cobre bajó en un 1,08% en la bolsa de metales de Londres al transar en $6.23 la libra.
14: Mientras que el precio del petróleo Brent baja 2,54% en Londres, donde el barril está cotizando a $96.12. En Nueva York, el valor del petróleo WTI baja 2,49% al cotizarse a $89.92 el barril.
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1: Con lesiones de diversa consideración quedó un sargento segundo de carabineros de la tenencia de Puerto Saavedra tras ser atropellado en un control vehicular por una camioneta cuyo conductor luego escapó, siendo detenido casi 10 horas después del incidente.
2: El hecho ocurrió durante la madrugada de ayer jueves en la citada comuna costera de la provincia de Cautín, cuando el personal de servicio estaba efectuando un control de tránsito a un conductor en estado de ebriedad que fue advertido zigzagueando en la ruta en el sector del puente Budi de acceso a Puerto Saavedra.
1: Sorpresivamente llegó al lugar un segundo vehículo, una camioneta color plateado que también fue conminada a detenerse, lo que no fue acatado por su conductor, quien aceleró contra los uniformados, atropellando a uno de ellos, tras lo cual huyó hacia el sector Isla Guapi, tal como lo detalló el mayor José Bustamante de la Cuarta Comisaría de Carabineros en Nueva Imperial.
3: Le hacen las señales para detenerse y este hace caso omiso y procede, cierto, a acelerar el vehículo. Lamentablemente, producto de esto, atropella a uno de los funcionarios y se da a la fuga del lugar.
2: El funcionario policial de grado sargento segundo fue derivado al servicio de urgencia del hospital de Puerto Saavedra y de allí a un centro asistencial de Temuco para establecer el tipo y gravedad de las lesiones que sufrió en el atropello.
1: Simultáneamente, personal del Servicio de Investigaciones Policiales, la SIP de la Subcomisaría Carahue de Cuarta Comisaría de Nueva Imperial, se desplegaron en esa zona tras encontrar en el lugar del accidente un espejo retrovisor con una patente grabada

0: que permitió identificar el vehículo, una camioneta San John, que poco después fue encontrada en el camino del sector rural Piedra Alta, logrando ubicar al conductor protagonista del accidente, quien fue detenido por homicidio frustrado a carabineros de servicio.
1: Se estableció que el detenido, un hombre de 46 años de edad, registra antecedentes penales y al momento del hecho habría estado bajo los efectos del alcohol, por lo que hoy viernes será presentado ante el juzgado de garantía de Carahue para la audiencia de control de la legalidad de la detención.
0: Personas fueron detenidas por efectivos de carabineros tras robar una camioneta a su propietario en Temuco, luego de presentarse como supuestos compradores del vehículo que era ofrecido por redes sociales.
1: La oportuna denuncia ante carabineros permitió que efectivos del Servicio de Investigaciones Policiales, SIP, de la octava comisaría de Temuco Poniente, lograran en tiempo récord ubicar el vehículo robado, una camioneta Toyota año 2014, y con ello detener a un hombre y una mujer que, simulando ser compradores, la sustrajeron a su propietario mientras este se las exhibía en el estacionamiento de un supermercado del sector norte de la capital regional.
0: La mayor de carabineros, Gabriela Berríos, entregó detalles de la diligencia policial desplegada en las últimas horas.
2: Personal de la sección de investigación policial de la octava comisaría logró la detención de un hombre y una mujer por el delito de receptación de vehículo motorizado, en donde luego de una persecución se logró la recuperación de una camioneta con encargo vigente por robo, la que había sido sustraída tras una falsa compraventa coordinada a través de la red social Facebook.
1: El modus operandi que mantiene en alerta a las policías surge tras la venta de vehículos por medio de redes sociales, lo que facilita que los delincuentes citen a los vendedores simulando ser compradores o interesados en los móviles, aprovechando cualquier descuido para, bajo el pretexto de conocer el estado en que se encuentra, abordarlos y escapar en ellos, como ocurrió en este caso.
0: Se confirmó además que ambos detenidos mantenían dos órdenes de detención pendientes, en el caso del hombre por robo en lugar habitado y porte de arma prohibida. En tanto, la mujer era buscada en una investigación por los delitos de receptación y hurto, siendo los dos presentados al juzgado de garantía en Temuco.
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1: El cambio de distrito electoral y calma, estamos hablando de este

0: caso, y que pasa a ser parte de Felipe Ucó, es lo que Antonio Massa, quien acusó un abandono por parte de las autoridades.
1: El edil de Renovación sobre la situación del territorio cordillerano, indicando que son olvidados por los parlamentarios y gobiernos de turno, ya que se trata de una zona con pocos habitantes y, por tanto, escasa votación.
0: Según dijo, Melipeuco es una comuna que, de manera constante, registra problemas en los caminos que actividad, debido a que todavía no cuentan con fibra óptica.
1: El concejal Antonio Massa señaló que, a pesar de pertenecer a la provincia de Cautín, la división electoral, junto a los territorios que forman parte de la provincia de Malleco, acusando poco apoyo de los parlamentarios.
2: Nuestro problema, que hemos tratado por varias partes poder sacar este tema, que nosotros podamos pertenecer a esto, ver que los diputados nos puedan echar una mano y estar en terreno. Porque
0: también se refirió a la situación de Icalma, que pertenece a Lonquimay, según dijo la localidad. En este sentido, el edil busca que ese territorio pertenezca a su comuna para tener mejores oportunidades de desarrollo.
2: Sería un sueño de poder cambiarnos primero que nada de distrito, tener el distrito que nos corresponda y que Icalma pertenezca a Melipeuco. Sería un avance, vecinos de Icalma y para Melipeuco, tener más per cápita y poder postular, a lo mejor no postular, no sé, por un hospital.
1: Entre otras cosas, el concejal de Renovación cuenta con un gran potencial turístico, el que se podría resultar favorecido mejorando el tema donde existe un paso fronterizo que atrae visitantes desde Argentina.
0: Y en la Araucanía comenzó la estrategia de vacunación escolar 2026 para proteger a los estudiantes del virus como el papiloma humano. El calendario se implementará de acuerdo con la coordinación entre los establecimientos y los centros de salud.
1: En el Colegio Madre Admirable de Temuco se inició la campaña que busca proteger a niños y niñas frente a enfermedades prevenibles mediante vacunas. La campaña considera la administración de la vacuna DTPA, que protege contra la difteria, el tétanos y la tos convulsiva para estudiantes de primero a octavo básico. Además, la vacuna contra el virus del papiloma humano para alumnos y alumnas de cuarto básico, de acuerdo con el calendario nacional de inmunización.
0: La directora del Colegio Madre Admirable, Alejandra Flores, valoró la disposición de las familias para participar en este proceso.
3: Para nuestras estudiantes es muy importante, agradecemos el compromiso y también la comprensión que han tenido las familias con la importancia de esta vacunación para el futuro y la salud de sus hijas.
1: La directora del Departamento de Atención Primaria del Servicio de Salud Araucanía Sur, Paula Oyarzún, hizo un llamado a las familias a mantenerse atentas a las fechas informadas para asegurar la asistencia de los estudiantes en el operativo.
4: Hacer un llamado especial a las familias a que los días que se avisa a los padres y madres que va a haber vacunación en las escuelas, ojalá tengan un 100% de asistencia. La vacunación escolar es una de las estrategias que nos ha permitido en este país avanzar en importantes coberturas. El año pasado tuvimos prácticamente un 88% de vacunación BPH. Esperamos este año, ojalá, tener un 100%.
0: El Seremi de Educación, Aaron Ríos, señaló que la protección asegura un retorno seguro a clases.
5: Un programa de inmunización en donde queremos entregar todas las herramientas para que los estudiantes puedan regresar a clases de manera segura. Este segundo semestre realizamos también algunas recomendaciones para que ese regreso, dada la condición climatológica, fuera positiva.
1: Durante la actividad, las autoridades recordaron que esta estrategia forma parte del Programa Nacional de Inmunizaciones, vigente desde 1978 y que cada año protege a miles de escolares en todo el país, por lo que reiteraron el llamado a las familias a participar de la vacunación.
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1: ¿Cómo se viene el tiempo para esta jornada? Viernes 24 de julio. En Angol, cielo cubierto, algo de niebla todavía en algunas zonas, mucha precaución. En la tarde se espera cielo nublado y en la noche chubascos pero muy débiles. 13 es la máxima para hoy en Angol.
0: Atención para Lonquimay, lo que se proyecta para las próximas horas, cielo nublado, nublado con lluvia en el transcurso de la tarde, noche, máxima tan solo de 8 grados.
1: Continúan las precipitaciones en Villarrica y Pucón, aunque esta jornada de manera más débil, pero persistentes. Mañana, tarde y noche ahí en Villarrica con lluvia. 10 grados es la máxima para hoy.
0: Atención, Puerto Saavedra, cubierto, lluvia con viento entre 25 y 40 kilómetros por hora. Ráfagas de viento de hasta 50 kilómetros por hora durante la mañana, también la tarde. En la noche, cubierto y lluvia, tan solo máxima de 13 grados hoy viernes en Puerto.

0: saber.
1: Según lo que indica la Dirección Meteorológica de Chile, en Temuco hay 8 grados. A esta hora la máxima se va a elevar a 12 y se espera lluvia débil, al menos durante el transcurso de toda la mañana, también la tarde y en la noche también algo de chubascos.
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0: Como siempre, mucha precaución antes de viajar. 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Estos elementos, claro, pueden marcar la diferencia ante una emergencia.
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1: Información que llega a esta hora desde el Ministerio de Obras Públicas respecto a la situación actual de las balsas. Vamos a ir revisando cada una de ellas. La Barros Arana está fuera de servicio esta jornada por la crecida del río Tolten. Lo mismo ocurre con la balsa Pocoyán por la crecida de ese mismo río. La barcaza en el lago Budi está sin zarpe. Hay que subsanar algunas observaciones. La balsa Tolten está operativa, pero ojo con esto, solo para peatones. Esto también en el río Tolten. La balsa Queula está operativa. Río Queule, o también llamado Río Boldo. La balsa Nigui está operativa. Río Queule, digo, también llamado Boldo. La balsa Nehuentú está operativa. Esto es en el río Imperial. La balsa Moncul está operativa también para este viernes. Esto también en río Imperial. Y la balsa Coipue, que corresponde al río Tolten, también está operativa.
0: Son las 9 de la mañana con 7 minutos. Terminamos así esta edición de Radiograma. Muchísimas gracias por la compañía.
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0: Bueno, y con un gol de Miguel Merentiel ahí en el primer tiempo, Boca Juniors derrotó a O'Higgins en el partido de ida de los playoffs de la Copa Sudamericana, disputado en el Estadio La Bombonera en Buenos Aires. Ahí el pase a los octavos de final que se va a tener que definir el jueves próximo en Rancagua. De eso le vamos a estar contando en breve. Pero también

0: Bueno, hoy desde las 8:30, 20:30 horas, el líder Colo Colo que reanuda el torneo nacional de Primera División recibiendo a Deportes Limache ahí en el Estadio Monumental. Cuéntanos de estas noticias y otras, Diego Osorio.
1: O'Higgins cayó por la cuenta mínima ante Boca Juniors en el Estadio La Bombonera en el encuentro de ida de los playoffs de la Copa Sudamericana. El cuadro celeste dejó una buena imagen pese al descuido de su defensa en el gol de Miguel Merentiel tras una gran asistencia de Leandro Paredes. No obstante, la llave quedó abierta para la definición del jueves próximo en el Estadio El Teniente y así lo analizó tras el partido uno de los goleadores del capo de provincia, Arnaldo Castillo.
2: Con un equipo así de jerarquía, los errores mínimos pueden cortar caro y es lo que nos pasó, pero la verdad que jugamos un partido bastante aplicado, el equipo demostró que puede jugar de igual a igual. La llave está abierta, ahora nos toca en casa, entonces obviamente uno va a tratar de trabajar de la mejor manera para poder enfrentar ese partido.
1: Con el partido entre el líder Colo Colo frente a Deportes Limache, se reinicia el torneo de Primera División esta noche desde las 20:30 horas en el Estadio Monumental. El cacique que sigue gestionando la llegada de un nuevo portero se encuentra a 10 puntos de su inmediato perseguidor Universidad Católica, buscando regresar el próximo año a la fase grupal de la Copa Libertadores. Este es el análisis del presente álbum en la voz de su entrenador, Fernando Ortiz.
3: Siempre supe que a base de trabajo podíamos lograr el presente que hoy tenemos, pero a la vez no hemos logrado nada. Entonces es una combinación de sensaciones personales y de laboral, por decir, y tenemos que pensar en hacer un buen partido para sacar un buen resultado.
1: Universidad Católica recibe mañana en el Estadio Claro Arena Deportes La Serena, que tuvo una semana compleja en su preparación por la situación climática que se vive en la región de Coquimbo. El entrenador cruzado, Daniel Garnero, y las opciones reales de su equipo para descontarle puntos a Colo Colo.
4: Si ganas el fin de semana, después esperás, ganás el otro fin de semana y así. Es la única manera, son muchos puntos. Vi torneos donde equipos con 10 puntos abajo logran salir campeón. Pasa, pero obviamente que estamos con un rival muy fuerte con esa desventaja numérica.
1: Universidad de Chile va a jugar el domingo frente al Audax Italiano en la Florida, mientras que la situación dirigencial en Azul Azul está muy compleja tras las declaraciones a BioBio Deportes del exdirector Juan Pablo Pavés, que sostiene que Victoriano Cerda, expresidente de Huachipato, siempre tuvo injerencia en las decisiones de la concesionaria.
5: Claro, es que finalmente tú puedes ser dueño vía deuda, vía acciones. El tema es que, ¿dónde está la injerencia? Y la injerencia de Victoriano y de Marcelo Peche era fuerte en el club, eso también se sabe. Así que por más que lo quieran disimular, esconder, disfrazar. Mira, para mí un caso absolutamente resuelto y espero que el fiscal avance para esclarecer totalmente este tema.
1: Hoy desde las 20:30 horas también se reanudará el torneo del ascenso con el encuentro que se sostendrá en el Estadio Tierra de Campeones, Deportes Iquique, Deportes Temuco, en una jornada que tendrá mañana el líder Cobreloa enfrentando a Santa Cruz en Calama y Santiago Wander, su escolta, recibiendo a Unión San Felipe. Al cierre y a contar de las 7:30 de esta mañana comenzarán los entrenamientos libres para el Gran Premio de Hungría en la Fórmula 1, el undécimo de esta temporada, donde el italiano de Mercedes-Benz, Andrea Kimi Antonelli, buscará ampliar diferencias con sus perseguidores antes de la interrupción que tendrá el Mundial en el verano europeo.
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Muy buen día, ¿qué tal? Hola, ¿cómo les va? Otro viernes, llegó el penúltimo viernes de julio, poquito a poquito el invierno comienza a dar vuelta a la página, aunque no, nos quedan hartas semanas aún. Y el frío sigue acompañándonos, lluvia, viento, sobre todo ahí en la zona costera. Un buen momento, ¿no? Para cerrar la semana con, bueno, con optimismo. Hay que tratar en lo posible de ser optimistas, ¿no? Ir valorando lo que hemos superado también, preparándonos para los grandes desafíos de esta, ya la próxima semana, última semana de julio, y preparando los desafíos para agosto. Que tengan un excelente viernes, ¿ya? Qué bueno que se acompañen con BioBio la radio, lo decíamos, harto viento, harta lluvia ahí en la zona de Puerto Saavedra, para hoy viernes, para el sábado, para el domingo, incluso para el lunes, fíjate. Así que a tener mucho cuidado para la gente que va a llegar a esa zona. Y aquí en BioBio la radio, muy, pero muy contentos de que ustedes ya comiencen a interactuar con nosotros, que nosotros también interactuemos con ustedes en el WhatsApp, en línea telefónica. Siempre hay datos que les vamos entregando muy importantes, y sus saludos también durante esta jornada. Viernes, ya un poquito más sonriente, quién sabe, para sobre todo aquellos que van a tener que descansar el fin de semana, que le corresponde descansar y recargando pilas en unas semanas que han sido bastante agotadoras emocionalmente por todo lo que hemos estado viviendo también, pues, ¿no? Ya, pues, a quedarnos juntos. Aquí comenzamos esta ruta, este recorrido hasta la una, toda la mañana en la Araucanía, para decirles que BioBio la radio está contigo. Que BioBio, somos todos.

Bueno, este penúltimo viernes de julio es una buena oportunidad para recordar la importancia del autocuidado. De hecho, hoy es el Día Internacional, fíjate, del autocuidado. Sí, en medio del trabajo, las responsabilidades, el ritmo diario. Sin duda que vale la pena hacer una pausa de vez en cuando, ¿no? Descansar un poquito, alimentarse de forma saludable, ir abrigándose en estos días con tanto frío. Dedicar minutos a aquello que nos hace sentir bien, porque cuidar no es un lujo, es una necesidad, ¿no? Una responsabilidad. Y este contexto da como para recordarles también que, bueno, la vacuna contra la influenza en Chile, por ejemplo, que se amplía a toda la población, ¿ya? Hay el MINSAL que durante el transcurso de estas horas ha confirmado esta ampliación de la campaña, de esta campaña contra la vacunación contra la influenza a toda la población, una medida que va a regir desde el jueves 23 de julio, o sea, desde ayer, y que permite acceder, pues, ¿no?, gratuitamente a la dosis ahí en los vacunatorios habilitados del país. Se vacunó, ha ayudado a sus vecinos, a gente de tercera edad, ¿ah?, que a lo mejor no sabe muy bien las fechas o no tiene quien les acompañe. Yo creo que la empatía es muy importante ahí también, ¿no? Lo que estábamos revisando que hasta ahora, por lo menos la campaña, estaba enfocada en los grupos de riesgo definidos al inicio del proceso, que fue justamente en marzo pasado, pero sin embargo, lo que ha dado a conocer la autoridad sanitaria, o sea, en este caso lo que decidió extender esta inmunización, porque o debido a la alta circulación viral registrada durante el invierno, sobre todo con predominio ahí de la influenza A y también la influenza B, ¿ya? Sin duda que lo que se está buscando es reforzar la protección ahí de la comunidad en un momento de mayor transmisión de enfermedades respiratorias. Y además que hoy el escenario coincide con, bueno, el regreso a clases, ¿cierto?, después de las vacaciones de invierno, con los efectos también de las lluvias recientes, la humedad, el frío, menor ventilación en los hogares, así que todo un tema. Vamos a estar contándoles, obviamente, que vamos a ir actualizando de eso lo que vaya ocurriendo en nuestra región de la Araucanía también, ¿ya? Y por supuesto lo que ocurre a nivel país. Todo esto y mucho más aquí en la compañía de la radio, con un cafecito, un desayunito, quién sabe, rico a esta hora, para enfrentar esta nueva jornada. El viernes, el 24 de julio, que ya lleva 9 horas y 27 minutos.

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9: Mucha atención, hay una emergencia eléctrica que atiende bomberos de Temuco a esta hora. Carlos Martínez nos cuenta.
10: Sí, efectivamente, a esta hora un carro de la segunda compañía del cuerpo de bomberos avanza hasta 1 Norte con 100, esto es el sector Pueblo Nuevo. Se reporta un problema eléctrico en un local comercial y por lo tanto se ha pedido la presencia de bomberos. La central de radio ha enviado un carro de la segunda compañía para responder a este llamado que deriva, de acuerdo a la información preliminar, de un problema eléctrico en un local comercial. Se ha pedido por tanto la presencia de bomberos. Estaremos ampliando. 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

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Como que se siente un poquito a veces. Sí, pues cuando hay frío, la lluvia, hay bueno, miles de hogares chilenos que enfrentan un dilema cotidiano, ¿no? Esta aparición de la humedad, de las paredes húmedas, el moho, las ventanas constantemente empañadas. Entonces la respuesta de inmediata suele ser encender la calefacción al máximo. No. Hay especialistas, fíjate, que advierten que eso no es la solución real, ¿eh? Estaba leyendo acá mientras escuchaba un poquito de música, estaba leyendo un académico de la Escuela de Arquitectura de la Universidad Finisterrae, que es Francisco Godoy, dice que estos problemas no son, digamos, independientes entre sí, sino que van respondiendo también a una causa estructural, un bajo desempeño térmico en la casa, en la vivienda. Entonces cuando, por ejemplo, los muros, los techos, ¿cierto?, las ventanas no aíslan adecuadamente el frío exterior, claro, ahí las superficies interiores se enfrían, ya aparece la condensación, y eso va generando humedad, y eso va obligando también a usar un poquito más de calefacción, va afectando el confort de quienes viven en la casa, lo que dice ahí el académico, ¿eh? Esto de airear los hogares 10, 15 minutos, abrir la ventana un poquito cuesta, ¿no? Cuesta sobre todo cuando hay personas de tercera edad, niños, pero aunque sea un ratito ahí, que también ayuda. Hay que ir revisándolo con el correr de las horas. Hablábamos que este invierno va de a poquitito dando vuelta la hoja, nos queda tiempo aún, ¿no? Para que vayamos llegando a septiembre y eso, para decir adiós al invierno y ya después decirle bienvenida a la primavera. Aunque pasan tan rápido los meses, los días, oye. Hay una ley, o sea, a ver, ¿qué es lo que se quiere en Chile? Lo vamos a estar hablando luego, de que por fin no hayan los cambios de horario, fíjate, ¿eh? ¿Irá a ser eso efectivo? ¿No irá a ser efectivo? Ya lo vamos a estar conversando en un ratito. 18 para las 10 de la mañana. 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

presentico para la mañana. Si vivir es un presente, es un regalo, ¿eh? Sí. Es un regalo y un presente. Mitad despierto, mitad dormido. Y ahí vamos, avanzando. 13 para las 10 de la mañana. Vamos a ver qué va a pasar con el cambio de hora. El actual gobierno es el encargado de determinar, primeramente, si mantienen las modificaciones en los relojes o de igual manera va a optar por otra modalidad. ¿Qué le gustaría a usted que se mantenga o que haya los cambios como cada año? Lo que estaba revisando es que, por ejemplo, en caso de mantener lo que ha regido en los últimos años, claro, el horario de verano estaría comenzando el primer sábado de septiembre. Ahora, esto no rige para Magallanes y Aysén, que son zonas que mantienen indefinidamente su hora, ¿no? Así que vamos a ver qué va a suceder también durante el gobierno. Algunos dicen que preferible dejar la hora de verano por los estudiantes. Hola, Ricardo, buen día. El horario de verano es el más mejor. Sí, ¿no? Hola, ¿qué tal? El horario de verano se gasta menos luz, se oscurece más tarde. Acá hay otros auditores. Dice, horario de verano todo el año se oscurece más temprano y se gasta en más luz. Da lo mismo, total, en los dos horarios me tengo que ir a trabajar igual. Ya. Oye, aquí hay todavía auditores que nos están escribiendo. Vamos a cambiar de tema. Todavía nos dicen auditores que están sin luz. Lamentablemente, otro de los tantos auditores que nos dice, pucha, qué lata. Ya llevamos realmente muchos días y no pasa nada con Codiner, ¿eh? Ojalá explique por qué aún no soluciona el problema de la luz en el sector de El Natre. Esto en la comuna de Vilcún. 8 días sin luz y no contestan. Pucha, estamos bien, bien inquietos con eso. Sí, todavía hay muchos lugares que llevan incluso 15-18 días sin energía eléctrica, ¿eh? Y están asustados porque se viene un poquito de viento también para el fin de semana. De hecho, ya hay mucho viento, nos cuentan ahí en la zona de Puerto Saavedra, las ráfagas de viento que hoy van a llegar a los 40-50 kilómetros por hora, no tan solo hoy, sino que prácticamente el fin de semana y el lunes también, fíjate, va a durar harto ahí la lluvia y el viento en esa zona, así que tienes que ir al sector costero de la Araucanía. Aquí en la radio te decimos hola, buen día, comenzó ya el viernes hace ratito, ¿eh? Y quién sabe, un buen desayuno que te da energía, vitalidad para degustar algo rico, comenzar bien el día sonriente el viernes. Bueno, los viernes normalmente para muchos, no sé si la gran mayoría, es un día sonriente y para el descanso también y para estar con los que más quieres en casa, en fin, algún viajecito, donde sea. 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Y ya en busca de noticias a las 10 de la mañana, como es habitual, un próximo informador y seguimos por acá interactuando con ustedes, revisando, contestando algunos WhatsApp, algunos audios que nos envían los auditores aquí, pues al teléfono de la radio. Recuerda que te puedes comunicar en la línea directa con Vigo Villón Araucanía, que es el 452-592200 o el WhatsApp.

0: Bueno, ahora que se viene un nuevo fin de semana, aprovechen de saludar y de estar con sus abuelitos, si todavía los tienen, abrácenlos, estén con ellos, van a estar en su día el domingo. Por eso puede ser una buena jornada y un buen día para visitarlos, para llamarlos por teléfono, no sé. ¿Eh? Y además nos recuerda, oye, que el mejor regalo o el mejor regalito no siempre es algo material, sino el tiempo compartido, una visita, no sé, una conversación. Escucharlos a veces, ¿eh? No hablar tanto y escuchar a los abuelitos con sus historias. Y además que es bien pedagógico. Siempre un abrazo puede iluminar el día de quienes han dedicado gran parte de su vida a la familia, sus trabajos, ¿no? En una sociedad que, bueno, avanza tan rápido hoy, y el gran desafío es no dejarlos solos, sobre todo a nuestros adultos mayores, escuchar sus historias, ir aprendiendo de sus experiencias, un poquito hacerlos sentir queridos, presentes, porque cuidar de los abuelitos también es cuidar de nuestra propia historia. Así que, bueno, seguramente ahí los chicos el fin de semana van a estar saludando a los abuelitos, pero en forma anticipada. Nosotros acá decimos que puede ser un buen panorama. El domingo un almuerzo, una oncecita, qué sé yo, ¿eh? El Día de los Abuelitos. Y que se instauró en Chile como una forma de resaltar el valor de ellos en la cultura, donde hay hartas actividades, ¿eh? Hay hartos eventos para celebrar a los abuelitos, promoviendo la unión familiar, el respeto hacia ellos. En la biblioteca Galo Sepúlveda, en diferentes locales por ahí también se celebra con ellos lectura compartida entre nietos, abuelitos, una gran ahí estrategia además, ¿cierto?, para conectar con ellos. Así que los aprovechamos de saludar en forma adelantada. Digamos que va a ser el fin de semana de los abuelitos. Ya. Aquí en la radio se lo recordamos. Poquitos minutos está faltando para las 10 de la mañana. Nublada mañana en Temuco, en la capital de la Araucanía. Lluvia débil, lo que se espera para esta jornada de viernes.
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2: Y así lo iniciamos con información referente a los 6 imputados en el caso Convenios en Los Lagos que darán declaraciones, las que iniciarán esta mañana en medio del juicio oral ahí que se llevó a cabo en Puerto Montt. Antecedentes con Damari Zubiabre.
3: Se está realizando a esta hora en el Tribunal Oral y lo Penal de Puerto Montt la segunda jornada del juicio oral del caso Convenios que indaga la arista respecto del traspaso de 1.200 millones de pesos desde el gobierno regional de Los Lagos a la corporación Kibun, que tenía por finalidad sanear títulos de familias rurales de sectores vulnerables económicamente, pero que finalmente no se ejecutó, según acusa el Ministerio Público, y se desviaron los fondos con otros fines. Todos los imputados en esta causa son 6, 3 exfuncionarios públicos y 3 altos directivos y colaboradores de Kibun han renunciado a su derecho de guardar silencio y han señalado que van a prestar declaración. En los próximos minutos continuará las declaraciones, iniciando con la del presidente de Kibun, Jaime Wincahue. En Puerto Montt, BioBio, la radio.
2: Contarles también que durante la mañana de hoy se han registrado nuevos incidentes con bombas Molotov, esto en las inmediaciones del Instituto Nacional, donde al menos un encapuchado vestido con overol blanco fue capturado. Hay videos cedidos a la radio, ahí a BioBio Chile, donde se puede observar la acción del personal de control de orden público, el COP de Carabineros, en la calle Arturo Prat, debido a incidentes por los cuales se restringió la pista de buses en la Alameda al Poniente, esto en la región metropolitana. Hay otro registro, hay un overol blanco que lanza un artefacto incendiario, inmediatamente después es capturado y llevado a un vehículo policial. Una información en desarrollo que ocurre a esta hora en la región metropolitana. Hay noticias de carácter internacional que destacamos. Las autoridades francesas han evacuado la totalidad de la península de Cap Ferret. Unas 40.000 personas entre residentes y turistas debido a los devastadores incendios que azotan a la bahía de Arcachon, esto en el oeste de Francia. Miles han debido huir en barcos hoy viernes de la turística península luego que las llamas rompieran durante la madrugada una línea de defensa que los bomberos mantenían desde hacía 2 días. La prioridad absoluta es proteger vidas humanas, dijo la prefecta de Nueva Aquitania, y explicó que la evacuación se ha realizado de forma escalonada mediante alertas enviadas a teléfonos móviles y con apoyo de la Gendarmería. Hasta aquí El Informador, son las 10 de la mañana con 3 minutos.
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0: Es momento para volver a empezar, aunque ya comenzaron muchos tempranito esta jornada de inicio de fin de semana. Ricardo, buen día. No sé a quién dirigirme, pero lo cierto es que el semáforo, nos cuenta acá, auditores, el semáforo del cruce de Simón Bolívar hacia Javier Acarrera está virado desde el temporal anterior y genera problemas de flujo y puede generar también un accidente. Gracias por este dato. Ya vamos a reiterarlo, cruce el semáforo ahí del cruce de Simón Bolívar hacia Javier Acarrera está virado desde el temporal anterior y está generando problemitas y puede generar un accidente. Gracias ahí a nuestros amigos que nos envían ese dato. Ricardo, buen día, gracias Vigo Vigo. Respecto a la hora, lo que estaban hablando referente a si es que estamos o no de acuerdo con el cambio de hora, porque recordemos que el actual gobierno va a tener que determinar si es que se mantiene o no esto de los cambios dos veces al año. El cambio de horario afecta más psicológicamente y por eso el estado de ánimo, dicen algunos. Ricardo, buen día, que siga como está con los cambios iguales. Es bueno los dos horarios de invierno y de verano. Ya, bueno, auditores, no queremos dejar ahí no leído sus mensajes, como es habitual, siempre muy pendiente de ustedes, de nuestros auditores, en esta conversación, en esta interactividad que tenemos, en esta instantaneidad de la comunicación y la tecnología que nos ayuda, pero un kilo también, pues, ¿no? Para saber qué tal ustedes en sus hogares, qué tal en sus viajes, qué tal la carretera, si está despejadita, si no está tan despejadita. Bueno, de eso y más que siempre nos están contando aquí al WhatsApp de Bio Bio. Las 10:14. 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Información policial en la zona. Carlos Martínez, te escuchamos.
1: Una camioneta que fue robada con intimidación a sus propietarios en el sector Camino Curaco, esto es comuna de Coyipulli, logró ser ubicada y recuperada por carabineros de la zona de control de orden público, de la segunda comisaría de Coyipulli y de la CIP de la misma unidad policial. Esto tras lograr ubicar el punto desde el cual un teléfono celular del propietario de la camioneta

0: camioneta seguía enviando señal, dando cuenta del punto en el cual estaba este vehículo. El personal de carabineros logró llegar al sitio, encontró el móvil que estaba oculto bajo la vegetación para poder verificar que se trataba de esta camioneta que, reiteramos, fue robada con intimidación en el camino Curaco por parte de desconocidos prevenidos de armas de fuego. El vehículo logró ser sacado del lugar en que estaba y restituido a su propietario en una investigación que dirige la Fiscalía del Ministerio Público de Collipulli. No hubo lesionados en este procedimiento en el que, reiteramos, se logró recuperar este vehículo con evidentes daños producto de los caminos por los cuales estuvo circulando y que había quedado oculta entre la vegetación tras haber sido robada. 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
1: Gracias, Carlos. Ahora la información la tiene Bárbara Justi.
2: La Corte Suprema acogió la demanda que presentó la madre y el hijo de un huésped que falleció por inhalación de monóxido de carbono al interior del Hotel Ruiz en la comuna de Angol y ordenó el pago de una indemnización total de 80 millones de pesos por concepto de daño moral. Este es un hecho que ocurrió en junio de 2018 cuando la víctima se hospedó en este lugar y perdió la vida al interior del establecimiento producto de la inhalación de monóxido de carbono, esto por la falla de un sistema de calefacción. De esta manera se condenó al demandado, en este caso el hotel, a pagar una indemnización por daño moral de 40 millones de pesos a la madre de la víctima y otros 40 millones de pesos a su hijo. Montos que deberán reajustarse conforme a la variación del índice de precios del consumidor, entendiendo que es un hecho que ocurrió en 2018. 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
1: El 24 de julio del año 1839, durante un temporal en Valparaíso, encalló contra los tajamares que había hecho construir José Waddington la fragata Monteagudo. Ese era un buque español que, después de ejecutar numerosos viajes desde la península al Pacífico y viceversa por el Cabo de Hornos, quedó en las costas del Perú por suponérsele en mal estado para volver al Atlántico. En esa fecha se llamaba Milagro, después cambió el nombre y la llamaron Las Caldas. Y esta fragata subsistió viajando en el Pacífico hasta el año 1839, prestando servicios a la causa de la independencia americana. El año 1836, los proscritos chilenos en Perú intentaban enviar a Chile fuerzas navales para el general Ramón Freire contra el gobierno de José Joaquín Prieto. Ahí estamos hablando de lo que había ocurrido después de la batalla del Ircay, ¿no es cierto? José María Novoa, en Perú, arrendó esta fragata, la fragata Monteagudo, artillada con 12 cañones por la suma de 4.400 pesos anuales. Este buque, que decíamos antiguamente se había llamado Milagro, había sido apresado a los españoles algunos años atrás. El 7 de julio de ese año 1836, la fragata zarpó desde el Callao con destino a las islas de Juan Fernández para recoger allí a los presos políticos chilenos y enseguida la intención era continuar rumbo a Chiloé. El 1 de agosto se hallaba la Monteagudo en las cercanías del archipiélago Juan Fernández cuando los marineros llamados Rojas y Zapata, echándole en cara el crimen de ir desde el extranjero a atacar a su patria, encabezaron un motín. Esa revuelta, ese motín, fructificó. Se desvaneció entonces la posibilidad de rescatar a los prisioneros fieles a Ramón Freire y la Monteagudo tomó rumbo a Valparaíso, donde llegó el día 6 de julio de 1836, entregándose a las autoridades. Desde esa fecha quedó el buque al servicio del gobierno de Chile, que la empleó como transporte. El 17 de julio de 1839, a la 1 de la tarde, entró la Monteagudo por última vez a Valparaíso al mando del capitán Juan Williams, conduciendo a su bordo de regreso del Perú al coronel Silva y al batallón Rancagua. Ese 24 de julio de 1839, en la noche se declaró un fuerte temporal de viento norte. A las 8 de la noche el buque comenzó a agarrear e, impulsado por el viento y el mar, encalló en la punta llamada Cueva del Chivato. ¿Qué es lo que es garrear en la jerga marinera? Es un barco que empieza a moverse arrastrando el ancla por no haberse sujetado esta al fondo o por haberse desprendido. Toda la tripulación del Monteagudo logró salvar en tierra, menos 3 hombres que sucumbieron entre los escombros de la nave, que se destrozó por completo. A propósito de este naufragio, cuenta Miguel Luis Amunátegui. A las 10 de la noche, la fragata nacional Monteagudo, que había arrastrado sus anclas, vino a estrellarse contra el tajamar de una obra que estaba construyendo José Waddington enfrente de la Cueva del Chivato. Dentro del buque fracturado y próximo a hundirse, había 16 hombres que se hallaban aguardando la muerte por momentos. ¿Cómo salvarlos? Un teniente de la Marina norteamericana, Mr. Graben, se metió en un bote acompañado de 3 oficiales ingleses o norteamericanos y un marino chileno y se dirigió hacia la nave rota por entre las montañas y los abismos formados por las olas. Media hora después, un teniente de la Marina inglesa, Mr. Collinson, salió en otro bote con el mismo rumbo y propósito. Entretanto, Graben, conociendo que no podía llevar consigo a todos los náufragos y que el casco de la Monteagudo no podía resistir mucho tiempo más, se dirigió rumbo a la fragata inglesa Fly, cuyo comandante, Mr. Loja, le suministró una lancha bien equipada y capaz de contener una numerosa tripulación. Cuando el intrépido marino volvió al lugar del siniestro, encontró que Collinson, con riesgo de su vida, había salvado a 3 de los individuos que ocupaban los restos del buque varado. Graben y sus compañeros tuvieron la gloria de conducir los restantes a bordo de la Fly. Eran ya las 3:30 de la mañana del día 25. Efectos del temporal que, el día anterior, el 24 de julio de 1839, hizo encallar en Valparaíso la fragata Monteagudo.
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1: Así es, Ricardo, es información que llega del Ministerio de Obras Públicas en la Araucanía. Ya lo comentábamos durante la mañana, el estado de algunas balsas. La mayoría operativas, esto considerando que estuvieron bastante interrumpidas durante el último sistema frontal, pero hubo un cambio. En la balsa Moncul cambió su estatus a solo emergencias graves. Esto por importantes rachas de viento y además oleaje que se está registrando en esa zona. Este es un aviso de la Capitanía a Puerto, ya lo decíamos más temprano, son balsas que la mayoría hoy están funcionando. Estamos hablando, por ejemplo, de la balsa Nille, la balsa Nehuentúe, la balsa Moncul, de la que estamos hablando ahora, que corresponde al río Imperial, estaba operativa, pero ahora, como se ha entregado la información por parte del MOP, en este caso, con un aviso de Capitanía Puerto, solamente está habilitada ahora para emergencias graves, esto por el viento fuerte que se está registrando ahí en la zona y el oleaje.
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Ya nos cuentan que Pino Achao está habilitado, ¿eh? El paso Pino Achao habilitado. Atención, esto se habilitó a partir de las 10:30 de la mañana para todo vehículo. Obviamente que mucha precaución porque hay maquinitas trabajando también ahí en esa zona, ¿ya? La recomendación, el porte de cadenas. Llega un nuevo fin de semana y aparecen algunos turistas, algunos visitantes, ¿cierto? Y se encuentran de repente con alguna sorpresita. Lo más importante de todo y que nos llaman y nos escriben es, ¿estará habilitado o no estará habilitado? Que es la pregunta, pero inmediata de muchos que quieren circular por la zona, que quieren ir a Argentina, en fin, estaría habilitado el paso Pino Achao, ¿ya? Desde las 10:30 de la mañana. Y son las 10:38, o sea, en este minuto ya el paso está ok. 22 para las 11, ¿cansado de tus lentes? 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Ya, y al que madruga, Dios lo ayuda. 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Gente que está sin energía eléctrica, sector Cunco, ahí en Vilcún, también en Padre Las Casas, en un reporte que estábamos entregando también ahí en la mañana, y en otros puntos también donde los propios auditores nos van contando, ¿ya? Están inquietos porque viene viento nuevamente para el fin de semana. O sea, ya con esto serían prácticamente tres eventos, ¿cierto? Donde la gente dice, no salimos de uno, entramos al otro y después del otro viene el otro y así sucesivamente. Este río, estos ríos atmosféricos, ¿no? Que traen bastante lluvia, pero sobre todo harto viento y eso dificulta ahí el accionar también de las cuadrillas que están dedicadas, obviamente, al trabajo. Sobre todo lo que inquieta son abuelitos, gente de tercera edad que está en el campo, en áreas rurales, que es de difícil acceso y que no tienen energía eléctrica hace bastantes días ya. Aquí te lo contamos en la radio. 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

qué gran enseñanza nos dejan los abuelitos, Ricardo. Nos escribe una auditora que estaba escuchando que el domingo es el día de los abuelitos en Chile, ¿no? Siempre hay abuelitos que dejan huellas para toda la vida, que suelen ocupar un lugar tan especial hoy, que, y además que ellos crecieron en tiempos tan distintos a lo que estamos viviendo hoy en día, ¿no? Ustedes, los nietos, a lo mejor que nos están escuchando, se dan cuenta de eso. Muchas veces las cosas se conseguían con mucho esfuerzo, con mucha paciencia, con mucho sacrificio, por eso ahí sus enseñanzas siguen teniendo valor. Y muchos que enseñaron que la palabra dada, ¿te acuerdas? Se respetaba. Mucho más que firmar un papel, de repente. La palabra era, o sigue siendo, ¿no?, muy respetada. Que cuando se habla del trabajo, el trabajo digno era motivo de orgullo, que había que, no sé, pues cuidar lo que se tenía, que un gesto de solidaridad, por ejemplo, podía hacer la diferencia en la vida de alguien, de esas conversas, ¿no?, que uno va recordando. Y además que en un mundo que va avanzando tan rápido, siempre vale la pena detenerse un poquitito ahí y recordar esas lecciones. Quizás no todas las costumbres siguen vigentes, pero esos valores, pero intrínsecos y quedan, ¿no? El respeto, la honestidad, la gratitud, el cariño por la familia, nunca pasan de moda. ¿Qué enseñanza te dejó tu abuelita, tu abuelito? ¿Hay algún consejo que aún recuerdas, que siga poniendo ahí en práctica? Nos puedes compartir esas historias si quieres, pues, ¿eh? Porque cuando las recordamos también mantenemos viva la memoria, ¿no?, de quienes nos han ayudado a ser quienes somos. Así que, ¿te acuerdas de algún consejo en particular, de alguna conversa con ellos, de esa conversa que sigues teniendo regularmente? A lo mejor tienes la fortuna de tenerlos aún con vida. Nos puedes contar de eso y más aquí en nuestro WhatsApp ya para este viernes, para salir un poquito de tanta complicación que vamos teniendo también en nuestra zona. Siempre hay un gesto calurosito de los abuelitos que vale la pena recordarlos, y que aquí sería bonito que lo pudieras compartir en la mañana de la radio en la Araucanía, ¿eh?

0: Buenos días. Una vez más los saludo y le agradezco la oportunidad de poder opinar. Y muy buen tema sobre la herencia que dejan los abuelos en cuanto a sabiduría. Mire, mi abuelita especialmente, siempre lo inculcó. Y mi mamá también, que uno tiene que ser humilde para vivir. Que cuando una persona es humilde, se le abren muchas puertas. Pero cuando la persona no lo es, en vez de abrirse las puertas, se cierran. Ser humilde y honrado. Eso es lo más que siempre llevé en mi corazón. Así que le agradezco a ellos y eso mismo yo le inculqué a mis hijos. Y gracias a Dios, mis hijos son buenos hijos. Gracias, muchas gracias.
1: No, gracias a ti, a usted, Sonia linda, preciosa, gracias por comunicarse con la radio. Qué buen mensaje ese, ojalá que muchos puedan tener también esa misma historia que usted, pues, ¿no? Nos sentimos tan honrados y orgullosos de que también se puede comunicar y escucharla muy activamente. Para nosotros también es un tremendo agrado. Siéntase parte de la radio, siéntase parte de la programación de Bio Bio, la radio, porque Bio Bio, usted sabe, pues, somos todos. Siempre en la radio las noticias también. Pues Esteban Arauz, ¿qué nos cuentas?
2: De acuerdo a la información que ha entregado Senapred Araucanía, se espera para el resto de esta semana el ingreso de dos sistemas frontales. El primero de ellos para esta jornada, hasta mañana sábado, en que se esperan hasta 30 milímetros de lluvia en la zona de la cordillera y también 60 centímetros.

0: centímetros de nieve. Asimismo, se ha alertado de un aviso de la Armada de intenso viento para la zona costera. En tanto, el día domingo ingresará el segundo sistema frontal, proyectándose una cantidad de 70 milímetros de lluvia caída en la zona de la cordillera y 10 centímetros de nieve. Es por ello que desde SENAPRED han hecho un llamado a la población a tomar medidas, a evitar exponerse a situaciones de riesgo, ya que se proyecta que la isoterma se encuentre alta y es por ello que esto podría generar considerablemente el aumento de caudales y el desborde de ríos. 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
1: 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Muchísimas gracias a nuestros auditores acá que comparten con nosotros la mañana de Bio Bio en este viernes. Aquí José Pepe, te aprovecho de saludar y nos dice: ¿qué tal, Ricardo? Buen día, tengo 53 años y la palabra definitivamente vale más que un papel. A propósito de estos recuerdos, ¿cierto? De los abuelitos, de las enseñanzas en sí que nos han dejado, porque van a estar en su día este próximo domingo en nuestro país. Ricardo, buen día. Recuerdo con mucha emoción a mi abuelo Heriberto, lo que un día nos dijo a mí y a mi hermano, cuando con mucho y esfuerzo, llegamos a estudiar a Temuco, por allá por el año 75. Aprovechen bien esto que les estoy dando, decía, porque no quiero que le tengan que picar, así lo dice, no quiero que le tengan que picar el poto a los bueyes, como lo he tenido que hacer yo durante toda mi vida. Esto hasta hoy, que ya bordeo los 65 años, me estremece la emoción. Él no sabía leer, pero sabía dar amor, de ese amor verdadero. Siempre te recordaré, querido abuelito. Heriberto nos ha escrito también al WhatsApp de la radio. Mira qué lindo, ¿eh? Que afloran las emociones, los recuerdos, en forma anticipada en su saludo para ellos el domingo, durante esta mañana, lo que hemos querido conversar también aquí en la radio. Y, de hecho, hay tantos abuelitos, abuelitas, que hoy en día están conectados con la tecnología también, ¿ah? Sí, algunos que se quedaron dicen: no, no me interesa, legítimo. Y otros que dicen: no, quiero aprender cada día más. Bueno, vamos a seguir hablando de esto también, qué pasa con la tecnología, con los abuelitos y con la ayuda de nietos, hijos. En fin, ya, aquí estamos contigo en Bio Bio, en otra jornada. Ojalá que este fin de semana sea de descanso. 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
18: Bienvenidos a un nuevo informador. Tenemos noticias del ámbito policial a esta hora con

0: Carlos Martínez.
1: Un operativo conjunto entre personal de la Policía de Investigaciones con apoyo de carabineros y de efectivos del ejército en el sector Selva Oscura permitió el ingresar a una comunidad mapuche en la que fueron detenidos dos personas que mantenían órdenes pendientes de detención por diversos delitos de violencia rural y usurpación de terrenos, además de ataques incendiarios, según lo que se ha logrado establecer de manera preliminar. El personal policial logró detener a Juan Millanao Huayquillán y Jorge Huenchuyán Millanao, quienes son requeridos por la justicia en investigaciones, reiteramos, relacionadas con hechos de violencia rural. Este operativo se desplegó después de las 4 de esta madrugada, insistimos, en el sector Selva Oscura de la comuna de Victoria, y durante esta mañana los dos detenidos serán presentados al juzgado de garantía para la audiencia de control de la detención en base a las órdenes que fueron emanadas del propio juzgado. En Temuco, Bio Bio, la radio.
0: Revisamos ahora informaciones con Javier Pardo.
2: Sí, porque fue cerca de las 9:30 de la mañana que comenzaron a surgir distintos incidentes al interior del Instituto Nacional, provocados justamente por overoles blancos y encapuchados que comenzaron a lanzar distintas bombas Molotov hacia las afueras del establecimiento educacional, lo que provocó un amplio despliegue policial junto con carabineros a través de su control de orden público. Esto provocó a que las autoridades se refirieran a este caso. Justamente fue el delegado regional de la región metropolitana, Germán Codina, quien aseguró que son dos personas las que fueron detenidas, dos obreros blancos que protagonizaron estos incidentes, que se encuentran en estos momentos detenidos, y además confirmó la suspensión de las clases para esta mañana en el Instituto Nacional. También se refirió el alcalde de Santiago, Mario Desbordes, quien condenó este tipo de hechos e hizo un llamado al gobierno a trabajar en conjunto para justamente desbaratar esta red que hace que se provoquen estos incidentes al interior del Instituto Nacional. En estos momentos, la situación se encuentra completamente normalizada en Arturo Prat hacia la Alameda. 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
0: Y el ministro de Hacienda, Jorge Quiroz, respaldó la labor del ex subsecretario Juan Pablo Rodríguez. Francisca Cárez nos cuenta.
3: Justamente el ministro de Hacienda, Jorge Quiroz, se refirió esta mañana a la salida del ex subsecretario de la cartera, Juan Pablo Rodríguez, evitando pronunciarse sobre eventuales responsabilidades, insistiendo en que corresponde esperar el resultado del proceso administrativo del test de droga y de la contramuestra solicitada también por la ex autoridad. Eso sí, el ministro destacó el trabajo realizado por el ex subsecretario durante su gestión, asegurando que fue un tremendo aporte para el ministerio y que varias de las iniciativas impulsadas por la cartera no habrían sido posibles sin su colaboración. Agregó que pese a este cambio, el equipo va a continuar trabajando con toda la normalidad. En otros temas, el ministro calificó como un revés el aumento de los aranceles anunciado por Estados Unidos para algunos productos chilenos, aunque precisó que las gestiones para enfrentar esa decisión corresponden al Ministerio de Relaciones Exteriores. Desde el Palacio de la Moneda, Bio Bio, la radio.
0: Gremios exportadores de Chile calificaron como un retroceso y una mala noticia el nuevo arancel impuesto por Estados Unidos. Danilo Ormeño nos cuenta más.
4: Sí, rechazo transversal ha generado en los gremios exportadores chilenos este anuncio que informábamos ayer oportunamente hizo Estados Unidos a través de el presidente Donald Trump, que es aplicar este 12,5%, un nuevo arancel a 60 países, entre ellos Chile, por aparentemente haber infringido la protección del trabajo forzoso. Hay reacciones, por ejemplo, de la Corporación de la Madera. Su presidente, Rodrigo O'Ryan, dijo que es una mala noticia para el sector forestal chileno y también dijo para Estados Unidos este nuevo gravamen que ha aplicado el país norteamericano. No existe, dijo, evidencia de trabajo forzoso en el sector forestal chileno y así se acreditó ante Estados Unidos, por lo que es una muy mala noticia. En tanto, Susana Jiménez, la presidenta de la Confederación de la Producción y el Comercio, dijo que la aplicación de este nuevo arancel es un retroceso que genera perjuicios económicos y también mayor incertidumbre para quienes invierten.
0: Hasta aquí el informador. Son ya las 11 de la mañana con 5 minutos.
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A ver, precaución. Se mantiene en acostamiento por trabajo ahí en el kilómetro 639,600, sur a norte, sector Lautaro, tránsito por la pista izquierda. Y lo que nos dicen algunos auditores también acá en el WhatsApp, que hay un poquito de llovizna en algunos sectores, así que hay que conducir siempre atento a las condiciones de la calzada. Bueno, ya. ¿Cómo dicen acá? Ricardo, buen día. ¿Nos puede retirar, por favor, el angostamiento? Ah, sí. Trabajos, reiteramos, kilómetro 639,600 sur a norte, sector Lautaro, el tránsito por la pista izquierda. Eso es. Auditores en el WhatsApp que nos siguen enviando ahí sus datitos, sus saludos a los abuelitos que van a estar de día el domingo. Abuelitas y abuelitos en Chile hemos recibido. Hay muchos mensajes bonitos de agradecimiento y sobre todo lo que hemos estado comentando en la mañana también, solo hace un ratito antes de la noticia con el informador, que es lo que nos dejan los abuelitos de enseñanza, ¿no? Siempre hay un precedente importante de la abuelita con la comida, con las cazuelitas de pollo, en fin, ¿no? Y el abuelito ahí también que siempre cuenta sus historias y hay que escucharlos porque hay otros que se enojan, ¿sí? Porque dicen, oye, bueno, ¿me voy a escuchar o estoy con el teléfono? Y esta cuestión es de, apaga la cuestión. El tema de la tecnología, que otro tema.

también que hay que abordarlo por ahí. Lo que nosotros queremos recordarte, ya que vamos abordando diferentes conversaciones y obviamente siempre pendiente de las noticias con los móviles de la radio, es que, recordarte que hay sabores y que si vas a juntarte con los abuelitos el fin de semana y el domingo en su día, puedes llevar un sabor rico, porque hay sabores que se cocinan. A ver, primero que todo, sin apuro, se comparten alrededor de la mesa, el domingo puede ser especial, y así se vive la tradición de cecinas Llanquihue, pues. 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

Fútbol Hoy y Temuquito, los corazones. Ya viajaron los muchachos ahí a Iquique. Juegan a las 8:30 hoy día, 20 horas con 30 minutos, 8:30 de la tarde. Iquique con Deportes Temuco de visita a Temuquito. Ya fecha 17 ahí de la Liga de Ascenso Quechún. Lo transmite TNT Sport, tengo entendido. HBO Max también, sí. Estadio Tierra de Campeones. Ya. Queda poquito. A las 8:30. La transmisión empieza a las 8, partidos 20 horas con 30 minutos. Estaba viendo algunas notas acá, revisando, escuchando. Bueno, en la mañana te estuvimos contando también, ¿cierto?, junto a Bio Bio Deportes. Colo-Colo, que reanuda el torneo nacional de primera división, recibe a Deportes Rimache en el Estadio Monumental. Pucha, no le fue bien a O'Higgins anoche, ¿eh? Merentiel, que vio el primer tiempo ahí el gol para Boca, derrotó a O'Higgins en el partido de ida de los playoffs de la Copa Sudamericana, que se disputó en la Bombonera, ¿eh? Este es el pase a los octavo de final que se va a definir el jueves próximo en Rancagua, nada más y nada menos. Y estaba copuchando por acá, oye, lo que ocurre con algunos nombres. ¿Te acuerdas que el nombre de Pep Guardiola se hablaba mucho y para que pueda dirigir a Italia? No, dijo, no me siento capaz. Así, textual. Guardiola finalmente rechaza dirigir a Italia. Algunos motivos ahí. Bueno, todo esto ya aparece en la prensa internacional en cuanto a fútbol post-mundial y con harto fútbol para este fin de semana. Y muy pendiente de lo que vaya a ocurrir hoy con Temuquito en Iquique. 11:21 de la mañana. 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

Que visitó los stands y estuvieron disfrutando de chocolates ricos en Pucón. Saludos, Pucón, buenos días, ¿cómo le va? Tuvieron su versión 11 del Festival del Chocolate ahí, ¿eh? Una gran experiencia, consolidación ya, creemos, como uno de los principales eventos invernales ahí en Pucón. Y que hubo, bueno, además muchos chocolateros, emprendedores, artistas, músicos, ¿cierto?, que estuvieron ahí. Obviamente aquí lo que se quiere es fortalecer el turismo y poder dinamizando un poquito la economía también después de semanas marcadas por intensos sistemas frontales. Disfrutaron, compraron, les gustaron los chocolatitos. Yo creo que uno de los grandes atractivos, el tradicional volcán de chocolate, como nos han contado algunos auditores acá que conversan con nosotros, y que, bueno, fue una iniciativa impulsada por la Corporación de Chocolateros Afines junto al Liceo Bicentenario de Hotelería y Turismo, que los aprovechamos de saludar durante la mañana y que está buscando convertirse, nos han contado además, en el futuro, en el más grande del mundo, ¿no? Por eso digo que se destaca la misma gente que fue, auditores que nos cuentan aquí a Bío Bío. Ojalá en poder mejorar ya para la edición 2027 y obviamente seguir posicionando a Pucón como la capital del chocolate de Chile, ¿no? Se valora obviamente el impacto del festival, porque esto fortalece sin duda la actividad turística durante la temporada. Es una temporada baja, pero que ayuda sin duda a reactivar el comercio local. Y bueno, el Festival del Chocolate, que se consolida ahí como uno de los eventos insignia, digamos, de Pucón, rompe un poquito la estacionalidad y potencia el destino durante gran parte del año también. Así que qué bueno que se realicen estas ricas actividades ahí. Uno que otro chocolatito para compartir con los abuelitos también, a lo mejor el domingo en su día, ¿no? Saludos, Pucón, gracias. Ahí conectados con la radio en el 103.7. ¿Dónde estés? Bío Bío está.

0: Hay información a esta hora. Bárbara Justi, te escuchamos.
1: El alcalde de Pucón, Sebastián Álvarez, llamó al propietario del recinto en el que se busca instalar un mall chino en la comuna de Pucón a ponerse la mano en el corazón y pensar en un proyecto que pueda ser más un aporte a la comunidad. El jefe comunal sostuvo que este tipo de infraestructuras no representa el desarrollo urbano que proyecta para la comuna y reiteró que habría preferido un uso distinto para ese espacio. Desde la administración municipal señalaron que, aunque las autoridades comunales no comparten este tipo de proyecto para ese emplazamiento, la eventual autorización va a depender exclusivamente del cumplimiento de la normativa urbanística y comercial vigente. Es decir, si este inmueble o este proyecto que se desea presentar ante el privado, que es una inmobiliaria, cumple con la normativa, no tiene ningún impedimento para que se lleve a cabo. Si bien no hay aprobación respecto a un mall chino emplazado en pleno centro de la comuna de Pucón, si este recinto cumple con la normativa, no se puede negar el derecho a la instalación. 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

Caminito, pasito a pasito a las 12 al mediodía del viernes, 17 minutos para el mediodía, 17 minutos de estar con un nuevo informador también aquí en Bigobío, la radio. 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No se te olvide. Estaba viendo algunas críticas de la película La Odisea. Es viernes, es fin de semana de cine, fin de semana de darse una vueltecita por las salas, a lo mejor. Ha sido bastante buena la crítica en todo caso, ¿eh? Estamos hablando de críticas de especialistas que la están considerando uno de los grandes estrenos del año y una de las mejores películas de Christopher Nolan, ¿no? Ahora se habla mucho de la espectacularidad visual, especialmente en salas IMAX, la dirección de Christopher Nolan, la ambición de adaptar el clásico de Homero ahí, las grandes actuaciones también, ¿cierto? Un elenco definitivamente de primer nivel. Pero además lo que se habla mucho, fíjate, es la forma en que mezcla la aventura con temas como la guerra, la familia, el regreso al hogar. Obviamente que ha tenido algunas críticas, que es muy extensa, no olvidemos que dura casi 3 horas, que puede resultar un poquito exigente para algunos espectadores. Otros dicen que sienten que la falta de un poquito más de emoción, de desarrollo en ciertos personajes. Otros creen que Nolan se toma algunas libertades respecto de la obra original de Homero, en fin. De hecho, hay algunos sitios especializados, fíjate, han alcanzado una valorización sobresaliente. Estamos hablando del 95% de aprobación de la crítica, 97% del público. Así que una buena opción ahí, La Odisea, ¿eh? Ojalá que te deje una muy buena impresión. Muchos le están recomendando verla en pantalla grande para aprovechar al máximo su fotografía, pero sobre todo el sonido. Y estaba viendo acá en redes sociales que ya hay algunos que les encantan los famosos cascos que aparecen en la película y que están inspirados en el mundo de la antigua Grecia, la edad del bronce, ¿no? Un enfoque ahí bastante realista. Aparece el famoso casco corintio, el casco calcídico. ¿Qué más están ahí? Están los cascos de colmillo de jabalí, los cascos de bronce. Oye, una buena invitación, una buena opción para a lo mejor el fin de semana darte una vueltecita por las salas y ver La Odisea, que le ha ido bastante bien y que sin lugar a duda es sino una de las grandes películas de este año 2026. ¿Qué tal? Si vas, nos cuentas, ¿ya? Ok. 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

Dice, ¿qué tal, Ricardo? Somos abuelitos por acá. Realmente nos cambia la vida, nos dan alegría, mucha más vitalidad para enfrentar esta etapa de la vida. Saludos desde Meli Peuco. Sí, en el contexto de lo que hemos hablado durante la mañana, ya que el domingo van a estar viviendo su día los abuelitos, el día del abuelito en Chile, este domingo 26 de julio. Saludos para ti y qué rico que vivas también, ¿cierto?, esa sensación de calidez. Con los nietos, como que cambian la vida, nos dicen muchos. Saludos para ti. Oye, ya que va a llegar ese día tan importante que van a haber sabores para poder disfrutar con ellos, como siempre, sabores que se cocinan sin apuro, se comparten alrededor de la mesa. 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Me acordé a propósito de sabores, de saludar a nuestros amigos ahí en la Feria Pinto, porque cada fin de semana que sorprenden con colores, con aromas, más, ¿cierto?, con sabores, producto de temporada, los piñones, el merquén, los quesitos artesanales. Siempre hay alguna gastronomía típica que vale la pena poder destacar, y sobre todo la gente que llega de otras ciudades a compartir en familia, que dice, ¿qué podemos hacer? Vamos a la Feria Pinto un ratito, uno de los principales espacios en nuestro lindo Temuco de encuentro entre las tradiciones mapuche y obviamente la vida cotidiana de la ciudad. Siempre hay un hallazgo, ¿te has fijado, no? ¿Has tenido, cuál ha sido tu mejor hallazgo que has hecho ahí en la Feria Pinto cuando te das una vueltecita? ¿O qué producto nunca dejas de comprar cuando la puedes visitar? Porque hay algunos que no van todos los fines de semana o todos los días, pero cuando van, ¡boom!, quieren ir a comprar una cuestión y llevan un montón de cuestiones. Es que eso es lo rico, además, pues, ¿no? Cada fin de semana hay la feria que siempre tiene una nueva sorpresa para quienes la recorren, y nosotros también los saludamos. Sabemos que con ahí receptores de radio nos escuchan, que están con la frecuencia de BioBio en Temuco 88.1, otros escuchándonos ahí vía online, ¿cierto? Bien, envíanos un gran abrazo ahí. Nosotros se lo enviamos a ustedes, ¿ya? Y que sigan compartiendo, bueno, cada una de las personas de nuestros auditores que recorren la Feria Pinto, nuestra tradición que tenemos aquí en la Araucanía, sobre todo en la capital, en nuestro Temuco. Ellos nos van quedando 7 minutos nada más para las 12. Estamos preparando noticias. Llegan a Noticias del Mediodía a las 12 con El Informador, y por supuesto a la 1, como es habitual, un resumen de noticias de esta primera parte del día junto a Radiograma.

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16: Bienvenidas, bienvenidos. Ya estamos con un nuevo informador para mantenernos al tanto de lo que ocurre en distintas áreas, en distintos puntos de nuestro país. Y atención, encuentran taller con vehículos por encargo por robo, esto en Buin. Detalles los tiene Rodrigo Pino.
17: Ya hemos llegado hasta el sector de Alto Jahuel, esto es en la comuna de Buin, donde hay un procedimiento en desarrollo respecto del hallazgo de un taller con el acopio de vehículos que tendrían encargo por robo. Todo esto se produjo en horas de esta mañana, luego de la alerta de una persona que denunció la sustracción de su automóvil en la estación central y que a través del sistema GPS se pudo dar con esta ubicación. Llega Carabineros hasta este lugar, revisa este predio y ya al interior se logra encontrar partes y piezas, además de vehículos estacionados dentro de este recinto. Se hace un primer chequeo y se ha confirmado que hasta el momento habrían 7 automóviles que tendrían encargo por robos, por eso que se ha hecho la alerta ya al servicio de encargo búsqueda de vehículos, de quienes van a llegar hasta este punto para hacer una exhaustiva revisión de cada uno de los vehículos encontrados en este lugar y también las partes y piezas de automóviles que han sido encontradas también en este predio. Además, hay una persona que está en calidad de detenida, que estaba al interior de este recinto, que sería aparentemente administrador de este taller y que por ahora va a quedar a disposición del Ministerio Público, procedimiento actualmente en desarrollo por parte de Carabineros. 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
16: El presidente José Antonio Kast presentó una reforma para Carabineros. De eso nos cuenta Francisca Cárez.
18: Sí, el presidente José Antonio Kast encabezó esta mañana la firma de las indicaciones al proyecto que busca fortalecer la carrera funcionaria de Carabineros y enfrentar el déficit de efectivos que arrastra a la institución. Una propuesta que apunta a mejorar los incentivos para el ingreso y permanencia de nuevos funcionarios, además de reforzar el despliegue policial en las calles. Entre las principales medidas, el gobierno propone triplicar el estipendio que reciben actualmente los carabineros alumnos, aumentar las asignaciones para quienes cumplen funciones en las comunas con mayor nivel de criminalidad, liberar a más de 1,000 uniformados de labores administrativas para destinarlos al patrullaje y también reforzar el equipamiento de la institución durante los próximos años. En la actividad, el ministro de Seguridad, Martín Arrau, aseguró que las cifras muestran una baja en los homicidios y en los robos violentos durante el primer semestre, aunque advirtió que aún queda un largo camino por recorrer. En tanto, el presidente Kast afirmó que las indicaciones buscan saldar una deuda con Carabineros y llamó también al Congreso a tramitar el proyecto con sentido de urgencia. En el Palacio de la Moneda, Bio Bio, la radio.
16: Noticia en el plano internacional, el exministro venezolano y empresario colombiano Alex Saab se declaró este viernes no culpable de lavado de dinero y otros cargos por medio de sus abogados durante una audiencia judicial en Miami, en los Estados Unidos, a la que no asistió. Saab, señalado por las autoridades estadounidenses como presunto testaferro del depuesto presidente venezolano Nicolás Maduro, fue acusado hoy formalmente de lavado de dinero y conspiración para realizar transacciones financieras, así como de ocultar y disfrazar el origen de fondos. Durante una breve audiencia en una corte federal del centro de Miami, sus abogados presentaron una declaración de no culpabilidad ante la jueza Lauren Lewis. Hasta aquí el informador, las 12:04.
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6: Y atención, porque a esta hora formalizan al imputado por el homicidio del suboficial mayor Marcos Cosme en un procedimiento que se realizó en la costa de Valdivia. La información la tiene Nicolás Silva de Radio Bio Bio en esa ciudad.
7: Durante esta jornada se está realizando la audiencia de formalización en contra de Carlos Cancino, alias El Rana, imputado por el homicidio del suboficial mayor Marcos Cosme, ocurrido la semana pasada en Valdivia, en un procedimiento que se realizó en la costa de la ciudad, en el cual se buscaba detenerlo por su presunta participación en el homicidio del suboficial Eugenio Naín en la Araucanía. De esta forma comenzó esta audiencia, donde se decretó principalmente la reserva de un video proveniente de la bodycam de uno de los uniformados, donde se da cuenta del procedimiento que terminó con la captura de Carlos Cancino, alias El Rana, lo que finalmente fue acogido por el juzgado de garantía de Valdivia, por lo que se solicitó el retiro de los medios de comunicación y también del público que estaba presente en la audiencia. Tras esto, se debe reanudar esta audiencia de formalización para continuar con la parte resolutiva, donde se solicitará las respectivas medidas cautelares en contra del imputado por el homicidio del suboficial mayor Marcos Cosme, ocurrido la semana pasada acá en Valdivia, en el juzgado de garantía de la ciudad. 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

0: Hola, Ricardo. Hola. Buenos días. Y yo soy una compradora de la Feria Libre de Pinto.
1: Ah,
0: pero eso sí, yo le compro solo a mis caseros.
1: Ya.
0: Porque si no, te pasan gato por liebre. Discúlpenme algunos feriantes que son honestos, pero hay muchos que siempre se pasan de listo y te echan de 10 tomates 4 malos y los otros 6 en buenas condiciones, o los limones. Pero yo tengo mis caseros, así que es donde ellos voy siempre, y me gusta ir a la feria. Y como tú dices, llevo un bolsito para comprar unas cosas y tengo que comprar otro bolsito porque se encontré otras. Así que me suele pasar. Saludos, Ricardo. No. Buen día para todos.
1: Enorme abrazo para ti, Mirta. Muchísimas gracias. Bueno, tienes historias ahí con Feria Pinto, que además se genera un hábito, ¿eh? Porque, claro, nos permite, primero que todo, hacer las compras. Y segundo, esto de tomar aire, de ver gente, de saludar a los caseritos, las caseritas, que ustedes nos están escuchando ahí en Feria Pinto, de eso lo saben muy bien, ¿no? Muchos que están llegando durante estas horas, y lo estábamos conversando hace un ratito, por eso que Mirta también adhiere a la conversación. El casero sabe que le gusta además a cada cliente, ¿no? Como que lo miran, no va, ya, ¿ah? Obviamente que recomienda ahí los mejores productos y muchas veces guarda, ¿se ha fijado que siempre guarda un pedido para quienes llegan ahí? ¿Eh? Una cercanía que es parte de la identidad también de las ferias, sin lugar a dudas. Yo creo que la identidad de los lugares comunes hacen de sus ciudades, de sus comunas, algo brillante también, ¿cierto? Y además, bueno, en tiempos donde las compras suelen ser rápidas, a veces un tanto impersonales, pues, por eso que la Feria Pinto en Temuco mantiene viva esa tradición, ¿no? Saludar, conversar, comprar con confianza, que es un lugar donde el trato humano sigue siendo tan importante como la calidad de los productos también, ¿no? Ojalá que no le sigan pasando gato por liebre, nomás, pues ojalá que también los caseritos ahí, ¿cierto?, sean un poquito más responsables en ese sentido. Bueno, siempre hay un caserito, hay una caserita en la Feria Pinto, ¿eh? Quizás hace cuánto tiempo le está comprando, qué producto nunca falta en su visita de fin de semana, como lo decía también Mirta ahí, va por un producto o dos y se lleva 6 o 7 productos. Aprovechar también la economía, en fin, y de llegar un poquito más con energía después de

tanta buena talla que aparece, sonrisa, una que otra historia. Bueno, eso es lo rico de los lugares comunes y también de nuestra historia que tenemos por acá. Y para la gente que visita la zona, que es de la zona centro-norte, por ejemplo, que quiere, se lleva una cantidad de recuerdos, fotografías, lo que sea. Qué bueno hablar de nuestra identidad y de eso tenemos que también nosotros ahí conectarnos. Importantísimo la identidad de los lugares, de las ciudades, de las regiones. Y qué mejor que en el sur. Somos gente del sur, igual que tú. Aquí está acompañándote Vigo Vigo la radio. 12:16:30, cobertura en clínica deportiva, anótate esta, urgencia a costo cero, reembolsos por WhatsApp, cotiza tu planta ISAPRE ahí en cruzblanca.cl. 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

Ivonne, una auditora, recién estábamos conversando con ella. Nos dice que llegó a Temuco, que se ha dado una vueltecita por la Feria Pinto y tantos otros lugares, pero tuvo un problema. Llegó, se dio cuenta que al sacar la ropa de la maleta y todo el panorama, se olvidó de los medicamentos. No lo puede creer, no lo ha podido creer. ¿Qué hacer? Nos decía. Entonces, yo creo que a muchos les ha ocurrido que salen de viaje, llega un fin de semana, van a otro lugar, se olvidan del famoso pastillero este, donde hay muchas pastillas a veces, ¿no? Muchos medicamentos. Yo creo que lo más importante es actuar con calma nomás. Lo que debes hacer depende del tipo de medicamento, sin lugar a dudas. O sea, si es un medicamento del uso diario, no sé, porque siempre uno anda con la pastillita, que la presión, que la diabetes, que la tiroides, que el corazón, bla, bla, bla. Bueno, lo cierto es que tratar de conseguir una reposición lo antes posible, no sé si acudir a una farmacia y con la receta, contactar a tu médico. Importante tener el correo electrónico, el teléfono importante del doctor,

algún centro para que te pueda orientar también, ¿no? Y lo otro es que mucha gente lo hace, fíjate, que duplica después la dosis. Está mal eso, no hay que duplicar las dosis cuando vuelves a tener el medicamento, o sea, menos que tu médico te lo haya indicado. Y si lo olvidaste o olvidaste una dosis, yo creo que hay que seguir las indicaciones habituales del medicamento, ¿no? Porque algunos pueden tomarse cuando uno lo recuerda. Hay otros que conviene esperar a la siguiente dosis programada, por eso es que es importante llevar siempre una pequeña reserva ahí de tus medicamentos en el bolso, mochila, y algunos que andan trayendo hasta algunas pastillitas en la billetera, por ahí. Siempre hay un listado indispensable antes de salir, y obviamente, por ejemplo, acá nos dice, hola Ricardo, me ha pasado con las famosas pastillas para dormir, y esas no se pueden comprar en cualquier momento. Sí, pues. ¿Eh? Oye, a propósito de eso, me acordé de un tema que está dando mucho que hablar en el país, y es la cantidad de personas que están consumiendo el clonazepam, oye, ¿eh? Esto de los psicofármacos que se ha duplicado en 7 años. Te lo voy a contar luego, sí, en un ratito, porque es un buen tema, ya que estamos hablando de medicamentos. No sé si te ha ocurrido por ahí, son experiencias, situaciones, anécdotas que a veces, y dependiendo del estado de salud, es importante ahí tener además una dosis guardadita, y sobre todo este listado antes de salir también, por ahí, si van a salir este fin de semana, háganlo, porque es refome darse cuenta después que no va el medicamento. Oye, a propósito de medicamento, 1, 2, 3, vamos para abajo. 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

0: Vamos a contarle que dos estudiantes de Temuco ganaron, fíjate, una beca en el extranjero por su talento en la percusión. Bárbara Justi nos va a contar de esto. Estás ahí, Bárbara, en la escuela Armando Dufay Blanc. Cuéntanos más detalles, ¿qué tal?
1: Sí, Ricardo, ya puedes escuchar de fondo el talento de estos dos estudiantes.

0: Bien, estamos precisamente con Gonzalo Vargas, quien es profesor de percusión de la Escuela Armando Dufay, para conocer más detalles de lo que estamos viendo, profesor. Muchas gracias por conversar con la radio. Cuéntanos.
1: Gracias a ustedes por venir. Miren, lo que pasa es que estamos aquí diseñando o preparando el concierto de despedida de dos estudiantes que hicieron toda su formación acá en la Escuela Artística Armando Dufay. Uno es Ignacio Rojas y el otro es Lucas Hermosilla. Ambos estudiantes que son... muy jóvenes, van ahora a seguir estudios superiores en dos prestigiosas universidades, Ignacio Rojas en Concordia College y Lucas Hermosilla en la Escuela Superior de Danza y Música en México. Ambos estudiantes van a lugares donde el desarrollo de la percusión es muy muy importante. Ignacio Rojas además postuló a la beca de excelencia de interpretación, excelencia musical, y se gana esa beca. Entonces a través de eso él puede llegar y estudiar en esa universidad. Lucas Hermosilla también hizo su proceso de selección y él recibió su carta de aceptación para segundo año en la carrera de interpretación.
0: Bien, yo quería, estábamos hace un rato hablando acá con el alcalde Roberto Neira, que los acompañó, y él decía que se buscaba relevar también la historia de ellos como un ejemplo de esfuerzo, perseverancia y talento. ¿Cuándo viajan? ¿Ya está listo?
1: Sí, ellos entran al año regular del año 2026, que para el hemisferio norte empieza en agosto. Uno se va el 12 de agosto y el otro se va el 19 de agosto a empezar sus carreras ya en el hemisferio norte, en sus carreras profesionales, digamos.
0: Ahora, esto es una postulación que se realizó, un proceso que ellos llevaron adelante. ¿Puede realizarlo el siguiente año otro alumno, por ejemplo?
1: Por supuesto, todos los alumnos lo pueden hacer, porque es el proceso regular. Lucas Hermosilla postuló a México a su postulación nacional, como quien dice en Chile, dio la PAES, digamos, para entrar a todas las escuelas acá, sí, allá también. Las escuelas superiores de música son solamente dos en México, una queda en México DF y la otra en Monterrey. Él postula nacionalmente y quiere y postula a la de Monterrey y ahí es donde es seleccionado. En el caso de Ignacio Rojas, él tuvo también que postular de la misma manera y él tuvo que postular en febrero. Él ahí tuvo que dar su audición por video para poder quedar seleccionado para entrar ahora en agosto.
0: Bien, Ricardo, ahí escuchábamos de fondo, agradecemos las palabras acá del docente que representa. ¿Te parece si terminamos el despacho acá escuchando a estos estudiantes destacados de la comuna de Temuco?
2: Sí, fabuloso, gracias Bárbara, ahí escuchamos, ¿eh?

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¿Cómo no recordar 1993? Fue el año que se lanzó esta canción con Lucio Dalla, Atento al Lobo. Era un álbum, me acuerdo, que se llamaba Historia y Cuentos de Lucio Dalla. Fue muy popular en la música italiana de los 90. En Chile también marcó presencia, porque habían muchos que en los colegios ahí, o no sé, cuando estaban celebrando, por ejemplo, o sea, aniversario empresarial, etcétera, se bailaba y se cantaba, ¿cierto? El Atento al Lobo, se hacía ahí la coreografía propiamente tal, ¿no? De esas canciones que nos recuerdan momentos de nuestra vida. 19 minutos de faltando para la una, en esta

0: conexión que tenemos con ustedes diariamente en la mañana, tarde, noche, a la hora que sea, cada vez que comunicamos, no, nos comunicamos, qué bueno que la tecnología nos ayude a eso, a esta instantaneidad, ¿cierto? De poder recibir su mensaje, de poder conversar, escribirnos un ratito ahí, ¿cierto? Reenviar mensaje, la línea telefónica que todavía está presente acá, gente que prefiere hablar por teléfono, llamarnos por teléfono al estudio, ¿cierto? Y contar sus situaciones. 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Una muy buena noticia. 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Oye, por tiempo no pudimos conversar mucho hace un ratito ahí, lo que nos contaba Bárbara Justi, qué buen contacto ahí tuvimos, sobre todo referente a estos estudiantes, ¿cierto?, que ganaron esta beca en el extranjero por su talento en la percusión. Hablamos de Lucas, de Nacho, todo en historia y por cierto, toda una entrega ahí, porque cuando hablamos de percusión muchas veces pensamos solo en tambores, en bandas, pero no, pues detrás de cada presentación hay tantas horas de práctica, de coordinación, de dedicación, y es bueno resaltar sobre todo el caso de los chicos ahí, de tantos otros estudiantes de percusión que van desarrollando el sentido del ritmo, la concentración, el trabajo en equipo. Siempre es por algo, o que te regalaron algún instrumento cuando fuiste chiquito, ¿cierto? El papá, la mamá captó que te gustaba la música, que tenías dedos para el piano, literalmente, y dijeron ya, vamos aquí a abrazar y vamos a apañar lo que están haciendo los chicos y vamos a conversar también de esa situación. Muchos que ven videos, ¿cierto?, que escuchan música y que les instan ahí, les incentivan, obviamente, que los papás, ¿cierto?, los tutores son importantes en estas elecciones, ¿no? Hay en los colegios, en las universidades, en las academias, los jóvenes que mantienen vivo además una expresión artística que va acompañando los desfiles, los conciertos, las orquestas, las agrupaciones folclóricas. Así que queríamos rematar ahí ese contacto muy bueno que tuvo Bárbara Justi hace un ratito con esta historia de los chicos, de estos estudiantes de Nacho, de Lucas, ¿cierto?, que ganaron esta beca en el extranjero por su talento ahí en la percusión. Ahí estuvo en la escuela Armando Dufay Blanc y, bueno, le enviamos un gran abrazo a los profes y a cada uno de ellos y que les vaya bien, bien, bien, muy, pero muy bien. 16 minutos están faltando para la 1 de la tarde aquí en la radio. Ya se nos viene el radiograma en un ratito. 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Tienes que buscarlo, Y atención, porque se declara incendio de vivienda en Angol. Vladimir Sáez nos cuenta detalles desde Radio Bio Bio en esa zona.
1: En estos momentos se activa una emergencia en Angol, en calle Los Andes, como punto de referencia, población El Rosario de nuestra comuna. Se trata de un incendio estructural, bomberos se dirigen al lugar de la emergencia. Reiteramos, como punto de referencia, calle Los Andes de la población El Rosario de nuestra comuna, incendio estructural, bomberos se dirigen al lugar de la emergencia. En Angol, Bio Bio, la radio.

Qué inquietante lo que ocurre en nuestro país, fíjate, y seguramente en Araucanía o en diferentes comunas o en tu hogar, no sé si ocurre esto donde se ha duplicado el consumo de antidepresivos, oye, impactante, de 46,5 dosis, por ejemplo, a 94,3 dosis diarias por cada 1000 personas. Eso es lo que, por ejemplo, aparecía entre el 2015 y el 2022. Entonces, esta curva va siendo peor porque de 13 dosis a más de 90. Estos remedios también para el dolor de cabeza, ¿no? Que ya son además los segundos más consumidos en el país, después de los del corazón, ya que un dato que va pegadito al otro, digamos, porque son los dos órganos que más medicamentos son el que bombea y el que piensa, ¿no? Ahora, nada de esto es del todo nuevo. No olvidemos que Chile lleva, ¿cuánto? Décadas durmiendo con pastillas, esta dependencia a las benzodiazepinas, que figura como problema de salud pública desde hace, ¿cuánto? Hartas décadas. Y no, un país que tenía, ¿te acuerdas?, motivos por sobra para el insomnio. Lo que fue cambiando fue la velocidad con que la receta se volvió la respuesta por defecto para cualquier cosa que duela por dentro. Sobre todo ahí el clonazepam, increíble. Ese de 2 miligramos, que es un medicamento de la clase de las benzodiazepinas, que se está utilizando muchísimo como ansiolítico, como anticonvulsivo, la crisis de pánico, la ansiedad, ¿cierto? Sobre todo el clonazepam, porque esto para el trastorno de pánico, con o sin agorafobia, fobias específicas, sociales, es todo un tema eso, y bueno, habrá que ir revisando periódicamente qué va pasando con las curvas, se aumenta, no se aumenta. Sobre todo eres tú, ustedes o usted los responsables si de esto se incrementa o no, o cómo poder las

bajar las dosis generando otro tipo de acciones, que el deporte, que la comida también, ¿cierto? Sana, en fin. Lo hablábamos porque una auditora nos decía que ha llegado de viaje a la zona y que se le olvidaron todas las pastillas y el pastillero completito y estaba bien preocupada e inquieta, ¿cómo poder hacerlo? Mira tú cómo uno depende también de todas estas pastillas, de toda esta, de la farmacología en sí para poder vivir, caminar diariamente, para tener energía, y sobre todo para, bueno, no estar tan complicado ahí, ¿cierto? Sobre todo cuando hay que interactuar, hay mucha gente que dice, a mí me cuesta levantar, hay situaciones que van inquietando en el trabajo, en la familia, que con la pastillita como que me armo nuevamente. Creo que hay que hacer ahí una sin duda, yo creo que hay que hacer una lista, ¿cierto?, de situaciones que nos empeoran diariamente el tránsito por el trabajo. ¿Por qué lo que va sucediendo, además, ¿cierto?, en cuanto a lo dependiente que muchas personas son de las pastillas, fijaos? Bueno, eso y más tú lo puedes comentar, lo puedes revisar también, y lo puedes ir haciendo comentarios en el WhatsApp de la radio, y como siempre lo vamos conversando aquí en el estudio en la Araucanía, y el WhatsApp que es el más 56-452-59-2200. Alicia nos escribe ahí, Roberto, gente en Pucón, en Villarrica, que conectaba con la radio, llegando recién a la zona, a conocer, porque hacía mucho tiempo que queríamos llegar a la zona lacustre y ya estamos acá. Qué bueno escuchar Bio Bio. ¿Qué nos escribe aquí? José Antonio. ¿Ya? Una buena estadía en la Araucanía. 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Nos queda poquito ya para la una para que lleguemos con las noticias hoy viernes aquí junto a Radiograma en Bio Bio. 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

0: Hay noticias. Rápidamente vamos a tomar contacto con Vladimir Sáez. Ampliamos la información del incendio de vivienda en Angol.
1: En estos momentos nos encontramos en el lugar de la emergencia en calle Los Andes 029 y 035, con dos viviendas las afectadas. Estamos en el lugar, una está

0: con daños totales y la otra con daños de consideración. Son viviendas pareadas que sufrieron producto del incendio hace algunos instantes. Continúa trabajando bomberos en el lugar de la emergencia. Reiteramos, son dos viviendas afectadas, una en su totalidad en calle Los Andes 035 y la otra en calle Los Andes 029. En estos instantes continúa trabajando bomberos en el lugar de la emergencia. En una de las viviendas son daños totales y en la otra prácticamente daños de mucha consideración. Continúa trabajando bomberos en estos instantes en el incendio de vivienda en la población El Rosario de nuestra ciudad. En Angol, Bío Bío, la radio.
1: Situaciones que ocurren en diferentes comunas, te lo contamos aquí en la radio. De estas y otras noticias vamos a estar contándote también luego desde la una en un par de minutos más con Radiograma. 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Chao, chao.
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1: A esta hora es formalizado Carlos Cancino, alias El Rana, imputado por el homicidio del suboficial mayor de carabineros Marcos Cosme, un hecho ocurrido en la costa de la región de Los Ríos.
2: Dos comuneros mapuches fueron detenidos por la Policía de Investigaciones, Carabineros y el Ejército. Esto en el marco de las investigaciones por atentados en la ruta Victoria-Curacautín en los años 2021 y 2022.
1: Desconocidos vestidos de overoles blancos fueron detenidos tras protagonizar desórdenes y lanzar bombas molotov frente al Instituto Nacional.
2: Con un detenido y la recuperación de 7 vehículos robados, terminó un procedimiento de carabineros en un taller clandestino en Buin.
1: Y la Policía de Investigaciones detuvo a dos personas incautando armamento de grueso calibre en la comuna de La Florida.
2: Después de la salida del ex secretario de Hacienda Juan Pablo Rodríguez tras dar positivo en un test de drogas, el ministro Jorge Quiroz aseguró que Rodríguez es un tremendo profesional.
1: 39 trabajadores de la empresa minera Barrick Gold quedaron atrapados en la zona cordillerana de Pascualama, donde cayeron más de 8 metros de nieve.
2: El gobierno insistirá en negociaciones bilaterales con Estados Unidos para intentar frenar el nuevo arancel de 12,5% que el presidente de ese país comenzó a aplicar hoy a exportaciones nacionales.
1: La PDI incautó el teléfono personal del senador Alejandro Kuzanovich en medio de una investigación por eventual pago de cuotas de asesores al parlamentario.
2: En el ámbito internacional, el exministro venezolano y empresario colombiano Alex Saab se declaró no culpable de lavado de dinero y de otros cargos durante una audiencia judicial en Miami.
1: Rusia aseguró que espera recibir las nuevas propuestas para solucionar el conflicto en Ucrania.
2: La Comisión Europea acusó a la red social china TikTok de no proteger suficientemente a los menores de edad.
1: En el deporte, el arquero peruano Pedro Gallese fue descartado como posible fichaje de Colo-Colo. Los Árboles juegan hoy ante Limache, reabriendo el torneo de la primera división del fútbol chileno.
2: Andrea Pirlo será oficializado en las próximas horas como el nuevo técnico de la selección italiana de fútbol, tras la negativa de Josep Guardiola para asumir ese cargo.
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6: 1:03 p.m.
1: Muy buenas tardes, bienvenidos. Gracias por acompañarnos en esta edición de Radiograma, la edición del mediodía. Comenzamos a revisar las noticias de esta jornada junto a Catherine Cubillos. Catherine, buenas tardes.
2: Hola, Anibaldo, buenas tardes. Buenas tardes también a nuestros auditores, a todos quienes ya están con nosotros y van a estar acompañándonos en esta revisión de las noticias. Saludamos a todos ahí en las 43 estaciones de Bío la radio en todo el país que están conectadas para informarse. También, por supuesto, quienes están en la plataforma digital es biobiochile.cl y, por supuesto, quienes nos escuchan y nos ven a través de BioBio TV.
1: Lo mencionábamos en los titulares, hasta ahora está siendo formalizado Carlos Cancino, su alias es El Rana. Y recordemos que él está imputado por el homicidio del suboficial mayor de carabineros Marcos Cosme, hecho ocurrido a la costa de Valdivia. Vamos a justamente Radio BioBio de Valdivia. Nicolás Silva, buenas tardes.
7: Hola, ¿qué tal? Buenas tardes. Así es, durante esta jornada está enfrentando a la justicia nuevamente Carlos Cancino, alias El Rana, ahora por el delito de homicidio en calidad de consumado en contra del suboficial mayor Marcos Cosme. Una audiencia que comenzó a eso de las 10:30 de la mañana, pese a que estaba programada para las 10 de la mañana, pero antes su defensa solicitó entrevistarse con él, lo que fue autorizado finalmente por el juzgado de garantía de Valdivia. A raíz de esto, finalmente comenzó esta audiencia de formalización, donde la fiscalía le comunicó que Carlos Cancino está siendo investigado por 3 delitos de homicidio, 2 de ellos frustrado y 1 consumado justamente por la muerte del suboficial mayor Marcos Cosme, acontecido durante la semana pasada en un procedimiento encabezado por el 19 de carabineros de la Araucanía, que buscaban detenerlo, principalmente

0: por su presunta responsabilidad en el homicidio del suboficial mayor Eugenio Nain. Un procedimiento que estuvo encabezado por personal de la Araucanía a través de investigaciones que finalmente dieron cuenta de que Carlos Cancino se mantenía oculto en una cabaña ubicada en el sector Las Minas, en la localidad de Curiñanco, al interior de una comunidad mapuche. Finalmente, lo que terminó provocando este operativo en el que 13 uniformados recibieron disparos por parte del denominado El Rana, según su alias. Estamos hablando de Carlos Cancino, quien se encuentra también conectado vía telemática debido a que se encuentra en el Hospital Penitenciario de Santiago 1 a través de la resolución del Juzgado de Garantía de Temuco, que decretó su prisión preventiva. Durante esta jornada y en la audiencia que se está desarrollando, se ha indicado principalmente, se ha mostrado, bien digo, algunos videos principalmente de bodycam, de los registros audiovisuales que los propios uniformados tenían consigo, donde se ha mostrado de alguna u otra forma el procedimiento y el momento en el que fue capturado Carlos Cancino la semana pasada. Sin embargo, a petición de la Fiscalía, dichos registros no pudieron ser mostrados al público, por lo que el Juzgado de Garantía de Valdivia solicitó el retiro de los medios de comunicación, acogiendo también la reserva por parte de la Fiscalía. También se ha entregado como antecedente que a un costado de la vivienda donde se mantenía oculto Carlos Cancino se encontró un banano de color verde que en su interior traía municiones, principalmente calibre 5.56, que corresponden a un fusil de guerra y que, de acuerdo a los antecedentes indicados por la Fiscalía, sería el mismo fusil que se utilizó para causar la muerte del suboficial mayor Eugenio Naino, acontecido en el 2020 en la comuna de Padre Las Casas. Son algunos de los antecedentes que se han entregado en la audiencia de formalización que se está desarrollando a esta hora en el Juzgado de Garantía de Valdivia, pero ahora se tomó un receso de aproximadamente 15 minutos para luego reanudarse y ahí entregar alguna resolución respecto a las medidas cautelares que solicitará la Fiscalía en contra de Carlos Cancino, alias El Rana, imputado por el homicidio de Marcos Cosme, acontecido durante la semana pasada en la zona costera de Valdivia. En el Juzgado de Garantía de Valdivia, Bio Bio, la radio.
1: Nicolás, a propósito de la peligrosidad de esta persona, ¿no?, de todo lo que nos has contado, el relato respecto del delito por el que se lo formaliza, ¿hay alguna medida de seguridad especial ahí donde tú estás, en donde se está registrando esta diligencia?
0: No se ha visibilizado alguna medida de seguridad especial, sí se mantiene, digamos, el portón principal cerrado, pero no se han tomado algunas medidas especiales en cuanto a seguridad. Okay. De hecho, solamente el imputado tiene a una persona que sería su pareja, que está asistiendo a la audiencia, y no hay más público más allá, obviamente, de los medios de comunicación. Por lo tanto, acá la audiencia, o el juzgado más bien, se mantiene con completo funcionamiento, sin resguardo especial por parte de los diferentes dispositivos de seguridad.
1: Bien, quedamos atentos. Gracias, Nicolás.
0: Buenas tardes.
1: Igual para ti. Les contábamos también acerca de dos comuneros mapuche que estarían vinculados a la agrupación radical Resistencia Mapuche Mayeco y que habrían participado en ataques incendiarios en la ruta Victoria-Curacautín. Ellos fueron detenidos durante un operativo conjunto de la Policía de Investigaciones, Carabineros, también el Ejército. Y todo esto pasó en el área rural de la comuna de Victoria, aproximadamente 95 kilómetros al nororiente de Temuco. Nos vamos hasta Temuco a Radio Bio Bio en la ciudad y estamos con los datos de Carlos Martínez.
2: De madrugada, los efectivos policiales y militares allanaron viviendas de la comunidad mapuche Coyam Mapu del sector Selva Oscura, en la comuna de Victoria, logrando la detención de Juan Villanao Beiquillán y Jorge Huanchuyán Villanao, quienes eran buscados por ataques incendiarios y robos perpetrados en la ruta Victoria-Curacautín en septiembre del año 2021 y abril del 2022. Mientras las autoridades policiales y políticas confirmaban el procedimiento, una de las primeras reacciones la entregó Sebastián Navellán, presidente de la Asociación de Agricultores de Malleco.
3: Hoy amanecimos con una muy buena noticia. Fueron detenidos dos integrantes de la RMM, personas que han causado daño, terror a toda la población del mundo rural en la provincia de Malleco. La Araucanía ha sido víctima de atentados, de dolor, de daño, producto de estas personas que se creían intocables. Basta ya.

0: llegó su hora de que enfrente a la justicia y se queden en la cárcel.
1: Juan Villanao Beiquillán es investigado por un ataque ocurrido en septiembre de 2021 en la ruta Victoria de Curacautín, cuando alrededor de 15 personas armadas bloquearon la vía con árboles, dispararon contra un tractocamión, intimidaron al conductor y lo obligaron a descender para robarle el vehículo, que luego fue recuperado con daños provocados por fuego en la cabina y parte del semirremolque. El segundo detenido, Jorge Huenchuyán Villanao, mantenía órdenes pendientes en dos investigaciones. Una, por un hecho de 2022, también en la ruta Victoria Curacautín, luego de que personas armadas bloquearan el tránsito, amenazaron de muerte a un camionero y le robaron su teléfono, documentos y dinero, además de disparar contra el vehículo. La otra causa ocurrió en 2021, en la usurpación del Fundo Miraflores, cuando en un procedimiento policial para recuperar el predio se registraron diversos cortes de ruta y ataques con armas de fuego desde sectores boscosos, quedando dos vehículos de carabineros dañados, uno de ellos por impactos balísticos. Ambos detenidos serán presentados al juzgado de garantía de Victoria. En la Araucanía, Bio Bio, la radio.
2: Uno trata de personas para explotación laboral, abusos sexuales y hasta la muerte de menores de edad en extrañas circunstancias se investigan al interior de la comunidad Kawala, esto en Chiloé. Conversó con la radio el abogado de dos víctimas que develaron cómo opera esta secta presente en distintos puntos del país. Tiene el detalle Cristian Valdebenito de Radio Bio Bio en Puerto Montt.
3: María Jesús y Alfredo eran una joven pareja que en una crisis en su relación, además de profesional, dieron con un psicólogo que los contactaría más tarde con el líder, Enrique Urrutia, quien continuó con su proceso terapéutico y con ello la invitación a ser parte de la comunidad Kawala. Durante 15 años vivieron en distintas sedes de este cerrado círculo de personas, entre La Mesilla en Vallenar, pasando por Santiago y hasta asentarse en Chiloé, trabajando activamente en la estructura económica que sustenta a la comunidad, tales como un colegio, el Kawala de Castro, sociedades agrícolas, una empresa consultora, Kawala Consultores, un centro terapéutico, entre otros negocios, actividades y servicios que desarrollan los propios miembros. Hoy, enfrentados en una querella, representados por el abogado Ignacio Zúñiga, este relató a la radio los hechos y delitos que se están solicitando investigar a fondo en esta sociedad cerrada que lleva alrededor de 3 décadas operando en el país y una serie de indagatorias que se arrastran desde el 2019 sin resultados hasta ahora.
4: Esto no es de ahora, sino que de hecho hay antecedentes vinculados a la muerte de menores de edad al interior de los terrenos de la comunidad, en circunstancias extrañas, accidentes, antecedentes que forman parte de la carpeta investigativa, que dan cuenta del entierro de un menor también en un cementerio clandestino. Pero principalmente lo que dice relación con nuestra querella y nuestro representado apunta a la existencia de conductas constitutivas de trata de personas, ¿verdad? Son abusos reiterados para la explotación laboral, mezclados también con conductas que podrían ser eventualmente constitutivas de delitos sexuales.
3: La comunidad Kawala tiene una influencia clara del que denominan el líder. Agregan que la comunidad era una estructura jerárquica con 3 ejes principales: el poder, el dinero y el sexo, todos controlados a voluntad por el líder espiritual. Hoy querellado en la causa que lleva adelante el Ministerio Público y en representación de 2 víctimas, el abogado Ignacio Zúñiga.
4: Estructura jerárquica piramidal con un líder espiritual, omnipotente y todopoderoso, que en el fondo definía, ¿verdad?, todos los aspectos de la vida de las personas que formaban parte, desde la sexualidad hasta la relación con los propios familiares, con las parejas, las relaciones sexuales, la reproducción, el trabajo, ¿verdad? Por lo tanto, dentro de este contexto, en el fondo es el ABC de lo que es una secta.
3: La formalización de cargos al líder Enrique Urrutia y su pareja, María Alejandra Pinto, estaba considerada para este jueves, pero no pudo realizarse apelando a la defensa de los imputados, que había vicios en la notificación, por lo que se estableció como nueva fecha el 2 de septiembre próximo. Ante el peligro de fuga se requirió seguimiento de los movimientos migratorios y la posibilidad de decretar lo que se denomina alerta blue, que permite una comunicación directa entre Fiscalía y Extranjería si los imputados intentan salir del país. En Puerto Montt, Bio Bio, la radio.
5: Científicos

0: USS descubre el nuevo origen del Parkinson. Ante una enfermedad que afecta a 30.000 personas en Chile, el investigador de Universidad San Sebastián, Rodrigo Pacheco, plantea que el Parkinson se origina en el intestino años antes de los primeros temblores. Este avance permitiría crear una inmunoterapia capaz de frenar tempranamente el avance de la enfermedad. 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

0: Bien, seguimos ahora con lo siguiente. 6 de 7 sujetos pertenecientes a una organización criminal venezolana quedaron en prisión preventiva tras allanamientos realizados por carabineros del OS-7 en Los Ángeles. Tiene más detalles Maricel Venegas desde Radio Bio Bio en esa ciudad.
1: El operativo de carabineros fue en coordinación con el Ministerio Público y permitió desarticular una organización criminal de origen venezolano dedicada al tráfico de drogas en distintos sectores de la comuna, dejando un saldo de 7 personas detenidas. Las diligencias fueron desarrolladas en inmuebles de los sectores oriente y poniente de la ciudad y los detenidos fueron chilenos y venezolanos vinculados a delitos como tráfico y microtráfico de drogas, porte de armas de fuego y órdenes de detención pendientes. El teniente del OS-7 de Carabineros en Los Ángeles, Juan Contreras Ortiz, confirmó la detención de los delincuentes tras diversas diligencias que contaron con el apoyo del GOPE Bio Bio y de Carabineros de Control de Orden Público, además de la unidad Centauro.
2: Esta unidad especializada de carabineros del OS-7 Los Ángeles, en coordinación permanente con nuestra fiscalía local, logró la detención de 7 personas adultas entre ciudadanos chilenos y extranjeros vinculados al delito tráfico de drogas, porte de armas de fuego y órdenes de detenciones pendientes. Esta diligencia se originó a partir de una investigación dirigida a desarticular una estructura de origen venezolano criminal dedicada a la comercialización de sustancias ilícitas.
1: Entre los detenidos figuran 3 ciudadanos venezolanos, uno de ellos con una orden vigente por tráfico de drogas y otros 2 en situación migratoria irregular. Además, uno de los detenidos chilenos mantenía una orden pendiente por microtráfico. Durante el operativo, carabineros incautó pasta base y clorhidrato de cocaína, una escopeta de fabricación artesanal, un chaleco anticorte y dinero en efectivo. Por instrucción del Ministerio Público, los 7 detenidos fueron puestos a disposición del juzgado de garantía, quedando 6 de ellos en prisión preventiva por representar un peligro para la sociedad, mientras que el 7º involucrado quedó sujeto a otras medidas cautelares. En Los Ángeles, Bio Bio, la radio.
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0: Bien, seguimos con temas de carácter policial, pero con hechos ocurridos justamente en la región metropolitana y que tiene que ver con incidentes y también desórdenes. Bueno, esto marcó la jornada en el Instituto Nacional luego de que un grupo de overoles blancos y encapuchados lanzaran bombas Molotov en las inmediaciones de este establecimiento. Las autoridades confirmaron la detención de dos overoles blancos por estos hechos. Vamos a conocer más detalles con Javier Pardo. Javier, buenas tardes.
1: Efectivamente, ustedes lo adelantaban, una vez más se protagonizaron distintos incidentes y desórdenes acá en el Instituto Nacional, protagonizado por entre 8 y 10 encapuchados y overoles blancos. Fue cerca de las 9 y media de esta mañana cuando se reportaron estos incidentes, que gracias a los registros de nuestros auditores pudimos confirmar estos desórdenes en el que este grupo de overoles blancos se encontraban lanzando distintas bombas Molotov en calle Arturo Prat hacia dirección hacia la Alameda. Toda esta situación provocó un amplio despliegue policial por parte de carabineros a través de la unidad de control de orden público, quienes junto a dos carros lanzaaguas lograron contener la situación, apagar las llamas producto de estas bombas Molotov y detener en primer lugar a uno de estos overoles blancos, registro que quedó grabado gracias a un video que nos mandó uno de nuestros auditores. Situación que no tardó más allá de 20 minutos en ser controlada por personal de carabineros y que minutos más tarde se confirmó la suspensión de las clases acá en el Instituto Nacional durante esta mañana producto de estos incidentes. Minutos después fue el delegado de la región metropolitana, Germán Codina, quien confirmó que finalmente fueron dos overoles blancos que fueron detenidos por su participación en estos incidentes, tratándose de dos menores de 17 y de 16 años.
2: Se detuvo a dos encapuchados que estarían involucrados en actos violentos en la zona exterior del recinto. Lo que han hecho es dañar la educación pública, dañar un establecimiento como el Instituto Nacional.
1: Sí, tras ser controlada esta situación en calle Arturo Prat, es que Carabineros se mantiene desplegado a esta hora. Ustedes lo pueden ver a través de las imágenes de BioBio TV a mis espaldas, que está trabajando personal del GOPE y del Laboratorio de Criminalística de Carabineros, donde han encontrado distintos artefactos que presuntamente serían utilizados para la fabricación de estas bombas Molotov. El alcalde de Santiago, Mario Desbordes, se refirió a estos incidentes esta mañana, apuntando que lo primordial es seguir trabajando en conjunto con el gobierno y con la fiscalía para lograr desarticular esta red criminal que opera externamente al Instituto Nacional.
3: Hay que desbaratar a quienes están detrás y por eso es muy importante continuar con el proceso investigativo que permita no solo sancionar a los que lanzan la Molotov, sino que también a los que están financiando, a los que están dando la logística, a los que adoctrinan, a los que entrenan, etc.
1: Por parte del Instituto Nacional se emitió un comunicado en el que señalan que debido a los incidentes registrados y las diligencias que continúa realizando Carabineros, es que el ingreso a clases para esta tarde en el Instituto Nacional se restablecerá a contar de las 15:40 horas y además se confirmó la suspensión del servicio de alimentación acá en el establecimiento. Esto producto de estas diligencias que continúan en curso por parte del GOPE y por parte de la BOCAR al interior de este establecimiento educacional tras estos incidentes registrados durante esta mañana que, como lo decíamos, terminó con dos menores de edad, dos overoles blancos que fueron detenidos por parte de Carabineros y que se encontraban lanzando distintas bombas Molotov acá en el centro de la capital. 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
0: Bueno, y con uno detenido y la recuperación de 7 vehículos robados, terminó un procedimiento de Carabineros en un taller clandestino en Buin. Bueno, de este y otros temas de carácter policial nos va a contar Rodrigo Pino y en la región metropolitana. Rodrigo, adelante, buenas tardes.
4: Sí, hola, buenas tardes. Partimos este resumen policial con esta situación que dimos cuenta eso el mediodía, un procedimiento de Carabineros en la comuna de Buin, sector de Alto Jahuel, respecto de la ubicación de un taller clandestino para el ocultamiento de vehículos con encargo por robo y también el desarme de estos automóviles, por lo menos la información que se maneja hasta este momento. Todo esto ocurrió luego de que una víctima denunciara el robo de su automóvil en la jornada de anoche desde la comuna de Estación Central. El vehículo contaba con un sistema de rastreo GPS, sistema de rastreo video satelital, lo que motivó que se pudiera dar la ubicación de este automóvil al interior de este predio en el sector de Wynn. Con estos antecedentes llega esta persona hasta la comisaría, entrega los datos a personal de carabineros, llega carabineros hasta este predio y finalmente ingresa hasta este terreno, no solamente encontrando este vehículo que tenía en cargo por robo, sino también partes y piezas de vehículos y también automóviles que estaban en proceso de desarme. Hacer una revisión previa, se confirmó que al menos 7 vehículos que estaban en este taller tenían en cargo por robo a través de diversos modos de operar de delitos. Nos referimos particularmente a través de las denuncias recabadas por parte de carabineros. Finalmente se logra la captura de quién sería el administrador o el que estuviera a cargo de mantener la custodia de este local o de este lugar ubicado en la comuna de Wynn. Escuchemos las palabras de la teniente Camila Ravelo de la comisaría de Wynn, que entregó detalles de este proceso que está aún en desarrollo por parte de carabineros.
5: Personal policial acompañó a la víctima a un sector, una parcela. Se pudo apreciar que se mantenía el vehículo al interior. Y se logra apreciar que se encontraban 7 vehículos al momento por encargo por robo y diferentes especies de vehículos motorizados. Sí, claro, él se encuentra detenido en estos momentos, ya que él sería el dueño del lugar.
4: Sí, el diputado no tiene antecedentes, sí será resorte del Ministerio Público determinar si pasa control de detención por algún tipo de delito en torno a esta investigación que está en desarrollo, porque se ha sumado a este caso el servicio en cargo y búsqueda de vehículos de carabineros para verificar y chequear cada uno de los vehículos y las partes encontradas en este taller ubicado en la comuna de Wynn. Nos vamos a otra diligencia, también bastante preocupante, que tiene relación con el uso de armas de fuego y una diligencia encabezada por la BIPE Antisecuestro, la Brigada de Investigación Policial Especial de la PDI, que dio con una vivienda de la comuna de Florida, donde se guardaban armamento de fuego de grueso calibre, algunos de origen argentino, de la policía argentina, y es una investigación que está en curso respecto a cómo este armamento llegó hasta nuestro país y está en manos de particulares. Con estos antecedentes accede personal policial

0: hasta este edificio, deteniendo a dos personas, un hombre y una mujer de 24 y de 18 años respectivamente, y se encontró este armamento, referimos a un armamento automático que tiene relación con un subfusil y también un arma calibre 9 milímetros, todos ellos con sus respectivas municiones. El subprefecto Hazel Barrientos, jefe de la unidad VIP antisecuestro, se refirió a esta investigación que terminó con la recuperación de estas armas de fuego.
1: De droga y también de armas, muchas de ellas provenientes desde, en este caso, Argentina, y que guarda relación conforme a la incautación de esta subametralladora, que es de fabricación argentina, incluso con el cuño de la Policía Federal. Se logra encontrar el interior de un horno del mismo departamento estas dos armas ocultas, que estaban aptas para el disparo con su munición, preparadas para ese efecto.
0: Sí, se trata de investigación secundaria por parte de esta unidad policial que, recordemos, está dedicada a identificar grupos criminales vinculados al crimen organizado, también a delitos de secuestro y homicidios, y en este contexto que se da con este departamento donde estaban ocultas estas armas, que van a ser periciadas para ver si han sido utilizadas en algún tipo de ilícito, y también se va a contactar a través de Interpol con la policía argentina para ver el origen de esta arma, efectivamente cómo se habría extraviado y entrado hasta nuestro país de manera ilegal. Nos vamos también a otra investigación de la Policía de Investigaciones y que tiene relación con droga. Hablaba un poco más de 3.000 millones de pesos, un monto millonario, y que terminó con la captura de tres personas, dos ciudadanos bolivianos, un ciudadano chileno, quienes pretendían ingresar esta droga desde la zona norte de nuestro país a través de pasos no autorizados en la región de Antofagasta, e ingresarlos por vehículos que fueron adaptados para este concepto, llegar a esta región metropolitana y en la zona sur posteriormente ser entregados a otros narcotraficantes. Se logró cortar esta cadena, logrando incautar esta droga y también capturando a estas tres personas. Escuchamos las palabras del comisario Rubén Martínez, de la Brigada Antinarcóticos de la PDI.
2: La droga la internaban a través de vehículos acondicionados especialmente, a través de algunos habitáculos artesanales. Se logró incautar más de 197 kilos entre cloridrato de cocaína y cocaína base. La droga incautada equivale a más de 3.300.000 dosis, lo cual, traducido en dinero, equivale a más de 3.000 millones de pesos.
0: Sí, más de 13.000 millones de pesos, más de 13 millones de dosis, lo que habla, por supuesto, de el alto capacidad que tenía esta banda para ingresar esta droga hasta nuestro país. Se está buscando quiénes eran los destinatarios, también el origen de esta droga, que sería aparentemente vinculada a una organización internacional de origen boliviano. Son antecedentes que están en desarrollo. Estas tres personas ya están cumpliendo prisión preventiva, que han sido formalizadas en las últimas horas por parte de la Fiscalía Metropolitana Sur. Cerramos también en la zona sur, comuna de San Bernardo, un procedimiento de carabineros y que tiene relación con un robo que se produjo en la jornada de ayer en el Mall Plaza Sur, en una tienda de tecnología de la empresa Samsung, donde llegaron estas personas, al menos cinco, en modalidad turbazo, que ingresaron rápidamente hasta esta tienda e intentaron robar todos los aparatos electrónicos que estaban en exhibición: tablets, teléfonos celulares, otros pequeños computadores, y huir del lugar. Toda esta situación quedó registrada, bien digo, en las cámaras de seguridad de este centro comercial, también de esta tienda. Permitió que rápidamente carabineros pudieran individualizar a estas personas, siendo capturados en las últimas horas por parte de la policía. Se trata de cuatro menores de edad, un adulto, y que tienen antecedentes vinculados a estos ilícitos. Se recuperó la totalidad de estas especies electrónicas y se está verificando efectivamente si serían más los partícipes de este ilícito, ya que serían cinco detenidos, pero podrían ser un número mayor, que estaban prestando la cobertura y también intentando participar de este robo a estos equipos tecnológicos en esta tienda en la comuna de San Bernardo. 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
2: Bien, seguimos ahora para contarles que 39 trabajadores de la empresa minera Barrick Gold quedaron atrapados en la zona cordillerana de Pascualama luego que precipitaran más de 8 metros de nieve, lo que dañó equipos de calefacción e impidió el descenso por tierra. A raíz de lo anterior, se gestionó un helicóptero que comenzó a bajar a los funcionarios con 4 cupos por vuelo, pero el tiempo en la cordillera cambió nuevamente e impidió las labores de la aeronave. En la ciudad de La Serena, en tanto, autoridades han comenzado a anunciar el cierre de albergues más pequeños para que la mayoría de los damnificados se traslade hasta el estadio La Portada, que funciona como principal sede de emergencia. Tiene más detalles de esto Cristian Borkowski. Cristian, adelante.
3: Sí, lo que ustedes están señalando tiene que ver con este procedimiento de rescate. Vamos a partir con eso en la región de Atacama, precisamente en el sector conocido como Pascualama. Para los que no conocen la geografía, se las explico. Esto está al interior de la capital provincial, que es Vallenar. Al interior está Alto del Carmen y ahí se subdividen los dos valles, San Félix y El Tránsito. En la plena cordillera, casi en el límite con Argentina, está Pascualama. Y ahí precipitó una gran cantidad de nieve, tanto que superó los 8 metros de altura, es decir, mucho más alto que los cascarones, las cabañas en las que se protegían los 39 funcionarios de la empresa Barrick Gold que estaban ahí realizando labores relacionadas a la minería, a la topografía. Y también bajo estas circunstancias ellos señalaron haber sido de alguna forma mantenidos pese a que la empresa sabía que el sistema frontal había sido advertido y que ellos corrían un riesgo latente. Esto fue justamente lo que les pasó porque los equipos de calefacción fallaron, un equipo electrógeno había dejado de funcionar y esto generó que obviamente las casas tapadas de nieve hicieran que bajara la temperatura considerablemente. El audio que ustedes van a escuchar es justamente el que compartió uno de los trabajadores a través de redes sociales. Nosotros lo obtuvimos y ahí logramos apreciar también el temor, el disgusto, la preocupación que tenía porque la nieve no generaba un espacio para que, por ejemplo, una aeronave, tampoco el clima lo permitía, aterrizara y los rescatara.
4: Haciendo el despeje para que vengan los helicópteros a realizar la evacuación, alimentar el único generador que tenemos. Realmente ha sido indolente lo que han hecho aquí en Barrick, privilegiado en todo momento de operación. Han tratado de bajarle el impacto de lo que era, sabiendo nosotros que sí era de una magnitud bastante grande.
3: Una situación muy compleja para estos 39 trabajadores que permanecieron aislados por varios días. Recién hoy se han gestionado todas las labores y todo también a través de una denuncia que desarrolló el diputado Cristian Tapia, el diputado de la región de Atacama, exalcalde de la ciudad de Vallenar y que también tiene amplios conocimientos de la minería. Él se comunicó con los afectados, con las personas que estaban aisladas, también denunció este tema y esto fue lo que nos comentó, compartió con BioBio la radio respecto a la preocupante situación que afecta a estos mineros.
5: Ellos habían prometido 2 helicópteros, llegaron con un helicóptero. Hay 8 trabajadores solamente rescatados y en este momento el helicóptero no puede subir porque cambió el clima arriba y no puede aterrizar el helicóptero. Entonces tenemos todavía 31 trabajadores que no pueden ser rescatados a esta hora. Súper complicado y una tremenda irresponsabilidad de la empresa.
3: Hay que señalar algo, estas declaraciones se las hizo el diputado casi a las 11 de la mañana. Entenderán ustedes que ha pasado un par de horas y esta situación es dinámica, al igual que el tiempo en la cordillera. El helicóptero no había podido subir porque efectivamente cambió el tiempo y esta situación podría haber también cambiado en los últimos minutos. Lo que podría, ojalá, hacer ascender la aeronave para poder rescatar al resto de las personas que continúan atrapadas hasta el minuto de este despacho en ese lugar. En todo caso, hay personas que viven ahí en el sector del valle que nos han señalado que han pasado varias veces los helicópteros, o el helicóptero al menos en reiteradas oportunidades. Solamente destacar, cada vuelo o cada, viaje que tienen estos helicópteros tiene capacidad solamente para 4 personas, son 39 las personas que tienen que salir de ahí, así que entenderán ustedes que son varios los viajes que tienen que realizar, en todo caso todo si el tiempo lo permite. Vamos a cambiar de locación y también vamos a cambiar de tema porque ahora nos vamos a venir acá, a la ciudad de La Serena, en la región

0: en todos estos lugares, estos colegios, podrían volver a funcionar el día lunes. A raíz de esa situación es que se ha determinado que todas las personas que todavía necesiten ser albergadas acudan acá, al Estadio La Portada de La Serena, en la región de Coquimbo. Y bueno, toda esta situación nosotros se la preguntábamos justamente al administrador municipal de acá de La Serena, Gonzalo Arceu, que nos entregó la siguiente explicación de por qué están cerrando algunos de los otros refugios para la gente y por qué se están centrando acá.
1: El que tenemos más personas hoy día en el hospital modular, que lo tenemos habilitado acá en el Estadio La Portada, y en el internado del Liceo de Niñas también hay personas. En el fondo, tener un solo lugar de juntarlos acá en el hospital modular, que tiene mejores condiciones de todo, de atención médica, de temperatura.
0: ¿Cómo la están pasando los albergados? Acá hay más de 40 personas. Y yo les señalaba que la información es dinámica. Algunos se van, vuelven a sus domicilios porque pretenden ir a ver a sus mascotas, a sus animales, y otros con el plan de reconstrucción. Pero los que no pueden hacer eso, porque lo perdieron absolutamente todo, permanecen acá. Y esto fue lo que nos dijo uno de los albergados, que señaló cuáles eran las condiciones que él y su hijo están viviendo en este recinto.
2: No, estábamos en Las Cañas, se me inundó, en el sector de La Rincona, de Coquimbo.
3: De Coquimbo.
2: La municipalidad le dio solución de a poquitas personas arrendos de vivienda. Soy yo y mi hijo, no, acá en el estadio. Estamos bien, aquí en este sector estamos bien. Supuestamente tiene que ser todo bien.
0: Ha habido mucha ayuda de la gente, que ha traído ropa nueva y también usada, hay de todo, hay que señalarlo, pero se agradece la gestión de lo que pueda servir. Estuvimos también acá en este sector entrevistando a la directora de la Dirección de Desarrollo Comunitario, la DIDECO, Luz Martínez Torres, que nos entregó algunos antecedentes relacionados con lo que se está necesitando ahora. Por el momento nos dijo claramente, y subrayó en eso, no más ropa, hay un sobrestock de ropa. Lo que necesita la gente acá es comida no perecible, para que las organizaciones sociales que están trabajando acá, como los scouts, están realizando todo un acopio de los elementos, la comida no perecible, para reunirlas en cajas y poder repartírselas a las víctimas que todavía están en algunos lugares de la cordillera precordillera acá en la zona de Coquimbo. En todo caso, lo que hay que señalar es que justamente la directora de DIDECO dijo, lo que más se necesita también ahora es material para la construcción.
4: Hay muchas casas que tuvieron daños, algunos muy graves. La materialidad hoy día es fundamental para poder arreglar las casas. Entonces, si hay personas que nos quieren ayudar con materiales, con zinc, con clavos.
0: Claro, materiales como esos son los que se necesitan urgentemente hasta ahora para poder atender las emergencias de todas las personas que lo perdieron todo. Siguen llegando personas solicitando ayuda. Recién estábamos hablando con una señora que prácticamente estaba pidiendo ayuda a la radio para que pudiésemos reflejar su testimonio, que dice ella es muchos más de los que todavía se han censado, los que todavía se han encuestado de alguna forma para poder catastrar la situación a fondo. Es una situación compleja que sigue en desarrollo y las víctimas podrían seguir aumentando en la medida que las autoridades las vayan reconociendo y las vayan censando. Es una situación que está, como decíamos, en desarrollo, y despedimos este despacho de los enviados especiales acá en la región de Coquimbo, que hemos tenido esta cobertura especial acá por el temporal, por el sistema frontal inédito que afectó a las regiones de Atacama y Coquimbo. Bio Bio, la radio.
5: Bueno, alcaldes y parlamentarios de la región de Coquimbo acordaron exigir al gobierno recursos frescos para financiar la reconstrucción, cuyo costo preliminar superaría los $500 millones. Las autoridades solicitaron incorporar a la zona en la Ley de Reconstrucción Nacional sin utilizar fondos destinados al desarrollo de la propia región. Tiene más detalles Sebastián Catalán.
6: Como mencionan, hace solo minutos terminó el punto de prensa, el cual fue convocado por la Asociación Regional de Municipalidades de Coquimbo, la cual fue presidida por el alcalde de la comuna anfitriona, Ali Manucheri, y en la cual las autoridades, tanto locales como con parlamentarios, fijaron una postura transversal. ¿Para qué fin? Para solicitar financiamiento desde el nivel central, advirtiendo que ni los municipios ni los gobiernos regionales cuentan con la capacidad para asumir una catástrofe de esta magnitud. El alcalde de Coquimbo, como mencionaba, presidente de la Asociación de Municipalidades de la región, Ali Manucheri, afirmó que la prioridad es levantar la región y emplazó al Ejecutivo a incorporar recursos de la Ley de Reconstrucción, además de utilizar el 2% constitucional destinado para las emergencias. Los invito a escuchar las palabras del mandamás de Coquimbo.
7: Lo que estamos haciendo en conjunto con los alcaldes de la región es mostrar
3: la realidad que estamos enfrentando, más allá de las etapas que ha tenido la emergencia y cualquier tipo de cuestionamiento que se pueda

0: haber formulado en algún minuto. Hoy día creo que la mirada y el enfoque debe estar principalmente a cómo vamos a volver a poner de pie la región de Coquimbo después de esta afectación.
1: Así como les mencionaba anteriormente, entre los acuerdos adoptados, la solicitud de incorporar a las regiones de Atacama y Coquimbo al proyecto de la Ley de Reconstrucción Nacional fue uno de los que más mencionaron. Igual buscan crear un programa de reconstrucción con la Ley de Presupuesto de 2027 y evitar que las obras se financien con reasignaciones destinadas a los gobiernos regionales. Estuvo también presente el senador Matías Walker, quien sostuvo que existe una posición unitaria entre los alcaldes y parlamentarios de la región para exigir recursos frescos al gobierno, que aún tiene espacio para incorporar estas medidas durante la tramitación legislativa.
2: Recursos que tengan la ley del royalty por rendimientos superiores a los proyectados por mayor precio del cobre. Esta es una posición unitaria y transversal de los municipios de la región de Coquimbo. Aquí no hay colores políticos. Hay familias que necesitan recuperar sus viviendas y comunas enteras que deben volver a ponerse de pie.
1: Otro de los presentes fue el senador por la región, Daniel Núñez, quien respaldó obviamente la solicitud del financiamiento extraordinario y llamó al Ejecutivo a responder con prontitud ante estas emergencias que han surgido en la región. También pidió rapidez que han mostrado en otras modificaciones legales, reconstrucción también para incluir el apoyo de la infraestructura pública, la agricultura, la pesca, el comercio y las pequeñas actividades productivas. En resumen, solicitó que los recursos se destinaran de manera rápida y oportuna. Los invito a escuchar las palabras del senador por la región de Coquimbo.
3: Expresar nuestra profunda molestia e indignación con la empresa Aguas del Valle. Son servicios básicos los que ellos entregan. Todavía tenemos cientos de clientes, personas, de vecinos y vecinas de Coquimbo, de La Serena, que no tienen agua potable, y por supuesto que eso también se está expresando en las otras comunas de la región.
1: Bueno, como escuchaban, se cuestionó también a las empresas CG y Aguas del Valle por los suministros tardíos que han llegado después de la reposición, y también solicitaron los bonos de emergencia al Estado. Esto para que estos bonos comiencen a entregarse desde el 1 de agosto, para que así las familias puedan iniciar cuanto antes la recuperación de sus viviendas. Entre esos y otros puntos fueron los que terminaron acordando los alcaldes, también concejales, parlamentarios y otros jefes comunales. Estamos con líneas abiertas para cualquier consulta desde Coquimbo, Bio Bio, la radio.
4: Gracias, Sebastián.
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4: Bueno, y en la provincia de Bio Bio, organismos de emergencia llamaron a la población a no acceder durante el fin de semana a sectores cordilleranos debido a intensas precipitaciones de alta isoterma que podrían derretir la nieve acumulada y provocar aumento de cauces. Se estiman hasta 80 milímetros de agua que podría caer, podrían caer en menos de 48 horas hacia sectores de valle y cordillera. Nos cuenta de esto Mario Tapia, de Radio Bio Bio Los Ángeles.
6: Las precipitaciones calculadas y pronosticadas a una isoterma de más de 2.800 metros ha provocado la natural preocupación de la comunidad en general, ya que si esto acontece en cantidad y tiempo de lluvias pronosticado, existe la alta posibilidad de que los casi 70 centímetros de nieve sean desplazados cordillera abajo y se registren considerables crecidas de cauces de ríos y esteros. Lo anterior originó que Senapred, Bio Bio, a través del director regional Alejandro Sandoval, hiciera un llamado a la prevención a no desplazarse a áreas cordilleranas durante el fin de semana, como Laguna Berlaje, Reserva Forestal, y se mantendrán cerrados el fin de semana por precaución.
7: Alrededor de 80 milímetros caigan en ese sector de la región, pero como les dije, es un sistema frontal con isoterma alta de alrededor de 2.200 metros sobre el nivel del mar. Eso implica que lloverá donde ya en la actualidad hay nieve. Los últimos días precipitó con una isoterma de alrededor de 1.500 metros. Por lo tanto, esto nos hace suponer un aumento del caudal de los ríos que nacen en la precordillera, algún evento de remoción en masa. No descartamos alguna pérdida de conectividad, principalmente en los sectores de los cajones de la comuna de Alto Biobío, quizás también algún evento en la comuna de Antuco.
6: En tanto, la Dirección General de Aguas de GA, Biobío, se indicó que efectivamente en la alta cordillera se almacena una importante cantidad que llega a los casi 70 centímetros de nieve, como lo señaló el director de este servicio, Matías Mendoza.
8: Al 24 de julio, las estaciones niveométricas de la Dirección General de Aguas presentan una mayor altura de nieve en comparación igual fecha que el año anterior. Alto Mayines hoy tiene 72 centímetros de nieve frente a los 36 del año pasado, tras que Los Corralitos hoy alcanza 55 centímetros de nieve frente a los 16 que

0: tenía de anteriores. Ambas estaciones que drenan su agua hacia la laguna Laja se emplazan aproximadamente a los 1.700 metros.
1: Finalmente, los agricultores de la provincia de Biobío expresaron que podrían sufrir un importante daño si la nieve acumulada se derrite y ya va a los cursos de agua, debido a que, por un lado, ya no estará acumulada para el riego del verano y, por otro lado, posibles aumentos de cauces de ríos podrían perjudicar terrenos de cultivo y animales, según lo manifestó el presidente de Socavío, José Miguel Stenmayer. Se estima que las precipitaciones comenzarían a intensificarse desde la madrugada del domingo hasta la madrugada del lunes, para luego pasar a una inestabilidad postfrontal en la zona de Biobío. En Los Ángeles, Biobío, la radio.
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7: Bueno, y la Junta de Acreedores que analizó la situación de la empresa Edice dio el visto bueno para la reorganización judicial de más de 30 millones de pesos, lo que implica que la firma podrá seguir operando. Los trabajadores esperan que ahora se pueda ordenar la inversión y poner a resguardo la situación de los más de 350 empleos directos. Uno cuenta, Oscar Valenzuela.
8: Tras mucha espera, hubo humo blanco para la empresa metalmecánica Edice y tras la reunión de acreedores se dio el visto bueno para la reorganización judicial por más de 30 mil millones de pesos. Según dijo el presidente de la firma, Sergio Rocco, están preparados para producir más en los próximos años y también a la espera de nuevos proyectos de inversión.
9: De esta forma, estamos muy bien preparados para enfrentar el nuevo ciclo que viene en el año 2027, 2028, 2029, donde deberían reaparecer los proyectos mineros, industriales y continuar con los proyectos de infraestructura.
8: Los trabajadores, en voz del presidente del sindicato número uno, Luis Soto, esperan que ahora exista un reordenamiento que ayude a mejorar la carga de producción y con ello poner a resguardo los más de 350 empleos directos que dependen de Edice.
10: Ahora en adelante viene una etapa bien importante, que es que la empresa adjudique proyectos, porque la verdad que nosotros también seguimos en el ojo, la empresa sigue en vigilancia, tenemos que conseguir lograr concretar proyectos, la empresa tiene que tener carga suficiente para también cubrir de aquí en adelante sus deudas y también sus obligaciones, digamos, con los trabajadores.
8: En la misma línea opinó el senador Gastón Saavedra, quien espera que la empresa no solo tenga la carga de trabajo suficiente, sino que también un control financiero.
11: La empresa tiene que tener la carga de trabajo suficiente, tiene que tener un control financiero adecuado y tiene que tener todo lo que significa un cuidado respecto de los vaivenes de los mercados, fundamentalmente, para que entonces se resguarden todo lo que son los empleos que esta empresa genera.
8: La Seremi del Trabajo en el Biobío, Camila Álvarez, se valoró la nueva condición de la empresa metalmecánica debido a la actual situación de desempleo en el Biobío, que se mantiene en

0: Un 9,8%.
1: Nosotros valoramos este tipo de acuerdos puesto que permiten iniciar una nueva etapa a empresas que hoy día enfrentan dificultades financieras pero que son viables operacionalmente.
0: Por el momento se espera que la empresa pueda concretar contratos y proyectos, sin embargo se mantienen también a la espera de la mejora de las condiciones económicas que suponen para los próximos años.
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0: Vamos ahora con lo siguiente, y es que la BIPE Antisecuestros de Cañete detuvo a un integrante de la resistencia mapuche lafkenche, la RML, que perpetró un ataque incendiario a tres casas en la laguna de Yoncau y dio muerte a Moisés Orellana. Tiene los detalles Daniel Roa, desde Radio Bio Bio en Cañete.
1: La BIPE Antisecuestro de la Policía de Investigaciones de Cañete detuvo a un integrante de la resistencia mapuche lafkenche que tendría participación directa del ataque incendiario que dejó tres inmuebles quemados en la laguna de Yoncau, hecho ocurrido en septiembre del año 2020 y que también terminó con la vida de Moisés Orellana, joven que fue ultimado de un disparo a quemarropa cuando el grupo que había perpetrado el ataque se retiraba por un camino interior, se encontraron con este joven y le habrían disparado. Este sujeto fue detenido en la localidad de Ponotro, en la comuna de Cañete, en horas de esta mañana por efectivos de la Policía de Investigaciones. Es así que con este sujeto ya serían seis los que están detenidos. Hay dos de ellos que están condenados a 28 años de cárcel y otros cuatro que deberán enfrentar la justicia durante los cuatro meses que han decretado para el cierre de esta investigación. Se trata de José Yanquileo Painemil, sujeto de 23 años, que según las policías está sindicado como actor de la resistencia mapuche lafkenche y que tendría participación también en este hecho incendiario y otros ocurridos en el cono sur de la provincia de Arauco. En Cañete, Bio Bio, la radio.
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0: Bien, seguimos ahora con más informaciones. Vamos con lo siguiente, y es que declaraciones claves han entregado durante esta jornada en el marco del juicio oral por el caso Convenios. Esto por la arista contra la corporación Kimun. Nos amplía Damaris Ubiabre desde Radio Bio Bio en Puerto Montt.
4: Ha finalizado la segunda jornada del juicio oral del caso Convenios. Y todavía no culmina la testificación del presidente de Kimun, Jaime Wincahue, quien estuvo por cerca de una hora declarando su versión y posteriormente una hora y media respondiendo las preguntas del Ministerio Público. Lo más relevante de aquello tiene relación con que reconoció que supo, posterior a que se adjudicara el convenio, que parte de los fondos que se estaban entregando a la lobista Viviana Guzmán iban a ser entregados a funcionarios del gobierno regional. Reconoció además que sabía que eso era cohecho, pero indicó que él no sabía anteriormente de esta gestión que se iban a realizar los pagos. Todo esto en medio de objeciones que se realizaron en medio de esta testificación por parte de las defensas a las preguntas que realizaba el Ministerio Público, quienes indicaron posteriormente en conversación con la radio que hay un balance positivo de esta segunda jornada. Además, desde la radio pudimos conversar con la lobista Viviana Guzmán, quien, si bien reconoció responsabilidades en este caso, no especificó de cuáles se trataban e indicó que colaborará en este juicio. En Puerto Montt, Bio Bio, la radio.

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2: Bueno, y la acumulación de nieve complica el tránsito en la ruta internacional que conecta la provincia de Osorno con Argentina. Tiene los detalles Pedro Abarzúa de Radio Bio Bio en Osorno.
3: Así es, ha sido la delegación presidencial en la región de Los Lagos quienes han confirmado el cierre total del complejo fronterizo Cardenal Antonio Zamoré, aduana principal que conecta la provincia de Osorno con Argentina, particularmente por la ruta CH-215. Esta decisión se toma, explican, a raíz de lo que es la acumulación de nieve que presenta la ruta internacional en ambas calzadas, tanto en la ruta chilena como en la ruta argentina, pero han hecho presente una situación particular que ha sido la presencia de hielo negro sobre la calzada. Este fenómeno, que recordemos, es extremadamente resbaladizo y peligroso cuando se hace presente esta delgada capa de hielo en la ruta. Esto da cuenta entonces de las condiciones peligrosas que hace para el tránsito, y es por eso que se ha tomado la determinación desde ambos países, ambas administraciones, de suspender el tránsito internacional por el complejo fronterizo Cardenal Antonio Zamoré. Se espera que la apertura de este complejo aduanero, importante recordemos para el tránsito de carga, se esté evaluando recién la jornada de este sábado temprano, cuando se estén monitoreando las condiciones meteorológicas en la alta cordillera. En Osorno, Bio Bio, la radio.
2: De madrugada y bajo la lluvia, decenas de usuarios del CESFAM del sector Alerce en Puerto Montt debieron esperar en la calle para obtener horas médicas, nos cuenta Robinson Cárdenas.
4: La situación anómala fue denunciada por auditores de la radio con un video que mostraba a personas esperando que les abran el portón para lograr obtener un cupo de atención para distintas patologías como urgencias dentales, toma de exámenes o reserva de espacios para realizar un procedimiento. Claudio regularmente se atiende en el Centro de Salud Familiar del sector Alerce y confirmó que es algo que se repite seguido.
5: La gente llega temprano para poder alcanzar una hora en urgencia dental. Ese es mayormente el problema. Dan 10 o 12 cupos de urgencia dental y se junta mucha gente temprano para eso. Asociado a la gente que viene a realizarse exámenes, más la gente que viene a pedir hora para exámenes, que a todos los citan a las 8 de la mañana. Entonces se juntan mucha gente para distintos servicios en el mismo horario.
4: Otra usuaria planteó que el recinto podría entregar más cupos o permitir la toma de horas en horarios matinales y vespertinos. El director de Salud Municipal de Puerto Montt, Miguel Aravena, aseguró que estas situaciones van disminuyendo, ya que han mantenido agenda abierta para personas con enfermedades crónicas, quienes pueden obtener hora una vez finalizada su atención médica, agregando que la madrugada de este viernes ocurrió un hecho particular luego que el día anterior una profesional presentara licencia.
6: Había personas que estaban por urgencias dentales y también a solicitud de horas espontáneas, y sobre todo se juntó un poco más de lo que habitual porque una de las odontólogas presentó licencia, entonces hubo más demanda de la urgencia odontológica, que la hora se dan a las 8.
4: Dijo también que pidieron a la empresa a cargo de la seguridad del recinto que tenga un guardia disponible desde las 6 de la madrugada para que los usuarios puedan ingresar y no esperar atención a la intemperie, junto con insistir que sus call center están habilitados para obtener cupos de atención médica. El sector Alerce en Puerto Montt suma más de 60.000 habitantes y la mayoría se atiende en el sistema público. En la capital regional de Los Lagos, Bio Bio, la radio.
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1: A esta hora es formalizado Carlos Cancino, alias El Ran, imputado por el homicidio del suboficial mayor de carabineros Marcos Cosme, hecho ocurrido en la costa de la región de Los Ríos. Dos comuneros mapuches fueron detenidos por la PDI, carabineros y el ejército en el marco de las investigaciones por atentados en la ruta Victoria-Curacautín los años 2021 y 2022. Y 39 trabajadores de la empresa minera Barrick Gold quedaron atrapados en la zona cordillerana de Pascualama, donde cayeron más de 8 metros de nieve. Exactamente 14 horas con 3 minutos.
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6: Dos de la tarde, 4 minutos. En Curarrehue, un hombre fue detenido como autor de violación. La información con Maribel Figueroa.
7: A esta hora, en el juzgado de garantía de la ciudad de Pucón, se desarrolla la audiencia de comunicación de cargos para un hombre de 38 años que fue detenido por personal de carabineros en el sector rural de Huampoe, en la comuna rural de Curarrehue. Esto luego de ser denunciado como autor de un delito de violación, donde la víctima sería un adulto mayor de 60 años con discapacidad. A esta hora, la fiscal Paola Varela está realizando la audiencia de comunicación de cargos para este hombre que está siendo investigado como autor de un delito de violación en contra de un adulto mayor. En Villarrica, Bio Bio, la radio.
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6: La Corte Suprema condenó al propietario de un motel de Angol a pagar una millonaria indemnización por la muerte de un huésped por intoxicación. Conocemos todos los detalles con Bárbara Justi.
8: Muy buenas tardes. Casi 8 años después de la muerte de Andrés Sureda Mujica, ocurrida tras una intoxicación con monóxido de carbono al interior de un motel en Angol, la Corte Suprema resolvió la demanda civil presentada por su familia y por la mujer que sobrevivió a este hecho. Es un caso que se remonta a la madrugada de 2018, cuando Sureda y su pareja llegaron hasta el Motel Ruiz, en la comuna de Angol. Según explicó el abogado de la familia, Andrés Durán, el recinto no contaba ese día con un sistema de calefacción adecuado. Se les entregó una estufa a gas que estaba defectuosa, según se confirmó después por el propio servicio de salud. La intoxicación provocó la muerte de Sureda, quien sufrió un mareo mientras estaba en el baño y cayó, se golpeó la cabeza y falleció en ese lugar. Su acompañante, en tanto, perdió el conocimiento, permaneció internada por varios días en la unidad de cuidados intensivos con riesgo vital y quedó el día de hoy con secuelas permanentes, entre ellas hipoacusia. Tras el hecho, el propietario del motel fue formalizado por cuasi delito de homicidio en una causa penal que terminó mediante una suspensión condicional del procedimiento. En paralelo, la familia inició una demanda civil que, tras los retrasos provocados por la pandemia, esto ocurrió ahí prácticamente luego del 2018, ¿verdad?, concluyó con una sentencia de la Corte Suprema que ordenó el pago de indemnizaciones por daño moral.
9: prima el principio de normalidad probatoria. ¿Qué significa? Significa que los parientes tan cercanos como una madre o como un hijo, lo normal es que sufran frente a la muerte de un ser querido. Y de este modo condenan, ¿no es cierto?, al propietario del hotel a pagar estas sumas de dinero.
8: Con esta sentencia, la Corte Suprema puso término a este litigio, ya que no existen recursos pendientes dentro del ordenamiento jurídico chileno. Es decir, en este caso el motel, ya no puede apelar, por ejemplo, a esta condena. Pese al resultado favorable, el abogado del caso lamentó la extensa duración de este proceso judicial y agregó que la madre de Andrés Ureda, que es el hombre fallecido, ¿verdad?, murió hace solo 2 meses sin alcanzar a conocer el fallo definitivo que reconoció el daño sufrido también por la familia.
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12: Dos de la tarde, 9 minutos.
6: El ingreso de nuevos sistemas frontales a la Araucanía podría provocar el desborde de ríos y cauces, por lo que se activó una alerta temprana preventiva. La atención se fijó para este fin de semana en comunas de la cordillera, que podría acumular más de 100 milímetros de lluvia en ambos días. Además, con isoterma cero alta, es decir, precipitaciones en zonas donde caía nieve, generando la crecida de ríos y caudales, tal como lo indicó el director de SENAPRED, Ian Gorayev.
13: Durante este fin de semana, con esta lluvia, podría generar problemas en los cauces y por eso la primera parte de este COGRID era tomar las precauciones, analizar este fenómeno para que todos los servicios estén preparados, ¿cierto? También carabineros, ejército, bomberos, PDI, todo el mundo trabajando anticipadamente en caso de que se desborden los ríos, ¿cierto?
6: Para comunas de la costa y el valle, es decir, aquellas cercanas a la ruta 5, se esperan rangos menores de lluvia, pero intensos vientos cuyas ráfagas podrían alcanzar hasta 70 kilómetros por hora, lo que podría provocar nuevamente desconexiones de energía eléctrica que en algunos casos ya se extiende por más de una semana. Es por ello que las autoridades hicieron un llamado a evitar exponerse a situaciones de riesgo y además se prevé una gran cantidad de precipitaciones para la próxima semana.

0: de Curacautín y Lonquimay para este fin de semana esperan fuertes precipitaciones y vientos de hasta 70 kilómetros por hora. Nos informa Iván Betancur de Radio Bio Bio La Zona.
1: Esta tarde ingresarían dos sistemas frontales a la zona precordillerana y cordillerana de la región de la Araucanía, que en el caso de la comuna de Lonquimay dejaría precipitaciones y viento que podría alcanzar hasta los 60 kilómetros a la hora. Estamos hablando que para horas de esta tarde habría precipitaciones líquidas y para la jornada del día sábado podrían haber nevadas cerca de los 1.500 metros sobre el nivel del mar, acompañado de viento de 60 kilómetros a la hora. Situación similar para la jornada del día domingo. En el caso de la comuna de Lonquimay, aún se mantienen cerca de 90 clientes sin energía eléctrica del pasado sistema frontal que dejó nieve en la zona y en la cual se acumularon cerca de 30 centímetros en algunos sectores rurales y producto del peso de la nieve se cortaron varias líneas de energía eléctrica. En el caso de la comuna de Curacautín, zona precordillerana de la región de la Araucanía, aún se mantienen 59 clientes sin energía eléctrica en varios sectores, principalmente en el sector de Rarirruca. Pero esta comuna precordillerana espera ser

0: cerca de 20 milímetros de lluvia y rachas de viento que van a superar los 70 kilómetros a la hora, que fue la principal afectación que tuvo esta comuna cordillerana a los pasados sistemas frontal, ya que producto del viento hubo numerosos clientes que estuvieron sin energía eléctrica por más de 4 a 5 días. Esto para la jornada del día sábado se indica precipitaciones bastante intensas, y también para la jornada del día domingo, donde el viento en la comuna de Curacautín se mantendría sobre los 70 kilómetros a la hora. Este sistema frontal se va a mantener a lo menos hasta la jornada del día martes. Por lo tanto, ambos municipios, tanto de Curacautín como Lonquimay, están haciendo un monitoreo permanente también con actores claves en los sectores rurales para que vayan reportando cuál es la situación de emergencia, y los COCRIS también están organizados para trabajar en cualquier eventualidad, ya que con la lluvia podría caer sobre la nieve que dejó el pasado sistema frontal y podría aumentar el cauce de varios ríos. En Lonquimay, Bio Bio, la radio.
1: El gobierno regional de la Araucanía destinó el 2% de su presupuesto correspondiente al 2026 a la compra de insumos para enfrentar emergencias en las temporadas de invierno y verano. Los recursos se invertirán en la compra de generadores que permitirán poner en funcionamiento sistemas de agua potable rural cuando se registren interrupciones de suministro eléctrico, además de 20 camionetas con alta tecnología para municipios y equipamiento para el aeródromo de Victoria, con tanques de 40.000 y 5.000 litros que se utilizarán para abastecer aeronaves en el combate de incendios forestales. El gobernador René Zafirio señaló que esto implica una inversión superior a los 3.600 millones de pesos.
2: La inversión equivale al 2% del presupuesto de la región para emergencia, que asciende a 3.605 millones de pesos. Estamos hablando de tecnología de última generación con cargo al presupuesto del 2026. Una vez que estén emitidas las órdenes de compra, estimamos que en 10 días estos equipamientos van a estar disponibles.
1: Recursos que para la actual temporada de invierno y más adelante verano serán útiles para lidiar con las diferentes emergencias. El delegado presidencial regional subrogante y el delegado provincial de Malleco, Víctor Manoli, agradeció la voluntad para aumentar el equipamiento.
3: Sin lugar a duda de que a él le hubiera gustado haber podido ocupar mucho más recursos, pero lamentablemente, de acuerdo a la estrategia nacional, hoy día no se pueden ocupar el 5% de emergencia que tienen los gobiernos regionales, porque habitualmente eso lo hace y lo ocupa el nivel central.
1: Además, se indicó que con cargo al presupuesto regional del GORE del 2027 se está diseñando en conjunto a SENAPREV una estrategia de inversión para aumentar sus capacidades de respuesta.
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6: 2:16 p.m.
1: Y la Municipalidad de Lautaro invocó la ley Aula Segura para buscar sanciones para un estudiante de la escuela Irene Frey que fue sorprendido ingresando dos cuchillos, gas pimienta y que de acuerdo a la PDI pretendían concretar un ataque de carácter homicida. Los detalles los revisamos con Esteban Arauz.
7: Hola Scarlett, auditores, muy buenas tardes. Son antecedentes preocupantes, sin embargo hay que indicar que esta situación se pudo frustrar con el rápido actuar por medio de protocolos establecidos del establecimiento educacional que es municipal y también la oportuna acción de la PDI. Sin embargo, la gravedad de los antecedentes siguen generando preocupación. El Seremi de Seguridad Pública de la región de la Araucanía, Luis Calderón, indicó que existe una investigación para detectar cuál habría sido el origen, la motivación de esta situación.
8: ¿Encontraron qué portaba este estudiante?
9: Elementos cortopunzantes de gran envergadura.
8: ¿Qué se ha podido determinar? ¿Quería atacar a algún docente, algún compañero?
9: Eso es parte de la investigación que se está realizando ahora. Por lo pronto, nosotros destacamos el

0: accionar coordinado entre el estamento educacional y la policía de investigaciones, que desbarata alguna situación que pudiera haberse estado fraguando. Y
1: información bastante escueta se maneja referente a este caso que dimos a conocer durante la jornada de ayer acá en la radio. Inclusive también consultamos a la municipalidad de Lautaro referente a la situación, sin embargo han evitado entregar mayores detalles. Sin embargo, el alcalde Ricardo Jaramillo, él es militante de Renovación Nacional, indicó que se invocó la ley Aula Segura buscando establecer sanciones para el niño de 11 años que cursa sexto básico.
2: El establecimiento activó los protocolos correspondientes a la ley Aula Segura. Gracias a esta acción, la escuela Irene Frey logró impedir presuntas conductas de riesgo al interior del recinto. El municipio, a través del DAEM, continúa apoyando al establecimiento en la aplicación de los protocolos pertinentes y brindando contención a la comunidad educativa y promoviendo la reflexión en torno a este hecho en todos los establecimientos.
1: Hay que señalar que esta situación se dio ayer mientras se realizaba la sesión del Consejo Municipal de la comuna de Lautaro. Inclusive en esa instancia, tanto el alcalde como los ediles se percatan de esta situación y fueron informados. Respecto de ello, uno de los concejales, Piero Jara, indicó que esto podría estar ligado a una red en que se planifican ataques.
3: Que estaría vinculado a una red de algún juego que de estos que corren en las redes sociales, y mi sentir es preocupado, porque en realidad las escuelas deberían ser zonas seguras, donde los papás puedan dejar a sus hijos tranquilos y que los protejan. Hoy día no se está cumpliendo eso.
1: Asimismo, el concejal planteó que la administración que lidera el alcalde Ricardo Jaramillo debería nuevamente analizar implementar pórticos detectores de metales en el ingreso a los establecimientos municipales, lo cual, recordemos, estuvo sobre la mesa. Sin embargo, esto se frustró por temor a multas de la Superintendencia de Educación.
4: El gobierno será parte mediante una querella en la investigación derivada del atropello a un funcionario de Carabineros que efectuaba un control vehicular en Puerto Saavedra, y por lo que hay una persona detenida. El antecedente fue confirmado por el secretario ministerial de Seguridad Pública en la Araucanía, el abogado Luis Calderón, al ser consultado por el hecho registrado en el acceso a Puerto Saavedra, cuando el conductor de una camioneta, intentando eludir una fiscalización de tránsito, habría acelerado y dirigido su móvil contra dos carabineros, uno de los cuales quedó lesionado.
0: Nosotros, como Seremos de Seguridad, estamos deseando la querella respectiva para hacernos parte y que no solo el apoyo de Carabineros sea en palabras, sino que también en acciones concretas como esta.
4: El hecho ocurrió durante la madrugada de ayer jueves en la citada comuna costera de la provincia de Cautín, cuando el personal de servicio estaba efectuando un control de tránsito a un conductor en estado de ebriedad que fue advertido si seguía la ruta en el sector del puente Budi de acceso a Puerto Saavedra. Sorpresivamente llegó al lugar un segundo vehículo, una camioneta de color plateado que también fue combinada a detenerse, lo que no fue acatado por su conductor, quien aceleró contra los uniformados, atropellando a uno de ellos, un sargento segundo que fue derivado del servicio de urgencia del hospital de Puerto Saavedra y de allí a un centro asistencial de Temuco para establecer el tipo y gravedad de las lesiones que sufrió en el atropello. Simultáneamente, personal del servicio de investigaciones policiales de la subcomisaría Carahue y de cuarta comisaría de Nueva Imperial se desplegaron en la zona tras encontrar en el lugar del accidente un espejo retrovisor con una patente grabada que permitió identificar el vehículo, una camioneta Sanyong, que poco después fue encontrada en el camino del sector rural Piedra Alta, logrando ubicar al conductor protagonista del accidente, un hombre de 46 años de edad, quien fue detenido por homicidio frustrado a Carabineros de servicio. Una camioneta que fue robada a su propietario con intimidación de armas de fuego en el sector rural de la Villa Curaco de la comuna de Coyipulli fue encontrada y recuperada por Carabineros. El mayor Héctor Ibarra, de la segunda comisaría Coyipulli, precisó que mediante el análisis de geolocalización asociada al GPS del teléfono celular de la víctima, los funcionarios del Servicio de Investigaciones Policiales lograron establecer un punto de interés al interior de un predio forestal ubicado en la ruta del sector Curaco, lo que permitió ubicar y recuperar la camioneta.
5: Nuestros carabineros lograron ubicar y rescatar la camioneta sustraída en un robo con intimidación.

0: ocurrida en el sector de la Villa Curaco. Esto gracias a un trabajo estrecho y permanente de coordinación efectuado con el Ministerio Público. Asimismo, el vehículo ya fue sometido a las pericias correspondientes y en este momento se encuentra en poder de su propietario.
1: Durante una primera inspección del lugar realizada la tarde del día anterior, las condiciones climáticas, la escasa visibilidad y la densa vegetación impidieron obtener resultados positivos, por lo que al día siguiente se desplegó un nuevo operativo efectuado por la CIP. Los funcionarios se internaron nuevamente en el predio forestal, logrando ubicar la camioneta oculta entre la vegetación con daños visibles, siendo posteriormente extraído del lugar para ser trasladado a dependencias policiales, donde quedó a disposición de las diligencias periciales e investigativas correspondientes.
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3: De la tarde, 23 minutos.
1: Y estudiantes del Liceo Pablo Neruda de Temuco denunciaron goteras e inundaciones. Registros audiovisuales que muestran filtraciones de agua y sectores inundados al interior del establecimiento fueron difundidos a través de redes sociales por los estudiantes, situación que, según señalaron, estarían dificultando el normal desarrollo de las actividades académicas. Desde el Departamento de Educación Municipal de Temuco, el jefe del área, Rodrigo Garrido, confirmó que el establecimiento presentó daños asociados al evento climático, aunque señaló que se trataría de afectaciones menores que actualmente se encuentran en proceso de reparación.
4: Más que goteras por los efectos del frente de mal tiempo, el último frente de mal tiempo. Hay soluciones que tenemos que dar en el corto y en el mediano plazo, porque en la medida que mejore las condiciones atmosféricas podemos intervenir a alturas que son considerables. Hay otras soluciones que las dimos rápidamente la semana pasada.
1: Respecto a las críticas sobre una supuesta falta de comunicación con la comunidad educativa, esto mediante un comunicado de los alumnos, Garrido descartó que así sea.
4: Eso me interesaría mucho saberlo y conocer cuál es la fuente, porque la relación entre el Consejo Gremial, entre el Centro General de Padres, con quien yo me he reunido, con el director, con quien tengo una muy estrecha relación, y con los estudiantes, por cierto, es de una fluidez que yo no entiendo que pudiese ser mejor.
1: El jefe del Departamento de Educación Municipal explicó además que algunas reparaciones requieren cumplir procesos administrativos y licitatorios debido a la normativa vigente para intervenir establecimientos educacionales, aunque no precisó plazos. El municipio de Pucón reconocieron que no pueden oponerse a la instalación de un mole chino en el recinto del ex casino Enjoy, a pesar de que exista rechazo por la iniciativa. Desde la administración municipal señalaron que, aunque las autoridades comunales no comparten este tipo de proyecto para ese emplazamiento en pleno centro de la ciudad, aclararon que la eventual autorización dependerá exclusivamente del cumplimiento de la normativa urbanística y comercial vigente. El administrador municipal, Sergio Núñez, señaló que el edificio pertenece a un privado y que si la iniciativa cumple con la normativa vigente, el municipio está obligado a entregar los permisos respectivos.
5: Si se cumple con la zonificación establecida en el plan regulador para la actividad que se está solicitando, no existe ningún inconveniente de hay que otorgarle ese permiso porque esto estamos en un estado de derecho.
1: El alcalde de Pucón, Sebastián Álvarez, expresó su rechazo a que el inmueble sea destinado a este tipo de comercio. A su juicio, el edificio, por su ubicación estratégica en el centro de Pucón, debería albergar un proyecto de carácter recreacional. El jefe comunal llamó al propietario a ponerse la mano en el corazón.
6: Pero tengo claro que esto es un espacio, una propiedad de un privado, y el privado tiene el derecho de hacer en el espacio aquí lo que él quiera. Sin embargo, quiero decirle de forma clara, sincera y honesta, ojalá usted también puede poner una mano en su corazón por Pucón, porque este edificio podría entregarle mucho valor a la comuna.
1: Respecto de versiones que señalaban que la municipalidad habría evaluado arrendar el inmueble para instalar dependencias municipales, Sergio Núñez explicó que el valor solicitado por el propietario excede las posibilidades presupuestarias del municipio. Las autoridades municipales señalaron que su postura no responde al origen asiático de los inversionistas, sino a una visión sobre el desarrollo urbano del sector céntrico de la ciudad.
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1: Para la capital regional, en Temuco, se espera una jornada inestable con cielo cubierto y lluvias débiles durante gran parte de la tarde. La temperatura bordea los 12 grados. En tanto, en Angol predomina el cielo cubierto con precipitaciones débiles durante la jornada con una máxima cercana a los 12 grados. Nos vamos a la zona costera. En Puerto Saavedra se espera un cielo cubierto con lluvias débiles, un ambiente húmedo propio de la zona, una temperatura en torno a los 11 grados con viento costero moderado. En tanto, en Pucón y Villarrica se esperan cielos cubiertos con lluvias débiles durante el día, unas máximas cercanas a las 10-11 grados con viento moderado y ambiente frío. Y en la zona cordillerana, en Lonquimay, se espera un cielo mayormente cubierto con precipitaciones, bajas temperaturas. La máxima rondea los 8 grados con posibilidad de nieve en sectores cordilleranos y viento moderado.
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1: A esta hora se mantiene llovizna por algunos sectores. La recomendación es mantener una velocidad y una distancia prudente.
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1: 14 horas con 29 minutos. Hasta aquí la revisión de noticias.
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0: 2:30 p.m.
4: Rodrigo Ruiz, buenas tardes.
5: Hola, Rodrigo.
4: Hola, ¿cómo están? Buenas tardes en Colo-Colo. Hoy día juegan. Hoy día reabren la fecha del torneo nacional de la primera división. Recordemos que se jugaron ya 15 fechas, que Colo-Colo es puntero, que tiene 10 puntos de distancia sobre la Universidad Católica, que hoy a las 8:30 jugando frente a Deportes Limache, pero todavía sigue medio enredado en el tema del arquero, porque se les cayó Santiago Mele, se dice que se ha reactivado lo de Bocinha, que fue ofrecido. No sé si es un tema importante para Colo-Colo, pero considerar que es un jugador de 40 años, que probablemente tenga mucho marketing, pero no sé si les resuelve el problema en el arco. Esa es la gran pregunta. Bueno, apareció otro nombre que fue ofrecido a Colo-Colo, es Pedro Gallese, arquero de la selección peruana de fútbol que actualmente está en el Deportivo Cali. Además, no solamente lo quiere Colo-Colo, sino que lo quiere Alianza Lima. Bueno, habló de esta situación él, quien es técnico del conjunto de Deportivo Cali, que es un viejo conocido. Estamos hablando de Dudamel, de Rafael Dudamel, ex técnico además de la Universidad de Chile, que descartó alguna salida del meta, por lo menos en este mercado de fichajes.
6: Pedro es un futbolista muy importante para nosotros. Nosotros hemos intentado conformar un plantel en donde por lo menos dos jugadores de primer nivel tengamos por posición. Hay una cláusula de rescisión, el equipo peruano la sabe, pero para nosotros, por lo menos en este mercado, Pedro es intransferible.

0: Claro, porque ahí le preguntaban también por lo de Alianza, que es otro equipo que quiere a Gallese finalmente, entonces tampoco es alternativa, por eso es que se dice que se ha reactivado lo de Bosciña, pero que están preocupados en Colo-Colo. Donde ya no hay preocupación al parecer es, o yo no sé si no hay preocupación, en Italia, en la selección italiana de fútbol. Bueno, no pudieron tener la opción de quedarse como seleccionador con Josep Guardiola, que era la primera chance. Recordemos que viene de dirigir exitosamente el Manchester City. Dijo que no estaba preparado para una selección. Eso dijo Guardiola, no lo pudieron convencer. Después tenían la opción de Carlo Ancelotti, que lo querían levantar de Brasil. Tampoco, porque se queda los pentacampeones. Aparece la tercera alternativa, que es Andrea Pirlo, que como futbolista, fantástico, tremendo. Pero la verdad es que como seleccionador solamente tiene experiencia en la Juventus la temporada 2020-2021, donde ahí logró la Copa Italia y la Supercopa de Italia. Pasó después a un equipo turco, el Fatih, a la Sampdoria, y actualmente se desempeña en el United Football Club de Emiratos Árabes. Es el nuevo técnico, dicen, que lo van a anunciar en las próximas horas. Tiene una misión no menor, porque es volver a clasificar a la selección de Italia a un Mundial de Fútbol después de tres campeonatos sin ir. Está igual que los chilenos. ¿Ah? Podría haber sido perfectamente el técnico de Chile también, Andrea Pirlo. Y cerramos con una movida del fútbol chileno al fútbol paraguayo. Esteban Matus, lateral que en algún momento sonaba muy fuerte en la Universidad de Chile, que es del Audax italiano, es el nuevo fichaje de Olimpia de El Paraguay. Usted dirá, ¿pero por qué se fijaron en Olimpia? Porque el técnico es el Vitamina Sánchez, Pablo Vitamina Sánchez, que lo tuvo en Audax Italiano, lo conoce muy bien y lo quiere. Por lo tanto, finalmente Esteban Matus también va a ser compañero de Tim Payne, el neozelandés que llegó del Mundial y que ya está en condiciones de debutar en Paraguay.
1: Gracias, Rodrigo.
0: Buenas tardes.
2: Chao, Rodrigo.
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4: Tenemos informaciones del momento. Revisamos detalles con Esteban Arauz. Escuchemos.
5: Sí, por medio de un comunicado, luego de un

0: su incapacidad de poder ofrecer carreras profesionales tal como se había solicitado para poner y mantener en funcionamiento este inmueble. Sin embargo, indican de que la universidad continuará desarrollando en el territorio iniciativas de investigación, educación continua, innovación, extensión y vinculación con el medio. En tanto, referente a la situación de Pucón, la UFRO ha resuelto no abrir nuevas vacantes para las tres carreras técnicas actualmente impartidas a partir del proceso de admisión 2027. De igual manera, recalcan que esto no afecta la continuidad académica de las y los estudiantes que actualmente cursan estos programas, recordando que actualmente se encuentran en conversaciones con el municipio para ver la posibilidad si es que se extiende un comodato que actualmente se encuentra vigente hasta el año 2030. Bio Bio, la radio.
1: Que hasta ahora se registran dos emergencias que atiende bomberos, informa Vladimir Sáez de Radio Bio Bio de Angol.
2: Hace algunos instantes se ha hecho sentir la alarma del cuerpo de bomberos de Angol, indica principio amago de incendio en el sector de la población Trisano en nuestra comuna. Y ahora se ha hecho sentir nuevamente la alarma de bomberos, indica incendio en el sector de Huequienes con calle Cueva. Al lugar también se dirige bomberos en estos instantes. Es la segunda emergencia en pocos minutos que se ha registrado, aparte del incendio que se registró cerca de las 13 horas en el sector El Rosario. En Angol, Bio Bio, la radio.
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Aprovechamos de saludar a todas las personas que nos acompañan y nos escuchan en esta tarde de día viernes, por fin. ¿Cómo estuvo su semana? ¿Caótica, tranquila, con harto trabajo o están de vacaciones? Hay muchas personas que aprovechan de tomarse sus vacaciones en invierno, ¿cierto? En este día tan frío, tan nublado, tan triste. A mí personalmente me ponen un poco triste los días nublados, no sé ustedes. Eso es, depende de cada persona. Hay gente que le gusta más el sol, hay gente que no, que dice, no, este frío a mí me gusta. Y son esos días de excusa que uno de repente dice, hoy día está el viernes, ¿cierto? Terminé mi semana, terminé mi semana laboral, ya viene el finde, tenemos que terminar el día y comer algo rico. ¿Le pasa o no le pasa? A mí me pasa. Y yo siento que el día está para comer unos calzones rotos... Me dicen por acá que no, una chorrillana. Bueno, ya es que, ¿sabes qué? Me fui igual un poco como para atrás, porque claro, hoy día viernes la gente busca comer algo más contundente, po. Las calzones rotas son como para la once, ¿cierto? Las sopaipillas, ¿usted prueba las sopaipillas con manjar y azúcar flor? Es como comerse un churro, pruébela. Deme la oportunidad y pruébela, es lo más rico del mundo. Te lo juro que sí. A ver, pasa que hay gente que prefiere las sopaipillas solas. ¡Qué fome! No, con mayo y mostaza, no. Bo, cambiemos el... No. Ay, salado con salado, me dicen, o dulce con dulce. No, pues si se puede mezclar también un poquito. Por ejemplo, las sopaipillas con tomate. Con tomate y al tomate agregarle un poquito de queso. O hay gente que al tomate le agrega un poco de vinagre. Bueno, depende de cada uno. Pero mezclar salado con dulce queda rico, si queda rico, pruébelo. Si usted ha probado las sopaipillas con manjar y con azúcar flor, escríbanos, es de mi team. Y si usted debe mezclar salado con salado, no, pues si ya, para mezclar algo diferente. Como siempre, sopaipillas con mostaza, con ketchup, con mayo, no, pues hay que cambiar un poquito. Pero es verdad que como hoy día es viernes, el día igual está para probar otro tipo de cosas, como chorrillana, completos, pizza, ya algo más contundente va a pasar. Y ahí usted quiere agregar algún aperitivo, un brebaje, algo más 18, también lo puede hacer. Tiene todo el permiso del mundo por haber terminado la semana. Ya sabe, usted nos puede escribir, puede participar en nuestro WhatsApp, mandarnos fotitos, quejas, videos, de todo lo que quiere, usted puede hacerlo. Por acá dice... buenas tardes, ubica el poblado de Liucura, pasado Lonquimay, allá soy famoso por comer sopaipillas con manjar. ¿Viste acá me dicen que no, pero sí es una delicia? Oye, saludos para Lonquimay, debe estar nevando con este frío, con esta lluvia. Ahí nos puede comentar, nos puede mandar fotitos. Aquí tenemos un amigo que es fanático entonces de las sopaipillas con manjar. Nos puede escribir a nuestro WhatsApp más 56 45 59 22 00. Nos vamos a una pequeña pausa musical y ya volvemos aquí en Bio Bio la Radio.

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6: 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Una nueva hora. 3 de la tarde.
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9: Continuamos con la revisión de noticias. Vamos a un nuevo informador. El presidente José Antonio Kast recibió el saludo protocolar de la presidenta del Tribunal Constitucional, María Pía Silva. Francisca Cárez está en el lugar.
10: Sí, en medio de la expectación por la revisión que deberá hacer el Tribunal Constitucional de la mega reforma del gobierno, es que el presidente José Antonio Kast recibió acá en La Moneda a la nueva presidenta del TC, María Pía Silva, en un encuentro de carácter protocolar. Una cita que se produce apenas días después de que la magistrada asuma la presidencia del organismo, justo cuando la oposición además ingresa 3 requerimientos para impugnar distintos capítulos del proyecto impulsado por el Ejecutivo, los que deberán ser analizados durante ya las próximas semanas. En presidencia señalaron que la reunión permitió reafirmar el compromiso con el respeto a la institucionalidad y la colaboración entre los distintos órganos del Estado. En este encuentro también participaron el ministro de Justicia, Fernando Rabat, y el ministro del Tribunal Constitucional, Miguel Ángel Fernández. Si bien el gobierno insistió en el carácter protocolar de esta reunión, esta se produce en un momento especialmente sensible para el TC, cuya nueva presidenta podría tener un rol determinante en la resolución de los requerimientos presentados contra la mega reforma. En el Palacio de la Moneda, Bio Bio, la radio.
9: Y en prisión preventiva quedó el imputado por el homicidio del suboficial Marcos Cosme en Valdivia. Nos amplía Nicolás Silva.
11: En una audiencia que se ha extendido por cerca de 4 horas, el juzgado de garantía de Valdivia decretó la prisión preventiva de Carlos Cancino, alias El Rana, imputado, recordemos, por el homicidio del suboficial mayor Marcos Cosme, ocurrido en el interior de una comunidad mapuche en un operativo realizado por personal del OS-9 de Carabineros, en el cual se intentaba dar con su ubicación debido a que es el presunto autor del homicidio del suboficial mayor Eugenio Naín, ocurrido en 2020 en la Araucanía. Ahora se suma esta nueva causa liderada por la Fiscalía Regional de Los Ríos, que formalizó durante esta jornada al imputado por los delitos de homicidio consumado, homicidio frustrado y porte ilegal de armas de fuego y municiones, solicitando la medida cautelar.

0: de prisión preventiva, petición que fue acogida por el juzgado de garantía de Valdivia, decretando la medida cautelar más gravosa y dejando en prisión preventiva a este imputado, que ahora fue formalizado por el homicidio de dos carabineros, tanto en la Araucanía como en Valdivia. En el juzgado de garantía de Valdivia, Bio Bio, la radio.
1: Vamos a seguir revisando otras informaciones. La acumulación de nieve complica el tránsito a esta hora en la ruta internacional que conecta la provincia de Osorno con Argentina. Pedro Abersúa tiene toda la información.
2: Así es, ha sido la delegación presidencial en la región de Los Lagos quienes han confirmado el cierre total del complejo fronterizo Cardenal Antonio Samoré, aduana principal que conecta la provincia de Osorno con Argentina, particularmente por la ruta CH-215. Esta decisión se toma, explican, a raíz de lo que es la acumulación de nieve que presenta la ruta internacional en ambas calzadas, tanto en la ruta chilena como en la ruta argentina, pero han hecho presente una situación particular que ha sido la presencia de hielo negro sobre la calzada. Este fenómeno, que recordemos, es extremadamente resbaladizo y peligroso cuando se hace presente esta delgada capa de hielo en la ruta. Esto da cuenta entonces de las condiciones peligrosas que hace para el tránsito, y es por eso que se ha tomado la determinación desde ambos países, ambas administraciones, de suspender el tránsito internacional por el complejo fronterizo Cardenal Antonio Samoré. Se espera que la apertura de este complejo aduanero, importante recordemos para el tránsito de carga, se esté evaluando recién la jornada de este sábado temprano, cuando se estén monitoreando las condiciones meteorológicas en la alta cordillera. En Osorno, Bio Bio, la radio.
1: Hasta aquí el informador, son ya las 3:05.
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Oye, teníamos un mensajito de un auditor que nos envió hace unos minutitos. Decía, hola, buenas tardes, Radio Bio Bio. Estaba escuchando la información respecto a un vehículo gris con jóvenes quebrando las ventanas. Esto en Padre Las Casas. Mi domicilio fue afectado y ojalá vecinos ayudaran a dar información para que los sancionen y no sigan haciendo daño. Creo que esto fue, sí, a las 13:43 nos mandó el mensaje este auditor y lo dejamos también a conocimiento público porque es información importante. Por otro lado, también teníamos otra información. Nos manda

Karen, esto es en Curarrehue, sobre el río Trancura. Nos mandan un video de un puente de madera que ya está en un estado peligroso, deplorable, bastante preocupante. Él dice que, claro, esto es una responsabilidad de las empresas, ya la municipalidad la declaró clausurada hace más de un año, sin embargo, muchas personas siguen siendo, la siguen ocupando porque es la única forma de llegar para tomar el bus. Algunos dicen que se puede cruzar por el río, por el camino, perdón, Trancura, pero en invierno ese camino de tierra se inunda y queda cortado. Es una imagen bastante preocupante. Él nos manda un video de una persona intentando pasar, lo cual igual me parece peligroso, pero de alguna forma para dar cuenta de la situación. Esto es la pasarela Karen en Curarrehue, una situación muy preocupante. También hacemos un llamado a las autoridades que nos pueden estar escuchando este tipo de situaciones. Si hay personas, niños, adultos mayores, que es su única forma de poder llegar a otro lugar, tomar el bus, una locomoción, es bueno tenerlo en cuenta. 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Y si estás planeando ir a la nieve este fin de semana, la zona de Curacautín, llegue temprano. La subida a la Reserva Nacional Maralcahuello está habilitada desde las 8 de la mañana.

Oiga, no sé si ha visto un video que ha estado circulando durante las últimas horas sobre una influencer quien le dio wasabi a su perro. Acá en Chile, esto ocurrió acá en nuestro país, una influencer que trabaja con las redes sociales, ¿cierto? Y es preocupante. A ver, ¿qué ustedes dirán qué es el wasabi? Bueno, el wasabi es un condimento muy picante, de origen japonés, y que está hecho a partir del rizoma de la planta wasabia japónica. Y que se utiliza principalmente para acompañar el sushi o el sashimi, pero en muy poquitas cantidades porque realmente es muy picante. De hecho, hay personas que dicen que tiene algunos componentes que adormecen partes del rostro porque de lo picante que es. Y esta influencer, de alguna forma, en su ha dado mucho que hablar, ha sido muy criticada, muy juzgada. Ella dice que en su ignorancia ella le dio esta comida, este alimento a su perro sin saber qué le podía generar. A ver, en el video se puede ver que le genera visiblemente una molestia porque él bota el alimento y vuelven a darle. Y se abrió esta polémica de qué alimentos están prohibidos las mascotas del hogar, porque los perros, los gatos también tienen algunas limitaciones alimenticias que no pueden ser pasadas a llevar. Obviamente hay alimentos que deben evitarse, como los chocolates, los caramelos, las paltas, los tomates verdes, los pescados crudos, carnes con hueso, las bebidas, por supuesto, alcohólicas, los productos con cafeína. Pero en contraste, los profesionales recomiendan el consumo de carne o pollo cocinados exclusivamente con agua y una pizca de sal, por supuesto, sin condimentos. Algunos premios que se le pueden dar o bocadillos que venden, cierto, en el comercio, que son tradicionales, pueden ser tanto secos como húmedos. Algunas galletas, stick, croquetas o estos sachets de sabor que uno puede mezclar con el alimento. Ahora, en el video ella comenta, cierto, que ella ama a sus animales y bueno, mucha gente le pregunta, bueno, si lo amas tanto, ¿por qué le diste ese alimento? O sea, es un alimento que, como ya lo decíamos, no es una planta tóxica, pero sí puede irritar la mucosa gástrica y puede provocar en el animal vómitos, diarrea, dolor abdominal y en casos extremos una bronquitis aguda. Así que es bastante preocupante y hay que tener ojo con lo que le dan a sus mascotas, ya sea perros o gatos, porque de repente desde la ignorancia. Y si usted no sabe, lo busca. Para eso también está internet. Busca qué es exactamente lo que se le puede dar al animal, ¿cierto? Y no provocar algo grave en él. Porque así como las personas, ellos también pueden comer o no comer cierto tipo de cosas. Así que ojo con eso. Es una realidad triste, lamentablemente, ¿cierto? Todos podemos cometer errores, pero hay que tener ojo con ese tipo de cosas. Y atención, cliente CGE, si usted se vio o se ha visto afectado actualmente en el suministro eléctrico, contáctelos al WhatsApp más 569-8956-8479. 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

Okay, información relevante igual de mencionar, y es que ante los cortes de energía eléctrica, cierto, que hemos visto durante estas últimas semanas, lamentablemente hay mucha gente todavía que no vuelve la luz en su casa. Es una situación lamentable, de hecho también hemos estado hablando, y aprovechamos inmediatamente. Si usted nos puede escribir la comuna que se encuentra, en la compañía de energía, ¿cierto?, que está en su lugar donde reside, ¿cuántos días, cuánto tiempo lleva sin luz? Maravilloso, nosotros lo informamos y damos a conocer esa información. Es parte de esto que hemos estado haciendo también para poder monitorear. Pero, como sabemos, también hay personas, ¿cierto?, que son electrodependientes o personas que necesitan inyectarse, y esas inyecciones o esos medicamentos tienen que estar refrigerados. Ahora, hay un par de recomendaciones para el almacenamiento correcto de las insulinas. Si usted no lo sabía, yo se lo voy a comentar. Primero, no exponga la insulina a un calor excesivo ni a una luz solar totalmente directa. Recordar que una vez que esta esté abierta, la insulina, ¿cierto?, usted puede guardar, guardarse a temperatura ambiente en un lugar que esté fresco y sombreado. Ahora, ¿cuál es la duración aproximada a temperatura ambiente? La insulina NPH, hasta 6 semanas bajo los 25 grados o 4 semanas bajo 30 grados. La insulina cristalina, hasta 6 semanas, bajo 30 grados. Y si usted usa otra marca, es importante revisar el folleto del medicamento que utiliza o comunicarse con Salud Responde o en su SESFAM o farmacia más cercana. Esto es importante, ¿cierto?, a propósito de los cortes de luz. Ayer igual, muchas personas pensaban que venía como otro temporal de la misma magnitud. Gracias a Dios que no, pero para que lo tenga

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Hoy, hablando de Molinos Guzmán, tenemos un concurso para ustedes, para nuestros auditores queridos que nos están escuchando justo ahora, siendo las 15:43. ¿Cómo participar? Es súper fácil. 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

0: panadería donde usted puede encontrar pan de verdad, hecho, por supuesto, con harinas de Molinos Guzmán. 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
2: Amy Winehouse no grabó esta canción para sonar bien o para tener un éxito internacional. La grabó porque ya no podía más, porque estaba rota. Back to Black, que es el nombre también del álbum, significa el regreso a un estado emocional y mental negativo, especialmente después de una decepción amorosa. Se refiere a la caída en la depresión, los excesos y la autodestrucción que Amy experimentó tras su relación con Blake Felder Civil, quien la dejó por una exnovia. Amy Winehouse, todos sabemos que era una estrella brillante. Sin embargo, la vida, los excesos y principalmente la toxicidad de esa relación la fue apagando, hasta que un día simplemente no quiso vivir más e integró el tristemente célebre Club de los 27. Figuras como Jim Morrison o Janis Joplin, que han muerto a los 27 años. Back to Black, principalmente, más que una canción, es un desesperado grito de ya no puedo más, simplemente me volveré a la oscuridad. Amy Winehouse, inolvidable en esta cápsula musical.

0: Hola amigos de Radio Bio Bio, les saluda Huito por acá desde la comunidad de Pajal, perteneciente a la comuna de Galvarino. Llevamos 9 días sin energía eléctrica por acá, amiga. La casa de don Oscar Jaime Molina Neira y la casa de don Jorge Fernando Molina Neira. Estamos sin energía eléctrica, amiguita. Gracias, amiguita. Saludos.
1: Saludos, amiguito. Qué pena. Tanta gente todavía sin luz. Qué bueno que nos mandó un audio, ¿eh? Bueno, como radio, cierto, hemos estado con nuestros equipos desplegados, atentos a lo que está ocurriendo acá en la región de la Araucanía, que se ha visto y se vio bastante afectada por este temporal, ¿cierto? En el jueves pasado, que fue feriado, un feriado diferente, un feriado más amargo, con muchos cortes de luz, agua potable, las personas, ustedes mismos nos escribían que la comida ya se estaba descongelando, nos mandaban fotos de que ya tenían que comenzar a cocinar lo que se estaba descongelando, porque si no se iba a perder. Muchas personas que están alejadas de la ciudad, ¿cierto? De lo urbano, del radio acá urbano, y que cosechan sus alimentos durante el verano para poder congelarlos y poder también sobrevivir a los meses de invierno. Muchísimas gracias, amigo, por este audio. Ya varios días sin luz es la realidad que muchas personas están viviendo acá en la región de la Araucanía. Es una situación lamentable. Los días pasan y con ello también crece un poco ese miedo, esa incertidumbre. ¿Va a volver la luz? ¿Cuándo nos van a dar alguna respuesta? Las autoridades, cierto, se han de alguna forma manifestado, pero no es suficiente. No es suficiente y nuestros auditores lo saben. Así como nuestro amigo, cierto, usted también puede participar y puede mandarnos su audio contándonos su realidad de la comuna en la que reside, la compañía también, y nosotros lo vamos a comentar hoy día en la radio. Son las ya 3 de la tarde con 53 minutitos. Muchísimas gracias a las personas que ya están participando en el concurso que estábamos dando hace unos ratitos. No se preocupe que lo vamos a volver a mencionar también para que todos tengan la oportunidad de poder participar, porque el premio está increíble. Y si usted quiere también mandarnos su audio, su foto, su lo que quiera, su video de lo que está reportando,

planteando en este momento, si usted anda por el centro y ve algo que no le gustó, que quiere destacar, ya sabe, escríbanos a nuestro WhatsApp, es totalmente gratis, +56 45 59 2200. Nos vamos a una pequeña pausa y volvemos.

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6: Tenemos información del momento. Escuchamos detalles con Gabriela Piña.
7: Así es, las diputadas del Frente Amplio, Gael Yomans y Tatiana Urrutia, respondieron a las críticas del ex senador del PPD, Guido Girardi, quien cuestionó la relación entre esa colectividad y el Partido Comunista, afirmando que el Frente Amplio requeriría a su juicio una certificación de esa tienda política. Yomans, por su parte, defendió la autonomía del partido y aseguró que el Frente Amplio tiene como responsabilidad dialogar y construir acuerdos para enfrentar los desafíos del país, y cuestionó que se hable de construir horizontes comunes mientras se instala la idea de una supuesta subordinación a otro partido, haciendo directa alusión a las palabras de Girardi, que las dio esta mañana en una conversación con el programa Desde la Redacción. En tanto, Tatiana Urrutia afirmó que el debate sobre certificaciones corresponde a una política que debe quedar atrás, e hizo un llamado a fortalecer la unidad de la izquierda, la centroizquierda y las organizaciones sociales para enfrentar los retrocesos que a su juicio impulsa el gobierno del presidente José Antonio Kast.
6: Seguimos revisando información política, los detalles con Cristóbal López.
8: Sí, efectivamente, un grupo de parlamentarios de la bancada del Partido Republicano se refirieron a las indicaciones que fueron firmadas el día de hoy por el presidente de la República, por José Antonio Kast, y que van en la línea de poder mejorar los incentivos para ingresar y permanecer en la institución a través de un comunicado. Los legisladores mencionaron que con esto el gobierno empieza a pagar la deuda que tiene el Estado con las policías y además genera incentivos para poder mantenerse, destacando también que estas medidas que se podrían ingresar a través de estas indicaciones al proyecto generarían también un efecto positivo en el trabajo que realiza Carabineros en las calles, dotando de mayor personal y a la vez mejorando la calidad del trabajo que puedan hacer los funcionarios, estando también con mayor apoyo y mayor capacidad de despliegue tanto en las calles como también en las zonas fronterizas. 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
6: Vamos con Javier Corratea en Valparaíso. Escuchemos.
9: Claro, es información entregada por parte de la Fiscalía en la región de Valparaíso en el marco del caso que involucra a 13 reos que se fugaron del complejo penitenciario de Valparaíso en agosto de 2025. Un caso que se mantiene en investigación y en donde ya se encuentran todas las pruebas para realizar un juicio oral. Es justamente en ese contexto en donde la Fiscalía ha solicitado 3 meses de incomunicación para los 3 reos que se fugaron y que fueron detenidos posteriormente, mientras que con las 3 personas que ayudaron a salir de la cárcel, a estas personas también se mantienen siendo judicializadas, en donde el Ministerio Público ha pedido en total 50 años de privación de libertad. Son más de 68 testigos, también pruebas, y es un plazo de 2 semanas el cual se puede extender este juicio oral, en donde Fiscalía justamente ha pedido estas penas para los reos fugados, como también para las personas.

0: las que ayudaron a estos reos en la región de Valparaíso. 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
1: 16:03, hasta aquí la revisión de noticias.
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Son las 16 horas exactamente con 10 minutitos. Gracias a todos que nos escuchan, nos acompañan en este día viernes 24 de julio. Lamentablemente la lluvia va a seguir durante este fin de semana. Para la Araucanía, el sábado, este sábado va a haber lluvia en toda la región, en Temuco, Puerto Saavedra, Villarrica, Pucón. Y se van a estar registrando vientos de 25 hasta 40 kilómetros por hora y rachas de hasta 50 kilómetros por hora. Ahora el día domingo no va a ser diferente. Continúa la lluvia y los chubascos en toda la región, con vientos también de 25 hasta 40 kilómetros por hora y rachas de hasta 50 kilómetros por hora en las distintas zonas. Eso también lo vamos a estar monitoreando, usted sabe, minuto a minuto, aquí en la radio, lo que ocurre con el clima, que es tan extraño. Hace una semana decíamos, oye, este invierno ha sido de todo menos lluvioso, y bueno, parece que nos escucharon desde arriba y se largaron las gotas. Así que, nada, pues a cuidarse, a abrigarse, por favor. Hay mucha gente resfriada, con influenza. Sabemos que los casos aumentan durante esta temporada. Así que, a cuidarse, amiguitos. A cuidarse con el frío, con los resfriados, con lo que comemos también. Porque de repente pasa que hay gente que se le olvida lavarse las manos a la hora de comer. Porque dicen, tengo frío, no quiero lavarme las manos, ¿cierto? El agua tiene que estar congelada. No, siempre lavarse las manitos, desinfectar. Yo creo que a muchos después de la pandemia nos quedó andar con el alcohol gel en las manos. Quizá hay alguien que lo hacía desde antes, pero yo todavía veo gente que se usa su alcohol gel y es bien precavida con eso. Así que a tomar esas medidas para no enfermarnos. 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

día viernes. Muchas gracias a quienes nos escriben y están participando, Y usted dice, ¿participando de qué? Oye, tenemos un tremendo concurso. Y es que el pan de verdad no es precocido, no es industrial, ni es congelado. Y se hace con las harinas de Molinos Guzmán. Y tenemos un tremendo sorteo. Lo vamos a volver a mencionar, porque ustedes rápidamente comenzaron a hacerse presente. Y es súper fácil participar. Usted solamente debe mencionar una panadería donde puede encontrar pan de verdad, por supuesto, hecho con harinas de Molinos Guzmán. Nos debe mandar un mensaje al teléfono más 569-7809-3945 con su respuesta y la ciudad donde participa. ¿Qué se puede ganar? Un pack de 3 harinas Guzmán. Increíble, así de fácil, así de rápido participar, amiguitos. Así que no pierdan esta oportunidad de poder ganar un pack de 3 harinas Guzmán. Por supuesto, la harina de calidad para hornear, ¿cierto? Para cocinar. Ahí un auditorio nos mandaba una fotito de unos pancitos, unas churrasquitas que se iban al horno y que le gustaba. Así que es una increíble oportunidad para usted, por supuesto. Si le gusta cocinar, si le gusta la pastelería o simplemente quiere tal vez hacer un regalito, ¿cierto? Esta oportunidad es increíble. 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

Ya pues, hoy estábamos hablando de frío, ¿cierto? De cuidarse. Pero también pasa mucho, y bueno, yo creo que usted aquí me va a confirmar. ¿Usted come o no come cuando está resfriado? Obviamente come, ¿cierto? Claro que sí. ¿Quién va a estar tanto tiempo sin comer? ¿Tantos días? Porque de repente el resfriado dura harto. Pero me refiero a que mucha gente dice, ¿sabes qué? No tengo apetito, no puedo comer. Y ahí está la mamá con sopitas de pollo, alguna cazuelita, una sopita de fideos, algo liviano, ¿cierto? Porque cuando uno está decaído realmente no dan muchas ganas de comer. Aunque dicen que enfermo que come no muere. Por eso, ¿qué comer cuando estás resfriado? Eso es lo importante. Hay alimentos que realmente lo pueden ayudar a recuperarse muchísimo más rápido. Y es que con, ya lo decíamos, la llegada de las bajas temperaturas, van aumentando los casos de resfrío, las infecciones, ¿cierto? Estamos más propensos a enfermarnos y hay que mantener una dieta.

dieta balanceada y también que acelere un poquito la recuperación. A ver, los nutricionistas siempre recomiendan alimentos ricos en vitamina C, como los cítricos, ¿cierto? El kiwi, el pimentón, la naranja, consumir también fuentes de zinc presentes, que lo vemos en la carne, las legumbres, los frutos secos, asegurar por supuesto una buena ingesta de proteínas, como un huevo, pollo, pescado o legumbres, que también son fundamentales para la producción de anticuerpos. Los nutricionistas, pero aquí estamos en confianza, le decimos nutris. También agregan que el yogurt con probióticos también puede contribuir a este equilibrio, principalmente en la microbiota intestinal, dependiendo también de lo que usted esté enfermo, ¿cierto? Pero en personas con dificultad para alimentarse por el cansancio, el dolor de garganta, también se aconseja optar por preparación un poquito más blanda, más calentita, algunas licuadas, por supuesto, para facilitar la deglución y la ingesta, que cuando uno está con dolor de garganta busca algo más livianito. Pero, ¿dónde está el error? Y es que hay mucha gente que dice como no, o deja de comer, o reduce la ingesta de alimentos debido a esta falta de apetito. No es aconsejable, por supuesto, evitar estos alimentos que son ultraprocesados, como el azúcar, las grasas, ¿cierto? Que no aportan nutrientes. Eso lo dejamos cuando estemos sanitos. Cuando estemos enfermos con algún malestar, siempre nos vamos por las opciones que ya mencionamos. Y por supuesto, hidratarse es importantísimo. Tomar harta agua, de repente en invierno uno se olvida, ¿cierto? Pero si usted no es como muy friolento, tomar agua tal vez de la llave o muy, muy helada no es recomendable. Por eso, alguna infusión, agregarle alguna hierba para que sea más fácil. Preparaciones con limón, con miel, también pueden ayudar a aliviar. Son algunas de las cositas que los nutricionistas y expertos recomiendan para pasar un poquito más rápido los malestares y el resfrío. Por acá nos dicen naranjas con miel, ¡ah, qué rico! O juguitos de naranja o un poquito de esta típica mezcla de limón con miel, también muy buena. Muchísimas gracias a quienes nos escuchando dice el programa de la tarde en el colectivo Camino a la Casa después del trabajo. Un saludo a todas las personas. Cuando estoy resfriado, dice, ¿cómo cebolla en escabeche? ¡Ay! Ahí me pilló, amigo, ahí me pilló. No puedo ni oler la cebolla en escabeche, pero yo sé que hay mucha gente que le gusta y que es fanática y que lo mezcla con las legumbres. No es de mi gusto, pero yo sé que aquí hay mucha gente fanática de la cebolla en escabeche. Comenten usted qué alimentos ingiere cuando está malito. Nos puede escribir, por supuesto, a nuestro WhatsApp, +56 45 59 22 00.

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1: Oye, ¿cómo se nota que nuestro auditorio escucha la radio, ¿eh? Porque eso es muy típico de la Biobía. Toda la razón, pues nuestro auditor totalmente informado. 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Seguimos revisando información importante. 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

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Muy bien, amiga, saludar a todas las personas que nos escuchan a esta hora, son las 16 horas con 39 minutos, a quienes nos escriben y son participativos siempre. Muchísimas gracias. 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
1: El 24 de julio del año 1839, durante un temporal en Valparaíso, encalló contra los tajamares que había hecho construir José Waddington la fragata Monteagudo. Ese era un buque español que, después de ejecutar numerosos viajes desde la península al Pacífico y viceversa por el Cabo de Hornos, quedó en las costas del Perú por suponérsele en mal estado para volver al Atlántico. En esa fecha se llamaba Milagro, después cambió el nombre y la llamaron Las Caldas. Y esta fragata subsistió viajando en el Pacífico hasta el año 1839, prestando servicios a la causa de la independencia americana. El año 1836, los proscritos chilenos en Perú intentaban enviar a Chile fuerzas navales para el general Ramón Freire contra el gobierno de José Joaquín Prieto. Ahí estamos hablando de lo que había ocurrido después de la batalla del Lircay, ¿no es cierto? José María Novoa, en Perú, arrendó esta fragata, la fragata Monteagudo, artillada con 12 cañones por la suma de 4.400 pesos anuales. Este buque, que decíamos antiguamente se había llamado Milagro, había sido apresado a los españoles algunos años atrás. El 7 de julio de ese año 1836, la fragata zarpó desde el Callao con destino a las islas de Juan Fernández para recoger allí a los presos políticos chilenos y enseguida la intención era continuar rumbo a Chiloé. El 1 de agosto se hallaba la Monteagudo en las cercanías del archipiélago Juan Fernández cuando los marineros llamados Rojas y Zapata, echándole en cara el crimen de ir desde el extranjero a atacar a su patria, encabezaron un motín. Esa revuelta, ese motín, fructificó. Se desvaneció entonces la posibilidad de rescatar a los prisioneros fieles a Ramón Freire y la Monteagudo tomó rumbo a Valparaíso, donde llegó el día 6 de julio de 1836, entregándose a las autoridades. Desde esa fecha quedó el buque al servicio del gobierno de Chile, que la empleó como transporte. El 17 de julio de 1839, a la 1 de la tarde, entró la Monteagudo por última vez a Valparaíso al mando del capitán Juan Williams, conduciendo a su bordo de regreso del Perú al coronel Silva y al batallón Rancagua. Ese 24 de julio de 1839, en la noche se declaró un fuerte temporal de viento norte. A las 8 de la noche el buque comenzó a agarrear e, impulsado por el viento y el mar, encalló en la punta llamada Cueva del Chivato. ¿Qué es lo que es garrear en la jerga marinera? Es un barco que empieza a moverse arrastrando el ancla por no haberse sujetado esta al fondo o por haberse desprendido. Toda la tripulación del Monteagudo logró salvar en tierra, menos 3 hombres que sucumbieron entre los escombros de la nave, que se destrozó por completo. A propósito de este naufragio, cuenta Miguel Luis Amunátegui. A las 10 de la noche, la fragata nacional Monteagudo, que había arrastrado sus anclas, vino a estrellarse contra el tajamar de una obra que estaba construyendo José Waddington enfrente de la Cueva del Chivato. Dentro del buque fracturado y próximo a hundirse, había 16 hombres que se hallaban aguardando la muerte por momentos. ¿Cómo salvarlos? Un teniente de la Marina norteamericana, Mr. Graben, se metió en un bote acompañado de 3 oficiales ingleses o norteamericanos y un marino chileno y se dirigió hacia la nave rota por entre las montañas y los abismos formados por las olas. Media hora después, un teniente de la Marina inglesa, Mr. Collinson, salió en otro bote con el mismo rumbo y propósito. Entretanto, Graben, conociendo que no podía llevar consigo a todos los náufragos y que el casco de la Monteagudo no podía resistir mucho tiempo más, se dirigió rumbo a la fragata inglesa Fly, cuyo comandante, Mr. Loja, le suministró una lancha bien equipada y capaz de contener una numerosa tripulación. Cuando el intrépido marino volvió al lugar del siniestro, encontró que Collinson, con riesgo de su vida, había salvado a 3 de los individuos que ocupaban los restos del buque varado. Graben y sus compañeros tuvieron la gloria de conducir los restantes a bordo de la Fly. Eran ya las 3:30 de la mañana del día 25. Efectos del temporal que, el día anterior, el 24 de julio de 1839, hizo encallar en Valparaíso la fragata Monteagudo.
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0: Buenas tardes, Radio Bio Bio. Ahí le envío ese arbolito que ya tiene sus flores y eso está indicando que la primavera ya está cerca.
1: Toda la razón.
0: Que tengan muy buenas tardes.
1: Oye, muchas gracias a nuestros auditores que nos escriben. Qué linda foto, ¿ah? Efectivamente, es una foto de un arbolito que ya tiene sus flores, estas rosaditas típicas de la primavera. Qué sabia es la naturaleza, ¿eh? Es muy sabia, porque si bien el invierno no comenzó hace tanto, recordemos que comenzó el 20 de junio, ya hace un poquito más de un mes, ya los árboles comienzan a florecer y a prepararse para la primavera que comienza en septiembre. Desde ya aquí estamos contando los días para ver cuánto queda para el 18, para esas empanadas que se vienen, para los pajaritos y para todas esas cositas ricas que comemos. Todavía queda un poco, pero como buen chileno contamos los días para ese querido mes, para bailar cueca, ¿por qué no? Y para celebrar, por supuesto. Entre todos, muchas gracias a quienes hacen la radio y quienes nos escriben. Muchas gracias también por su participación en esta tarde de día viernes. Recuerde que usted puede seguir participando y escribiendo, ¿ah? Es totalmente gratis en nuestro WhatsApp, en el +56 45 59 22 00. Usted sabe que nos puede escribir, nos puede mandar fotos, videos, comentar. Podemos también seguir hablando de los cortes de luz. Recuerde, si usted todavía en su hogar, en su

lugar donde usted vive, en su residencia, no ha llegado la luz, sigue sin este suministro eléctrico, nos puede escribir y vamos a estar súper atentos. 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
11: Diecisiete horas con un minuto, le contamos que la Corporación Nacional Forestal en la provincia de Bío Bío confirmó esta tarde el cierre temporal del Parque Nacional Laguna de Laja por aproximación de nuevo sistema frontal. Nos informa desde Radio Bío Bío en Los Ángeles, Mario Tapia.
12: Durante esta tarde, la Corporación Nacional Forestal, CONAF, de la provincia del Biobío, confirmó el cierre temporal por casi 48 horas del Parque Nacional Laguna de Laja y Reserva Forestal. Esto debido al sistema frontal que aproxima a la zona con altas precipitaciones de alta isoterma, según informó SENAPRED. Por tanto, Álvaro González, director regional de CONAF, confirmó este cierre temporal del Parque Nacional por riesgo también a personas. Por tanto, las precipitaciones que caerán durante el fin de semana pueden provocar riesgos de subida de cauces de ríos y esteros cercanos al Parque Nacional y, por tanto, es riesgosa la presencia de personas, de turistas y visitantes en este Parque Forestal y Reserva también Nacional en el sector de la provincia de Biobío y, por tanto, se culminó y se confirmó durante esta tarde el cierre por el fin de semana de este Parque Nacional. En Los Ángeles, Biobío, la radio.
11: Seguimos revisando noticias, le contamos que por sexta vez este año el SLEP Santiago Centro anunció acciones judiciales tras los hechos de violencia registrados en el Instituto Nacional, donde dos personas fueron detenidas, nos informa Montserrat Tapia.
13: Sí, el Servicio Local de Educación Pública Santiago Centro condenó los hechos de violencia registrados durante esta jornada en las afueras del Instituto Nacional, donde un grupo de cerca de 8 personas encapuchadas habría lanzado artefactos explosivos hacia la vía pública. Desde el organismo informaron que tras la intervención de carabineros, 2 personas fueron detenidas en el lugar y confirmaron además la presencia de adultos externos al establecimiento. Como medida preventiva, se activaron los protocolos de seguridad y se realizó la evacuación del recinto. El SLEP Santiago Centro anunció además que presentará una denuncia contra quienes resulten responsables de estos hechos, la sexta acción judicial de este tipo durante el año. Desde el servicio reiteraron que la violencia no tiene cabida en los establecimientos educacionales y que continuarán trabajando junto a las autoridades para garantizar la seguridad al interior de las comunidades escolares.
11: Seguimos revisando noticias. Diputados del oficialismo solicitaron una carta de protesta en contra de la alcaldesa de Viña del Mar, Macarena Ripamonti, por calificar de sádico al gobierno durante la tramitación de la mega reforma. Nos informa Fabián Corrotea.
14: Fueron los diputados Luis Pardo y Andrés Celis quienes solicitaron

0: al presidente de la Cámara, Jorge Alessandri, a presentar una carta de protesta en contra de la alcaldesa de Viña del Mar, Macarena Ripamonti. Todo esto en el marco de los dichos de la jefa comunal de Viña del Mar en una entrevista con el programa desde la redacción del diario La Tercera. En dicha instancia, la alcaldesa de Viña del Mar sostuvo que el gobierno ha tenido una postura sádica al querer tramitar la mega reforma en medio de los sistemas frontales. Fue justamente en dicha entrevista en donde generó este resquemor por parte de los diputados oficialistas en la región de Valparaíso, quienes solicitaron justamente esta carta de protesta por parte del timonel de la Cámara en contra de la jefa comunal de Viña del Mar, Macarena Ripamonti, en la región de Valparaíso. 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
1: 17 horas con 5 minutos, sigan compañía de la radio.
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seguimos en esta tarde de día viernes acompañándoles como siempre con todo el cariño aquí en Bio Bio la radio y con todo el calor, sobre todo en este día gris, bastante gris. Se nos fue la lluvia, se nos fue el viento, pero sigue nublado y se supone que las precipitaciones van a continuar, tal como lo decía ahí la colega Scarlett hace un ratito. El pronóstico nada de bueno para este fin de semana, con harto viento, con lluvia hasta el lunes por lo menos, indica la Dirección Meteorológica de Chile, así que a tenerlo en cuenta a la hora de las actividades que vamos a comenzar a comentar, algunas actividades que se van a desarrollar durante este fin de semana en la zona. Pero nos va a hacer compañía la lluvia, como siempre aquí en invierno en este sur de Chile. La invitación es como siempre para que se quede en sintonía de la radio y conversemos de muchos temas. Vamos a estar con una entrevista también en un ratito más acerca de lo que se viene en el Teatro Municipal la próxima semana. Va a estar bien entretenido eso, así que no se mueva la sintonía de la radio. 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

0: 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Carlos Martínez en el estudio con la información, Carlos.
1: Sí, es un antecedente que nos aporta un auditor, lo queremos replicar. Mucha atención al municipio de Temuco y a la empresa que hace la mantención de semáforos en la comuna. El semáforo que está en la esquina de Avenida Barros Arana con Valparaíso, por Valparaíso, justo en la esquina, si uno viene de norte hacia el sur, está a punto de caer, está como un racimo de uvas. Cayó toda la cabeza que se llama con las luces y está colgando literalmente desde el poste, no apunta a ningún lado, por lo tanto hay una situación muy compleja, sin duda.
0: ¿Está encendido?
1: Y está encendido, además. Entonces, y justo ahí en la esquina hay un local comercial, así que es fácil ubicar, porque en la otra esquina hay un sitio de riazo, así que es fácil ubicar para los vehículos que vienen por Barros Arana. Al enfrentar Valparaíso, se encuentra con este semáforo que apunta para donde viene el viento, literalmente. Tiene mucho tránsito.
0: Así que. ¿Y tiene que haber sido de ahora? ¿Nomás fue por el viento o algún choque de vehículo?
1: Debe haber sido por el viento, porque no está dañado el poste, así que el llamado es a la empresa que entendemos tiene la concesión de mantención de los semáforos para que se traslade al lugar. Como tú señalas, una intersección muy compleja, porque además, poco metros más allá está el cruce ferroviario de Avenida Valparaíso con Barazalán. Entonces ahí se produce, claro, una confusión.
0: ¿Y este número de emergencia que había de la municipalidad de Temuco?
1: El 1409, sí está absolutamente habilitado para todo tipo de emergencia, pero en este caso, hasta donde entendemos.
0: Para que ellos puedan derivar también.
1: Sí, también, seguramente nos están escuchando, ¿sí? Pero es importante. Valparaíso con Barazalán nos reportan los auditores que está este problema. Y claro, la idea es evitar un accidente que se puede solucionar rápido si va el personal, instala en su puesto este semáforo. La cabeza le llaman, que es el lugar donde van todas las luces, verdes o rojas o amarillas. Eso cayó, es lo que cayó. Así es. Así que vaya este llamado para el equipo de emergencia si pueden llegar al lugar.
0: Bien, Carlos, muchas gracias. Muy bien.
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0: Bueno, y algo les anticipaba de una actividad bien entretenida que se viene para la próxima semana, para emocionarnos, para disfrutar del teatro, y es por eso que estamos en contacto telefónico a esta hora con un actor nacional que viene, va a estar aquí la próxima semana presentando una nueva obra de teatro, parte de la cartelera del Teatro Municipal de Temuco, y nos referimos a César Cayet. ¿Cómo estás, César?
4: Hola, ¿cómo estás?
0: Muy bien, ¿y tú en Santiago, me imagino, todavía preparando las maletas para arribar a Temuco?
4: Sí, en Santiago estoy grabando La Baronesa, que va a salir al aire el próximo mes, ahora en agosto, y estamos también con una gira de los Puentes de Madison. Vamos a estar el próximo viernes 31 de julio en el Teatro Municipal de Temuco a las 20 horas. Las entradas las puede adquirir la gente a través de la plataforma Passline.
0: Oye, y esta es una novela que se llevó al cine. ¿Cómo las personas que a lo mejor no han visto la película los podemos enganchar para que vean una gran producción? Yo vi en el cine por lo menos la película y es para emocionarse. ¿Cómo se lleva esta gran puesta en escena al teatro?
4: Sí, mira, es una, como dices tú, es una... yo siempre pensé que solamente era una película. Yo igual la vi en Temuco en los 90, a fines de los 90.
0: Tú eres de acá, ¿verdad?
4: Sí, yo soy de Temuco, ya. Así que también es especial para mí por primera vez ir a Temuco a hacer teatro.
0: Mira.
4: Entonces yo la vi a fines de los 90, precisamente la Universidad Católica, me acuerdo, como en una actividad especial, presentó la película. E invitó a una serie de personas, entre esos los invitados era yo. Vi la película y se convirtió inmediatamente como en un clásico para mí. Encontré que era la película en ese entonces, no sé, tendría unos 20 años, encontré que era la película más romántica que había visto, me resonó mucho. Y yo sé que se convirtió en un referente muy importante para un montón de personas. Entonces después, bueno, pasan 30 años, pasan 30 años y, bueno, soy convocado para hacer Los Puentes de Madison, pero ahora en teatro.
0: Oye, ¿y qué papel interpretas? ¿Hace el protagonista?
4: Bueno,
0: ¿Al fotógrafo?
4: Sí. La obra de teatro es muy similar a la película. La adaptación se hizo en Argentina. Tú sabes que en Argentina Bueno, ellos son mejores que el fútbol de nos para, son mejores que nosotros para el fútbol y también

0: Nos dan cancha tiro y lado en términos de producción. Ellos tienen Corrientes, que es una especie de Broadway, pero acá en Latinoamérica. Entonces, ellos ya hicieron la versión en teatro y se estrenó hace algunos años allá con mucho éxito. Y entonces alguien decidió comprar esos derechos y hacerla acá en Chile. Entonces, Blanca Levín va a ser Francesca, el personaje que era interpretado en su época por Meryl Streep, y yo sí soy ese fotógrafo que la gente recuerda que lo interpretó Clint Eastwood.
1: ¿Y qué te pasó a ti cuando te dicen que tienes que interpretar a este actor que tú habías visto en los 90 y que te dejó maravillado? Igual tremenda responsabilidad.
0: Tremenda responsabilidad. O sea, lo primero, la alegría. Lo primero, antes de... después como que viene el dolor de guata. Lo primero es como, no, me estoy moviando. Es mi película favorita, romántica favorita.
1: ¿Qué iba a decir, Clint
0: Eastwood? Sí, qué entretenido. Aparte que no había tenido la posibilidad de hacer nada que tuviera como esa connotación en teatro. He hecho muchas cosas en teatro, pero nunca que fuera una historia...
1: Romántica. Hoy no queremos spoiler, sí, porque la idea es que vayan a verlo nuestros auditores, si es que no han visto la película, o si vieron la película, igual sí. La idea es que vayan a emocionarse y ver esta sensación que es distinta en el teatro.
0: Mira, está Blanca Levín, estoy yo, y en la película también estaban los hijos y estaba el marido, pero el marido aparecía un par de minutos, el marido se sacó, tanto en la versión argentina como en la nuestra, y sí están los hijos, que son Felipe González y Josune. Se me fue el apellido en este minuto. Felipe Valenzuela y Josune González son los hijos de Blanca Levín en la obra. Y al igual que en la película, parte con ellos. Parte con ellos cuando ya la mamá ha fallecido. Entonces ellos llegan. La gente, fíjate que no se acuerda de eso. La obra parte cuando llegan estos hijos adultos, ya treintones, cuarentones, a la casa que había sido los papás, y porque se muere su madre, y la madre deja, ¿cierto?, una serie de diarios de vida y deja como una cajita con recuerdos. Y les dice que, para que la conozcan completamente quién es ella, por favor que lean esta historia que ella les quiere contar a los hijos.
1: Y ahí
0: ellos empiezan a contar la historia, claro. Y ahí comienza la historia, y ahí aparecemos recreando esta historia en escena Blanca Levín y yo.
1: Oye, César, me preguntan de qué parte de Temuco eres. Nos preguntan auditores.
0: ¿De qué parte de Temuco soy? Mira, vivo súper cerquita de donde va a ser la presentación. Bueno, mis papás, ¿no?
1: Sector Estadio.
0: Súper cerquita del Teatro Municipal. Sí.
1: Perfecto.
0: Sí. Pablo Neruda, Javiera Carrera, por ahí son mis... yo vivía cuando estaba allá en Temuco.
1: Qué bueno.
0: Sin spoilear, pero ¿qué les puedo contar de la historia? La historia es básicamente una mujer que está en su vida adulta, está en sus 50 años ya, está casada, tiene... Esto es de época, sí, estos son los años 60 en Estados Unidos, que es una sociedad bastante conservadora, bastante católica. Y esta mujer está casada y tiene dos hijos. Y no es alguien especialmente feliz, tampoco es alguien desdichada, tiene una linda familia, todo, pero bueno, cuando la gente de repente empieza a vivir en sus vidas como una monotonía, ¿cierto? Sin darse cuenta. Un fin de semana, o más que un fin de semana, por unos 4 o 5 días, su familia, como ellos son agricultores, se van a una exposición, a una feria agrícola que hay cerca de donde ellos viven. Y ahí entonces esta mujer va a quedar sola. Y llega a su casa preguntando por un puente, un hombre, que lo voy a interpretar yo, y ellos se enamoran perdidamente. Entonces la obra se trata de, finalmente, qué va a decidir hacer esta mujer. Si quedarse con su familia o obedecer, ¿cierto?, a esta pasión, este instinto, ¿cierto?, a todas estas hormonas que le vino a revolucionar este hombre y irse y hacer otra vida. Por supuesto, es una historia particular, romántica, pero yo siempre digo que donde nosotros podemos convertir esta historia particular en una historia universal es en el hecho de que todos los adultos tenemos que tomar decisiones en nuestra vida y somos presos

0: que no lo queramos reconocer o nos hagamos los tontos, todos somos presos de las decisiones que tomamos en algún momento de la vida. De eso consiste en ser adulto.
1: Oye, está súper interesante, está súper interesante. ¿Y qué significa para ti ser dirigido también por Aranzazu Yankovic, que muchos la vimos en teleseries también y ahora dirigiendo esta gran obra de teatro?
0: Aranzazu está tomando el camino de la dirección hace algún tiempo. Yo no había tenido la posibilidad de trabajar con ella. Fue una gran experiencia. Aranzazu es una persona muy trabajadora, muy meticulosa, súper perfeccionista. Así que fue súper demandante, pero súper reconfortante también al trabajo, porque tuvimos una espectacular temporada acá en Santiago.
1: Oye,
0: por eso ahora nos tomamos el impulso
1: para todo el país. Para todo el país. Viernes 31 de julio, ¿a qué hora va a ser la presentación? 20 horas parece.
0: Va a ser a las 8 de la noche, sí.
1: Sí. Los puentes de Madison.
0: Sí. Yo, como soy de región, por supuesto vibro mucho saliendo de Santiago, porque como yo soy de región, precisamente viví ese sentimiento que hay en provincia de decir, pucha, todo pasa en Santiago no y llega. Veo, ¿cierto? Claro. Antes veía en la tele, en la prensa, y ahora veo en Instagram, ¿cierto? Que todo pasa en Santiago, los conciertos, las obras de teatro, todo. Entonces, ya, estamos haciendo el esfuerzo. Tomamos un tremendo camión para llevar toda la escenografía a Valdivia, Temuco, Concepción y un montón de otras ciudades. Entonces, vayan a vernos al teatro. Les puedo dar firmado, es una obra que hace las veces de espejo también. Nos dice, todos nos vamos a quedar. Son esas típicas obras que tú terminas de ver y decís como, tenemos que ir a tomarnos algo. Tenemos que ir a comer o tenemos que ir a tomarnos algo, por favor, a copucharla. Sí, porque precisamente cuando te hablo de que hace las veces de espejo, precisamente es porque uno ve la obra y dice, chuta, ¿en qué estoy yo? ¿En qué está?
1: ¿Qué decisiones he tomado en la vida? ¿Correctas?
0: Y aparte de eso, ¿quién tengo al lado durmiendo conmigo en la cama?
1: Claro.
0: ¿Tengo pasión? ¿Tengo erotismo? ¿No tengo erotismo ni tengo pasión? ¿Por qué estoy ahí? ¿Por qué no me voy? ¿Por qué me quedo? ¿Me quedo por mis hijos? ¿Me quedo por mí? ¿Pongo a mis hijos como excusa porque soy un cobarde? Mil preguntas. Es sumamente interesante el ejercicio y ver la obra. La obra emociona a la gente termina aplaudiendo, otros terminan llorando. Es una muy linda obra. Y aparte lo importante también de rescatar la importancia del teatro.
1: Claro.
0: Creo que es de las pocas cosas en las cuales hoy estás con un celular apagado durante una hora y media.
1: Concentrado.
0: Y estás realmente concentrado en el presente con lo que está pasando en el escenario.
1: ¿Para qué edad la recomiendas? ¿Desde qué edad?
0: Desde los 14 años a los 80 años que hemos tenido la experiencia acá en Santiago, van adolescentes, van con los papás, todo. Y precisamente esa opinión me importa mucho, porque obviamente la generación que vio Los Puentes de Madison cuando se estrenó es una generación que tiene de 40 para arriba.
1: Claro.
0: Entonces, cuando van de repente gente y nos esperan afuera para tomarse fotos con nosotros, para saludar, etcétera, a veces va gente muy joven que obviamente no ha visto la película.
1: Se impacta más todavía,
0: digo,
1: pues que
0: oye, ya, cuénteme, claro, por favor, cuéntame tu opinión. Y no, la cagó, la historia de amor, increíble, las decisiones que tienen que tomar. Así es que es una obra completamente transversal y la va a entender y se va a poder emocionar y va a poder conectar cualquier tipo de persona.
1: Así es, Los Puentes de Madison, que llega a Temuco el próximo viernes 31 de julio en el Teatro Municipal de Temuco, protagonizada por Blanca Levín y con quien conversamos el actor César Cayet. Muchas gracias por este contacto, muy amoroso César, te va a estar esperando todos tus amigos, me imagino igual te van a ir a ver al teatro, te van a ir a apoyar y nada, nos vemos el otro viernes entonces en el Teatro Municipal, que ojalá esté llenísimo para disfrutar de una obra que ha trascendido generación y que hoy llega también al teatro gracias a ustedes. Así que nos vemos el próximo viernes.
0: Gracias a ti por el espacio. Te dejo un abrazo grande y un cariñoso saludo a toda la comunidad, por supuesto Temuco y todos los alrededores.
1: Gracias, que esté muy bien. Chao.
0: Tú también, adiós.
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0: minutos faltan ya para las 6 de la tarde. A las 6 tenemos revisión de noticias con El Informador. Y tengo una pregunta. Pregunta es para todos los amigos que han escuchado la radio en estos últimos días, porque es pregunta de concurso. Menciona una panadería donde puedas encontrar pan de verdad hecho con harinas de molinos Kutmann. Lo hemos dicho en las últimas semanas. Menciona una panadería donde puedas encontrar pan de verdad hecho con harinas de molinos Kutmann. Los auditores tienen que enviar un mensaje al siguiente teléfono, WhatsApp. Más 569-7809-3945. Lo repito, para los que quieran participar de este concurso de harinas de molinos Kutmann. Más 569-7809-3945. Ahí entregan su respuesta a ese WhatsApp y la ciudad de la que están participando. ¿De qué ciudad están participando? El premio es un pack de tres harinas Kutmann y el sorteo se va a realizar por los mismos amigos de Molinos Kutmann la próxima semana, el viernes 31 de julio. Así que pueden participar desde ahora ya al teléfono que hemos mencionado con su respuesta de WhatsApp, más 569-7809-3945. La pregunta es, menciona una panadería donde puedas encontrar pan de verdad hecho con harinas de molinos Kutmann.
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el otro día iba pasando en un comercio y escuché nomás una conversación entre dos amigas que decían, oye, apuesto que nos van a subir el precio de la hortaliza. Las frutas, las verduras van a subir por esto de las intensas lluvias y los daños que...

provocan siempre el sistema frontal. Lechugas, choclos, tomates. Bueno, estos productos podrían sí subir, ¿eh? Porque yo me asusté ahí cuando las escuché, dije yo, no. Más salsas, no. Pero sí puede ser, ¿eh? ¿Saben por qué? Porque en el norte de nuestro país fue bien intenso el temporal. Las ciudades del sur estamos como más resistentes a la lluvia, ¿no? No, sí pasan cosas, pero en el norte llueve un poquito más y queda literal la escoba, como hemos visto en estos últimos días. Y como se generaron algunos cortes de ruta en la zona norte del país, podría haber algunas alzas. Los expertos indican que va a depender de cuánto se extiendan estas lluvias, de cómo vaya evolucionando las próximas semanas también todo esto del invierno. Y finalmente sí, se podría notar ahí un cambio en los precios de las verduras. Ojalá que no, sí. Ojalá que no, que podamos resistir y que esos productos que por lo general vienen del norte del país, algunos de estos productos agrícolas no suban tanto de precio. Los limones, no. A veces se disparan los limones, ¿eh? ¿Qué más duele cuando se sube, cuando tenemos alza? Porque hay cosas que uno puede reemplazar, pero el limón es irreemplazable. Con las ensaladitas ahí ricas para este invierno también, cuando uno está un poco resfriado, tomar un té con limón, con miel, es casi remedio. Entonces, que nos suban el precio de esos productos, ojalá no sea así. Pero todo va a depender de la evolución que vamos teniendo en esta temporada de invierno, que ha sido bastante difícil. Sobre todo este mes de julio ha sido bien intenso, a diferencia de los meses anteriores. No fue tanto la lluvia como este mes de julio. Se vino con todo la lluvia. Bueno, nos van contando también a través del WhatsApp nuestros auditores si han visto ahí, si en la feria o en algunos lugares ya han subido algunos productos, ¿eh? Nos van dando reportes ahí de lo que está pasando. 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

0: 18 horas en punto, revisamos noticias en El Informador. Y vamos a comenzar tomando contacto con la región de Valparaíso. Tenemos información con Fabián Corrotea. Buenas tardes.
1: Sí, ¿qué tal? ¿Cómo están? Muy buenas tardes. Con lesiones graves resultó un hombre comerciante de la comuna de La Calera, el cual sufrió el intento del robo de su vehículo y terminó baleado justamente por desconocidos en uno de sus pies. Una situación que se generó en horas del mediodía, justamente de este viernes, en donde este hombre se encontraba estacionado en su vehículo en calle Cochrane de la comuna de La Calera. Hasta allí llegaron tres individuos quienes descendieron de un vehículo blanco en donde intentaron justamente robar el vehículo a la víctima. Sin embargo, no lograron cometer este delito, yéndose en dirección desconocida en este vehículo blanco, pero que deja a este hombre joven, comerciante de la comuna de La Calera, con lesiones importantes en uno de sus pies. Fue ingresado hasta el hospital Mario Sánchez de la comuna de La Calera, mientras que Carabineros recibió la denuncia por parte de este hombre baleado, en cual se encuentra en recuperación. Todo esto en un hecho ocurrido en calle Cochrane, en la comuna de La Calera, en la región de Valparaíso. 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
0: Y en la región metropolitana tenemos información con Jaime Sepúlveda. Buenas tardes.
2: Muy buenas tardes. Hace pocos minutos finalizó acá en dependencias del Centro de Justicia Capitalino la audiencia de formalización en contra de dos adolescentes que fueron aprehendidos en medio de desórdenes generados en las afueras del Instituto Nacional. Todo esto en pleno centro de la capital. Recordemos que es un grupo no mayor a 10 personas con overoles blancos que lanzaron elementos incendiarios tanto a funcionarios de Carabineros como también a un automóvil que se encontraba bastante cerca de este lugar, que resulta incluso con algunos daños en donde habían menores de edad en el interior. Frente al actuar de control de orden público, se procede a la detención de estos dos menores de edad de 16 y 17 años que fueron detenidos y trasladados luego para el desarrollo de esta audiencia. De acuerdo a lo que señaló el tribunal, se decretó la medida cautelar de arresto domiciliario nocturno para estos dos adolescentes. De igual manera, hay distintos desarrollos de investigación por parte de Carabineros para determinar la participación de otras personas. Recordemos que desde el municipio indicaron que hay otros participantes directamente relacionados con este hecho. Desde el SLEP Santiago Centro también señalaron que aparentemente hay adultos mayores involucrados en esta situación, por lo cual van a presentar una querella en contra de los supuestos responsables. Finalmente, el tribunal, como ya lo dijimos, arresto domiciliario nocturno para estos adolescentes. 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
0: Tenemos información con Francisca Gárez. Buenas tardes.
3: ¿Cómo están? Muy buenas tardes. A eso de las 5 ya comenzó esta reunión de coordinación por el sistema frontal que ha afectado a parte importante de nuestro país, encabezada por supuesto por el presidente de la República, José Antonio Kast, acá en el Palacio de la Moneda. En esta oportunidad la cita estuvo enfocada en lo que es el monitoreo de las condiciones meteorológicas y en la evaluación de lo que van a ser los próximos eventos climáticos pronosticados ya para los próximos días. En este encuentro particularmente han participado autoridades de gobierno, por ejemplo, quien encabezó esta reuniones, el subsecretario del Interior Máximo Pavés y la directora nacional de Senapred Alicia Cebrián, además de representantes de la Dirección Meteorológica de Chile, el Servicio Meteorológico de la Armada y el Centro de Ciencia del Clima y la Resiliencia. El objetivo principalmente es revisar los últimos pronósticos y coordinar también las medidas preventivas ante la continuidad de este sistema frontal en medio de lo que ha sido el despliegue de distintas autoridades de gobierno por las zonas afectadas. Es parte entonces de lo que se conversa a esta hora en el Palacio de la Moneda y que podría terminar en una vocería de él, el subsecretario del Interior Máximo Pavés, que aún está por confirmarse. En el Palacio de la Moneda, Bio Bio, la radio.
0: 18 horas con 4 minutos, la invitación es para seguir en compañía de la radio.
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0: Información en el estudio con Carlos Martínez. Carlos.
1: Sí, es una información por una alerta de emergencia que nos envía Frontel, ya que se está aplicando, esto acaba de llegar, pero desde las 5 de la tarde nos reportan que a petición de la Compañía General de Electricidad CGE para realizar labores de cambio de un poste chocado con vehículo, chocó ahí en la localidad de Labranza, se va a desenergizar un importante sector de esta localidad. 730 clientes quedarán sin servicio por aproximadamente 3 horas, que es el tiempo que se estima para durar los trabajos de reposición, específicamente en calle Los Conquistadores de Labranza. Desde las 5 de la tarde es la alerta, sin embargo acaba de llegar. Insistimos, esto porque CGE ha pedido esto a Frontel para poder cambiar un poste que fue chocado. Desde la empresa lamenta los inconvenientes que esta situación pueda ocasionar, siendo ajena a su operación en la zona. Reiteramos entonces, hay un corte de emergencia por un poste chocado en Labranza, calle Los Conquistadores, en Labranza, por al menos 3 horas estarán sin energía 730 conexiones.

6:16 minutos. En breve, en unos pocos minutos más, ya vamos a estar con la revisión de todas las noticias a través de Radiograma Tarde. Así que sigan siempre la sintonía de la radio. 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Si está planeando ir a la nieve este fin de semana en la zona de Curacautín, hay que llegar temprano. 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
1: Carlos Martín en el estudio tiene información, tiene datitos.
2: Precisiones, porque estábamos recién dando cuenta de este aviso que hace Frontel. Referido a que la CGE les pidió un corte de energía desde las 5 de la tarde por reparación de un poste. Pero un auditor
1: ya está cortada la luz.
2: Claro, un auditor nos, yo expliqué que esto llegó a las 6 de la tarde aquí y que el comunicado dice que es de las 5. Bueno, este auditor nos dice que lo que estamos diciendo es mentira porque él desde la 1 de la tarde que está sin luz.
1: Ya.
2: No tenemos la precisión si corresponde exactamente al mismo sector o es otra falla, pero hay un auditor que también nos da cuenta que él desde la 1 de la tarde está sin energía eléctrica en la localidad de Labranza. Yo no sé si tenemos la ubicación de este auditor, será el mismo sector al que hacemos referencia.
1: O es otro.
2: Porque también puede ser, porque las fallas han sido reiteradas de parte de las distribuidoras. Y en este caso hacíamos referencia a este comunicado que nos envía Frontel, dando cuenta de un corte que, según ellos reportan, desde las 5 de la tarde está afectando la localidad de Labranza en un sector bastante puntual al que hacía referencia de esta desconexión, la calle Los Conquistadores de la localidad de Labranza.
1: No sale la villa, porque acá nos escribe Rosita, sí. Soy de la villa La Ribera, Labranza, llegó a la casa recién y está sin luz.
2: Ya, en este caso lo que dice Frontel es que es calle Los Conquistadores en la que está sin energía a causa de este trabajo. Probablemente, y debe ser así, este auditor

0: dice que dijimos una mentira, puede ser otra falla a causa de otro
1: problema
0: de la empresa.
1: ¿Cómo vamos a mentirle a un señor auditor?
0: Sí, sería importante que nos cuente el sector para también denunciarlo, claro, y pedir
1: que la empresa... Dicen que todas las villas del sector Bajo Labranza están sin energía.
0: Y entendemos que allí hay sectores mixtos que atiende Frontel y otros que son de CGE. Por lo tanto, también sería bueno tener esa precisión para pedir a las empresas que envíen las brigadas a reponer el servicio de energía eléctrica en la localidad de Labranza, que están reportando auditores, en un caso desde la 1 de la tarde al menos.
1: Y a propósito de luz, nos llamó Nelson de la calle Santa Inés de Pueblo Nuevo, que llevan 2 días sin energía eléctrica en la calle. Y esto obviamente llama a la inseguridad, han tenido problemas porque andan robando ahí en el sector, como está todo oscuro, sin luminaria. Que es lo que se mantiene cortado, digamos. Sí. La casa ya volvió la energía, pero hay inseguridad producto que en las calles no ha llegado la energía eléctrica. Reitero que es calle Santa Inés en el sector de Pueblo Nuevo.
0: Me queda muy poquito tiempo, pero fíjate que pasa lo mismo en el centro de Temuco, calle Lautaro, entre Prat y Bulnes, no tiene energía eléctrica. Tampoco tiene energía eléctrica el sector de calle Miraflores. Son cuadras que están sin alumbrado
1: público. Da miedo cuando hay que transitar eso.
0: Por lo tanto, yo me hago una pregunta y esto me hago cargo. ¿Cómo se andan tantas patrullas del municipio de Temuco con balizas, carros, motocicletas dando vueltas? ¿Nadie se ha dado cuenta que esas calles no tienen alumbrado público? Pensando que hay una empresa a la que se le concesionó este servicio.
1: Claro, y que está el 1409, que me imagino que los vecinos igual llaman
0: para... Yo creo que es importante darse una vuelta por estos sectores, porque son pequeños, pero igual generan problemas.
1: O sea, la gente transita
0: centro,
1: y a esta
0: supuesto,
1: hora son recién...
0: está absolutamente oscuro.
1: 6:30 de la tarde y está de noche.
0: Así
1: está
0: es.
1: De noche. Gracias, Carlos.
0: Bueno.
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5: Gremios exportadores cuestionaron a fundaciones chilenas que declararon contra nuestro país en Estados Unidos en medio de la investigación por trabajo forzoso que derivó en un nuevo arancel de un 12,5% a la industria nacional.
6: Lo que nosotros hicimos fue utilizar un mecanismo institucional existente, transparente y público para dar a conocer situaciones gravísimas de vulneración de derechos laborales.
7: Se afecta la credibilidad, la imagen, la reputación de un país como Chile. Lamentable.
8: Senadores de la región de Coquimbo insistieron al Ejecutivo para que garantice fondos para la reconstrucción de la zona en la mega reforma.
9: No puede haber ley de reconstrucción nacional sin garantizar los recursos para la reconstrucción de la región de Coquimbo y la provincia del Huasco.
5: El Frente Amplio defendió su autonomía política y descartó la tesis del histórico dirigente del PPD, Guido Girardi, quien aseguró que esa tienda necesita una certificación del Partido Comunista para tomar decisiones.
10: Es contradictorio que llame a construir horizontes comunes a la política y al mismo tiempo confunda esa búsqueda con una supuesta subordinación a otro partido.
11: Hablar de certificaciones es de una política que debemos dejar atrás. Mejor enfoquémonos en construir unidad.
8: El ministro de Hacienda, Jorge Quirós, lamentó la salida del ex subsecretario Juan Pablo Rodríguez tras dar positivo en el test de drogas y aseguró que es un tremendo profesional.
12: Quiero decir que él ha sido un tremendo aporte del ministerio. Muchas cosas que hemos hecho no habrían sido posibles sin su colaboración, desde luego. Yo creo que en esa materia mejor es siempre esperar a que el proceso termine.
5: Ex alcaldesa de Antofagasta, Karen Rojo, abonó más de 4 años de su condena tras lograr que la justicia reconociera como parte de la pena el tiempo que permaneció detenida en Países Bajos durante el proceso de extradición.
13: Pero no hay que confundirse, abonar no es liberar. La señora Karen Rojo, al día de hoy, se encuentra en el estado de Chile cumpliendo su pena y le queda un plazo de pena por cumplir.
8: El presidente José Antonio Kast firmó nuevas indicaciones al proyecto que busca reforzar a carabineros.
14: Nosotros aquí no venimos a plantear un bono, venimos a saldar una deuda que va mucho más allá de un bono. Es reconocer desde el inicio de la vocación hasta el término de la carrera el reconocimiento que les tiene la patria.
5: En prisión preventiva quedó el Rana, imputado por el homicidio del suboficial de carabineros Marcos Cosme en Valdivia.
15: Hay también elementos para determinar que él es el autor.
16: Nosotros aspiramos a la máxima pena, que es cadena perpetua calificada.
8: Fueron capturados 2 comuneros mapuches que estarían vinculados a la agrupación radical Resistencia Mapuche Mayeco y que habrían participado en ataques incendiarios en la macrozona sur.
17: Hoy amanecimos con una muy buena noticia. Fueron detenidos 2 integrantes de la RMM, personas que han causado daño, terror a toda la población del mundo rural en la provincia de Mayeco.
5: Por arresto domiciliario nocturno quedaron los 2 adolescentes detenidos por protagonizar incidentes con bombas Molotov en las inmediaciones del Instituto Nacional.
18: No solo sancionar a los que lanzan la Molotov, sino que también a los que están financiando, a los que están dando la logística, a los que adoctrinan, a los que entrenan.
8: Y en noticias del exterior, el presidente de Estados Unidos declaró que Venezuela todavía no está preparada para celebrar elecciones, pero aseguró que ha habido avances al respecto.
5: La Corte Penal Internacional destituyó al fiscal Karim Khan por presunta conducta sexual indebida.
8: Más de 40.000 habitantes de la región de Madrid están evacuados o confinados debido al gran incendio que afecta al suroeste de esa región.
5: En el deporte, Colo-Colo juega hoy.

0: de las 20:30 horas ante Limache, en el partido que da inicio a la primera fecha de la segunda rueda del torneo de Primera División.
1: Es el partido más importante que tenemos nosotros por delante contra un gran rival en nuestra casa y tenemos que pensar en hacer un buen partido para sacar un buen resultado.
2: Pese a la ausencia de directiva de la Federación de Tenis, el ex vicepresidente de ese organismo, Iván Navarro, dijo confiar que con la elección del nuevo directorio, el partido de Copa Davis entre Chile y España se desarrolle con normalidad.
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0: A veces no solo los gobiernos, algunas autoridades, bueno, y ni siquiera autoridades, terminan casados por sus dichos, por su impronta, por una imagen que desean proyectar. No estoy diciendo que esa imagen no sea cierta o no, ¿no? Y a veces, claro, hay eventos que quedan en el filo de lo que se debe o no se puede hacer. Estamos hablando de lo ocurrido con el exsecretario de Hacienda, Juan Pablo Rodríguez, que presentó su renuncia ayer porque dio positivo en un test de droga. El gobierno ha sido muy, muy duro respecto al tema del consumo de droga y por lo tanto había una advertencia de quien apareciera iba a ser borrado del aparato público, lo que me parece bien, digamos, porque hay funciones, digamos, que son incompatibles con ser consumidor de drogas, creo yo.
5: Con ser consumidor de drogas y por consecuencia comprar droga y relacionarse con...
0: Y por ejemplo, en aspectos vinculados al tema de la seguridad, puede ser fácilmente chantajeable y por lo tanto... Bueno, pero esa fue la línea que marcó el gobierno. Ahora, ¿qué es lo que ocurre? Y de hecho, Rodríguez se ha defendido porque dice, yo no soy consumidor de droga, voy a hacer uso de todos los recursos disponibles, porque en un primer test sale negativo, en el segundo sale positivo y ahora hay que esperar una contramuestra. Entonces la pregunta es, bueno, ¿y qué pasa si la contramuestra sale negativa? Entonces quiero que, y de hecho están las declaraciones del ministro de Hacienda diciendo que es un gran profesional, dice, yo habría esperado el término del proceso, pero a veces los tiempos políticos no calzan con, por ejemplo, los tiempos de la justicia, ¿no? Muchas veces. Entonces, el gobierno creo que tenía, aparentemente en la cabeza, ¿no? El caso Monsalve. Había que esperar, que es lo que se le reprocha, en este caso al gobierno anterior, ¿no es cierto? Al presidente Boric, a la ministra Toá. ¿Por qué esperaron tanto para sacar a Monsalve? Bueno, por presunción de inocencia. En este caso es lo mismo y el gobierno se adelanta y dice, no vamos a esperar, claro. La contramuestra sale y después veremos. Y después veremos. Porque uno podría decir, bueno, Monsalve efectivamente no ha sido condenado.
5: Pero no quieren someterse a las mismas críticas que tuvo el gobierno anterior.
0: Incluso, ¿y si Monsalve sale libre? ¿Qué se va a decir? Y en este caso, ¿y si Rodríguez... la contramuestra
5: sale negativa,
0: ¿qué se va a decir? Sí, claro, pero lo que pasa es que como se dice, ¿no? No solo hay que ser, sino hay que parecer. Entonces muchas veces hay una presión, claro, mediática, de la opinión pública, que obliga a las autoridades a actuar sin tener la certeza absoluta de lo que ha ocurrido, pero porque también está en el ámbito de las señales políticas que se entregan.
5: Es que es una forma de resguardarse también.
0: Bueno, es una forma de resguardarse, porque si no después el escándalo es mayor, sí.
5: Es que eso es, porque al momento en que esto sale a la luz después, que ya tenemos a una oposición que es tensionada con el gobierno, ¿cómo hubiese sido este escenario? Entonces, también se resguarda y hay que tener en consideración la importancia de este subsecretario en el momento ahora del gobierno, sí, y todo lo que está pasando con la mega reforma.
0: De ley de reconstrucción.
5: Entonces, es una forma de resguardarse porque aquí hay muchos puntos importantes que se conectan cuando estamos discutiendo sobre la figura de este ahora ex subsecretario.
0: Claro, lo que pasa es que en estos trámites, el Estado, ¿no? que no deja de ser una moladora de carne también.

0: la renuncia, yo creo que después de que conversan con él, claro.
1: Claro, presenta su renuncia, le piden la renuncia y esto fue instantáneo, o sea, el comunicado de prensa de la renuncia llegó cerca de las 22 horas y a las 22:30 el viceministro ya estaba dando los motivos y...
0: Sí, muy transparente, ¿eh? En ese sentido hay que
1: reconocer. De inmediato, entonces... Queda un manto de dudas, obviamente, sobre la hora de ex subsecretario y que solo podrá definirse con esa tercera muestra.
0: Y esa tercera muestra, digamos, será el documento que podrá presentar para descartar, digámoslo, o para limpiar su imagen, que ya está, digamos...
1: Sí, porque aquí solamente hay dos escenarios, o sale positivo o sale negativo. Y hay que ver cómo se maneja la situación después.
0: Claro, pero es interesante ver cómo en el ámbito de la política... Y yo insisto, no solamente en el ámbito de la política, también hay decisiones que se deben tomar sin tener a veces todos los antecedentes. Pero uno, porque los costos pueden ser muy grandes si no se toma la decisión de inmediato, y también por las señales que se entregan. Porque también el poder funciona a través de las señales. Hay un poder que funciona también en el ámbito de lo simbólico, ¿no? Y las decisiones que ahí toma son relevantes para la ciudadanía.
1: Así, como todo en la vida, es una balanza y hay que ver bien los costos.
0: Lo otro también relevante, ¿por qué es relevante? Porque muchas veces se habla y dónde están las medidas prácticas, ¿no? Es lo anunciado hoy día por el gobierno de mejorar las condiciones para los funcionarios de carabineros. Recordemos que a la policía uniformada le ha costado llenar los cupos de postulaciones. Hay, y más de una vez lo hemos comentado acá porque se ha mencionado, ¿no? Efectivamente, con la gratuidad, con la educación técnica, también con gratuidad, hay una competencia para jóvenes que en algún momento veían en carabineros la alternativa, digamos, para hacer una carrera, pero ahora tienen más alternativas.
1: Ahora tienen más opciones.
0: Entonces, hay más opciones. Y además lo otro tiene que ver con que en la misma medida en que el desafío en seguridad es mayor, efectivamente se requieren cuerpos policiales de inteligencia, también con estándares más altos. Ahora, esto para lado y lado tiene que ser. Estándares más altos para obtener beneficios por esa carrera, pero también estándares más altos para que haya ciertas exigencias, control, por ejemplo, bueno, del uso de la fuerza, ahí está pendiente la RUF, pero control de eso, control de la probidad, que es muy, muy importante. Entonces, sí, está bien que suban los estándares y que esto sea para lado y lado. Mejores condiciones, mejores exigencias y por lo tanto también una mejor formación.
1: Es que acá se requieren más personas con la situación de seguridad que tenemos actualmente y con la baja que ha habido en el ingreso a carabineros, pero se necesita que esas personas sean las mejores capacitadas por la situación que estamos viviendo. Y porque no es nuevo que hayamos visto carabineros involucrados en delitos, en el narcotráfico, incluso teniendo otros trabajos, porque siempre han dicho, no les alcanza. Entonces, como tú dices, Nivaldo, tiene que ser para lado y lado. ¿Por qué? Porque es lo que necesitamos actualmente.
0: Y otra cosa,
1: la situación lo amerita.
0: Recordemos además que hubo después del estallido social, muchas renuncias a carabineros, muchas personas que aprovecharon para salir, para jubilarse, y la reposición no ha sido suficiente. O sea, hay una merma en la fuerza policial. Vamos a ver si esto ayuda para compensarlo, pero claro, esas son políticas también que requieren muy largo plazo.
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3: Horas con 46 minutos. Seguimos revisando noticias en la radio. Hay muchos habitantes de La Esperanza que nos reportan una interrupción del suministro eléctrico. Vamos a ampliar los antecedentes a esta hora con Carlos Martínez. Adelante, Carlos.
4: Efectivamente, ampliamos la información derivada de un corte de energía eléctrica que, de acuerdo al grupo Saesa de la empresa y a la empresa Frontel, recién habría comenzado a las 5 de la tarde a petición de CGE por el cambio de un poste que habría sido chocado en la Villa Los Conquistadores. Sin embargo, los propios auditores de la radio han calificado que el corte comenzó a las 13 horas, a la 1 de la tarde, y recién después de 6 horas se habría comunicado lo anterior, ya que la empresa Frontel hace referencia a que CGE les pidió desenergizar un sector para efectuar trabajos de cambio de este poste. Hay al menos 3 villas de la localidad de Labranza con más de 1.270 conexiones fuera del sistema, producto, reiteramos, de este corte que en rigor se inició a la 1 de la tarde. La empresa Frontel informó que solo a las 5 habría comenzado. Lo más preocupante, sin embargo, es que no hay al momento un horario cierto de término de este corte de energía. No se sabe exactamente a qué hora podría ser restituido el servicio. Incluso hay una versión de algunos vecinos que fueron a dialogar con los trabajadores que están en el lugar y les precisan que podrían incluso pasar hasta mañana. Por eso hay tanta molestia en los auditores, los vecinos de la localidad de Labranza, de, insisto, 3 villas, una de ellas Villa Los Conquistadores, que están desde la 1 de la tarde sin energía eléctrica. Efectivamente, hay personal trabajando de las empresas eléctricas, pero no se sabe al momento, a ciencia cierta, en qué momento retorna la energía en este sector de la comuna de Temuco, en este caso, localidad de Labranza. 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
5: Y atención, esta es información del momento. Con arresto domiciliario nocturno quedaron los 2 adolescentes detenidos por protagonizar incidentes con bombas Molotov en inmediaciones del Instituto Nacional. Vamos a conocer detalles a esta hora con Jaime Sepúlveda.
6: Buenas tardes. Hace pocos minutos finalizó acá en dependencias del Centro de Justicia Capitalino la audiencia de formalización en contra de 2 adolescentes que fueron aprehendidos en medio de desórdenes generados en las afueras del Instituto Nacional, todo esto en pleno centro de la capital. Recordemos que es un grupo no mayor a 10 personas con overoles blancos que lanzaron elementos incendiarios tanto a funcionarios de carabineros como también a un automóvil que se encontraba bastante cerca de este lugar, que resulta incluso con algunos daños en donde habían menores de edad en el interior. Frente al actuar de control de orden público, se procede a la detención de estos 2 menores de edad de 16 y 17 años que fueron detenidos y trasladados luego para el desarrollo de esta audiencia. De acuerdo a lo que señaló el tribunal, se decretó la medida cautelar de arresto domiciliario nocturno para estos 2 adolescentes. De igual manera, hay distintos desarrollo de investigación por parte de carabineros para determinar la participación de otras personas. Recordemos que desde el municipio indicaron que hay otros participantes directamente relacionados con este hecho. Desde el SLEP Santiago Centro y también señalaron que aparentemente hay adultos mayores involucrados en esta situación, por lo cual van a presentar una querella en contra de los supuestos responsables. Finalmente, el tribunal, como ya lo dijimos, arresto domiciliario nocturno para estos adolescentes. 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
3: Son las 18:50. Nos vamos a la región de la Araucanía. En prisión preventiva quedaron 2 comuneros mapuches que estarían vinculados a la agrupación radical Resistencia Mapuche Mayeco, investigados por su participación en ataques incendiarios en la ruta Victoria Curacautín, y que fueron detenidos durante un operativo conjunto de personal de la PDI, carabineros y el ejército en el área rural de la comuna de Victoria, aproximadamente 95 kilómetros al nororiente de Temuco. Desde Radio Bio Bio en Temuco nos informa Carlos Martínez.
7: Efectivos policiales y militares allanaron viviendas de la comunidad mapuche Coya Mapu del sector Selva Oscura en la comuna de Victoria.

0: logrando la detención de Juan Villanao Huiquillán y Jorge Huanchullán Villanao, quienes eran buscados por hechos de violencia rural ocurridos en la Ruta Victoria de Curacautín en septiembre del año 2021 y abril del 2022. Mientras las autoridades policiales y políticas confirmaban el procedimiento, una de las primeras reacciones la entregó Sebastián Naveillán, presidente de la Asociación de Agricultores de Malleco, quien precisó que ambos detenidos integrarían la resistencia Mapuche Malleco.
1: Hoy amanecimos con una muy buena noticia. Fueron detenidos dos integrantes de la RMM, personas que han causado daño, terror a toda la población del mundo rural en la provincia de Malleco. La Araucanía ha sido víctima de atentados, de dolor, de daño, producto de estas personas que se creían intocables. Basta, llegó su hora de que enfrenten la justicia y se queden en la cárcel.
0: Tras ser presentados al juzgado de garantía de Victoria, Juan Villanao Huiquillán entró a cumplir la cautelar de prisión preventiva que en 2022 le dictó la Corte de Apelaciones de Temuco y se le agendó una audiencia de preparación de juicio oral para el 28 de agosto en una investigación por un ataque registrado en septiembre de 2021 en la ruta Victoria-Curacautín, cuando alrededor de 15 personas armadas bloquearon la vía con árboles, dispararon contra un tractocamión, intimidaron al conductor y lo obligaron a descender para robarle el vehículo, que luego fue recuperado con daños provocados por fuego en la cabina y parte del semirremolque. El segundo detenido, Jorge Huanchullán Villanao, en tanto, también quedó en prisión preventiva por dos investigaciones. Una, por un hecho de 2022, también en la ruta Victoria-Curacautín, luego que personas armadas bloquearan el tránsito, amenazaran de muerte a un camionero y le robaran su teléfono, documentos y dinero, además de disparar contra el camión. La otra causa corresponde al año 2021, en la usurpación del Fondo Miraflores, cuando en un procedimiento policial para recuperar el predio se registraron diversos cortes de ruta y ataques con armas de fuego de sectores boscosos, quedando dos vehículos de carabineros dañados, uno de ellos por impactos balísticos. En la Araucanía, Biobío, la radio.
2: 6 de 7 sujetos pertenecientes a una organización criminal venezolana quedaron en prisión preventiva tras el allanamiento realizado por carabineros del OS-7 en Los Ángeles. Desde Radio Biobío en esa ciudad nos amplía Maricel Venegas.
3: El operativo de carabineros fue en coordinación con el Ministerio Público y permitió desarticular una organización criminal de origen venezolano dedicada al tráfico de drogas en distintos sectores de la comuna, dejando un saldo de 7 personas detenidas. Las diligencias fueron desarrolladas en inmuebles de los sectores oriente y poniente de la ciudad y los detenidos fueron chilenos y venezolanos vinculados a delitos como tráfico y microtráfico de drogas, porte de armas de fuego y órdenes de detención pendientes. El teniente del OS-7 de Carabineros en Los Ángeles, Juan Contreras Ortiz, confirmó la detención de los delincuentes tras diversas diligencias que contaron con el apoyo del GOPE Biobío y de Carabineros de Control de Orden Público, además de la unidad Centauro.
4: Esta unidad especializada de carabineros del OS-7 Los Ángeles, en coordinación permanente con nuestra fiscalía local, logró la detención de 7 personas adultas entre ciudadanos chilenos y extranjeros vinculados al delito tráfico de drogas, porte de armas de fuego y órdenes de detenciones pendientes. Esta diligencia se originó a partir de una investigación dirigida a desarticular una estructura de origen venezolano criminal dedicada a la comercialización de sustancias ilícitas.
3: Entre los detenidos figuran 3 ciudadanos venezolanos, uno de ellos con una orden vigente por tráfico de drogas y otros 2 en situación migratoria irregular. Además, uno de los detenidos chilenos mantenía una orden pendiente por microtráfico. Durante el operativo, Carabineros incautó pasta base y clorhidrato de cocaína, una escopeta de fabricación artesanal, un chaleco anticorte y dinero en efectivo. Por instrucción del Ministerio Público, los 7 detenidos fueron puestos a disposición del juzgado de garantía, quedando 6 de ellos en prisión preventiva por representar un peligro para la sociedad, mientras que el 7º involucrado quedó sujeto a otras medidas cautelares. En Los Ángeles, Biobío, la radio.
5: 6 de 7 homicidio consumado y frustrado, además de porte ilegal de armas de fuego, fue formalizado el imputado por el crimen del suboficial mayor Marcos Cosme, que ocurrió en un operativo policial en la costa de Valdivia. Nos informa Nicolás Silva desde Radio Biobío en esa ciudad.
6: Carlos Cancino, alias El Rana, enfrentó a la justicia por segunda vez en una semana luego de ser detenido el miércoles pasado en un allanamiento que terminó con su captura en el sector de Las Minas, donde se ocultó tras el crimen del suboficial Eugenio Naín ocurrido en 2020 en la comuna de Padre Las Casas. En ese mismo procedimiento, el imputado disparó a 3 uniformados. Uno de ellos era el suboficial mayor Marcos Cosme, quien recibió un impacto de bala en el rostro que le provocó la muerte. Carlos Cancino fue formalizado por homicidio consumado y frustrado, además de porte ilegal de armas de fuego y municiones. Luego de 4 horas de audiencia, el juzgado de garantía de Valdivia decretó la prisión preventiva del imputado al considerar que su libertad constituye un peligro para la seguridad de la sociedad. Así lo indicó el magistrado Carlos Flores, afirmando que hay pruebas e indicios de la peligrosidad de Cancino.
7: Y el tribunal decidió conceder la prisión preventiva porque estima que se cumplieron todos los presupuestos legales. Están acreditados los delitos en este estadio procesal. Hay también elementos para determinar que él es el autor y numerosos indicios de peligrosidad atendido a causas anteriores.
6: El abogado de la cónyuge de Marcos Cosme y de los demás carabineros heridos, Cristian Ellenberg, pidió cadena perpetua para el imputado.
8: Eso se va a ver a raíz de cómo se desarrolla el proceso, ¿ya? Pero nosotros aspiramos a la máxima pena que establece el ordenamiento jurídico, el artículo 416 del Código de Justicia Militar, que es cadena perpetua calificada.
6: Carlos Cancino compareció vía telemática a la formalización, conectado desde el Hospital Penitenciario de Santiago. En la audiencia se mostraron videos registrados por las cámaras corporales de los uniformados que fueron claves para exponer cómo fue la detención de Carlos Cancino. Eso sí, el tribunal pidió reserva de las imágenes y ordenó que los medios de comunicación se retiraran. Durante la formalización, la fiscalía dio a conocer que se encontró un banano verde que contenía municiones correspondiente a un fusil de guerra similar al que se utilizó en el crimen del suboficial Eugenio Naín. En Valdivia, Bio Bio, la radio.
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2: La Junta de Acreedores, que analizó la situación de la empresa EDICE, dio el visto bueno para la reorganización judicial de más de 30 mil millones de pesos, lo que implica que la firma podrá seguir operando. Los trabajadores esperan que ahora se pueda ordenar la inversión y poner a resguardo la situación de los más de 350 empleos directos. Detalles con Oscar Valenzuela.
11: Tras mucha espera, hubo humo blanco para la empresa metalmecánica EDICE y tras la reunión de acreedores se dio el visto bueno para la reorganización judicial por más de 30 mil millones de pesos. Según dijo el presidente de la firma, Sergio Rocco, están preparados para producir más en los próximos años y también a la espera de nuevos proyectos de inversión.
12: De esta forma, estamos muy bien preparados para enfrentar el nuevo ciclo que viene en el año 2027, 28, 29, donde deberían reaparecer los proyectos mineros, industriales y continuar con los proyectos de infraestructura.
11: Los trabajadores, en voz del presidente del sindicato número 1, Luis Soto, esperan que ahora exista un reordenamiento que ayude a mejorar la carga de producción y con ello poner a resguardo los más de 350 empleos directos que dependen de EDICE.
13: Ahora en adelante viene una etapa bien importante, que es que la empresa adjudique proyectos, porque la verdad que nosotros también seguimos en el ojo, la empresa sigue en vigilancia, tenemos que conseguir lograr concretar proyectos, la empresa tiene que tener carga suficiente para también cubrir de aquí en adelante sus deudas y también sus obligaciones, digamos, con los trabajadores.
11: En la misma línea opinó el senador Gastón Saavedra, quien espera que la empresa no solo tenga la carga de trabajo suficiente, sino que también un control financiero.
14: La empresa tiene que tener la carga de trabajo suficiente, tiene que tener un control financiero adecuado y tiene que tener todo lo que significa un cuidado respecto de los vaivenes de los mercados, fundamentalmente, para que entonces se guarden todo lo que son los empleos esta empresa genera.
11: La Seremi del Trabajo en el Biobío, Camila Álvarez, se valoró la nueva condición de la empresa metalmecánica debido a la actual situación de desempleo en el Biobío, que se mantiene en un 9,8%.
15: Nosotros valoramos este tipo de acuerdos puesto que permiten iniciar una nueva etapa a empresas que hoy día enfrentan dificultades financieras pero que son viables operacionalmente.
11: Por el momento se espera que la empresa pueda concretar contratos y proyectos, sin embargo se mantienen también a la espera de la mejora de las condiciones económicas que suponen para los próximos años.
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4: Gremios exportadores cuestionaron a fundaciones chilenas que declararon en contra de nuestro país en la investigación por trabajo forzoso que realizó Estados Unidos.
5: El arancel del 12,5% entró en vigencia este viernes, mientras el gobierno mantiene negociaciones con las autoridades de la administración de Donald Trump. Conocemos todos los detalles con Danilo Ormeño. Danilo, ¿qué tal? Buenas tardes.
6: Muy buenas tardes. Mientras el gobierno, junto a una delegación de gremios exportadores, intentaban defender en Estados Unidos los mecanismos de Chile para prevenir el trabajo forzoso, de manera paralela, ahí mismo, en Nueva York, la Fundación Libera y el Centro Ecoceanos denunció casos de explotación laboral. En resumen, declaraba en contra de nuestro país. Esta controversia justamente coincidió con la imposición de este arancel del 12,5%, aparte de las exportaciones chilenas, lo que fue rechazado de manera transversal por los distintos gremios afectados y también por el propio Ejecutivo, quien anunció que va a insistir en las negociaciones bilaterales que podría concretar, materializar con el país norteamericano y así intentar frenar este nuevo gravamen. Bueno, la presidenta de la Fundación Libera, Carolina Rudnick, conversó con Radio Bio Bio y dijo que utilizaron un mecanismo institucional abierto y transparente para exponer denuncias que han sido planteadas, dijo, durante muchos años y de las cuales hasta ahora no han tenido ninguna respuesta. Esta fue la justificación que entregó ella al haber entregado estos antecedentes en contra de Chile allá en Estados Unidos.
7: Lo que nosotros hicimos fue utilizar un mecanismo institucional existente, transparente y público, para dar a conocer situaciones gravísimas de vulneración de derechos laborales que sindicatos, agrupaciones de trabajadores y la sociedad civil llevamos décadas denunciando sin avance significativo.
6: Bueno, dicha postura fue cuestionada duramente por la industria del agro y también del salmón, quienes fueron los dos sectores apuntados directamente en esta denuncia. La presidenta del Consejo del Salmón, Loreto Seguiel, acusó a ambas fundaciones de dañar deliberadamente la imagen internacional de Chile al mezclar temas que son, dijo, absolutamente distintos y además dijo en base a mentiras.
8: Lo único que han hecho estas organizaciones ha sido mezclar deliberadamente materias que son muy distintas e instalar una versión que daña la imagen de Chile. Cuando uno realmente quiere a Chile, no miente.
6: Recordemos que esto se sabe después ya de varios días, de varias semanas que se concretaron estas audiencias públicas en Estados Unidos y de que no se haya conocido ningún tipo de resultado hasta ayer en la tarde, cuando informábamos oportunamente respecto a este comunicado público.

0: de Estados Unidos, que ratificaba este 12,5% como nuevo gravamen luego que hoy venciera el 10% que ya regía a la industria exportadora en Chile. El presidente de la Sociedad Nacional de Agricultura, Antonio Walker, también conversó con la radio esta jornada. Fue un día de reacciones sin duda, y dijo molesto tras este nuevo arancel que a su juicio afecta la credibilidad de nuestro país a nivel internacional y pasa, dijo, por alto un tratado de libre comercio que hoy está vigente con Estados Unidos.
1: Que se afecta la credibilidad, la imagen, la reputación de un país como Chile. Realmente lamentable, inesperado, injusto, una medida unilateral donde no existe el Tratado de Libre Comercio.
0: Bueno, ayer cuando contábamos esta noticia generó de inmediato reacciones en el gobierno, en la Subsecretaría de Relaciones Económicas Internacionales, que depende del Ministerio de Relaciones Exteriores de la Cancillería chilena. Su subsecretaria, Paula Esteves, hoy también conversó con BioBio, con el Expreso BioBio en la mañana. Y ella es quien ha liderado este grupo negociador, ha liderado también este grupo de delegaciones de gremios exportadores que fueron a Estados Unidos y han intentado entregar argumentos técnicos y también políticos respecto a la situación actual de Chile y que dé garantías que efectivamente no se está incurriendo en infracciones a las leyes laborales que infrinjan justamente o caigan en este trabajo forzoso. Esto es la importación de bienes, que es finalmente lo que ha resuelto a Estados Unidos en esta investigación que ha realizado esta oficina comercial de Estados Unidos. ¿Qué dijo Paula Esteves? Dijo que el escenario hoy día está absolutamente abierto. Esto quiere decir de que las negociaciones siguen y están apelando efectivamente a algún acuerdo bilateral que se pueda llegar con Estados Unidos. Escuchemos la reacción, la postura que ha adoptado el gobierno.
2: Aquí no nos quedamos con los brazos cruzados, sino tenemos una estrategia, ya estamos negociando. El objetivo es que nuestros principales productos que exportamos a Estados Unidos queden en arancel cero. Está el escenario abierto.
0: Bueno, para gran parte de la industria golpeada por esta nueva carga impositiva, la medida unilateral afectará toda la cadena de producción, dicen, que se traduce también en mayores costos, también para los consumidores, y que ha generado incertidumbre en quienes invierten en estos sectores, por ejemplo, en el sector maderero, de la salmonicultura, que son importantes sectores que exportan y donde se compran estos productos por parte de Estados Unidos. El gobierno ha detallado que esta diferencia, recordemos que hasta ayer se estaba aplicando este gravamen del 10%, hoy es del 12,5. Esta diferencia del 2,5, según el gobierno, se ha traducido en 212 millones de dólares, costo adicional que deben pagar justamente las industrias locales y también se van a traducir a los propios consumidores de Estados Unidos. De forma paralela, se espera que las negociaciones con el país norteamericano se mantengan y la idea, el objetivo final del gobierno chileno es de llegar a una tasa arancelaria cero, que es lo que se busca finalmente con estas negociaciones. Para aquello, el gobierno, la Cancillería, se ha fijado un plazo de 2 meses, tiempo que esperan entonces lograr convencer a Estados Unidos de que efectivamente se están respetando las leyes laborales en nuestro país, que no se ha incurrido en el trabajo forzoso, por ende no se justificaría este 12,5% de arancel nuevo que se está aplicando a Chile y que comenzó hoy a entrar en vigor.
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3: Con calculadora en la mano, el gobierno necesita 26 votos para despachar el informe de la Comisión Mixta del Proyecto de Reconstrucción Nacional desde la sala del Senado.
4: El senador Matías Walker endureció su postura y dijo que su voto depende del ingreso de un veto aditivo para sumar la reconstrucción de Coquimbo y Atacama a la ley miscelánea. Conocemos todos los detalles con Cristóbal López. Cristóbal, buenas tardes.
5: ¿Qué tal? Muy buenas tardes. Efectivamente, son 11 los días que nos separan del 4 de agosto, donde finalmente se va a votar este informe de la Comisión Mixta en la sala del Senado. Y en esa línea, el gobierno también tiene que hacer las negociaciones necesarias para poder sumar los 26 votos con los que se tiene que aprobar esta norma. Estén o no estén todos los senadores presentes, se trata de una norma de quórum constitucional y por eso tiene que tener la mayoría de los senadores en ejercicio. En esa línea, también es importante recalcar que una de las peticiones que más ha tomado fuerza en los últimos días, también de la mano de la contingencia, es la de sumar a las regiones de Coquimbo y Atacama a los artículos 1 y 2, que son los referentes al fondo de reconstrucción, para que finalmente puedan ser parte de este fondo, considerando las consecuencias de las lluvias y las inundaciones que se han vivido en la última semana. Es a raíz de esto también que se realizó una solicitud transversal por parte de los senadores de la región de Coquimbo al ministro Quirós. Hubo una reunión, hubo una promesa de una mesa de trabajo y están a la espera de tener respuestas en torno a eso. También se solicitaron fondos, donde ahí habían dos opciones. La primera era la del veto aditivo, sumar directamente a las regiones, a la región de Coquimbo y a la provincia del Huasco en la región de Atacama en este fondo, y la otra era finalmente ingresar este dinero a través de la ley de presupuesto, ya sea durante el 2026 o durante el 2027. Bueno, esa propuesta cada vez es más lejana y las posiciones se acercan más por parte de senadores a que el gobierno use el veto aditivo. En esa línea, el senador de Demócrata, Matías Walker, ha reforzado su postura y ha asegurado que su voto depende completamente de si el gobierno hace o no el uso de esta facultad del veto aditivo.
6: No puede haber ley de reconstrucción nacional sin garantizar los recursos para la reconstrucción de la región de Coquimbo y la provincia del Huasco. Exige al ministro de Hacienda incorporar mediante un veto aditivo estos recursos.
5: Bueno, el voto de Matías Walker es un voto bastante clave, es uno de esos votos que podría sumar el gobierno y que le podrían ayudar a llegar al umbral de los 26. Por otro lado, el voto del senador comunista Daniel Núñez no está en esa línea, no es un voto que el gobierno considere como ganable, pero sin embargo también es parte de esta solicitud de los senadores de la región de Coquimbo. En esa línea también ha tenido palabras para el gobierno y ha asegurado que solicita y también requiere que estos fondos sean fondos excepcionales y que no vengan de una reasignación de dineros.
7: Que este plan de reconstrucción contemple recursos extraordinarios. No vamos a aceptar que el ministro Quirós nos imponga reasignaciones y después nos pasan tres chauchas que no alcanzan para hacer una reconstrucción. Hemos considerado que a lo menos montos que bordean los 500 millones de dólares si consideramos a las dos regiones.
5: 500 millones de dólares es el monto solicitado o el monto base solicitado para poder avanzar en esta reconstrucción. Por parte del Ministerio de Hacienda, fuentes dicen que para ellos es mucho más viable ingresar estos fondos a través de la ley de presupuesto o bien a través de una ley rápida. Sin embargo, ingresarlos dentro de este proyecto en esta etapa generaría un cambio dentro del informe financiero del proyecto y esto también traería muchas consecuencias, y es a raíz de esto que se inclinan por otras posturas. Sin embargo, ya tienen el aviso aviso del senador Walker es que si no hay un veto aditivo no van a tener su voto. Por otra parte, también han habido cuestionamientos a la negativa por parte del gobierno de poder sumar a estas regiones al proyecto. Recordemos también que en la comisión mixta los diputados Daniel Manucheri y Jorge Brito

0: habían solicitado la unanimidad para poder ingresar estas regiones como una indicación. Esa unanimidad no se dio por parte de los senadores Macaya y Carter, y en esa línea también el diputado del Frente Amplio, Jorge Brito, ha sido bastante claro en mencionar que por parte del gobierno no existiría un interés de sumar a estas regiones al fondo de reconstrucción.
1: Los damnificados del Biobío eran solo la excusa para esta mega reforma, porque rechazaron incluir ahora a Coquimbo y Atacama. Hacemos un llamado a que en estos días los alcaldes y alcaldesas puedan defender una propuesta y esa propuesta tenga espacio en el Senado.
0: Bueno, el nombre de Juan Pablo Rodríguez, ex subsecretario de Hacienda, también ha jugado un rol importante dentro de todo el trabajo legislativo. Cuando no estaba el ministro Quirós, era el subsecretario quien asumía el rol en las comisiones, más que nada dentro de la discusión técnica de esta mega reforma. En esa línea también han habido cuestionamientos al rol que ha jugado, y de hecho el más crítico ha sido el diputado de la Democracia Cristiana, Héctor Barría, quien incluso ha deslizado la posibilidad de que esta tramitación de la mega reforma tendría que hacerse de nuevo después de lo conocido en relación al ex subsecretario de Hacienda, Juan Pablo Rodríguez.
2: Si un nuevo test de drogas arroja positivo, vicia completamente este proyecto de mega reforma. No puede ser que una persona que esté bajo aquellos efectos pueda haber proyectado cifras, liderado equipos y dar certezas a la comunidad.
0: Bueno, una declaración bastante apresurada también por parte del diputado Barría. Estamos también en conocimiento que aún falta conocer el resultado de la contramuestra que se va a realizar, pero también manifiestan su posición en torno a todo lo que ha ocurrido y el rol que ha jugado el ex subsecretario Rodríguez en esta tramitación. Lo cierto es que el gobierno va a tener que acelerar las negociaciones, empezar a ordenar a sus parlamentarios, como bien se lo han dicho por parte de la oposición, para finalmente poder garantizar estos 26 votos, porque también es cierto que aunque se rechace este informe, el proyecto se va a ir a ley, pero ahí se le abre otro flanco al gobierno, que sería que finalmente este proyecto se va despachado sin una compensación para el Fondo Común Municipal, sin una compensación para los municipios directa, después de la exención del pago de contribuciones para los mayores de 65 años de Leila Aníbaldo.
3: ¿Dónde, a ver, qué fuerza puede llegar a tener la exigencia de que a la ley se incorpore la reconstrucción de Coquimbo y Atacama? ¿Cuántos votos ahí efectivamente pueden inclinarse por el rechazo al proyecto de ley, que estarían asegurados, entre comillas, por el oficialismo?
0: Bueno, ahí hay que considerar a los tres senadores que son parte de esta solicitud. Uno es el senador Matías Walker, que es un voto que es uno de los que es considerado negociable, y está el voto del senador de la UDI, Sergio Gabona, quien hasta el momento no ha emitido mayores declaraciones después de lo pasado con este anuncio por parte de esta solicitud, donde también mencionaban, tanto Gabona como Núñez, que esta idea del veto aditivo era más de Matías Walker, pero con el pasar de las horas, con el pasar de los días, y ya conociendo un poco más la extensión de los daños que han dejado estas precipitaciones y las inundaciones, se ha radicalizado por lo menos la postura de Walker y Núñez. Estamos a la espera también por conocer cuál es la postura del senador Gabona, para ya saber a ciencia cierta si ese también es un voto importante, pero estamos hablando que son dos votos que son relevantes. Estamos hablando que Gabona es un voto que tenían considerado seguro por ser un senador de la UDI, y Walker es uno de esos votos que podría terminar inclinando la balanza en que el gobierno pueda recolectar los 26 votos para aprobar esta compensación.
4: Bien, gracias, Cristóbal.
0: Buenas tardes.
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6: Especialistas, parlamentarios y representantes del sector privado coincidieron en que se debe acelerar la tramitación del proyecto de sala cuna universal para descomprimir la crisis del empleo.
7: Un factor que aún no se aborda son los impactos negativos que tendrá justamente este cambio tecnológico en la creación de nuevos puestos laborales. Conocemos detalles con Vanessa Gajardo.
8: Crisis del empleo. ¿Qué se necesita para generar más trabajo en Chile? Es el título de un seminario organizado por la Universidad Católica, que convocó a actores de la academia, el mundo político y privado, para hablar de la emergencia laboral que afecta al país. El Ejecutivo ya hace correr tres proyectos de su agenda en el Congreso: la sala cuna universal, contrato por horas y modificación al periodo de cálculo de las 40 horas. Claudia Martínez, directora del Instituto de Economía de la UC y miembro de la Mesa por el Desempleo, dijo que lo primero es generar acuerdos en torno a las diferencias diferencias que hay entre empleo y derechos laborales. Martínez apuntó a la reducción de la jornada laboral y el aumento

0: los salarios como costos en la contratación, considerando eso sí el contexto actual.
1: Y las referencias que tenemos de otros países sí dan cuenta que cuando las disminuciones de horas no se acompañan de medidas de flexibilidad o de disminuciones de salario, que en el fondo no te cambie el costo por hora, eso genera desempleo.
0: Sin embargo, el debate dio un vuelco sobre el desempleo femenino y la necesidad de acelerar su debate en el Congreso. Un acuerdo transversal. La diputada Frente Amplista y miembro de la Comisión de Trabajo en la Cámara, Gael Yeomans, coincidió con acabar con una brecha histórica, pero también en avanzar en la continuidad de la cobertura de un sistema que compatibilice mejor el trabajo femenino con la educación primaria de los hijos.
2: De despejar todo lo que pueda generar, digamos, una controversia mayor y centrarnos en lo que nos une para sacar ese proyecto de ley. Por otra parte, subsidio unificado al empleo, y con esto termino, programa 4 a 7. Poco debatido, pero fundamental.
0: Un punto es con el que estuvo también de acuerdo la líder de la SOFUFA, Rosario Navarro, que apuntó también a la capacitación y al desempleo juvenil, pero también a otro problema que dice no está siendo abordado.
3: Y hay un número que no sale en ninguna parte. Tenemos 1,000,000 de personas que está buscando activamente trabajo y no encuentra, pero hay 1,600,000 personas que dejaron de buscar empleo porque ya tiraron la esponja. O sea, 2,500,000 de chilenos tienen ganas de trabajar y no pueden trabajar.
0: Al mismo tiempo, expertos advierten que esta crisis aún no considera los efectos del impacto tecnológico y que por eso hay que mejorar los indicadores antes de que esa realidad nos golpee.
4: El gobierno evitó profundizar en la salida del ex subsecretario de Hacienda, Juan Pablo Rodríguez, quien arrojó positivo a un test de drogas. El ministro Jorge Quirós lamentó la partida de su ex colaborador y lo calificó como un tremendo profesional. Francisca Cárez con los detalles.
5: La salida del ex subsecretario de Hacienda Juan Pablo Rodríguez golpeó al gobierno. Y a un día de su renuncia, tras un test positivo de drogas, el ejecutivo buscó dar vuelta a la página. Según pudo conocer la radio, en Palacio creen en la versión del ex subsecretario, quien negó consumir drogas. Sin embargo, concluyeron que mantenerlo en el cargo mientras esperaba la contramuestra era inviable, tanto por la responsabilidad del puesto como porque el resultado del examen inevitablemente sería público. Consultado al respecto, el ministro de Seguridad, Martín Arrau, defendió el estándar que decidió aplicar el gobierno a sus autoridades, asegurando que quienes ejercen funciones públicas deben someterse a este tipo de controles.
6: Todos los funcionarios públicos, y este gobierno ha sido muy enfático a eso, estamos efectivamente expuestos a este escrutinio. Si es que se hacen contramuestras, está muy bien. Tenemos que ser muy estrictos del consumo de droga, de la narcodependencia.
5: Un tono distinto tuvo el ministro de Hacienda, Jorge Quirós, jefe directo de Rodríguez. Sin cuestionar la decisión adoptada por el presidente José Antonio Kast, lamentó la salida de quien calificó como un tremendo profesional, destacando además su trabajo en la cartera durante estos meses.
7: Quiero decir que él ha sido un tremendo aporte en el ministerio. Muchas cosas que hemos hecho no habrían sido posibles sin su colaboración, desde luego. Yo creo que en esa materia mejor es siempre esperar a que el proceso termine.
5: Uno de los más críticos sobre este episodio fue el diputado socialista Daniel Manucheri, quien emplazó al gobierno a transparentar si otras autoridades sometidas a estos controles también han dado positivo por consumo de drogas. En el oficialismo, en cambio, el diputado de Renovación Nacional, Diego Chalper, respaldó la decisión de solicitar la renuncia de Rodríguez, aunque expresó su confianza en que la contramuestra permita esclarecer lo ocurrido.
8: El gobierno tiene la obligación legal de hacer público este examen. Debe decirnos si alguna de las otras 24 autoridades que han salido ha sido por drogas.
9: Yo creo que él mismo, cuando presenta la renuncia, se da cuenta de que una situación como esta es insostenible. Creemos que le ha sido un aporte.
5: Con la salida de Juan Pablo Rodríguez, son 32 las autoridades que han dejado el gobierno del presidente José Antonio Kast desde el inicio de su administración. A diferencia de otros casos, este episodio sigue abierto a la espera de la contramuestra que, según el ex subsecretario, podría revertir el resultado del examen que terminó costándole el cargo.
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4: En prisión preventiva quedó un comunero mapuche imputado por homicidio, incendio y robo con intimidación en hechos registrados en el año 2020. Los detalles con Daniel Roa de Radio Bio Bio en Cañete.
12: En prisión preventiva terminó el comunero mapuche de 23 años de edad vinculado a la resistencia mapuche lafquenche. Tras la audiencia de formalización de cargos, el tribunal de Cañete lo dejó en prisión preventiva principalmente por representar un peligro para la sociedad. Este imputado fue formalizado por 5 delitos: homicidio, incendio de vehículos, incendio de casa, robo con intimidación y tenencia de armas de fuego. se mantuvo el plazo que se le ha fijado a los otros detenidos, es decir, 4 meses para el cierre de la investigación fijado en las audiencias que tuvieron lugar el día 9 de junio. Recordemos que por este caso, el ataque incendiario que afectó a 3 inmuebles ubicados en la laguna de Yoncao y también el crimen de Moisés Orellana, ya hay 2 personas que fueron condenadas a 28 años de cárcel y otros 4 que están en prisión preventiva a la espera de un eventual juicio oral. Y en esta situación es que este nuevo sujeto que fue detenido por la Policía de Investigaciones, tras la audiencia de formalización de cargos, quedó en prisión preventiva. En Cañete, Bio Bio, la radio.
4: Desde Argentina, la madre de Agustín O'Ryan Soler rompe el silencio sobre la situación de su hijo capturado tras escapar del país luego de ser sentenciado a 7 años de cárcel por violación de 2 niñas menores en Curicó. Los detalles los tiene Luis Cabello, de Radio Bio Bio, en esa ciudad.
13: La madre de Agustín O'Ryan Soler, que fue sentenciado a 7 años de prisión efectiva en Chile por los delitos de violación y abuso sexual agravado en contra de 2 menores de edad, relató el inmenso costo personal después de radicarse en Argentina. En el testimonio, entregó detalle inédito de la noticia de la captura de su hijo de 23 años después de escapar del país, al ser sentenciado por estos graves delitos cometidos en la comuna de Curicó en el año 2021. Al momento de recordar el lugar exacto de la detención en Argentina, Soler relató cómo los medios de comunicación de Curicó, según ella, se adelantaron a los hechos. María José Soler y el padre del sentenciado viajaron a Argentina para radicarse e instalarse permanentemente en la provincia de Córdoba, donde se encuentra actualmente recluido el joven en la cárcel de Bower. Si bien señaló que el recinto trasandino presenta condiciones que considera muy duras, Soler dijo en esta entrevista considerar que la situación en Chile fue aún peor, apuntando al alto nivel de exposición y hostilidad que percibió en el sistema penitenciario de la región del Maule y donde incluso su hijo fue amenazado y extorsionado dentro de la cárcel pública de Curicó. Al proyectar el escenario que le espera a O'Ryan Soler, su madre fue categórica respecto de lo que podría ocurrir una vez que recupera la libertad, asegurando que nunca más volverá a Chile.
14: Agustín nunca más va a volver a Chile, yo lo tengo claro. Él va a ir de visitas, obviamente, y todo. Yo sé que esto va a terminar algún día. Yo creo que uno tiene una labor que hacer. Si esto es lo que tengo que hacer, bueno, hay que hacerlo. Pero me parece que es humano, me parece que uno en la vida tiene que hacer cosas también que sirvan para humanizar un poco en la locura que vivimos.
13: La justicia trasandina sigue evaluando el destino definitivo de O'Ryan Soler. Actualmente el expediente de la causa se encuentra radicado en la Procuración General de la Nación antes de que el máximo tribunal argentino emita un dictamen definitivo y se tramite también una eventual extradición a nuestro país. Aquí en Curicó, Bio Bio, la radio.
15: Los más de 4 años que Karen Rojo estuvo detenida en Países Bajos fueron abonados a la condena que deberá cumplir en Chile.
4: El juzgado de garantía de Antofagasta acogió la solicitud de la defensa de la exalcaldesa y reconoció como abono 1.463 días de la pena de 5 años y un día de Rojo por el delito de fraude al fisco. Los detalles con Marcela Rojas.
16: Los más de 4 años que Karen Rojo estuvo detenida en Países Bajos fueron abonados a la condena que deberá cumplir en nuestro país. El juzgado de garantía de Antofagasta acogió la solicitud de la defensa de la exalcaldesa y reconoció como abono 1.463 días de la pena de 5 años y un día de Karen Rojo por el delito de fraude al fisco. La resolución se adoptó luego de que el tribunal recibiera antecedentes del Ministerio de Relaciones Exteriores y la Interpol, que acreditaron el periodo en que Rojo permaneció privada de libertad mientras se tramitaba su extradición. Durante la audiencia, tanto la Fiscalía como el Consejo de Defensa del Estado coincidieron en que ese tiempo debía ser descontado de la condena, aunque el Consejo planteó inicialmente esperar la documentación oficial de Cancillería. Para el Ministerio Público, el reconocimiento de ese periodo no solo responde a lo que establece la legislación chilena respecto al cómputo de las penas, sino también a los compromisos asumidos por el Estado de Chile durante el proceso de extradición. Según explicó el fiscal regional de Antofagasta, Juan Castro Vecchios, el país está obligado a reconocer esos días como parte de la condena para dar cumplimiento las garantías ofrecidas al Reino de los Países Bajos. Eso sí, el persecutor fue enfático en aclarar que el abono del tiempo de detención no implica que Karen Rojo recupere su libertad.
17: Pero no hay que confundirse. Abonar no es liberar. La señora Karen Rojo, al día de hoy, se encuentra en el Estado de Chile cumpliendo su pena conforme a la ley chilena y le queda

0: un plazo de pena por cumplir, que tiene que cumplirlo conforme a la ley chilena, que es lo que está ocurriendo ahora en un centro de privación de libertad de Gendarmería de Chile.
1: Tras la audiencia, el abogado defensor Fidel Castro valoró la decisión y aseguró que el fallo despeja cualquier duda respecto del tiempo que debía ser abonado a la condena. Además, confirmó que el siguiente paso será solicitar un cumplimiento alternativo para el tiempo que resta de la pena.
2: Y que en algún momento empezó como a cuestionar o poner en duda por parte de los otros intervinientes. Entonces, para los efectos de poder dar certeza y que este asunto quedara dilucidado, era necesario que requiriera al juzgado de garantía, en este caso el Antofagasta, se debatiera este asunto puntualmente y se pudiera resolver.
1: Será el tribunal el que deberá resolver la solicitud en una próxima audiencia, instancia en la que se va a definir si Karen Rojo continúa cumpliendo la condena en un recinto penitenciario o si se accede a alguna de las modalidades alternativas que contempla la legislación chilena.
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10: El presidente de Estados Unidos, Donald Trump, confirmó que las conversaciones con Irán continuarán a pesar de los ataques cruzados tras la ruptura de la tregua, aunque afirmó que no cree que Teherán esté listo aún para llegar a un acuerdo de paz definitivo.
11: Estamos totalmente preparados y listos para actuar, pero estamos hablando con ellos, dijo Trump a reporteros en el despacho Oval.
10: El mandatario insistió en que los iraníes a veces no quieren admitir que quieren llegar a una resolución del conflicto, que ha escalado en las últimas dos semanas con continuos ataques, la reimposición del bloqueo estadounidense a las costas iraníes y la interrupción del tráfico por el estrecho de Hormuz.
11: Quieren hacerse los duros, pero si quieren llegar a un acuerdo, estamos hablando con ellos en este preciso momento, agregó Trump.
10: Trump advirtió que, en su opinión, los negociadores persas están mostrando una seriedad muy superior a la que se había visto antes.
11: Pero eso no significa que vayamos a lograrlo, veremos qué sucede, pero siempre prefiero esa alternativa, indicó el mandatario, que ha amenazado con destruir puentes e instalaciones eléctricas en todo el país, incluida la capital, Teherán, si la Guardia Revolucionaria iraní sigue atacando petroleros en el estrecho de Hormuz.
10: Y un gran incendio forestal descontrolado obligó a evacuar o confinar a unas 50.000 personas de numerosas poblaciones de Madrid y otras 13.000 resultaron también afectadas en la provincia limítrofe de Ávila por un siniestro similar, mientras que la superficie conjunta quemada supera las 18.000 hectáreas.
11: La situación es tan crítica que llevó al gobierno central a declarar la emergencia nacional y pedir ayuda europea.
10: En el sureste de Madrid, las autoridades informaron que la cantidad muy significativa de desalojados y confinados podría aumentar si el fuego, que ha devastado más de 12.000 hectáreas, sigue avanzando.
11: Las previsiones meteorológicas indican, no obstante, menos viento y calor durante las próximas horas, lo que podría permitir los trabajos por tierra contra el fuego, nos informa el corresponsal de Radio Francia Internacional en Madrid, Juan Gascón.
12: El cielo está de un color entre grisáceo, rojizo y amarillento y cae ceniza aquí en Las Rozas, uno de los municipios madrileños donde se están reubicando provisionalmente a las personas residentes de las zonas afectadas. Son ya más de 19.000 evacuados y 6.000 hectáreas quemadas por los tres incendios que afectan a la Comunidad de Madrid, todos en la sierra oeste de la región, que este viernes se han unido en un gran y único frente sin que los bomberos hayan podido controlarlo. Estoy con María, una de las evacuadas de la localidad de Colmenar del Arroyo. María, ¿cómo ha sido el momento en que os han evacuado? ¿Habéis podido prepararos de alguna manera?
13: No he tenido tiempo de reaccionar. Yo había trabajado de noche, entonces me estaba durmiendo por la mañana. Esta mañana no he llevado a los niños al campamento porque ya había bastante humo, caían muchas pavesas y de repente, pues eso, me ha pitado el móvil muy fuerte, ya era desalojar. No hemos tenido tiempo de coger pues absolutamente nada. Hemos cogido el gatito, le he dicho a los niños que se prepararan algo corriendo en las mochilas y ya está.
12: El gobierno español ha declarado la situación de emergencia aquí y también en la provincia vecina de Ávila, donde otro grave incendio ha calcinado más de 9.000 hectáreas. A su vez, España ha pedido a Bruselas que active el mecanismo europeo de respuesta a emergencias y que le proporcione al menos 4 aviones, algo que la Unión Europea ya ha hecho, enviado 2 desde Grecia y 2 desde Italia.
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10: El gobierno no estuvo a la altura. Así evaluó el alcalde de Coquimbo, Alí Manucheri, la gestión del Ejecutivo tras el sistema frontal que golpeó a la zona centro-norte del país.
11: En la región de Coquimbo, Aguas del Valle informó la reposición de un 60% del suministro de agua potable en La Serena y Coquimbo. Monserrat Tapia, con los detalles. Buenas tardes.
15: Sí, buenas tardes, ¿cómo están? Comienza el restablecimiento de los servicios básicos en las regiones de Coquimbo y Atacama tras el sistema frontal que dejó miles de damnificados, viviendas afectadas, cortes de agua potable y electricidad, además de daños en infraestructura y caminos interrumpidos. En la conurbación La Serena, Coquimbo, Aguas del Valle informó que logró reponer cerca del 60% del suministro de agua potable luego de jornadas de trabajo para recuperar un sistema gravemente afectado por el sistema, por el temporal. El alcalde de Coquimbo, Alí Manucheri, cuestionó la respuesta del gobierno ante la emergencia y pidió mayor despliegue en el terreno, especialmente en las zonas más afectadas.
16: Por supuesto que tenemos una pésima evaluación. Los primeros 3 días de emergencia, que eran los más necesarios, el gobierno no estuvo a la altura. A los ministros decirle que vengan acá, recorran los lugares más afectados y se van a dar cuenta de la catástrofe.
15: Tras los avances en la reposición del suministro, Aguas del Valle indicó que mantiene medidas de apoyo como camiones aljibe y estanques de abastecimiento para los sectores que aún permanecen sin agua, mientras continúan los trabajos para alcanzar la normalización total del servicio. En paralelo, sigue las labores para recuperar el suministro eléctrico en las zonas que aún permanecen sin energía. Además, el gobierno continúa con el levantamiento de información mediante las fichas FIBE y la entrega de ayudas de emergencia a las familias afectadas. Mientras avanza la recuperación en La Moneda, también realizaron un balance del manejo de la emergencia durante una reunión del presidente José Antonio Kast con los partidos oficialistas. La respuesta del Ejecutivo frente al sistema frontal fue evaluada considerando la coordinación, el despliegue territorial y los recursos destinados. La evaluación fue positiva, aunque el principal desafío estará ahora en la reconstrucción en las zonas más afectadas. En esa línea, el diputado oficialista Marco Antonio Zulantay valoró la respuesta ante la emergencia, aunque apuntó aspectos que pudieron abordarse de mejor manera en la etapa de preparación y planificación, además de los desafíos que vienen para la recuperación de la zona.
17: La fase de planificación y prepara pudo haber sido mejor. Sin embargo, la respuesta ante la emergencia fue la correcta. Lo más importante es despejar los caminos, regularizar los servicios de agua potable y electrificación.
15: Con la emergencia entrando en una nueva etapa, el foco estará puesto en completar la reposición de los servicios básicos, acelerar la entrega de ayudas y avanzar en la reconstrucción de los territorios afectados.
10: En la provincia de Biobío, organismos de emergencia llamaron a la población a no acceder durante el fin de semana a sectores cordilleranos debido a las intensas precipitaciones de alta isoterma que podrían derretir la nieve acumulada y provocar aumento de cauces.
11: De hecho, se estiman hasta los 80 milímetros de agua que podrían caer en menos de 48 horas hacia sectores en áreas de valle y cordillera, nos informa Mario Tapia de Radio Biobío en Los Ángeles.
18: Las precipitaciones calculadas y pronosticadas a una isoterma de más de 2.800 metros ha provocado la natural preocupación de la comunidad en general, ya que si esto acontece en cantidad y tiempo de lluvias pronosticado, existe la alta posibilidad de que los casi 70 centímetros de nieve sean desplazados cordillera abajo y se registren considerables crecidas de cauces de ríos y esteros. Lo anterior originó que SENAPRED, Biobío, a través del director regional Alejandro Sandoval, hiciera un llamado a la prevención a no desplazarse a áreas cordilleranas durante el fin de semana, como Laguna Benlaje, Reserva Forestal, y se mantendrá.

0: de la comuna de Alto Biobío, quizás también algún evento en la comuna de Antuco.
1: En tanto, la Dirección General de Aguas de GA, Biobío, se indicó que efectivamente en la alta cordillera se almacena una importante cantidad que llega a los casi 70 centímetros de nieve, como lo señaló el director de este servicio, Matías Mendoza.
2: Al 24 de julio, las estaciones nivométricas de la Dirección General de Aguas presentan una mayor altura de nieve en comparación a igual fecha que el año anterior. Alto Mayines hoy tiene 72 centímetros de nieve frente a los 36 del año pasado, tras que Los Corralitos hoy alcanza 55 centímetros de nieve frente a los 16 que tenía el año anterior. Ambas estaciones que drenan su agua hacia la Laguna Laja se emplazan aproximadamente a los 1.700 metros.
1: Finalmente, los agricultores de la provincia de Biobío expresaron que podrían sufrir un importante daño si la nieve acumulada se derrite y ya va a los cursos de agua, debido a que, por un lado, ya no estará acumulada para el riego del verano y, por otro lado, posibles aumentos de cauces de ríos podrían perjudicar terrenos de cultivo y animales, según lo manifestó el presidente de Socavío, José Miguel Estelmayer. Se estima que las precipitaciones comenzarían a intensificarse desde la madrugada del domingo hasta la madrugada del lunes, para luego pasar a una inestabilidad postfrontal en la zona de Biobío. En Los Ángeles, Biobío, la radio.
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5: Y escucha muy bien esto porque ocurre en muchos puntos de nuestro país. De madrugada y bajo la lluvia, decenas de usuarios del CESFAM del sector Alerce en Puerto Montt debieron esperar en la calle para obtener horas médicas. Conocemos detalles con Robinson Cárdenas, desde Radio Biobío en Puerto Montt.
6: La situación anómala fue denunciada por auditores de la radio con un video que mostraba a personas esperando que les abran el portón para lograr obtener un cupo de atención para distintas patologías como urgencias dentales, toma de exámenes o reserva de espacios para realizar un procedimiento. Claudio regularmente se atiende en el Centro de Salud Familiar del sector Alerce y confirmó que es algo que se repite seguido.
7: La gente llega temprano para poder alcanzar una hora en urgencia dental. Ese es mayormente el problema. Dan 10 o 12 cupos de urgencia dental y se junta mucha gente temprano para eso. Asociado a la gente que viene a realizarse exámenes, más la gente que viene a pedir hora para exámenes, que a todos los citan a las 8 de la mañana. Entonces se juntan mucha gente para distintos servicios en el mismo horario.
6: Otra usuaria planteó que el recinto podría entregar más cupos o permitir la toma de horas en horarios matinales y vespertinos. El director de Salud Municipal de Puerto Montt, Miguel Aravena, aseguró que estas situaciones van disminuyendo ya que han mantenido agenda abierta para personas con enfermedades crónicas, quienes pueden obtener hora una vez finalizada su atención médica, agregando que la madrugada de este viernes ocurrió un hecho particular luego que el día anterior una profesional presentara licencia.
8: Habían personas que estaban por urgencias dentales y también la solicitud de horas espontáneas, y sobre todo se juntó un poco más de lo que habitual porque una de las odontólogas presentó licencia, entonces hubo más demanda de la urgencia odontológica, que la hora se dan a las 8.
6: Dijo también que pidieron a la empresa a cargo de la seguridad del recinto que tenga un guardia disponible desde las 6 de la madrugada para que los usuarios puedan ingresar y no esperar atención a la intemperie, junto con insistir que sus call center están habilitados para obtener cupos de atención médica. El sector Alerce en Puerto Montt suma más de 60.000 habitantes y la mayoría se atiende en el sistema público. 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
4: Carabineros investiga un delito de secuestro que afectó a un matrimonio en la comuna de Estación Central. Jaime Sepúlveda, con los detalles.
5: Conectamos nuevamente desde la comuna de Estación Central, como ustedes lo mencionaban, calle Obispo Umaña, ya que esta situación que afectó a este matrimonio quedó al descubierto en horas de esta tarde, en donde personal del Grupo de Operaciones Policiales Especiales, el GOPE de Carabineros, ingresó posteriormente a este domicilio, pero no encontró ninguna de las presuntas personas que eran los captores de este matrimonio. Esta situación queda al descubierto luego de que una de estas víctimas de 47 años logró evadir directamente a estas personas que estaban en su interior. Logró por los domicilios posteriores rápidamente salir de este domicilio y así dar aviso a personal de carabineros. Estas personas o supuestos captores se percataron obviamente que esta persona huyó, por lo cual salieron en la búsqueda y fue también esta opción de esta segunda persona, la cónyuge del primer hombre de 49 años, la cual también aprovechó para salir de este lugar y buscar refugio rápidamente en funcionarios de carabineros. A juicio de estas mismas personas, al testimonio de estas dos víctimas, estaban al menos hace una semana secuestrados en dependencias de este domicilio por un grupo de al menos 6 personas, aparentemente serían de nacionalidad extranjera, hablamos directamente venezolanos, que los intimidaban constantemente con armas de fuego y atribuían formar parte de una agrupación delictual. Es por eso que todos estos antecedentes fueron recopilados tanto por la Fiscalía Carabineros, quienes con una orden de entrada y registro llegaron rápidamente a este inmueble, ingresaron y en donde no encontraron, como ya lo decíamos, algún tipo de persona responsable directamente a este delito de secuestro. En estos instantes se encuentra acá en este lugar, en este inmueble, donde estamos acá, este inmueble de color celeste, personal del Laboratorio de Criminalística de Carabineros, desarrollando en estos instantes las distintas indagatorias, ya que, de acuerdo a lo que logramos ver, se está entrevistando a los vecinos de este sector. Este domicilio en cuestión mantiene cámaras de seguridad que podría tener algún tipo de pista de y la identidad de estas mismas personas directamente involucradas. Con respecto a las víctimas, una de ellas mantiene lesiones en su cabeza, por lo cual fue trasladado hasta un recinto hospitalario y se mantiene en ese lugar siendo atendido por personal médico. Además de estas dos personas, de estos dos afectados, uno de ellos mantiene antecedentes delictuales anteriores, nada vigente hasta el instante, por lo cual son varios los antecedentes que está recopilando en estos instantes personal especializado de carabineros para conocer la motivación de estas 6 personas, de estos 6 responsables o de estos 6 captores, como lo decíamos, matrimonio que llevaba cerca de una semana secuestrado al interior de este domicilio y que aprovecharon obviamente la distracción de estos responsables para huir de este lugar y así dar rápidamente aviso a personal de carabineros, por lo cual las diligencias se encuentran en el curso en estos instantes, obviamente siempre con respecto a el bienestar de las personas afectadas, pero también buscando cada pista que dé así con el paradero de los responsables. 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
7: En materia política, el Frente Amplio defendió su autonomía política y descartó la tesis de Guido Girardi, quien aseguró que la tienda necesita una certificación del Partido Comunista para tomar decisiones.
4: Las declaraciones generaron molestia en el partido del expresidente Gabriel Boric en un momento en que la oposición ha buscado dejar atrás las disputas internas. Los detalles los tiene Gabriela Piña.
8: Las declaraciones del histórico dirigente del Partido por la Democracia, Guido Girardi, reabrieron el debate sobre la relación entre el Frente Amplio y el Partido Comunista. En entrevista con La Tercera, el ex senador dijo que el socialismo democrático debe replantear su proyecto político frente a los desafíos que imponen la inteligencia artificial y el nuevo escenario geopolítico. Además, cuestionó la posición que, a su juicio, mantienen otras fuerzas.

0: De izquierda. En esa línea, Girardi planteó que el PC mantiene una lógica ideológica que difícilmente se va a adaptar a esos cambios y planteó que el Frente Amplio requiere, lamentablemente, la certificación del Partido Comunista. Una declaración con la que nuevamente se instaló el debate sobre la autonomía política de la colectividad del expresidente Gabriel Boric respecto de su principal socio dentro de la oposición. En el Frente Amplio rechazaron las declaraciones y defendieron la autonomía política de la colectividad. La jefa de bancada de los diputados Frente Amplistas, Gael Yeomans, dijo que el partido tiene como responsabilidad dialogar y construir acuerdos para enfrentar los desafíos del país.
1: Hablar de certificaciones es de una política que debemos dejar atrás. Mejor enfoquémonos en construir unidad. Necesitamos a toda la izquierda, centroizquierda y a la sociedad, con toda su organización unida para frenar los retrocesos del gobierno de Kast.
0: Lo cierto es que las declaraciones de Girardi generaron molestia en el Frente Amplio, especialmente en un momento en que la oposición ha buscado dejar atrás las disputas internas para fortalecer su coordinación frente al gobierno. En este contexto, desde la colectividad optaron por reforzar el mensaje de unidad del bloque, evitando profundizar el debate sobre su relación con el PC. En esa línea, la diputada Tatiana Urrutia rechazó la tesis de que el Frente Amplio requiera la certificación de otra colectividad y sostuvo que el foco debe estar puesto en fortalecer la unidad de la izquierda.
2: El Frente Amplio tiene claro que su responsabilidad, tanto oposición como partido con más militantes del país, es dialogar y construir acuerdos para enfrentar, por ejemplo, esa transformación tecnológica de la que él habla en la entrevista y que amenaza la democracia.
0: Girardi también tuvo palabras para el socialismo democrático, bloque al que llamó a construir puentes de diálogo.
3: Y mientras la Fiscalía de Los Lagos intentó confirmar el cohecho que acusan en el caso Convenios en la arista contra la Corporación Kimun, una de las acusadas reconoció responsabilidades en conversación con la radio. Todo esto en la segunda jornada del juicio oral. Conocemos detalles con Damaris Ubiabre desde Radio Biobío en Puerto Montt.
4: 6 son los imputados por el caso Convenios en la región de Los Lagos, donde el Ministerio Público acusa cohecho, soborno, lavado de activos, fraude al fisco y estafa, tras la entrega de 1.200 millones de pesos desde el gobierno regional a la Corporación Kimun, los que después se habrían desviado con otros fines. Inició sus declaraciones el presidente de Kimun, Jaime Wincahue, acusado de estafa, lavado de activos y cohecho, quien relató su versión. Pero fue en las preguntas de Fiscalía que reconoció que sabía que parte del pago a la lobista Viviana Guzmán sería entregado a funcionarios del GORE. Aunque se desmarcó después, indicando que no tenía certeza de que se haya realizado y que se enteró de eso después de haber obtenido el convenio, consultada a Viviana Guzmán, reconoció responsabilidades.
5: Yo voy a colaborar con la investigación, con todo lo que se requiera.
4: ¿Y respecto de lo que se le imputa?
5: Y respecto de lo que se me imputa, se va a ir clarificando en la medida que vayan transcurriendo las jornadas.
4: ¿Asume alguna responsabilidad o se declara inocente?
5: Sí. Yo voy a asumir mis responsabilidades.
4: ¿Cuáles serían estas?
5: Como dije, se va a ir clarificando.
4: Desde Fiscalía valoraron la segunda jornada señalando que cuentan con la documentación para aprobar lo indicado por los acusados en la etapa probatoria, dado que evidenciaron un cambio en el testimonio que entregó Wincahue en el juicio respecto de lo que había informado antes. En Puerto Montt, Bio Bio, la radio.
6: Las exportaciones de carne bovina de la región de Los Lagos crecieron cerca de un 80% y alcanzaron los 47 millones de dólares en el primer semestre. Los detalles con Pedro Barzúa desde Radio Bio Bio Osorno.
7: Las exportaciones de carne bovina en la región de Los Lagos registraron una expansión cercana al 80% este primer semestre del año, con retornos por 47 millones de dólares, situando al rubro entre los de mayor crecimiento en materias de envíos, esto de acuerdo a las cifras que ha proporcionado ProChile. En conversación con la radio, el director regional de esta institución, Ricardo Arriagada, señaló que la acuicultura siempre lidera en materia de exportaciones en la región de Los Lagos. Sin embargo, ha resultado notoria la expansión que ha presentado la carne bovina.
8: Hay algo que rescatar, que es el crecimiento que ha tenido el sector de carne bovina. Fue uno de los sectores productivos de la región que más creció. La demanda es creciente, lo cual ha significado tener buenos precios, y nuestra competencia también está teniendo algunas dificultades de cuota en algunos mercados.

0: En ese sentido, señaló que el resultado responde a una combinación de factores vinculados a la demanda internacional y a la evolución de la oferta en mercados competidores, condiciones que permitieron una mayor colocación de cortes en el exterior durante el periodo. Desde ProChile afirman que la tarea ahora es abrirse a nuevos mercados, anunciando esfuerzos con naciones como Indonesia.
1: El gran desafío que tenemos como región de los lagos es diversificar mercados. En el caso de las carnes bovinas van prácticamente a Asia, a China, y por ende también la tarea es ir mirando otros mercados, como por ejemplo Indonesia podría ser un buen mercado.
0: El director de ProChile en la región de los lagos cerró indicando que se debe apuntar a una oferta exportadora con mayor valor agregado y más pequeñas y medianas empresas participando del comercio internacional. 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
4: Gremios exportadores cuestionaron a fundaciones chilenas por declarar contra nuestro país en Estados Unidos tras el nuevo arancel impuesto por la administración de Donald Trump.
5: El Frente Amplio defendió su autonomía política, descartó la tesis del PPD Gio Girardi, quien aseguró que esa tienda necesita una certificación del Partido Comunista para tomar decisiones.
4: El ministro de Hacienda, Jorge Quirós, lamentó la salida del ex subsecretario Juan Pablo Rodríguez tras dar positivo en el test de drogas.
5: Con arresto domiciliario nocturno quedaron los dos adolescentes detenidos por protagonizar incidentes con bombas Molotov en las inmediaciones del Instituto Nacional.
4: La Junta de Acreedores, que analizó la situación de la empresa Edice, dio el visto bueno para la reorganización judicial de más de 30 mil millones de pesos, lo que implica que la firma podrá seguir operando.
5: Y las exportaciones de carne bovina en la región de los lagos crecieron cerca de un 80% y alcanzaron los 47 millones de dólares en el primer semestre de este año.
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4: Exactamente. Un minuto para las 20 horas.
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